El verdadero carácter de Dios es aquel que espera a su hijo a la puerta y le dice siempre: si sientes que estás abandonado, eres una

espíritu le adora. Si está aquí, si puedes creer, como esa porción que dice en Isaías: del cielo viene la nieve y el agua. Los cielos, aquí mismo, no te muevas, sigue aquí. ¿Puedes creer? Cuando vuelvas a ver la nieve, cuando veas caer la lluvia, acuérdate que así es su palabra.

Voy a estar. Pero Señor, antes que emita siquiera una palabra, el Señor ya conoce la anhelo de tu corazón. Y cuando tú dices, wow, un clamor, tu alma, tu espíritu está uniéndose solamente para adorarle. Y ya no le pides nada. Solo le dices, Señor, aquí estoy para adorarte y honrarte. Te aseguro que es el momento en el que el Señor empieza a enviarte toda esa nieve, toda esa lluvia. Levanta tus dos manos así, adórale, adórale, adórale. Con tus dos manos levanta.

tus dos manos levantadas así. No te canses esa adoración, muévelas así suavemente. Quizá a algunos les cuesta, allá afuera no entenderían qué hacemos. Y no importa, no importa con las dos manos, una mano, atrás, no. Levanta tus dos manos. Tú eres sacerdote de Dios. Sacerdotisa de Dios si eres dama.

solamente recibe, recibe, recibe, recibe. Recibe de Dios. Recibe de Dios. Recibe de Dios. Recibe, recibe, recibe.

haces cargo de todo. Dios se hace cargo de todo. Él es la nieve, la lluvia. Su palabra es nieve y lluvia que ha salido de su trono. Y no va a volver a Él

buscará el Señor, este libertador. Él es tu libertador. Ha enviado provisión para

poderosa, Él te ha conducido, Él te ha traído a su presencia. Y Él dice, yo te voy a hacer entender todo esto. Esta palabra es para ti. Todo Isaías 5.

espíritu de temor, de miedo, sale. Y viene la paz de Dios. Recibe.

Tú sabes restaurar. Tú eres mejor que nadie. No hay comparación contigo. El mejor ser humano no se puede comparar contigo, Señor. Tú eres fiel. Y aun cuando hayamos sido infieles, tú te mantienes fiel. Porque esa es tu esencia. Señor Jesús, solo yo te digo, Señor Jesús, con tu mano de poder, sigue trabajando en el Señor. Señor, se cierra aquello que tiene que ser cerrado en el nombre de Jesús. Y eres aperturado solo para las cosas tuyas. Recibe de Dios, recibe completa libertad ahora en el nombre de Jesús. Y conforme a la palabra, es apartarse de maldad y quitar los pensamientos que no son de Dios, quitar pensamientos inicuos, Dios. Que estos pensamientos sean los pensamientos del Señor. Sus gracias sobre tu siervo, Señor Jesús. Tu presencia, Dios, llena, llena, llena, llena tu siervo, Señor. Ahora, tus palabras, todas las promesas que has emitido sobre él.

lado, Señor. Que Él se empiece a ver con tus ojos, Señor. Que empiece a ver su vida. No con sus ojos, sino con los tuyos. Recibe. Recibe de Dios. Recibe visión de Dios. Recibe visión de Dios. Tus oídos sean abiertos. Ahora.

tu siervo, Señor Jesús. Gracias, papá Jesús. Llena, llena, llena, llena, llena. Oh, gloria a Dios. Espíritu de Dios, gracias. Tu siervo, Señor Jesús. Ahora, Jesús.

articulaciones regeneradas, Señor Jesús. Obra santo, Señor Jesús. Todo su cuerpo, Señor. Todo aquello que producía calambres, Señor. Un desajuste en las columnas se regula ahora.

recibe de Dios y lo ama. Toca, toca, toca, Señor Jesús. Todos los organismos, Señor Jesús. Todos los organismos, Señor Jesús. Ahora, Jesús. Una regulación en todos los organismos, Señor. Ahora, Señor, su columna. Fuego de Dios. Ahora, Jesús. Ahora, Jesús. Ahora, Jesús. Ahora.

vez haya hecho aquello para lo que fue enviada. Gracias. Yo lo recibo, Señor Jesús, en el nombre de Jesús de Nazaret. Te bendigo, Padre. Amén. Amén y amén. Le damos un poderoso aplauso al Señor. Fuerte, fuerte, fuerte ese aplauso.

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te tenemos a ti, Padre, lo tenemos todo. Eres bueno, Señor. Eres bueno, Señor. No nos cansamos de decir que eres bueno, que solamente, Señor, tú mereces.

Gloria a Dios. Fuerte ese aplauso al Señor. Qué bueno eres, Señor. ¿Cuántos saben que Él es muy bueno? Él es demasiado bueno. ¿Saben por qué? Porque su misericordia se renueva todos los días. Uno puede venir con toda su carga, ¿no? Pero el Señor nos renueva. Este es otro día. ¿Cuántos dicen gloria a Dios? A ver otra vez. Bienvenido seas. Bienvenido seas. Con tu voz. Bienvenido.

0: Qué lindo, denle ese fuerte aplauso al Señor Jesús.
1: Vamos a orar por el tiempo de la palabra.
0: Libro de Deuteronomio, capítulo 32. Previamente hemos ido leyendo también algunos puntos de esta palabra, pero hay más. Justo es, ¿cómo le puedo decir? Como un resumen de todo lo que ha podido ver Moisés, un personaje tan conocido, ¿no? ¿Cómo podríamos sintetizar nuestra vida? ¿Cómo podríamos hacerlo? Y cuando lees el libro de Deuteronomio, lleva un título y dice Cántico de Moisés. Entonces, es una ventaja, ¿no? Saber componer canción. Es una ventaja, es una forma. Alguien puede decir, yo puedo componer una poesía, yo puedo escribir una historia, un libro, y sintetizar la vida. ¿Cómo haríamos, no? ¿Cómo haríamos? Es decir, yo voy a componer mi testimonio, diría alguien. Sí, está bien, puede componer su testimonio, pero en una canción podrá entrar toda su vida. Bueno, para empezar, este capítulo 32 de Deuteronomio tiene 52 versículos. Entonces, sí, ¿no? En 52 versículos ha intentado, pero ni así pudo seguramente poder decir todo lo que ha pasado en su vida, ¿no? Es un poco, algún extracto. Pero la idea de Moisés seguramente es eso, dejarles una enseñanza. Cuando uno tiene una canción y al repetirla, entonces la enseñanza está ahí, todavía mantiene, ¿no?, la esencia. Seguramente dijo, tengo tanto que decir como un resumen de mi vida, pero no es tan fácil. Alguito les voy a dejar, y empieza a hacer esta canción, el Cántico de Moisés. Tan impresionante esto del Cántico de Moisés, que lo vas a leer en otros lugares de la Biblia. Hay un lugar inclusive que dice el Cántico de Moisés, y el Cántico, ¿no?, habla de esto. Habla también en la palabra de Dios del Cántico del Cordero. O sea, habla de cómo expresar acerca de las virtudes de Dios mismo, ¿no? También. Pero el Cántico de Moisés se lo menciona en varios lugares. Varios lugares. ¿Y por qué? Porque hay algo que queda ahí como enseñanza para nuestra vida. Alguno se va a acordar cómo fue sacado de Egipto, ¿no? Sí, seguramente. Alguno se va inclusive a acordar de cómo estaba sin Cristo en Egipto mismo. Cómo lo saca, cómo le enseña a caminar, cómo perseveramos, cómo nos equivocamos. Claro, porque Moisés también se ha equivocado, ¿o no? Se equivocó. Dice que en un lugar le exigen agua. El pueblo de Dios, ¿no? Exigen agua. ¡Agua! ¡Queremos agua! Es como las marchas, ¿no? Queremos estas. Estas son nuestras protestas. Tenían sus razones, tenían sus motivos, pero este pueblo decía, queremos agua. Y Moisés, como ya estaba de alguna manera, si vale el término, acostumbrado a que Dios respondía usando la vida misma de Moisés también, ¿no? Entonces, pues esta vez ni le consulta al Señor, quieren agua, y él golpea en la roca, ¡pah!, y hay agua. Pero el Señor le llama la atención. ¿Por qué has hecho eso? Yo te he dicho que hagas eso. De todas maneras, ha habido agua, pero la actitud ya no era la misma. Qué grave, ¿no? Y dice el Señor, pobrecito, no vas a entrar en el reino. No vas a entrar en la tierra prometida. Existe la tierra prometida y la vas a ver, pero vos no vas a entrar. O sea, se equivoca Moisés, se equivoca, ¿cómo no? Por eso en este cántico él debe tratar de ver aún esos momentos críticos. Dios le perdona, pues al final le perdona. Pero hay ese momento, ese pasaje duro de su vida. ¿Le cobra factura? Le cobra factura. ¿Le perdona? Le perdona. Pastor, a ver, de una vez, decídase. ¿Le cobra factura o le perdona? Le perdona. Pero hay consecuencias de nuestro error. Yo pensaba que era borrón y cuenta nueva. Claro, borrón y cuenta nueva de aquí para adelante. Pero las cosas que has hecho ya tuvieron consecuencia. Claro, porque si nos haríamos de todo un carnaval en nuestra vida, y no, Dios perdona, no pasa nada, ¿no? Lo que el hombre siembra, eso cosechará. ¿Cómo borramos ese decreto del Señor? Sembrando bien. O sea, hemos sembrado mal en nuestra vida, ¿no? Digamos que estamos en una vida errada. Sembramos mal, mala semilla. ¿Qué vamos a cosechar? Mala cosecha. ¿Sí o no? Lo que el hombre siembra, eso cosechará. Vuelvo al ejemplo. Siembras mala semilla, ¿qué cosechas? Mala cosecha. Mala semilla, ¿qué viene de cosecha? Mala cosecha. Mala semilla, mala cosecha. Hasta ahí está comprendido. Lo que el hombre sembrare, eso cosechará. Te das cuenta y dices, estoy haciendo mal. Entonces, mala semilla, mala cosecha, estoy haciendo mal. Buena semilla, buena cosecha. Pero hay cosas, hay plantitas que salen rápido y hay plantas que se toman su tiempo, ¿o no? Para aprovechar del fruto de un frutal, tienes que esperar unos 7 años, por decir algo, ¿no? Allá está la Pauli, ella es bayuna, ella sabe. La Toa también sabe, pero o sea, no está aquí. ¿Saben que para obtener un fruto de un durazno no es como una papa? Una papa la siembras en octubre y por marzo, en abril, cosechas ya la papa, ¿no? Meses nomás tardaste. Ahora, si estás en otra región del país con otras condiciones, bueno, pues en un lugar muy lluvioso se siembra en invierno y se cosecha antes de las fuertes lluvias, en noviembre se cosecha, es diferente, ¿no? Pero igual son pocos meses. ¿Cuántos meses? A ver, 4, 5, ya 6. Pocos meses. Pero si quieres comer un durazno, pones la semilla, en 6 meses no hay nada. La plantita recién está empezando. Y ahí está la planta de tamaño, tampoco obtiene fruto, tiene que empezar a engrosar, empezar a ponerse fuerte, pasar esos 5 o 7 años y empieza a dar fruto. Entonces cada planta tiene su tiempo. Entonces, para el ejemplo, mala semilla, mal fruto, mala semilla, mal fruto, ¿no? Pero los tiempos son diferentes. Hay semillas que brotan rapidito, como una cebada, como una papa, lo que quieras, y como un frutal tarda mucho. Entonces, imagínate, mala semilla, mal fruto, pero no al siguiente año, después de un buen trecho, mal fruto. Pero aquí ya conociste a Dios, habías sembrado mal y estás cosechando mal, empiezas a sembrar bueno, y si tu semilla es rápida, cosecha buena, cosecha buena, cosecha buena. Pero hay semillas que tomaron su tiempo y todavía paralelamente sigues cosechando frutos malos. Dices, ¿qué ha pasado? Ahora ya soy hijo de Dios. No que todo debería salirme ya bien. Las buenas semillas de corta duración, sí. Pero las semillas que vienen de atrás de larga duración, todavía estás comiendo de ese limón. Todavía estás comiendo de ese durazno malo, para el ejemplo, ¿no? Todavía, amén. ¿Cómo es eso, pastor? Ya estoy en una nueva vida en Cristo y todavía frutos de atrás me persiguen. No es que te persiguen, sembraste un día mal, ahora estás cosechando mal. Lo que pasa es que era esa una de larga duración, no sé. Cosechaba a la vuelta de la esquina como una papa. Ya. Por eso es que ahora estoy en Cristo y se supone que todo debería ser chévere y todavía hay cosas que están viniendo, pero no son culpa de Dios, son cosas que hicimos mal. Amén. Nada más. ¿Cuándo van a parar eso? Pronto, pues. Mientras te ocupes en seguir sembrando tantas semillas de que rápido van a producir, o como semillas que van a producir en más tiempo, pero buenas semillas, buenos duraznos, que tarden 5 o 7 años, no importa, buenas naranjas, eso tampoco sale al año, tampoco sale, eso es, toma su tiempo, ¿no? Quería mencionar aquí, pero no está el sector, el bloque Yungas esta vez, así que, sí, pues ya llegó, ya, el Celes, ¿no? Ya está pues nacionalizado de Coroico. Con la Teo. Ellos saben bien que un naranjo, una mandarina no sale de la noche a la mañana. Toma su tiempo. Así es. Entonces ahora hay que sembrar buenas naranjas. No importa qué tal, de 5 años, 7 años, no importa. Va a dar buen fruto. Buenas naranjas, buenas semillas de naranja, buenos frutos, buenas semillas. Pero hay algunos todavía que nos estaban acompañando. De ese ejemplo, ¿no? Del mal durazno. ¿Por qué? Ya estoy en una nueva vida, pero sigue apareciendo este durazno. No tiene la culpa Dios. Son cosas que hicimos mal. Solución: seguir sembrando bueno. Sean semillas cortas de duración o largas. Pero lo bueno, ya nada que ver con lo otro. Ni aunque sea corto o largo, pero de la otra semilla mala ya no queremos. Ni una cebadita de esas, no queremos nada de eso, porque ahora hemos decidido caminar para Dios. ¿Cuántos dicen gloria a Dios? Un aplauso por favor al Señor. Por eso, en la palabra está bastantes ejemplos de eso, ¿no? De la semilla, porque es una enseñanza que tiene que ver con lo natural para ejemplo, pero con lo espiritual para mensaje que el Señor nos da. Y este cántico de Moisés es así. Un poquito lo vamos a leer. En la versión clásica, pues, en Reina Valera, igual, ¿no? Bien amplio. Pero también lo voy a leer en esta versión. Más actual, ¿no? Dice Deuteronomio 32, nueva traducción viviente. Escuchen, oh cielos, y hablaré. Deuteronomio 32, 1. Deuteronomio 32, 1. El cántico de Moisés. Escuchen, oh cielos, y hablaré. Oye, oh tierra, las palabras que digo, que mi enseñanza caiga sobre ustedes como lluvia. Que mi discurso se asiente como el rocío, que mis palabras caigan como lluvia sobre pastos suaves, como llovizna delicada sobre plantas tiernas. Versículo 3. Proclamaré el nombre del Señor. ¡Qué glorioso es nuestro Dios! Él es la roca. Sus obras son perfectas. Todo lo que hace es justo e imparcial. Él es Dios fiel y nunca actúa mal. ¡Qué justo y recto es Él! ¿Cuántos están de acuerdo con Moisés? Claro, dice que Él es recto. Acá en la versión Reina Valera dice rectitud. Porque todos sus caminos son rectitud. Dios es verdad y sin ninguna iniquidad en Él. Es justo y recto. Este es un concepto que nosotros lo tenemos cuando nacemos de nuevo. Hasta antes de eso, de pronto todavía habían ideas que nos venían de por alrededor, ¿no? Que cómo es Dios. Según el mundo, muchos conceptos hay, ¿no? Pero cuando nosotros conocemos a Dios, realmente vemos que Él es perfecto. Que Él es realmente, como dice aquí, recto, correcto. Él es justo. Ahora, Él es buenito, Él es bueno, dice la palabra. Pero ese término buenito es como decir, acepta nomás cualquier cosa. No, Él es perfecto, Él es bueno. Sí, eso sí es cierto. Entonces, ¿Qué dice la palabra? Aquí está mostrando Moisés lo que es Dios. Y eso es lo que primeramente el Señor nos hace conocer. ¿Quién es Dios? ¿Y quién nos lo ha contado? ¿Un estudio bíblico? ¿Un libro? ¿Un video? No, el Espíritu Santo. ¡Ah! Te impacta y te dice, yo soy eso. Yo soy Dios. Así soy. Y vos dices, esto es Dios. ¿Qué dice la palabra? Aquí está mostrando Moisés lo que es Dios. Y eso es lo que primeramente el Señor nos hace conocer. ¿Quién es Dios? ¿Y quién nos lo ha contado? ¿Un estudio bíblico? ¿Un libro? ¿Un video? No, el Espíritu Santo. ¡Ah! Te impacta.

Él es Dios. El versículo 5 dice, Deuteronomio 32:5, pero ellos se comportaron de manera corrupta con él. Cuando actúan con tanta perversión, ¿son realmente sus hijos? Dice. Son una generación engañosa y torcida. Versículo 6. Gracias, Sandrita. Muchas gracias, Sandra. Dice, esto me impacta. Otra vez leo en esta versión, Nueva Traducción Viviente, Deuteronomio 32:5. Pero ellos se comportaron de manera corrupta con él. Cuando actúan con tanta perversión, ¿son realmente sus hijos? Son una generación engañosa y torcida. 6. ¿Es así como le pagas al Señor? Pueblo necio y sin entendimiento. ¿A quién le estaba hablando así tan fuerte? Al pueblo de Dios. Porque Moisés, ¿dónde estaba en este momento? Ya con el pueblo de Israel que había salido del desierto, ¿no es cierto? De Egipto, saliendo por el desierto, por entrar a la nueva tierra, a la tierra prometida. Pero les dicen, ¿saben qué? Con necedad, con poca inteligencia, como pueblo hemos actuado. Son una generación engañosa y torcida, todavía les dicen, ¿no? Fuerte les habla, fuerte les habla. 6. ¿Es así como le pagas al Señor? Pueblo necio y sin entendimiento, ¿no es Él tu Padre quien te creó? Dice. ¿Acaso no te formó y te estableció? Es una reflexión. ¿Acaso no es tu Padre? ¿Acaso no te formó, no te estableció? Versículo 7. Recuerda los días pasados, piensa en las generaciones anteriores. De esto les hablé justamente anteriormente. Pregúntale a tu padre y él te informará. Averigua con los ancianos y ellos te contarán. Cuando el Altísimo asignó territorios a las naciones, cuando dividió a la raza humana, fijó los límites de los pueblos según el número de su corte celestial. Es impresionante. Aquí está mostrando inclusive lo que Dios ha hecho como creador. El Espíritu Santo le revela a Moisés que Dios había creado aún lo que nosotros conocemos de una creación anterior, que es, digamos, lo espiritual. Los límites de, o sea, la forma celestial lo grafica también en la tierra. Muy lindo esa revelación que recibe Moisés. Miren el versículo 8, cuando el Altísimo asignó territorios a las naciones, cuando dividió a la raza humana, fijó los límites de los pueblos según el número de su corte celestial. Qué detalle, ¿no? 9. Pues el pueblo de Israel pertenece al Señor. Jacob es su posesión más preciada. El pueblo de Israel pertenece al Señor, dice. Ahora nosotros somos el pueblo de Dios. ¿Cuántos somos el pueblo de Dios? Yo soy. Así tienes que decir, como has dicho. Yo. Cuando tienes esa convicción, no estás ahí. ¿Será? ¿No será? ¿Qué te han dicho? No. Eso, el Espíritu Santo te pone aquí. ¡Pah! Tú eres mi pueblo. Qué lindo es el Señor. Cuando hay eso, dice. Cuando hay esa certeza de que somos pertenencia de Dios, Jacob es su posesión más preciada. Jacob significa Israel, ¿no? A Jacob le cambió de nombre a Israel, o sea que Israel es el pueblo de Dios. Cuando dice Jacob, está hablando también de nosotros, el pueblo de Dios. Jacob es su posesión más preciada. Tienes que entender que cuando nosotros como pueblo de Dios estamos ahí delante de Dios, somos, dice, su posesión más preciada. ¿Cuál es tu posesión más preciada? ¿Qué valoras más? Así te mira Dios. Así como tú puedes ver algo tan preciado, así te mira. Tú eres lo más preciado. Entonces, wow, ahí cambia tu expectativa, ¿no? Dice 10, él lo encontró en un desierto. ¿A quién? A Jacob. En este caso, ¿a quién? A nosotros.

0: Él lo encontró en un desierto, en un páramo vacío y ventoso. Lo rodeó y lo cuidó. Lo protegió como a sus propios ojos. Así dice que lo encontró. En la versión Reina Valera dice, le halló en tierra de desierto y en yermo de horrible soledad. Lo trajo alrededor, lo instruyó, lo guardó como a la niña de su ojo. Yo pensaba que esto de la niña de sus ojos era una novela de Antonio Díaz Villamil que yo leí. Pero bueno, esa novela se ha inspirado en una expresión que dice acá de Dios, ¿no? Dios habla de ti, que eres la niña de sus ojos, que es una parte más, no sé si decir delicado, más cuidada o más importante, si vale el término, de la vista, ¿no? Del sentido de la vista. Entonces quiere decir que eso somos para Dios, así con ese cuidado, con ese detalle, dice el Señor, eso eres para mí. ¿Cuántos le dicen gracias, Señor? Un aplauso a nuestro Dios. Eso eres, eso soy, eso eres tú. Ese es tu hermano, tu hermana que está ahí. Así tenemos que mirarnos, valorarnos y querernos. Yo no entendía esto de la niña de sus ojos. Vuelvo a decir, ¿verdad? Tanto tiempo escuchaba hablar a los cantantes, poetas, la niña de sus ojos, o predica. ¿Qué será la niña de sus ojos? Y ahora cuando lees todo el contexto, está hablando de su pueblo. Y ahora su pueblo somos nosotros. Y eso dice de nosotros. Bueno, un ratito ha pasado mi hija mayor, me recuerda eso. Un día yo estaba trabajando ahí en la casa. Estoy haciendo un trabajo y entra mi hija. Había escuchado, ¿no?, esa canción de Calvetti. Yo soy tu niña, la niña de tus ojos. Pero era chiquita, pues ella, chiquita, ¿no? Como ahora ven, ¿no? Chiquita. Estaría en primaria. Y eso, primeros cursos de primaria. Y viene y dice, me toca la puerta. No, por favor, estoy haciendo. Después charlamos, estoy con una máquina, estoy con cosas así. También, ¿no? Con cuidado. Me dice, no, un ratito. Quiero cantarte una canción, me dijo. Le he apagado todo. ¿Qué pasó? Te voy a cantar una canción. He escuchado, te voy a cantar. He escuchado y canta, yo sé que canta una hija, su papá, me dice. ¿Sí? Aunque canta un varón, pero creo que canta una hija, así entiendo, chiquita, ¿no? Así es, me dice. Ya pues, le digo. Me dijo, y me diste nombre, yo soy tu niña, la niña de tus ojos, porque me amaste a mí. Y yo digo delante de Dios, me quebranté. Claro, yo estaba viendo el amor de un hijo, ¿no? De una hija en este caso, hacia su papá. Y yo sé, creo que el compositor de esa canción ha entendido lo que debe haber en un corazón de un hijo de Dios hacia su padre. Señor, yo sé lo que un padre puede sentir por su hijo. Aquí dice, Jacob es mi hijo, mi posesión más preciada. Y yo dije, gracias. Este mensaje no es un enlatado de internet. Este mensaje no me lo he copiado de un predicador. Este mensaje me está dando el Espíritu Santo a través de mi hijita. Qué lindo es Dios y qué lindo es que tengamos ahí mismo con nuestros hijos la oportunidad de entender el amor de padre a hijo, de hijo a padre. ¿Cuántos dicen gracias, Señor? Denle un aplauso, por favor, a Jesús. Es bueno el Señor. Yo ahí me di cuenta. Así lo debemos hacer, derretir al Señor. En serio. Nosotros que nos equivocamos y podemos hacer todo lo que sea. Llegamos a un momento en el que decimos, Padre, no me importa nada. Solo me importa decirte que te amo. Y te agradezco porque has dado tu vida por mí. Yo creo que lo derretimos al Señor. Perdónenme, quizás es mucha soberbia esto, Pero debe ser algo tan lindo que solo un papá, una mamá puede entender de su hijo, de su hija. Y así debe ser Dios, ¿no? Que nos tolera aún lo caprichosos que somos, ¿o no? ¿O somos toda la vida una belleza? No, pues también le hacemos renegar al Señor. Pero cuando le llegamos como Calvetti y podemos cantarle, y me diste nombre. Quiere decir que no teníamos ni nombre, o sea, no teníamos, ¿qué es el nombre? Nos da, ¿no? Dignidad, nos da, nos representa. Pues cuando entras a un lugar, dice, ¿cuál es su nombre? O sea, tienes que decir, el nombre es lo que te presenta, ¿no? Y este compositor dijo, y me diste nombre. O sea, no tenía nombre. Y yo soy tu niña, la niña de tus ojos. Y aquí dice, Jacob es mi posesión más querida, más apreciada. Nosotros, en lugar de Jacob, puedes poner tu nombre. Eres mi posesión más querida, más apreciada. Eso es lo que somos delante de Dios. Y eso está pretendiendo hacerle entender Moisés al pueblo de Dios. ¿Saben qué? Eso somos. Y a veces nos volvemos necios, nos empecinamos con cada cosa, pero somos lo, para Dios somos lo mejor, pero valoremos esto y no entremos en la necedad, dice, ¿no? Ya ves, así cantando ya me olvidé en qué versículo estaba, hermanos. ¿Qué versículo estoy? ¿Leo el 10? Leo el 11 ahora. Dice, eso ya hemos leído también, pero es lindo, dice, anteriormente, no el día de hoy, como un águila que envía sus polluelos y revolotea sobre sus crías, así desplegó sus alas para tocarlo y alzarlo y llevarlo a salvo sobre sus plumas. Qué lindo. Aunque ya he tocado ese versículo, pero es lindo. Dice que el Señor es tan bueno que es como que, como el águila, dice, que aletea para alentarle a sus polluelos. Polluelos de águila, no de gallina y de gallo. No de pollo. Polluelos de águila, crías de águila. Aguiluchos. Aguiluchas también. Como un águila que aviva sus polluelos y revolotea sobre sus crías. Lo que dice este versículo es que el águila empieza a volar. Ahí están sus pollitos, está su nido, en las alturas, en las rocas estará, pero él está moviendo su ala, lo está animando. ¿Así te sientes? Yo me siento así. ¿Sí? ¿Te sientes? Hay momentos, no sé de dónde te salen unas fuerzas que por ti no te explicas, porque las condiciones te dicen, no, preocupate, grave es tu situación, afligite, ya, deprimite, ya, autocastigate, ya no vayas a la congre, todo te dice el enemigo, no hagas ya nada. Cuando viene la depresión, hasta Elías un día dijo, ¿qué diferencia hago yo? ¿Qué gran cosa soy yo? Voy a seguir el paso de mis padres. Es decir, igualito me voy a morir. Gran cosa no he hecho. Esta vida es así nada más. Deprimido el hombre. El diablo es así. Te quiere aplastar. Pero dice que viene el águila. Y vuela. Lindo es ver a las águilas volar. Es hermoso. Aquí no vemos mucho, ¿no? Porque bueno, ya es ciudad y todo. De vez en cuando hay. En la carpa hemos visto, ¿no? Unos halcones. Estaban ahí en los árboles, no en los árboles, en las torres de energía, ¿no? Estaban ahí. Estaban buscando algún roedor. Pero es impresionante. Pero cuando los ves en libertad, esas aves realmente se extienden. Se extienden. Esas aves se ven tan impactantes, impresionantes. Yo, cuando de más niño, no me impresionaba cuando los cóndores también bajaban a nivel de la carretera y toda la extensión de la carretera extendían sus alas. ¿Cuántos habrá? ¿Cuántos metros habrá? Mínimamente, de verdad, 8 metros, ¿no? Ya, digamos, los lugares más angostos, 6 metros de ancho, ¿no? De la vía. Ahí, ¿quién les gustará? Pues en el camino, así, como siguiendo, bien obedientes al tránsito. Bueno, estamos casi al nivel de la tierra, obedeceremos. En todo el recorrido, ahí en la cordillera, ya se ve salir. ¿Quién les gustará? Pero así, al borde del camino. Ahora ya entiendo, ya recuerdo. En ese entonces en camión, viajaba con mi abuelo, y dice, dale pan, me dice, ¿sí? Dale pan. No solo esas aves, hay otras aves también, otras aves, ¿no? Diferentes aves, sus nombres tradicionales, me acuerdo, no se ofenda, hermana María, porque hay una ave que se llama María. La ave María, la ave María. No, no era la hermana María de Romero, no. Pero era así. Venían las Marías, venían las águilas, venían el cóndor. Pero el cóndor era impresionante, ¡pah! Todo el ancho del camino. Y mi abuelo decía, dale pan, ¿sí? Entonces, a partir y al vuelo. Ah, ya, por eso vienen al borde del camino. Ahora me acordaba, porque eso era, les gustaba, porque sabía cómo era camión. Entonces ahí están los pasajeros y les dan así. Y para mí era impresionante. Pero lo que más me impresionaba cuando bajaba un cóndor, porque las otras aves relativamente eran grandes con sus alas extendidas, pero el cóndor llegaba al borde de la peña, así, una de sus alitas casi llegando. Seguramente que había distancia, pero para mi forma de ver, estaba ya llegando a la peña. Tan grandote y lo tapaba el camino. Y creo que se extendía más hacia el borde todavía. Se veía así, ¡oh! Extendía las alas. Pero cuando dice esta palabra, Dios es así, es un águila que extiende sus revoloteos. Uf, ¿para qué? En este caso ya no es para animar a los pasajeros, pancito, no, es para animar, dice, a sus polluelos. Les está mostrando que pueden volar, que yo soy su padre, ustedes son los pollitos, igualito que me iban a volar. Soy así, esa es mi naturaleza. Entendé, no eres pollo de gallina, eres polluelo de águila. ¿Cuánto dicen gloria a Dios? Gloria a Dios, apláudale por favor. Este pastor nos hace antojar su lo que está tomando. Sí, gracias, hermana Sandra, voy por la segunda dosis. Mire, es lindo entender este principio. Volar. Porque a veces, ¿qué hace el diablo? Nos, creo que su misión, encajonarnos en gallinero. Ahí, este es tu lugar. Y nos va a dar un poquito de maíz, o lo que le da la gana, ¿no? Esa es la tristeza de un animal que está encerrado. Solo puede comer lo que tú dispones. No puede hacer más nada. ¿Qué va a hacer? Por mucho que pueda, depende de aquel que le va a dar su comidita. Y así quiere que el diablo, ¿no? Te voy a dar tu cuerda hasta donde me dé la gana. Hasta donde, ahí. Pero Dios dice, ¿sabes qué? Eso no es tu realidad. Esta es tu realidad. Le anima, dice, con el vuelo. Y tú dices, ¿le creo a estos amaestradores de pollos de gallina o le creo al Padre Celestial que dice que yo puedo volar? El mundo te dice, no puedes, no puedes, no puedes, no puedes, nada puedes. Todo está mal, todo está mal, todo está mal, todo se cierra, todo está así. Y Dios dice, esta es tu realidad. Dice, lo de animar al polluelo de águila, el 11 de Deuteronomio 32:11, como un águila que aviva a sus polluelos y revolotea sobre sus crías, así desplegó sus alas para tomarlo y alzarlo y llevarlo a salvo sobre sus plumas. ¡Qué lindo! Dice que es despliega, ¿no?, sus alas para tomarlo y alzarlo y llevarlo a salvo sobre sus plumas. Los de Blue se han debido aprender eso, ¿no? ¿Se han visto el Blue? No, esas películas no vemos, pastor. Ah, qué bien. No, no es mala eso. es de, ¿qué se llama este? Una paraba, ¿no? Una paraba azul. Es en el Brasil, ¿no? Blue. En una de esas, sobre, creo que sobre su novia se va el Blue, ¿no? No me acuerdo. Porque el hombre dijo, el pobre Blue no sabía volar. Sabía. Le habían criado con sus alas cortadas, ¿no? Ya, le cortaban. Y ese enjaulado estaba. No sabía su naturaleza. A veces así es. Tenemos naturaleza del guacamayo, ¿no? Azul. Tenemos esa naturaleza de libertad. Podemos volar. Pero las circunstancias y el diablo mismo nos ha cortado las alas a algunos en ciertas etapas de la vida. Y nos ha dicho, no puedes volar. Mentira es. Es una ilusión. No sé, te están tomando el pelo. No existe eso para ti, volar. Dice, no, no voy a volar. Dice, no. Se sube sobre un aeroplano, creo, recuerdo, no me acuerdo muy bien. Sí, la novia sí sabía volar, ¿no? Pero él no. Él no sabía volar. Y no lo cree. Y en esa película, ese aeroplano, yo me imagino que es como esta águila, ¿no? Porque si aquí esta águila hace que el polluelo suba a su espalda. Por eso digo, se han inspirado en este lugarcito. ¡Fla! Esa águila es tan buena, ese papá águila es tan buena, que se lo carga a su polluelo de águila y sobre él va. ¿Qué le está diciendo? Se puede, no tengas miedo. Primero ha revoloteado, ¿no? Sobre el nido, lo ha animado y luego hace que se suba el polluelo a sus alas. Bueno, vuelvo a decir, esto no sé si ocurre en la realidad, no lo sé, pero por lo menos aquí en el espíritu dice que sí. Se lo sube ahí y seguramente le hace experimentar pues el volar. ¿Cómo enseñan a nadar? ¿Cómo enseña un papá a nadar? Ah, no, no le voy a contar cómo me ha enseñado. Me ha botado mi papá. Algunos, algunos esa técnica hayan usado. Ah, traumado. Pero he aprendido, pues, pastor. Ay, ay, ay. Importante es, como dice, no importan los métodos, pero sí importa el objetivo. En este caso, no lo sé. Pero hay muchos que los animan de una forma más práctica, ¿no? A la verdad, esta parte, en el caso mío, no se la debo a mi papá, porque él tenía un trauma. Más bien, él me animaba a no ir a la piscina, todo lo contrario, ¿no? Papi, van ahí mis amigos, ¿no? Ya, edad más o menos del Jair, esa edad, así jovencito, ¿no? Van, están yendo a la piscina. No sé, me decía. Un día que conmigo más estemos por ahí, yo quisiera que vayas, tú no vayas todavía. Son mis amigos y ellos saben que... no. Y como le veía así, con no muchas ganas, yo decía, muchacho, no, no, Dios, no, no. Y un día le pregunté, papi, ¿por qué no quieres? Bueno, cualquier cosa me autodices, pero de piscina no te gusta. ¿Sabes qué? Es que nos ha pasado una mala experiencia a mí cuando era jovencito, me dice. Tu edad o un poco más, me dice, a mí. Fuimos aquí, los de la zona, a la piscina Orcojahuira. En ese entonces, cuando me contó, Orcojahuira no había nada. Ahora ya está restaurada, ¿no? Esa piscina. Pero él me hablaba de antes, ¿no? A la piscina Orcojahuira íbamos, me dice. Íbamos todos, me dice. Bien. Después de practicar fútbol, ya nos íbamos. Todo estaba bien. Y teníamos amigos, teníamos dos amigos que tenían experiencia. Habían ido a Chile, habían vivido ahí, dice. Aquí de la zona, sí, Y ellos tenían pues experiencia del mar, me dice. Capos, para ellos era fácil, dice, pero eran torpes, me dice. Uno de ellos era más bueno que el otro era torpe, dice. A todos nosotros estábamos así queriendo merodear, ¡pum! nos botaba, y alguno que otro resultaba con la lección, salía a flote como podía, medio ahogándose, ¿no? Pero a uno no le fue bien, me dice. A uno de verdad que lo sorprendió. Y se tragó el agua y al final de todo murió, me dijo. O sea, por eso es que digo, cuando esté yo, vamos, porque yo he visto así entre el momento de diversión, a veces no hay cuidado y ha pasado eso. Ha fallecido uno de nosotros, me dijo. Pues que cuando me has dicho eso la primera vez, yo he dicho, ay, no, yo quería irme a meter, pero meterme con los de tu edad también es feo, ¿no ve? Me dice, no les gusta, a cualquiera no le gusta así. Pero entonces, como dijiste que no ibas a ir, entonces por eso. Ay, a todos los que vamos a la piscina vamos a morir, eso no creo. Pero tenía su temor, ¿no? Así que por ese lado no le puedo agradecer el saber nadar. Cuando yo, ya pasó los años, fui a mi servicio militar, no sabía nadar. Yo espero, más bien que no ir a la armada, ¿no? Pero yo espero que no se les ocurra, porque cada cosa loca que, pues ya, que no, espero que no, no, no, ya. Pasé la prueba de fuego, más bien que hice mi servicio militar aquí en medio del cemento. Nada afuera. Lo digo así porque a veces cuenta, yo estuve en Guayaramerín, dice, estuve en el Veralto, lugares tropicales. Lugares, yo digo, ah, yo estaba en medio del cemento. No importa. Entonces, pero acaban de eso, ya en la carpa. Y en la carpa. En la carpa es interesante con relación al servicio militar. Mi papá le dice, ¿no? Yo me había convertido poquito antes de irme al cuartel, ¿no? Señor. Yo no sabía que esa era mi conversión por mucho tiempo. Yo le compartí eso al pastor Willín, ¿no? Me había olvidado de cómo me convertí, ¿no? Yo ya lo he compartido acá ya últimamente. Pero me acordé cómo el Señor me había tocado en la carpa. Mira, cómo me he olvidado ese paréntesis. Yo decía, ni fecha me acuerdo dónde me había convertido. Yo solamente estoy ya caminando las cosas de Dios. Pero mentira, me había borrado ese espacio tan lindo de mi conversión, que últimamente ya lo he compartido. Pero después de eso me fui al servicio militar. Cuando salí, ya me involucré de a poco en las campañas con el pastor Luis en las plazas. Salíamos todas las noches. Yo pensé por mucho tiempo que ahí me convertí, pero no sabía en qué, cuál de las noches entregaría mi vida públicamente a Jesucristo. No sabía, pero yo estaba metido en predicar en las plazas, en las calles, que dicho sea de paso, nosotros estamos en eso, estamos buscando lugares, por si acaso ya les estamos diciendo, ¿no? Busquemos lugares para salir cada viernes en un lugar y hacer unas predicaciones lindas del Señor. ¿Cuántos dicen gloria a Dios? Llevar el Evangelio en las calles. ¿De verdad o no están animados? ¿Cuántos dicen gloria a Dios? Denle un aplauso. Gracias, Señor Jesús. Y entonces estaba en ese afán, en las plazas, y ahí llega la carpa, se instala, y ahí ya me incorpora la carpa, y ahí estoy a partir de esa campaña en la carpa de Jesús. Y el hermano Carlos, a la salida, encuentra a mi papá una de esas noches. Le dice, hermano Carlos, ya le hablé pues nueve de mi hijo, estaba en esa campaña de consejero, todavía no tenía que ver con el equipo de la carpa, estaba como consejero. Consejero es como ujier, ¿no? Pero el ujier lo llamamos ahora consolidador, ¿no? El que se aproxima, le anota, le dice, te vamos a visitar, y realmente visitábamos. Entonces, en eso estaba yo era consejero con mi marbete de consejero. Y ahí con todo y marbete, en la noche se aproxima mi papá y le dice, hermano Carlos, está mi hijo que le ha hablado. Claro, Marcelo, sí. Qué bueno, ¿no? Me habla y me dice, es que está volviendo, el año pasado estaba en el servicio militar, que no sé qué. Y dice, Marcelo, un año le has prestado a tu hijo al ejército boliviano. Le dice, un año, le dice, sí, un año, le dice. Y así nomás le has prestado. No, pues es su deber, es su función, tiene que hacerlo. Y como papá, feliz vos de haberle prestado un año a Bolivia, a tu hijo. Sí, sí, satisfecho. Y él también feliz, sí, está bien. Ah, bueno, le has prestado un año a Bolivia, ¿no? A tu hijo. Ahora, un año al Señor, ¿qué tal? Yo dije, mi papá me va a salvar de esta, ¿no? Dice, claro, le dice, ¿cómo no? Adelante, hermano Carlos. ¿Qué? Públicamente, ahí a la salidita de la carpa. Ahí está, un año entonces. Sí, un año te has. Para Bolivia has estado. Un año para tu Señor. Sí, hermano, está bien, hermano Carlos. Ahí está, ya está. A ver, ¿dónde está? Javier, ¿dónde está Víctor? Ya está. Un año para Dios aquí. Me ha etiquetado un año para el Señor. Y le agradezco. Pero no fue un año, ¿no? Hasta ahora estoy, pero en ese sentido, ¿no? Me incorporó de inmediato. Incorporación inmediata. ¿Cuántos dicen gloria a Dios? Bueno, no era el tema, pero saltó ahí y es algo que prefiero decirlo. Pues hay cositas que te vas olvidando, pero me acuerdo de eso, ¿no? Del famoso un año le has prestado, ¿no? Y cómo no le vas a dar a Dios. Algunos papás aquí lo han pensado 100 veces. Es indirecto, no entiendo, pastor. No lo entiendes, tranquilo.
1: Pero
0: a lo que estaba yendo, ¿no? El águila extiende, ¿no? Y se lo sube ya. Yo he dicho, estoy comparando ahora con otro ejemplo, con el nadar. Ya en la carpa, conozco a unos hermanos de la carpa, ¿no? Estando ahí, me dice, ¿saben que toda la semana estábamos aquí en La Paz, era una campaña? No nos da tiempo para ir a ninguna parte, ¿no? Sí, no, estaba fuerte, intenso era, muchas cosas. Y me dice, el lunes iremos a la piscina, me dice. Y yo digo, no, piscina, me gusta la idea, pero así viejo como me ven, no sé entrar al agua. Fácil, pues, me dice, fácil. Para nadar hay que entrar al agua, nada más, eso es lo único. Me han animado. O sea, era diferente que otros burlones, ¿no? Generalmente los burlones, ah, no sabe, ah, póngale cero. Más o menos así, ¿no? Se burlan, ¿cómo no vas a saber? ¿No? Pero estos eran diferentes. Me acuerdo sus nombres, Rodolfo y Rudy. No sabes, no sé. No, por eso no voy a ir. ¿Cómo que no vas a ir? Más bien tú tienes que ir. Es que no sé, por eso tienes que ir. Vamos a ir el lunes, ya. Y vamos, y así como el águila, ¿no? Como el águila que se lo sube a su espalda. Primero esto, haz lo siguiente. No les interesaba a ellos nadar, porque ellos han ido a nadar, pero a ellos les interesaba enseñarme. Así que ellos dirían, nosotros vamos a estar nadando las próximas veces, pero su intensidad, su prioridad era ahora transmitirme eso. Haz esto, haz lo otro. Y en esa mañana aprendí. Me llevaron a Vizcachani, me acuerdo. Y ahí salimos a almorzar y pudimos volver. Y dice, ahora ya, tú solo, pero te vamos a estar viendo. Yo me acuerdo. ¿Sabes? Cuando alguien tiene ganas, no es burlón, nada, quiere transmitir, su alegría es esa. Por eso, este papá águila se lo sube a su espalda y le hace volar, ¿no? Vuelvo a decir, como ese ejemplo del Blue, ¿no? Está ahí y extiende, ¿no? Sobre ese avioncito, no sé cómo se llama ese, que en Irupana también se lanza, ¿no? Creo que es eso mismo. Parapente, creo que es. No sé si era un parapente en la película, pero está ahí, fa. Y el Blue también empieza a estirar su ala, ¿no? Estira, ¿no? Todavía no está volando, pero ya se imagina. Eso hace el águila, te anima. Se puede. Y estos muchachos, estos dos hermanos, ya, haz así, haz lo otro, haz esto, haz lo otro. De verdad se puede. ¿Sabe qué? Dios te entrena. No solo te dice, deberías nadar, deberías haber aprendido, ¿qué te pasa? No. Así es, lo más fácil, me dice, lo más sencillo del mundo. Haz esto, haz lo otro. Hay que, Dios nos enseña. Dios es ese papá águila. ¿Cuántos salieron de su papá águila? Otro aplauso, por favor. Yo me he ilusionado terminar este Deuteronomio 32, pero va a ser tarea para la casa, ¿no? Pero alguito más leeremos, porque es realmente largo y hermoso. Así desplegó sus alas para tomarlo y alzarlo y llevarlo a salvo sobre sus plumas. 12. El Señor solo, Él lo guió. El pueblo no siguió, así dice la palabra. El Señor solo, Él los guió. El pueblo no siguió a dioses ajenos. Cuando el Señor está ahí guiándonos, dice que no seguimos a dioses ajenos, con minúscula. Es decir, a los ídolos, a la idolatría. Pero si no está ahí Dios en medio de nosotros, probablemente, engañados, estemos siguiendo a los dioses ajenos. Eso es triste, ¿no? 13. Él lo dejó cabalgar sobre tierras altas y saciarse con las cosechas de los campos. Lo nutrió con miel de la roca y con aceite de oliva de los pedregales. Dice, ¿qué le hace subir en cabalgadura? Eso es lo que Dios hace con nosotros. ¿Qué caballos, pastor? ¿Qué caballos? Deben ser caballos celestiales. Ya, pastor, eso no. Ay, usted está creyendo en Pegaso, creo. Hay pues caballos celestiales. ¿Cómo no va a haber caballos celestiales? ¿Dónde, pastor? Ya, ahorita mismo digo. Pero Elías, ¿en qué se ha ido? En carro de fuego. Carro con de motor de explosión de cuatro tiempos. Carro de combustión de diésel. ¿Qué carro era? De esa época, ¿cómo eran jalados los carros? ¿Con? Caballos. Pues tiene que haber caballos celestiales. Son seres espirituales. Serán pues ángeles caballos, ángeles carros. ¿Cómo será ese tema? No sabemos al detalle, pero hay. Hay, existe. Ah, la otra vez compartimos la palabra de Eliseo. ¿Se acuerdan? De Eliseo, ¿no? ¿Es cierto? Lo de, tiene su discípulo, no el Jesse, ¿no? El Jesse la peló, era un discípulo, pero se equivocó, ¿no? O sea, porque el milagro de Naamán, el general sirio, él se sumergió, tenía lepra, ¿no? Siete veces en el agua y salió sano, conforme a lo que decía la palabra, ¿no? A través del profeta, palabra de Dios a través del profeta, y sano, ¿no? Le agradece. Él ha venido con recursos, ¿no? Con oro, plata, vestimentas, con tantas cosas, y el profeta no recibe. En este caso no recibe, no quiero decir nunca hay que recibir. Por ahí el Señor le hubiese guiado, pero en este caso no recibió, no quiso. No, yo no quiero. Y entonces se va el hombre, Naamán le dice, entonces por lo menos déjame hacer algo. Me voy a llevar tierrita de este lugar y en el lugar donde esté voy a construir algo, un altar para Dios. Y ese, ahí voy a hacer mi homenaje, pero desde esta tierra me voy a llevar. Eso es mi agradecimiento. Aquí he encontrado a Dios, ¿no? Ya le deja, ¿no? Y en el camino, este su discípulo va, ¿no? Querías regalar esas ropas, danos nomás. Y le da. Nos querías dar ese dinero, ¿no? Y le mira el profeta y dice: ¿Qué has hecho? No, nada, dice, como que nada. ¿Quién te ha pedido que vayas a exigirle esto? A Naamán. ¡Wow! Ahora la lepra que tenía Naamán venga sobre ti y sobre tu descendencia. Lo maldijo. ¿Usted cree que un leproso va a seguir siendo ahí al lado del profeta? No. A partir de eso sigue habiendo un discípulo, pero ella es otro discípulo. Es lo lindo de leer la palabra una vez y otra vez. Te va enseñando una cosita. Yo cuando leí eso dije, wow, este entonces otro discípulo. Porque un hombre con lepra en la antigüedad ni siquiera se podía aproximar a la población. Tenía que pasar por lejos y decir, inmundo, inmundo, inmundo. Digamos que esta es la población y aquí es el cerro. Inmundo, inmundo, inmundo. Se perdía. Ah, pasó de un leproso. ¿Por qué gritaba? Porque, por si acaso alguien estaba por el camino, inmundo, decía, se retiraba o se apartaba, no quería tocarse con él. Y la ley le decía que el leproso tenía que gritar, inmundo, inmundo. Ese era su... Alguien dirá, pero no tiene la culpa. No, pero ese es su reglamento, así era. Imagínese que el discípulo de Eliseo va a estar diciendo, inmundo, inmundo. No correspondía, ese ya no era un cargo para un leproso. Entonces, cuando habla de discípulo a partir de ese evento, es ya otro discípulo, no es el Jesse. Y ese otro discípulo vio, ¿no? Está en un momento de ataque los sirios al pueblo de Dios y sale el discípulo y dice, no, ahora sí que nos van a hacer papilla. Profeta, está lleno el monte de soldados sirios. Ahí estamos arruinados. No está lleno el monte. Dice, el ejército sirio está en contra de nosotros. Eso es lo que vio. Y son multitud. Y dice, wow, ¿qué vamos a hacer, profeta? Estamos ya, aquí fue, hasta aquí llegamos. Capítulo final del profeta Eliseo y de su discípulo nuevo. Ya. Pero dice que el profeta oró para que Dios le abra los ojos al discípulo. Ahora anda, mira. Va a mirar y vuelve con alegría. No, hay un poderoso ejército en todo el monte. Ahí dice, ¿no? En todo el monte, un ejército celestial. Es ejército y es, son soldados de a caballo, dice, es la caballería del Señor. Pues estoy diciendo, hay caballos, pues de eso fui a ese punto, porque se ha ido a otro libro para recordarle que sí hay caballos espirituales. ¿Cuántos dicen gloria a Dios? Un aplauso, por favor. Y si hay caballos, hay ángeles de caballería, ¿o no? O los caballos solitos vienen en una guerra. No, no. Para la época, el caballo tiene que tener ahí un jinete, ¿no? Esos son ángeles. Y los caballos deben ser seres celestiales, igual ángeles serán. El carro también debe ser una entidad espiritual. Eso ya, esos temas ya no entiendo. Pero lo bueno es que lo creemos. Y listo, hasta ahí nos toca. ¿Cuánto dicen gloria a Dios? Entonces dice, respecto de esto, porque he hablado de los caballos, dice el 13, él lo dejó cabalgar sobre tierras altas y saciarse con las cosechas de los campos, los nutrió con miel de la roca, con aceite de oliva de los pedregales. El Señor les da dos cosas esenciales, les da miel y aceite, son alimentos naturales, ¿no es cierto? Y son alimentos que ahorita la humanidad destaca. Cuando usted escucha hablar de miel, por ejemplo, ¿no? Dicen, es lo mejor en comparación al azúcar procesada y todo eso, ¿no? Dicen, oh, la miel es lo máximo. Y la Biblia ya lo decía, que te da calidad de alimento. Y un alimento que te sana. La miel sabe, ¿no? Que reconstituye, regenera. A la gente que tiene lesiones internas, digamos úlceras, esas cosas, miel. Porque tiene, dice, ese poder de regenerar. Increíble, Dios ya lo tenía aquí. Yo te estoy alimentando con miel, dice. Es rico, es delicioso y es saludable. Es cara, pastor. No sé si será cara, tan cara como el medicamento. Si es saludable, mejor, ¿no? Ahora, es cuestión de hábito, cierto, cierto, cierto, ¿no? Pero hay que hacerlo, ¿no? Hay que hacerlo. Dios nos permita y haya oportunidad, utilicemos. Eso que dice la palabra. Aceite de oliva, dice, ah, pastor, ese sí es caro. Será caro, pero por algo está aquí destacado. Pero por lo menos hay muestra que es un aceite vegetal, ¿no? Por ahí creo que le hemos atinado. Es el aceite de oliva, es el aceite de las aceitunas. El Señor tiene ahí un cuidado, debe ser pues siempre como dicen actualmente, que es uno de los mejores aceites vegetales, ¿no? Debe ser, si aquí dice la Biblia, si aquí ya la Biblia lo muestra, dice que así nos ha alimentado, así tiene el cuidado con nosotros. Y si está en la palabra, hermanos, mejor que le hagamos caso, ¿no? Dice el 14, lo alimentó con yogur. Hermanos, ese sí que está bueno, ¿no? Pastor, eso está en la palabra. ¿De dónde se está inventando? Así dice en el mío. Lo alimentó con yogur, versículo 14. Dice acá en el Reina Valera, mantequilla de vacas y leche de ovejas, con grosura de corderos y carneros de Basán, también machos cabríos, con lo mejor del trigo y de la sangre de la uva bebiste vino. Pastor, esa versión del yogur, qué lindo. Sí, es Nueva Traducción Viviente, se llama. Es una versión actual. La traducción para ese momento. Yogur para este momento. Me gusta. Por eso he dicho, voy a leer esto. Lo alimentó con yogur de la manada y leche del rebaño. Y también con la grasa de los corderos. Le dio de los mejores carneros de Basán y cabras, junto con el trigo más selecto, bebiste el vino más fino, elaborado con el jugo de las uvas. Puro alimentos de primer, hermanos. Ah, no, eso de la grasa sí que no, pastor, eso sí que los médicos le van a echar tres cruces a ustedes y una patada más. ¿Cómo? En el buen nivel, no está haciendo que exageres, en el buen nivel. La proteína animal y la grasa animal es parte de nuestra alimentación. Es parte. Cuando no comes eso, te falta algo. Ahora, obviamente que el exceso de eso te va a producir un desequilibrio, pero aquí está hablando, un punto hablará pues de la grosura de lo, del rebaño, dice. Pero los otros puntos están hablando de uva, está hablando de, hemos visto, de aceite de oliva, está hablando de miel. Un punto está hablando de la grasa, de mantequilla también habla, ¿no? Aquí en mi traducción es mantequilla. La mantequilla, mantequilla es hecha de leche, pues de leche de vaca. La margarina es hecha de leche de soya, es otra cosa. La mantequilla es de leche de vaca. ¿Por qué está en la palabra? Porque es necesario. Dice que nuestra alimentación, eso dice la información, que debe ser constituida 50% de proteína vegetal y 50% de proteína animal. Eso es el equilibrio. O sea, proteína animal va a ser carnes, ¿no? Pescado, carne de res, de todos los animales que haya. Pero la otra proteína vegetal son pues proteínas de origen vegetal. Hay proteínas de origen vegetal. ¿Qué plantas tienen proteína de origen vegetal? Ah, ya. Tiene que haber un equilibrio. El cuerpo necesita el equilibrio. Algunos dicen, no. Solo el ser humano ha sido creado en el huerto del Edén con plantas. Y así tiene que ser la vida. Hasta por ahí puede ser, pero si ves la palabra de Dios, todo lo que viene de ahí en adelante es ambas cosas, proteína animal y proteína vegetal, ambas cosas. Eso es la realidad. Pero algunos dicen, no. Originalmente tenían que ser todos vegetarianos, veganos. No sé hasta dónde fundamentarán su versión. Hasta por ahí será. Pero después te muestra toditos una combinación de lo vegetal y lo animal en la parte de alimentación. Es un equilibrio. Y aquí lo dice todo. Está hablando ahí, ¿no? Acabo de leer yogur, mantequilla, dice. En la versión tradicional no entiendes mucho. Dice grosuras, ¿qué será eso, no? Pero cuando ya ves su traducción, dices, ah, mira, ese es el resultado. Dios quiere eso y dice que ha provisto eso. A veces nosotros nomás no le damos mucha importancia. Dice, junto con el trigo también, qué lindo, ¿no? Junto con el trigo, dice la última parte del 14, con el trigo más selecto, bebiste el vino más fino, elaborado con el jugo de las uvas. Ahí está, pastor, el vino. El vino, pues no está hablando de embriaguez, el vino en su nivel debe ser siempre bueno, ¿no? Otra cosa es embriagarse, es otro tema. Por eso dice, no os embriaguéis con vino en lo cual hay disolución, antes de ser llenos del Espíritu Santo. Está diciendo ahí que en el vino siempre va a haber disolución, siempre va a tener su consecuencia de la embriaguez. Sí va a haber, pero aquí no está diciendo un nivel de embriaguez, debe ser como parte de la alimentación. Eso debe ser, no creo que sea tan malo en ese sentido, ¿no? Dice, bueno, dice la palabra, ¿no? Nos habla como un resumen, ¿no? Que hay leche de cabras, pastor, aquí cabras, no, ovejas, y no, leche de os, no creo tanto, poquito de ese, vaca. Según el lugar, hay lugares donde sacan pues de las ovejas grandes cantidades, obtienen leche. Hay otros lugares en cabras, hay cabras. Aquí no habrá mucho, pero aquí en Bolivia mismo, si usted va, carne de cabra aquí en La Paz, no, medio raro sería, ¿no? Pero debe existir, el que cría por lo menos. Pero si usted va a Potosí, ahí va a comer asado de chivo, de cabra, delicioso, ¿no? Más grande que el silpancho cochabambino que tapa todo el plato, así te sirven. Debe ser que también alcanza, ¿no? Bien suavito, yo feliz, ¿no? Potosí, qué lindo. Esto es pues asado, ¿no? Como de la casada silpanchera, tan chiquito como moneda. Este sí es silpancho. Este sí es asado, digo. Lo tapaba el plato, así, más que el silpancho cochabambino, así, como cubre camas. ¡Wow! Esto sí, ¿qué hay aquí adentro? Porque estaba tapado, ¿no? ¿Qué hay adentro? Y estaban todos sus. Que se llama sus acompañamientos, pero qué grandote. Potosí. Y delicioso, bien rico, bien suave, ¿no? Y los que sabían de ahí me dicen, no, ¿Te ha gustado, no? ¿El chivo? Cochivo, no he visto ningún chivo. Pues lo que te has comido es chivo. Ah, sí, es rico, de hecho nunca había probado. No, pues aquí es normal. Ya sé. A veces nos tenemos mitos, ¿no? No, yo no comería esto. Es agradable. Una vez que fuimos con José Luis, que está acá, a Uyuni, con temas de trabajo, ¿no? Nosotros llevamos unas prendas terminadas, de prendas de vestir, y estábamos en la feria para el, ¿qué era? La billetera móvil, ¿no? Entonces nos dieron la oportunidad de ir a otros lugares y fuimos a Uyuni. Y ahí expusimos lo que teníamos y tenían que pagarnos con billetera móvil. Ah, qué bueno, estamos en eso. Relativamente, tampoco estaba, no fue un éxito para nosotros, pero bueno, estábamos ahí. El tema es que aprovechamos de conocer tan lindo lugar, ¿no? Por lo menos hemos venido a Uyuni, vamos, venir a Uyuni y no entrar al salar ya sería grave. Yo, no, vamos, vamos, vamos, nos fuimos. Pero lo que sufríamos era de alimento, porque no sabíamos, ¿no? Cuando uno llega a un lugar y no sabe, sufre, pues, ¿no? Lo único que había era unos pollos medio mal, no, no, triste. No creo que los turistas coman esto, aquí en la ciudad de Uyuni está medio pele. Lo que pasa es que estamos apuntando mal, ¿no? Sí, mal, debe ser. O si no, son muy caros, y como llega puro gringo aquí, debe ser así, estamos pele aquí. No, realmente estamos, no, no, no, ya. Un día más ya no quiero comer eso, yo tampoco, ya no quiero comer eso. Estamos saturados, ¿no? Hasta que fuimos a otro lugar y vimos un sector, pasillas y todo, ¿no? Aquí, comeremos aquí, nos sacaremos el clavo, al fin hemos encontrado algo que es agradable, y comemos en, bienvenidos a comer la chuleta de llama. ¿Qué? Delicioso, chuleta de llama. Excelente. Yo, con razón los gringos vienen aquí, y no era caro. Era como comer aquí. Oh, por chacras estábamos ahí perdiendo el tiempo por otro lado, ¿no? Sí, no, es que no sabíamos el sector de la ciudad. Qué buenísimo. Y es así. Dios provee de todo, pastor, pero no. Con los cuidados necesarios, todo es bueno. Con los cuidados necesarios. Pero dice que tiene esta situación, esta otra. Eso es por otro, por mal manejo. Hasta por el cerdo dice, no, no, cuidado con la triquina. Pues si comes en medio de un camino donde ves los chanchos al lado de la basura y comes ahí, lógico que vas a... Es muy probable que estés comiendo el chancho que está ahí, ¿no? Pero si comes de granja, lo que se llama cabaña, esos ni siquiera han conocido siquiera el mundo, si vale el término. Han conocido su granja. Todo el alimento que les da su granjero comen. O sea, soya, maíz, eso es su balanceado. Eso comen. El animal de granja es el animal más limpio. Entonces, no está mal. Ay, esa carne no es mala. No, es perfecta. Pero el problema es la contaminación que le haya podido dar otra persona. Mal manejo. Uno que lo haya dejado ahí, como a veces vemos, ¿no? En pleno camino, ahí en el altiplano, los animales comiendo basura. Y si ahí te comes un chicharroncito, ahí sí creo que hay alta probabilidad que sea el mismo chancho que está ahí en medio del basural, ¿no? Ahí sí. Pero en sí la carne de cerdo no es mala. No. La carne de llama no es mala. No, pero dice que tiene estito que el otro. Es por mal manejo. Ahora, ¿cómo vamos a saber? Ah, ese es otro tema. Ese es otro tema, ¿no? Tendrás que tener una casera. Un casero. Donde dice, de este le compro nomás. Ya no pregunto nada, ya estoy seguro. ¿Cuál es mi garantía? Que toda la vida hay un resultado bueno. No hay complicaciones de él. Y si tuviese complicaciones, tendría complicaciones con todos sus clientes. Ah, no, de ese nomás le compro. O de esa nomás le compro. Cositas como esas. Pero Dios dice que aquí... ya nos dio provisión, cuidado. ¿Dónde está la falla? En nosotros. Nosotros podemos equivocarnos. Él nos da entrenamiento. ¿Cuántos hemos estado medio como esos polluelos intimidados, ¿no? Ante las circunstancias, pero viene el papá águila, extiende su ala. No te preocupes. No eres pollo, no eres pollo así de gallina, de gallo, de esos mirando al suelo. ¿O han visto al pollo mirando arriba, el pollo de gallina y de gallo? ¿Miran arriba? ¿No? ¿Al suelo nomás miran? ¿O no? raro, es que esté así, eso es raro. Se mira el suelo nomás. Y la naturaleza humana es así. Le dice, mira al suelo, eso te toca, al suelo. Pero el papá águila dice, tú no eres pollo, pollo así, normal. Eres polluelo de águila. Mírame, esta es tu realidad. Le mide el aguilita, ¿no? Él también ensaya. Y luego dice, se aproxima, súbete a mi espalda. Y como el blue, sobre el parapente, sobre el aeroplano. Se puede, puedo. Y un día, estirada. Y al final de esa historia del blue, ¿vuela o no vuela? Vuela, vuela. Lo lindo es que vuela. Al final de la historia es buena, vuela. Eso te dice el Señor. Vuela. Ponte de pie, por favor. La naturaleza divina es hermosa. Cada vez que nos encontremos con cosas, con los no puedo, no se puede, no sale nada, nos acordemos de esto. ¿Qué le dijo? ¿Sabes qué? Por el Espíritu Santo, ¿no? Pero el que escribe es Moisés, Jacob, Israel, que significa pueblo de Dios. Ahora nosotros somos Israel, ¿no? Es su posesión más preciada. Está hablando de ti. Ya no dice Juan, Edgar, Franz, María, Alex, Alan. Ya no dice pueblo de Dios. Ya dice tu nombre, más bien. Ya no dice pueblo de Dios, Jacob. Ya dice Juan, Edgar, Franz, María, Alex, Allen, para no extender la lista, pero puedo seguir. Michelle, Yasmila, Stephanie, Félix, Lourdes, voy a dar examen. Claudia, Gali, hasta ahí nomás, no quiero dar examen. Celes, Teo, Norita, Fabris, María, Jackie, casi dijo Fe. Feliz, ¿está bien? ¿Acaso es mal nombre? Felisa, es felicidad. Claro, Allison. Ya voy a dar nomás examen. Me aplazo. La Paula, ya sabemos. El Juan, Eliana, la hermana Fa, la hermana Elena, el Rafa. No me puedo equivocar, el Rafa. No me puedo. El Lucho, la Liz, el Quique. Atrás creo que está la Jero está. Y allá está el Bautista, creo. ¿Sí? Sí, Joel Bautista. La Saldo, ya le conocemos. Y todos esos muchachos que ya les conocen. Pero ya no dice Jacob es mi posesión más preciada, sino dice tu nombre, el que acabo de mencionar. Es como decía el ateo, Teo es mi posesión más preciada. Que alguien diga eso de ti, y no es cualquier alguien, que Dios diga es mi posesión más preciada. Y en la versión Reina Valera dice la niña de mis ojos. Yo pensaba que decía niña por sexo, ¿no? Por género. A las mujeres dice esto. Pero ya después entendí que estaba hablando de Jacob, de Israel. A Israel no le puede decir tú eres una niña, o sea, en el sentido femenino, sino estaba hablando de la parte del ojo que se llama niña. Niña del ojo. O sea, algo tan cuidado, tan delicado. Eso eres. Y después el siguiente, los que hemos ido leyendo, cómo nos alimenta, nos da de todo. ¿Eso qué significa? Humanamente significa tal cual hemos leído, una buena alimentación. ¿Sí o no? Eso nos falla a muchos. Nos descuidamos, cierto. Pero ahí dice, yo te he dado estas cosas. Pero espiritualmente debe ser igual. Si no nos alimentamos bien, como aquí dice esta palabra, con todos los detalles que nos ha dicho, espiritualmente, si no nos alimentamos de lo bueno, igual vamos a acabar desnutridos. Pero yo te he provisto todo. Aquí que decía miel, ¿no? Con miel te he alimentado. Todos sabemos que ahora, comparativamente con las azúcares procesadas, la miel es lo mejor. Y el Señor dice, yo te he dado esto humanamente. Aceite de oliva te he dado, dice. sabemos que actualmente no dicen, no, la mejor, lo, consumir los alimentos más naturales y sanos es lo excelente para la vida. Y dicen, ahora la ciencia dice que el aceite de oliva es lo máximo. Y ya la palabra dice, ahora espiritualmente debe haber pues una miel. Mis palabras son más dulces que la miel. Ya nos da para que no estemos desnutridos. El aceite del Espíritu. ¿Sabes qué? Te estoy dando eso. ¡Wow! Y luego dice grosuras, ¿no? En esta versión he dicho, consuman yogurt, dice, ¿no? Yogurt, te he dado yogurt. En la versión Reina Valera dice, te he dado del producto de la leche, para que no estemos desnutridos. El aceite del Espíritu. ¿Sabes qué? Te estoy dando eso. ¡Wow! Y luego dice grosuras, ¿no? En esta versión he dicho, consuman yogurt, dice, ¿no? Yogurt, te he dado.

adecuado, el cuerpo lo necesita. Y te habla de todo lo que tiene. Vino, dice. El vino no es tan bueno, pastor. Si te embriagas, pero si consumes como lo que es bueno. Todo dice que es bueno. Uva. Eso espiritualmente. Ahí sí no hay límite. Dice, no os embriaguéis con vino en lo cual hay disolución. Antes sed llenos del Espíritu Santo. Ahí te puedes embriagar en el Espíritu. Embriagate nomás. Ahí no hay límite en el Espíritu. Ah, Señor. Pero te está dando ahí uva, frutos. Provisión, ese alimento, esa grasa, lo necesario. Es tu energía. Esa debe ser nuestra energía cuando el Señor nos llena y tenemos energía para hacer el trabajo. El trabajo no se hace con vegetales. Si tú alimentas a alguien con puros vegetales, no vas a rendir en trabajo, le falta energía. Y a nosotros, si comemos vegetales, y no tenemos potencia, no vamos a hacer nuestro trabajo de ganar almas, de predicar afuera. Él nos tiene que alimentar de esas grasas necesarias para tener energía y llevar el evangelio del poder de Dios. Qué lindo es el Señor. Y luego lo que hemos leído, que el Señor te anima volando como águila. Tú no eres pollo, eres hijo de águila. Súbete a mi espalda. Así igualito vas a volar. Quiero que oremos. Dile, papito Jesús, gracias. Gracias porque me haces entender, Señor, lo que soy para ti. El ser humano puede ver en mí cosas, pero tú me ves como tu hijo, como tu hija. Y dices de mí, es mi tesoro más preciado, es la cosa más linda que tengo, y me llamas por mi nombre. Me llamas por mi nombre. Oh Dios, a veces la gente por ahí te conoce, el joven, la señorita, la doña, el don, o a veces aquí el hermano, la hermana. El Señor te llama de tu nombre porque te conoce. Qué lindo. Y dice que tú eres lo más preciado que Él tiene. Si eres lo más preciado, cuida hasta cómo te alimentas, naturalmente y espiritualmente, porque para tener toda esta lista hacen falta recursos, ¿no? Pero Dios dice que tiene el cuidado. Dios tiene el cuidado. Dile, Señor, tú dices en tu palabra. Gracias. Alguien dígale gracias, Señor. Perdóname por no mirarme a veces como tú me miras. Gracias, Señor Jesús. Gracias, papi. Decirle, puedes expresarle tu corazón. Moisés hizo esta canción, toda la canción, son muchos versículos, pero un versículo dio origen a una canción.

muriste por mí, Señor. Perdóname por no verme como tú me ves y a veces conformarme como los demás me ven. 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Vamos a cantar otra vez. Hazlo con todo tu ser. Me viste a mí cuando nadie me vio. Eso.

Te alabamos, Señor. Padre, hemos venido, Señor, a este lugar para alabarte, para honrarte a ti, Señor. Eres bueno, Señor. Creemos, Señor, que en todo tiempo estás con nosotros, Señor. Como dice tu palabra, Señor, en Juan 14:27. Mi paz les dejo, mi paz les doy. No como el mundo la da. No se turbe vuestro corazón ni tenga miedo. Señor, queremos decirte.

al hermano, hermana. Glorifique al Señor con sus palmas.

que abrace unas 3, 4, 5 personas y dígale bienvenido a la casa del Señor, estás en el lugar correcto. Dile, abrace unas 3, 4, 5, 6 personas, cuando sientas, y dile bienvenido, bienvenida a la casa del Señor. Bienvenido, este es el día que ha hecho el Señor, nos gozaremos, nos alegraremos. ¿Cuántos dicen amén? Mientras lo va haciendo, venga al libro de Hechos, capítulo 9, versículo 10, por favor. El libro de Hechos, capítulo 9, versículo 10. Juliana. Vamos a leer la palabra del Señor, el libro de Hechos, capítulo 9, versículo 10. Dice así la palabra del Señor, en el Nuevo Testamento, libro de Hechos, capítulo 9, versículo 10. Dice: había en Damasco un discípulo llamado Ananías, a quien el Señor llamó en una visión. Ananías, aquí estoy, Señor. Versículo 11, Hechos 9, 11. Anda, ve a la casa de Judas en la calle llamada Derecha y pregunta por un tal Saulo de Tarso. Está orando y ha visto en una visión a un hombre llamado Ananías, que entra y pone las manos sobre él para que recobre la vista. Amén. Padre amado, gracias por este tiempo. Señor, te entregamos tu palabra. Te pedimos que tú nos puedas hablar, nos ayudes a comprender lo que necesitamos entender en este tiempo. Señor amado, tu palabra no llega ni antes ni llega después, llega en un momento exacto. Padre amado, permítenos comprender lo que tú quieres decirnos en esta mañana. En el nombre de Jesús, amén. Amén y amén. Dele un fuerte aplauso una vez más al Rey de Reyes y Señor de Señores. Tome asiento, por favor. Hechos capítulo 9, versículo 10. Estamos hablando de Ananías. Y el tema del que quiero hablar esta mañana está referido al tema de que Dios habla de diferentes maneras. Dios se mueve de diferentes maneras. De hecho, muchas veces nosotros le pedimos algo a Dios. En oración, en ayuno. Hago un pequeño paréntesis, este martes tenemos ayuno en este lugar a partir de las 12 del mediodía hasta las 2 de la tarde, más o menos, por ahí nos extendemos un poquito más. ¿Por qué lo hacemos en este horario? Porque precisamente pues es en ese el momento en el que uno está luchando con el almuerzo, la comida y la cocina. En alguna otra oportunidad solíamos hacer nuestras reuniones de finalización de ayuno a las 6 de la tarde, 7 de la noche, pero ya algunos habiendo roto el ayuno al mediodía, 2 de la tarde, 3. Entonces, por eso nos reunimos a mediodía, de 12 del mediodía hasta las 2, máximo 3 de la tarde, pero hasta las 2 de la tarde es lo que tenemos anunciado. 12 del mediodía, 2 de la tarde, entonces el día martes vamos a estar en un tiempo de oración, de ayuno. Que es un tiempo bien importante porque dice la palabra del Señor que este género no sale sino con ayuno y con oración. ¿Cuántos dicen amén? Bueno, vuelvo al tema. En Hechos capítulo 9 dice: en Damasco había un discípulo llamado Ananías, a quien el Señor llamó en una visión. Dice Ananías: aquí estoy, Señor. Es interesante porque este discípulo no es de los 12 discípulos de Jesús, estamos en el libro de Hechos. Pero dice que este discípulo era entrenado en las visiones. Y en Hechos capítulo 2, dice la palabra del Señor en el versículo 17, que dice: cuando vino el Espíritu Santo, dice: en el último tiempo derramaré de mi Espíritu sobre toda carne, y vuestros hijos profetizarán, vuestros jóvenes verán visiones, y los ancianos soñarán sueños. Tres maneras en las que Dios habla. Uno, los hijos, los niños van a profetizar. Dos, los jóvenes van a ver visiones. Y tres, los ancianos van a soñar sueños, ¿no? No se refiere específicamente a una edad. No quiere decir que los que tienen, digamos, menos de 12 van a ser profetas. Los que tienen menos de 25, entre 12 y 25 años, van a ver visiones, por decir los jóvenes, ¿no? Y los mayores, los que tienen más de 60 años, ellos van a soñar sueños, ¿no? Cuando habla de hijos, habla de jóvenes y habla de ancianos, se habla generalmente de un crecimiento espiritual en el Señor. Entonces, este Ananías dice que fue hablado por visiones.
¿Ya? Ahora, estamos en Hechos capítulo 9, lo que quiere decir que Hechos capítulo 2 ya estaba en funcionamiento, que los hijos iban a profetizar, que los jóvenes iban a ver visiones, como en este caso, y que también los ancianos iban a soñar en sueños. O sea, esa es una de las maneras en las que Dios habla a su pueblo. Pero es interesante porque esto de visiones se vuelve en algo real en Hechos capítulo 9. ¿Qué quiero decirle con real? Que Dios tenía un propósito con Saulo. Ya no iba a ser más Saulo, sino iba a ser Pablo. Pero cómo esa voluntad, esa soberanía que está allá en los cielos, la voluntad del Señor se ejecuta aquí en la tierra. Miren, empecemos a meditar en este procedimiento. La voluntad, la soberanía de Dios allá en la tierra, ¿no?, ya está establecida. Entonces Dios lo comunica, iba a ser Pablo. Pero cómo esa voluntad, esa soberanía que está allá en los cielos, la voluntad del Señor se ejecuta aquí en la tierra. Miren, empecemos a meditar en este procedimiento. La voluntad

una visión, es más o menos como una especie de sueño, pero despierto. ¿Ya? Usted sabe lo que es un sueño, ¿no es cierto? Cuando se echa a dormir y de repente tú ves, ¿no?, que está cayendo fuego. Alguna vez me ha tocado ver a mí en un sueño, alguna vez estar aquí encima del puente Avaroa, y yo veía que bolas de fuego caían. ¿Qué es esto? Y veía una fila en el sueño, ¿no?, de mis amigos de ese entonces, de la congregación donde yo asistía, unos 10, 15 amigos haciendo fila. Y veía ahí, ¿para qué están haciendo fila? Y veía que se estaban haciendo fila para ser bautizados. Yo en ese entonces no era bautizado. Ya asistía mucho tiempo a la iglesia, pero no era bautizado. Entonces, yo les veo y estaban haciendo fila para ser bautizados. Y yo empezaba a ver que empezaba a caer bolas de fuego del cielo hacia la tierra. Yo me asusté y yo decía que avancen rápido la fila, porque yo sabía que se estaban bautizando y que si no me bautizaba, ya llegaba el fin del mundo. De hecho, ya era el fin del mundo en mi sueño. Entonces, cayó una bola de fuego cerca y escuché una voz que decía: el tiempo ha llegado. Y me desperté. ¡Ah! ¿Qué significa ese sueño? Una pesadilla, ¿no? Porque caía fuego y toda esa situación. Y yo me quedé. Ah, no, y alguien, además de la fila, dijo después de esa voz: nos hemos quedado. Así como diciendo que en el arrebatamiento o en el final del mundo nos quedamos y no pasamos. Me levanté así asustado. ¿Por qué? Porque yo estaba entre: ¿me bautizo o no me bautizo? ¿Será ahora este el tiempo o cuando cumpla 20, cuando cumpla 30? ¿Será o no será? Entonces yo estaba como una indecisión y un poco de vergüenza, porque yo ya asistía a la iglesia desde niño, era joven ya, y pues me daba vergüenza como joven entrar a la línea de los recién bautizados, cuando sabía que mis amigos me iban a decir: ¿tú recién bautizándote? Entonces un poco de eso. Y en eso de la duda, yo estaba pensando y me llegó ese sueño. Yo entendí que era la palabra del Señor que me decía: es tiempo que te bautices ya. Gracias, hermano. Entonces, a partir de eso, entonces tomé la decisión y me fui a bautizar, porque entendí que por ese sueño Dios me estaba hablando. ¿Cuántos dicen amén? ¿Cuántos alguna vez han recibido un sueño de parte del Señor? ¿Puede levantar su mano, por favor? Un sueño que le ha ayudado a tomar una decisión, o que le ha advertido de algo, ¿no es cierto? O que le ayuda a dirigir su mirada en alguna otra situación. Entonces, Dios nos habla por sueños. ¿Cuántos dicen amén? Pero no es la única manera, sino habla también por visiones. Entonces, de lo que quiero hablarte esta mañana es que muchos de nosotros ya conocemos la voluntad, la soberanía del Señor, lo que Dios quiere hacer con nosotros. Es más, ya te lo ha revelado por sueños, te lo ha revelado por visiones, pero lo siguiente suele ser más natural. ¿Qué es lo siguiente? Que Dios a veces mueve a las personas, ¿no? O sea, la primera fase de la voluntad y la soberanía del Señor: visiones, profecía, sueños, ¿no es cierto? Pero en la segunda fase te vas a dar cuenta que Dios mueve personas. Y aquí muchos de nosotros ya no estamos entrenados, porque a veces cometemos el error de volverlo todo místico, digamos, esperar sueños, esperar solamente visiones, o decir, ¿no?, por profecía, alguien te dice: hermano, el Señor me ha dicho que va a suceder esto con tu vida o aquello otro. Entonces, ¿qué acostumbramos decir? Bueno, voy a esperar que se confirme, que el Señor confirme su palabra, que le diga a otra persona o que haga otro. Entonces nos volvemos una especie de seres que están empezando ya a tener alas, ¿no?, a moverse en cosas muy místicas. Lo que reitero, no está malo, pero es solamente la primera fase. Lo segundo que Dios mueve son personas. Mira el versículo 11, mira lo que Dios le dijo a Ananías. Hechos capítulo 9, versículo 11. Dice: anda, ve a la casa de Judas en la calle llamada Derecha y pregunta por un Saulo de Tarso. Está orando. Ahora, en el versículo 11, ¿la orden de Dios es algo espiritual, algo en visión, algo en sueños, o ya es algo natural? ¿Qué crees que es? ¿Es algo así espiritual o es algo natural? Ya es natural, porque en el tema de los sueños, visiones y profecía estamos a un nivel espiritual, ¿no?, donde hay que tener fe
dice que la palabra dice que sin fe es imposible agradar al Señor. Entonces, para creer en las visiones, para creer en los sueños y para creer en lo profético, tienes

que tener fe. ¿Por qué? Porque generalmente no se ve con tus ojos, no se oye con tus oídos. Es más, probablemente seas tú el único que oye. El de tu lado, estando a tu lado, no va a oír lo mismo. Recuerdo una ocasión, por ejemplo, estando en la montaña con el pastor Javier, tipo 12 de la noche, 1 de la mañana, él escuchó una voz ahí en la montaña, le dictó un versículo bíblico y me preguntó y me dice: ¿tienes bolígrafo? Y en la montaña, no tengo bolígrafo. ¿Para qué? Ahorita el Espíritu me ha dicho un versículo, necesito anotarlo. Pero yo no escuché nada. Y ahí me doy cuenta que es como un canal que Dios habilita para hablarte probablemente solamente a ti. Y el de tu lado, por ahí no entiende nada. Es más o menos como los receptores FM. ¿No es cierto que tú... Bueno, ahora ya los jóvenes de ahora no conocen, ¿no? Las radios FM, los walkie-talkies, ¿no? Los Walkmans, ¿se acuerdan, no? ¿Quiénes han tenido un Walkman de jóvenes? Las marcas famosas eran, ¿no? Unas cositas así con... No había pues los MP3, los celulares, ¿no? Un Walkman era, ¿no? Esos aparatitos ahí, colocabas música. Y antes todavía el tema de las radios FM. ¿No es cierto que cuando sintonizas, por ejemplo, una FM, cualquier dial, estás escuchando algo? El de tu lado también puede tener otra radio, y si estás sintonizando otro dial, pese a que está a tu lado, escucha otra cosa, ¿sí o no? Es bien interesante porque esto de las ondas que están viajando en este instante, nosotros no podemos percibir, pero si tenemos un aparatito que se llama radio FM y movemos la perillita al lugar donde tiene que estar nuestra frecuencia, entonces sí empezamos a escuchar. En ese momento, antes no. O sea, en el momento en que empezamos a escuchar, quiere decir que estamos sintonizados. Entonces, algo más o menos así es la voz del Señor, que Dios mueve algo en nosotros aquí adentro y nosotros sí podemos escuchar, pero el de lado no puede escuchar. Entonces, en el versículo 11 dice la palabra del Señor que le da una orden, pero que ya no esté en los cielos, sino en el ambiente espiritual, sino en el ambiente esta vez físico, natural. Le dice: anda, ve a la casa de Judas en la calle llamada derecha, mire las características, y pregunta por un tal Saulo de Tarso, está orando. ¡Wow! ¡Qué interesante! Versículo 12, y ha visto en una visión a un hombre llamado Ananías, o sea, a él mismo, que entra y pone las manos sobre él para que recobre la vista. Ahora, Saulo estaba orando de acuerdo a esta palabra, y dice que estaba también recibiendo una visión. Recuerda que Saulo quedó ciego, o sea, sus ojos naturales ya no funcionaban, sino solamente una visión. Como cuando soñamos con los ojos cerrados, empezamos a ver una película. Entonces Saulo estaba orando y dice que estaba recibiendo también una visión. Otra vez, ¿no? Como Dios habla, por profecía, por visión y por sueños. Entonces este Saulo estaba recibiendo una visión, diga conmigo, visión. Mira cómo Dios habla. Ananías con una visión. Saulo también estaba recibiendo una visión. ¿Y cuál era la visión? Dice que venía un hombre, Ananías, que estaba orando por él y él estaba recobrando la vista. Entonces no está hablando de la visión que tú y yo en este instante tenemos, sino la visión que tenemos con los ojos cerrados o cuando sueñas. No sé si te ha pasado que alguna vez sueñas, ¿no? Y es tan fuerte la impresión del sueño que algunos despiertan gritando y otros llorando y dicen: ¿qué ha pasado? Ah, he visto esto, he visto aquello. Pero no lo han visto con sus ojos naturales, sino en una visión, en un sueño. Entonces, Saulo también estaba siendo hablado por visiones. Saulo, hablado por visiones, Ananías, por visiones, pero los dos iban a pasar al siguiente nivel. ¿Cuál era el siguiente nivel? Lo natural. Que Dios empieza a mover lo natural. Mueve personas. Hay tres maneras en las que Dios habla. Bueno, tal vez hay más, pero ahorita se me ocurren las tres. Uno, Dios habla por personas. O sea, Dios mueve personas, como en este caso.
Probablemente tú dices, Señor amado, dame un trabajo. Necesito un trabajo, Señor. Y hoy mismo, Señor, yo quiero tu respuesta. Entonces, la segunda manera en la que Dios habla es con ángeles. Dios te puede permitir ver ángeles y que ángeles, digamos, te lleven de la mano y te digan, este es tu trabajo. A partir de ahora yo abriré las puertas y este será tu trabajo. Dios mueve ángeles. En diferentes lugares en la palabra del Señor te vas a encontrar con que Dios utiliza ángeles para diferentes cosas. Lo primero, reitero, Dios habla moviendo personas. Segundo, Dios habla moviendo ángeles. Y lo tercero, Dios habla por sí mismo, con su voz. En esas tres maneras es la en la que habla Dios. Pero muchas veces cuando estamos, digamos, en un nivel espiritual alto, orando, ayunando, lo usual es que nosotros tratamos de entender la respuesta del Señor solamente a nivel de ángeles, a nivel de visiones, a nivel de sueños, y a veces desestimamos que Dios pueda mover personas. Y el Señor me dijo que les hable esta mañana de eso, que Dios está hablando mucho a su pueblo, moviendo personas, pero su pueblo no está entendiendo. Muchos quieren sigue sueños, quieren visiones, quieren ángeles, o algunos dicen, no, yo quiero que Dios me hable, yo quiero que Dios me diga, yo quiero que un ángel se aparezca esta noche en mi cuarto y me diga, hijo amado, este es el camino que debes seguir, y que me muestre en una visión. Lo que no deshabilita eso. O sea, Dios habla también de esa manera. Pero una de las maneras más frecuentes de hablar es Dios moviendo la voluntad de las personas. Hay personas a las cuales Dios ya les dice lo siguiente, por ejemplo. Digamos, personas que han ganado mucho dinero, han hecho dinero, y Dios les habla por visiones, por sueños o como sea, y les dice, yo te voy a bendecir, por decir, le voy a poner un monto, ¿no? Con $500,000. Y el empresario consigue su $500,000, le dice, pero de este $500,000 que yo te voy a bendecir, quiero que lo ofrendes a un pastor que te voy a mandar y le vas a dar $100,000, digamos, ¿no? Ya tiene una persona que está hablada de esa manera. Te menciono esto porque conocí a un hermano, y este hermano dice que oraba por equipos y decía, Señor, quiero salir a predicar, pero no tengo ni micrófonos, no tengo ni parlantes y no tengo nada. Y Señor, dame una respuesta, o sea, dame una respuesta. Y un día se conoció con este empresario, así de la noche a la mañana, y este empresario, ¿no?, escuchó que este pastor estaba buscando equipos, micrófonos, etcétera, y boom. Compraron los equipos. ¿Cuánto dicen amén? ¿Cuánto dicen amén? Otro testimonio que es del hermano Víctor Hugo. Dice que él recibió la palabra de que tenía que salir a predicar a diferentes lugares de Bolivia. Pero él miraba la billetera que él tenía y decía, pero ¿cómo voy a hacer? Porque ahorita estoy en problemas económicos y el Señor me habla de viajar y ¿cómo le hago? Y la palabra era que vas a salir a predicar a toda Bolivia. Entonces se conoció con el dueño de una empresa que tiene aviones aquí en Bolivia. Dice que un día le llamaron para orar por una persona que tenía cáncer. Entonces, él dice, cuando el Señor me dio una unción especial para orar por personas que tienen cáncer, yo hice ese convenio con Dios. ¿Cuál era el convenio con Dios? Que cuando alguien le diga, tal persona tiene cáncer, o sea, que cuando él escuchaba la palabra cáncer, él de donde sea tenía que sacarse tiempo. ¿Por qué? Porque Dios le había dado un diseño para orar por personas que tienen cáncer. Entonces, justo llegó un día, dice, le dijeron, sabes, hermano, te cuento que hay una señora que está en un hospital en tal lugar y está en problemas serios y tiene cáncer.
necesitan que vayas a orar. Y dice, era en altas horas de la noche, en un lugar medio alejado. Pero como él tenía el convenio con el Señor de que cada vez que le menciona la palabra cáncer, tenía que sacarse tiempo como del lugar, dice que él fue a orar, oró por esta hermana, y esta hermana se sanó para la gloria del Señor. Se levantó de la cama, salió del cáncer, y días después, dice, le estaba llamando su hijo. Y su hijo, pues, era este dueño de la aerolínea. Y le dijo, ¿qué puedo hacer por ti? Y él, ¿no? Dice, lo que quiero, hermano, es viajar a predicar la palabra del Señor. Listo, entonces, tenemos ese convenio. Cuando veamos personas de cáncer, tú vas a orar por las personas con cáncer. Y cuando tú necesites viajar a cualquier parte de Bolivia, toma. Esto es un documento, le hice un documento, que en cualquier sucursal de Bolivia, en cualquier aeropuerto, cuando le vean con su carnet, le den el pasaje a cualquier punto de Bolivia a la hora que él pida, en todos los aeropuertos de Bolivia. Me dijo, así es el milagrazo, me dice, cómo Dios mueve las puertas. Pero, ¿cómo relaciono esto que lo estoy mencionando con el mensaje de hoy? Que Dios mueve personas. Entonces, estoy de acuerdo en que tenemos que estar atentos a las visiones, a los sueños, estar atentos a la profecía que se está levantando en este tiempo en Bolivia. Bolivia, ¿no es cierto? Pequeña y menospreciada. Tu luz saldrá a las naciones. Es una palabra profética la que creo que se va a cumplir, se está cumpliendo en este tiempo. Pero Dios está moviendo en este tiempo personas. O sea, lo que Dios ha hablado está empezando a volverse en personas. Probablemente tú tienes un problema, digamos, judicial, un problema de tierras, de terrenos, cualquier situación, y tú estás ora que ora, y tú dices, no, nunca Dios me responde, pero sigues orando, sigues ayunando, pero de repente conoces un abogado en esta semana. Ah, sí, un abogado, había sido un familiar que no sé qué de tal lugar. Hola, chao, Dios te bendiga. Y no le has dado ni tu teléfono, ni le has planteado tu problema. Pero era la puerta que Dios estaba utilizando para que se solucione tu problema de tu casa, de tu terreno. O sea, vino un abogado que trabajaba en ese lugar, que hubiera hecho agilizar tus papeles, no coimeando, sino moviendo los lugares que tiene que mover, los papeles que tiene que mover. Pero como no estamos atentos, entonces tú no le planteas, no le hablas de esta situación y esa puerta se cierra. Otro ejemplo, Mateo capítulo 21, versículo 2, para que vea que no es solo la emoción de un versículo. Mateo capítulo 21, versículo 2, ¿cuántos dicen amén? Me he olvidado traer las cámaras. Me acuerdo aquí afuera. Para filmar, estoy editando las prédicas, resumiendo un poco estos mensajes. Este mensaje no podrá ser resumido. Un lapsus mental. Me acuerdo de mis cámaras aquí, ya llegando a la congre. Mateo 21, versículo 2. Mira esta situación. Con este encargo, diga conmigo, encargo. Dice, vayan a la aldea que tienen enfrente, y ahí mismo encontrarán una burra atada y un busito con ella. Desátelos y tráiganmelos. Aunque estoy leyendo una versión, creo que es la LBA. La versión debe ser un poco diferente, ¿no? Mateo 21, versículo 3. Si alguien les dice algo, díganle que el Señor los necesita, pero que ya los devolverá. Esto sucedió para que se cumpliese lo dicho por el profeta. Vamos a ir un poquito al revés, o sea, desde el versículo 4 parto, Mateo 21, 4. Ya había una profecía. ¿Qué decía la profecía? Que Jesús iba a ir montado en un burrito, en un pollino, ¿no? Pollino de asno, ¿no? En un animalito. Eso es ya la profecía, es lo que Dios ya ha determinado en su soberanía y se va a cumplir sí o sí. Es probable que algunas personas se opongan a lo que Dios quiere hacer, como en este caso.
Dice, van a haber personas que van a preguntar, el versículo 3, le estoy yendo al revés, Mateo 21, el versículo 4 habla de la profecía. Versículo 3 dice, si alguien les dice algo, díganle, el Señor lo necesita. A ver, Mateo 21, 3, voy a buscar en la Biblia Reina Valera. ¿Dice lo mismo o no? Están entendiendo otro mensaje entonces. Mateo 21, 3, Reina Valera. Ah, estoy en la latinoamericana ahorita, perdón. Con ese problema de las aplicaciones que ya no sabes. Reina Valera, mira Mateo 21, 3. Si alguien os dijere algo, decid, el Señor lo necesita y luego los enviará. O sea, mira, en el versículo 4 dice, todo esto aconteció para que se cumpliese lo dicho por el profeta, ¿no es cierto? Entonces, ya está dicho por el profeta, ya está profetizado, ya está determinado que tiene que sí o sí suceder. Al revés, versículo 3. Entonces, probablemente, no siempre, pero probablemente alguien se va a oponer a lo que Dios ha dicho. ¿Para qué? ¿Por qué? ¿De qué? ¿No? ¿Para qué el burrito? ¿Cuándo me lo vas a devolver? ¿Y si no me lo devuelves, quién me va a pagar? ¿Y si lo pierden el burrito, quién me va a responder? Eso hubiera dicho el dueño del burrito, supongo, ¿o no? Dice, y si les pregunta, versículo 3, díganle, el Señor lo necesita y luego les enviará. Qué bonito el plan del Señor, ¿cuántos dicen amén? Que prevé contingencias. Dios dice en Jeremías capítulo 29 que Dios tiene planes de bien y no de mal. ¿Cuántos dicen amén? En el plan del Señor no está lo malo. No está que te mueras joven, que te pase un accidente, que tu auto se choque y tus hijos queden huérfanos. Eso no está en el plan del Señor. ¿No es cierto? Dice la palabra del Señor que está profetizado para nosotros planes de bien y no de mal. Dile al que está a tu lado, de bien y no de mal. Al de tu lado dile, planes de bien y no de mal. Eso ya está profetizado. Pero el enemigo se levanta con contingencias, o como el ser humano también interviene como actor en lo que estamos viviendo, es probable que te choques con personas que no tienen fe. Digamos, estás en un trabajo, Dios te ha bendecido en ese trabajo, Dios quiere bendecirte aún en ese trabajo, pero te encuentras con un compañero que te tiene envidia. Dice, a este cómo le hago votar. Y empieza a hablar mal de ti ante tus jefes, ante tus otros compañeros, y te hace la guerra y te pone zancadillas. Entonces, cuando alguien se opone así, dice, si alguien les dice algo, díganle, el Señor lo necesita. Entonces, ¿cómo se traduce esto para nosotros? En el nombre de Jesús. ¿Cuántos dicen amén? Denle un fuerte aplauso al Rey de Reyes, Señor de Señores. En el nombre de Jesús. Digamos, no tienes trabajo, ¿ya? Y mañana se te abre una oportunidad de una entrevista de trabajo. ¿Qué tienes que hacer entrando a la entrevista de trabajo? En el nombre de Jesús. Ahora bien entiendo, hermano Carlos, ¿por qué dice todo? A veces hablamos, me dice, vamos a hacer esto de las tarjetas, ya, ya, nos ponemos de acuerdo. En el nombre de Jesús. En el nombre de Jesús. ¿Y qué tal? ¿Cómo les está yendo eso de la carpa? Hermano, estamos recién haciendo el permiso, pero parece que esto es de la alcaldía. Piensan que vamos a ganar plata y no sé qué, y por eso, allá, nos ponemos de acuerdo, en el nombre de Jesús. ¿Por qué? Porque un funcionario de la alcaldía probablemente es ateo, o probablemente tuvo una mala experiencia en una iglesia, en una congregación. Es cuando ve una carta de una iglesia cristiana, ya se, en el nombre de Jesús. Ahora, probablemente, mira, digamos, tienes un bebé, ¿no? Y el bebé dice, me parece que tiene algo mal, y lo llevan al pediatra. Está bien, es normal, los pediatras, los médicos también son utilizados por el Señor. Ve al pediatra porque es una recomendación del doctor, del médico. Pero antes de entrar donde el pediatra, y hace que el pediatra te diga, esto está mal, esto está bien, tú tienes que entrar, ¿cómo? En el nombre de Jesús. En el nombre de Jesús. En el nombre de Jesús. Ahora es probable que ese pediatra, ese doctor, esté tan desubicado
o que sea un agente del diablo y te diga cosas feas. Te cuento que esto está mal, te cuento que esto parece que está creciendo en tu cuerpo y esto es pues un principio de cáncer. Tiene que ser revisada porque por estas personas mueren jóvenes y cosas así empiezan a decirte. O sea, es la oposición, lo del versículo 3. Entonces, ¿qué tienes que decir? En el nombre de Jesús. En el nombre de Jesús. Dios, tienes planes de bien para mí y no de mal. ¿Cuántos dicen amén? En el nombre de Jesús. Esa es la clave. Y está dada la profecía de que tú y yo no nos va a faltar nada. ¿Cuántos dicen amén? ¿Dónde, pastor? Dice, a ver, miren pues los pajaritos del campo. ¿Quién les da alimento a las aves del campo? A ver, ¿tú crees que una persona o tú esta mañana te has levantado? No he comprado maíz para los pajaritos del campo. Ahora, ¿qué voy a hacer? ¿Qué van a comer los pajaritos? ¿Tú esta mañana te has levantado a dar maíz a los pajaritos del campo o no? Arroz, el arroz que me ha sobrado de la cena de ayer. Tengo que repartirlo en la plaza antes de ir a la congre. ¿Alguien ha hecho eso esta mañana? Probablemente sí. Pero si haces o no haces eso, te quiero decir que esos pajaritos igualito van a vivir. Se encuentran comida donde sea. ¿Has visto los pajaritos? Bajan a mi patio a veces, los pajaritos, y del patio empiezan a recogerse comida. O se suben a un arbolito y el arbolito empiezan a picotear. ¿Han visto o no? Pero tú dices, no hay nada. ¿Qué está comiendo ese pájaro? Tú ves tu patio y no hay nada de comida. Pero Dios les pone comida en el patio, en el arbolito, en la hierba. Y Jesús dice, ¿acaso ustedes no son más importantes para mí que esos pajaritos? Entonces Dios te va a sustentar. Cuando dicen amén, al de tu lado dile, Dios te va a sustentar. No pierdas la fe. Ahora, si se levanta uno con una voz contraria que te dice cualquier tontería, ¿no? Ah, te cuento que tú no has acabado tu profesión, no has sacado tu título a nivel nacional, está grave para ti, ¿no? Está difícil para ti, ¿no? ¿Qué vas a hacer? En el nombre de Jesús, yo soy hijo de Dios, no dependo de un título. ¿Cuántos dicen amén? Hermano, tu hijito dice, no, que está mal, dicen sus notas, ¿no? Tu hijito, he visto, dice que sus notas están mal. ¿Qué vas a hacer? En el nombre de Jesús. Mi hijo es un hombre victorioso, mi hija es una mujer victoriosa, nada le falta. Porque caminamos bajo la palabra del Señor. ¿Cuántos dicen amén? La palabra del Señor dice en el Salmo 23, Jehová es mi pastor. En la Reina Valera dice, nada me faltará, hablando en futuro. Pero la traducción correcta dice, Jehová es mi pastor, nada me falta. Nada me falta. Porque cuando dices nada me faltará, da lugar a que en el presente estás sufriendo necesidad y en el futuro sí, nada te va a faltar, pero ahorita ni modo, te aguantas. No, el Salmo 23, la traducción correcta es, Jehová es mi pastor, nada me falta. Aunque andes en valle de sombra, de muerte, no temeré mal alguno. ¿Cuánto dicen amén? Entonces, aunque andes en situaciones complicadas, aunque tengas malas noticias, bueno, pues hay que pasar por el valle de sombra de muerte. No dice, nunca tendrás valles de sombra de muerte. Todo lo que verás será mariposas, margaritas y cielo azul, como los Teletubbies. No dice eso la palabra del Señor. Dice que aunque andes en valle de sombra de muerte, o sea, el valle de sombra de muerte va a estar ahí. O sea, ¿qué tienes que hacer con el valle de sombra de muerte? Tienes que pasar. Pero dice, no temeré mal alguno, porque Dios te va a infundir aliento. Su vara y su callado te van a acompañar. Y todo lo que hagas, Dios va a bendecir en el nombre de Jesús. Amén. Dale un fuerte aplauso. Pastor, es que me han, mi examen dice que tengo esto, que tengo aquello y lo otro. Estás mal, no han atacado tu fe. Bueno, camina por ese lugar. Vas a pasar y vas a pasar en seco. Como Moisés, ¿se acuerda? ¿No es cierto?
Venía el faraón con sus carros, lo perseguían no para darle un abrazo de bendición, lo querían pisar a Moisés, lo querían aplastar, pero dice la palabra del Señor que Moisés pasó en seco. Es un milagrazo, como el mar se abrió para que su pueblo pase en seco. Entonces, de la misma manera, es probable que tú estés pasando un momento complicado justo en esta época, y en el nombre de Jesús vas a pasar en seco. Y si se está oponiendo a alguien, el enemigo, el vecino, tu familiar, alguien, ¿qué tienes que utilizar? Y si alguien les dice algo, le dices: el Señor me necesita sano, el Señor me necesita con vida, el Señor me necesita caminando bien. Así que en el nombre de Jesús, levántate. En el nombre de Jesús yo sigo caminando. En el nombre de Jesús, en el nombre de Jesús, en el nombre de Jesús, en el nombre de Jesús, en el nombre de Jesús. Y sigues caminando en el nombre de Jesús. Lo otro es que Jesús da detalles. Si vemos Mateo 21, capítulo 21, versículo 2, dice: diciéndoles, id a la aldea que esté enfrente de vosotros, y luego hallaréis un asna atada y un pollino con ella, desatadla y traédmelos. O sea, le da los detalles, o sea, que era la asna con su cría. Dice: desatada la asna y traédmelos. Era uno o dos. ¿Cuántos tenían que llevar donde Jesús? ¿Cuántos animales? ¿Uno o dos? ¡Dos! Es Dios le da, le dice el diseño: haz esto, haz aquello y házmelo. Ahora, las órdenes de Dios generalmente son fáciles de hacer, difíciles de obedecer. Una vez más, las órdenes de Dios generalmente son fáciles de hacer, pero a veces difícil de obedecer. ¿Por qué? Porque le ponemos nuestra lógica, nuestro raciocinio. A ver, Jesús, ponte a ver de acuerdo. Si vas a entrar tú solito en un pollino, ¿para qué necesitas las dos? No, uno con pensamiento lógico diría eso. A ver, Jesús, ubícate. No te vas a subir en el busito chiquitito. El busito chiquitito que se queda nomás, pues con el dueño, además va a ser como una especie de garantía de que no nos vamos a robar el busito chiquito más. Así que te subes en la asna grande y la asna grande va a caminar contigo normal. Después yo lo traigo y ¿para qué dos? De hecho, ya es complicado que nos preste uno y tú quieres los dos. Creo que te estás equivocando, Jesús. Entonces, cuando Dios da un diseño, a veces es fácil de cumplir, pero difícil de obedecer por nuestro raciocinio. Otro ejemplo, ¿se acuerda cuando Dios dijo que iba a entregarles las murallas de Jericó? ¿Cuál era el diseño para que las murallas de Jericó caigan? Les dijo: todos los días van a dar una vuelta en la mañana. El primer día dan la vuelta, ¿no?, sobre Jericó. Ya va a caer. Y no faltaría el incrédulo o el lógico que iba a decir: ¿o sea que no va a caer hoy día? ¿O sea que mañana tenemos que volver a venir? No, algo está mal en esto. Algo anda mal. No, algo está mal. El segundo día, el tercer día, el cuarto día, el quinto día. No entiendo. ¿Para qué nos hace quemar con el sol? Si Dios es Dios, ya pues ahorita debiera darnos. ¿Para qué 7 días? ¿De quién su invento es esos de 7? 6 días, 7 días, y dice el diseño, y el séptimo día darán 7 vueltas en su diseño. Así dice la palabra del Señor: el séptimo día no una vuelta, sino 7 vueltas. Entonces, ¿qué decían los del pensamiento lógico, los incrédulos? ¿Qué? ¿Hoy día 7 vueltas? ¿Para qué pues? ¿Por qué? Si hemos dado 6 vueltas y hoy día 7 vueltas más, no, está mal. Entonces, cuando dieron el último día las 7 vueltas, ¿qué pasó con las murallas de Jericó? Cayeron. Alguien diría: ¿pero acaso, pastor, no era mejor directamente saltarse el día número 7, que Dios le diga: den 7 vueltas y se cae? ¿Para qué los otros 7 días así a una sola vueltita? ¿Sabes para qué? Para ver si eres obediente.
Dios bendice a los obedientes, no a los desobedientes. Dios necesita ver si eres obediente. La obediencia es algo muy importante para Dios. Por eso cuando Jesús estaba aquí en la tierra decía: lo que veo hacer a mi padre, eso hago. ¿Por qué? Porque su padre le ordenaba hacer una u otra cosa. Y cuando alineamos el cielo con la tierra, esto determinantemente está relacionado a la obediencia, a moverte conforme a la voluntad del Señor. ¿Por qué? Porque nosotros tenemos la naturaleza de hacer lo que nos da la gana, de hacer lo que nuestra agenda manda, de hacer lo que nuestros años demandan. ¿A qué me refiero con años? Mientras eres joven hay que trabajar, dice, ¿no? Pero ya eres viejito y si tienes tiempo, ¿no? El Señor dice que mientras eres joven, acuérdate, joven, de tu Creador en los días de tu juventud. ¿Qué dice el mundo? Cuando sea viejito voy a ir a la iglesia. Cuando yo sea quisita, ahí voy a ir diciendo a la iglesia. Cuando ya haya disfrutado de la vida. No, ese es desobediente, porque la Biblia dice, Eclesiastés 12, acuérdate, joven, de tu Creador en los días de tu juventud. ¿Cuántos jóvenes dicen amén? Amén, al de tu lado, dile, eres joven. Aunque no pareces, pero eres. Otro ejemplo, ¿se acuerdan, no? Del profeta y Naamán, ¿no es cierto? Naamán va y dice, va, mira la historia de Naamán, pide permiso a su rey, porque era un general sirio, a nivel de general, no era un soldado raso, era alguien que tenía, ¿no? Ahí su lógica a nivel de general. Entonces va y pide permiso a su rey, dice, señor rey, parece que allá puede haber un curandero, que le llaman creo profeta, que me puede sanar, así que voy a ir. Y el rey le da, ¿no?, su solución, le dice, bueno, lleva esto, lleva aquello, lleva oro, lleva plata, si quieres te presto mi carro real, wow, porque está a ese nivel charlando. Entonces el Naamán va, va y dice, voy a encontrarme con el profeta. Su lógica dice que el profeta va a salir y había preparado un almuerzo, un juguito, y en su mejor habitación le iba a dar una silla para charlar con Naamán. No sucede eso. Entra Naamán, ha llegado el sirio Naamán, y dice que sale el ayuco del profeta, el siervo. ¿Quién es este yocaya? El profeta dice que más un rato te va a atender. ¡Ah! ¿Qué? Le vuelve loco, ¿no es cierto? Expone su problema. O sea, Dios golpea en su manera de ver las cosas. Le dice, bueno, anda a este río, que es uno de los ríos más sucios, tipo el río Choqueyapu, donde botan desperdicios, un río de mal olor. Te metes 7 veces y al salir la 7ª vez vas a quedar limpio. Y Naamán se enoja. ¿Qué? ¿Cómo el Choqueyapu? A llevar un río de palca, el río de Songo, cualquier río, yo puedo pagar pasaje en avión para ir allá, a helicóptero me puedo hacer llevar, soy el rey sirio, ¿cómo ese río tan feo me van a mandar a mí 7 veces todavía? Entonces rompe la estructura de su cabeza, ¿no? Entonces por eso digo, las cosas que a veces Dios pide son fáciles de hacer, pero a veces difíciles de entender o difíciles de obedecer. Y él en su raciocinio dice, no voy a hacerlo. Pero su criado, su empleado, decía, a ver un rato, rey, si has venido hasta este lugar y estás con tan fea enfermedad, con esa lepra, ¿qué vas a perder a la final si haces eso? Y si te sanas, por ahí te sanas. Gracias a ese su siervo, a la mentalidad de siervo, a la mentalidad que tenemos que tener delante del Señor, de humildad. Al de tu lado dile, tienes que ser humilde. Porque Dios mira de lejos a quienes. ¿A quién mira Dios de lejos? ¿Al humilde o al soberbio, al altanero? De cerca, ¿quién mira a Dios? De cerca, ¿al altanero o al soberbio o al humilde? ¿A quién? De cerquita, ¿quién le mira? Al humilde, dice que al altanero, al creído, al que se cree la Coca-Cola del desierto, Dios le mira de lejos. Y muchos de nosotros a veces así nos creemos con el Señor, ¿no? Ah, no, hermano, yo voy a solucionar esto, que no sé qué. Tengo amigos.
en tal lugar, mi amigo es policía. Oh, no, yo voy a solucionar esto con dinero, que yo tengo plata. O yo tengo influencias. Dice, no, yo lo voy a solucionar. Bueno, entonces Dios te está mirando de lejos. Dios mira de cerca al humilde. Y dice, Señor amado, no puedo. Y no creo que voy a poder, Señor. Así que no tengo más salida que tú. Tú eres mi papá, tú eres mi abogado, tú eres mi juez, tú eres mi sustento. Así que si me quitan, ya tú sabrás dónde me llevarás. Porque tú eres el que me mantiene, Señor. Si me botan del trabajo, ya, tu problema, tú me darás otro trabajo mejor. Entonces es una mentalidad humilde, ¿cuánto dicen amén? No una mentalidad de si me botan del trabajo, ¿qué importa? Me están jugando en otras empresas a mí. Soy joven, ¿cómo lo voy a conseguir? Fácil. Esto del pollino, volviendo a la historia de Mateo capítulo 21, tal vez tuvo esos problemitas, ¿no? Con los discípulos. Ay, de Jesús, ¿con quién va a entrar? Pues con quién, solito, ¿para qué quiere dos? ¿No es cierto? Entonces, ahí vemos tres cosas. Uno, la profecía que ya está dada en el versículo 4. Segundo, lo que vemos es que Dios utiliza personas. Utilizó a sus discípulos por un lado, pero utilizó a la dueña o al dueño del burrito, de la asna. A ver, póngase a pensar usted. Usted tiene la asna, ¿no? Su animalito. Alguien toca la puerta de su casa y dice, buenos días. El Señor dice que necesita su asna. Póngase usted en los zapatos del dueño del asno. Ya, lleve nomás, aquí está su correa, chao. Con la guaguita más dice, ya, sí, lleve nomás. ¿Podría decir eso? Yo te apuesto que tú no prestas ni a tu perro, ni a tu gato. Me acuerdo alguna escena alguna vez, me prestas por favor tu gato, me prestas tu gato, ¿para qué? Es que hay un ratón en mi casa y tu gato va a sacarme del problema. No, no, no, mi gato no come porquerías, no. Ni al gato otros quieren prestar para sacar el problema del ratón. Mi gato solamente come carne molida de primera clase, no basura, no. Ni a nuestro gato prestaríamos, peor un asno, porque para ese entonces pues el asno era el medio de transporte, era como decir préstame tu auto. El maestro dice que necesita tu auto. ¿Qué? ¿Cuál maestro? ¿Qué? Nada, esto es cuento del tío, te lo cerrarías tu auto y no prestarías tu llave a nadie, algo más o menos así. Pero ¿saben por qué les digo que lo que Dios habla, aparte de la profecía, visiones y sueños, baja aquí a la tierra hablando personas? ¿Por qué? Porque Dios ya le habló a la dueña o al dueño de este animalito en visiones, profecías o sueños, y era alguien entrenado. Y una semana antes, un día antes, no sé cómo, la Biblia no especifica, Dios le dijo, o por un ángel, o por una visión, o por un sueño, vio en un sueño a estos dos mismos discípulos que estaban viniendo, y Dios les decía, a ellos dos me los vas a entregar el asno. ¿Cuántos dicen amén? Y si era alguien que tenía dudas, pero Señor, y por ahí son dos rateros, ¿cómo me voy a dar cuenta que son tus dos discípulos o tus dos rateros? Entonces ahí viene la contraseña. Estos te van a preguntar, o no, tú les vas a decir, preguntar para qué, y ellos te van a responder, el Señor los necesita. Ese va a ser el santo y seña, o la contraseña. Entonces utiliza el Señor eso. ¿Por qué? Porque todavía había un poco de incredulidad en esta persona. Y se da esta situación. ¿Cuántos dicen amén? Entonces, al que está a tu lado, dile, prepárate para ver el milagro de Dios utilizando una persona. Amén. Ese milagro del Señor puede ser, escucha, un dueño de casa, puede ser el compañero de tu trabajo, puede ser un niño. ¿Por qué no? Se me viene a la mente un milagrazo bien interesante. Un pastor que no tenía auto, que ya tiene una familia numerosa, y dice, Dios, quisiera un auto. Y apenas tenía $1,000 para el auto. $1,000 no alcanza para comprar un auto.
Entonces dice, me cuenta este pastor su milagro, ¿no? Estábamos en la congregación y un hermano viejito murió hace más o menos unos 2 años atrás, pero venía la viuda. Venía la viuda y esa situación. ¿Y usted se acuerda que había un tiempo en que uno podía comprar autos más antiguos de 2 años? Ahora se puede comprar con antigüedad de 1 año aquí en Bolivia, o 2 años creo, 1 o 2, no sé. Pero hace unos 15 años atrás uno podía comprar autos de hace 20, 30 años atrás, y autos que estaban conservados, que habían sido utilizados en Japón, digamos 10 años, y los traían aquí y estaban nuevitos, porque en Japón no hay pues subidas, pendientes, ni baches, entonces autos bien mantenidos. Entonces, esta pareja de la viuda, que ya era viuda, había comprado su auto en ese entonces, o sea, cuando era barato el auto, un Mitsubishi Chariot, y dice que ella había comprado en ese entonces a $6,000. En ese entonces, $6,000. La cosa es que en el momento que este pastor necesitaba el auto, ese auto ya costaba $11,000 aproximadamente. $11,000. Entonces, el auto estaba ahí sin uso, ya 2 años, porque el viejito a veces sacaba a manejar, ni siquiera manejaba bien, no lo sacaba a manejar. Entonces, mira, yo veo aquí la mano del Señor. La viejita dice: la viejita vino y me vino a hablar, pastor. Sí, hermanita, ¿en qué quieres que te lo ore? ¿Qué te duele? Porque una viejita viene y ¿dónde te lo oro? No, pastor, ¿sabes qué? Te lo quiero vender, mi auto. Dice: hermana, el auto de tu esposo, me acuerdo, sí, te lo quiero vender, mi auto. A vos, no a tus hermanos, porque Dios me ha dicho que a vos te lo tengo que vender. Ya, hermana, pero sucede que ahorita no tengo plata. ¿Cómo, pastor? ¿Nada? No. No, pues si no tienes plata, no. Y se fue la viejita. Pero por ahí era del Señor. En la noche mismo fue a buscarle a la viejita. No, este tema de la contraseña que te digo, ¿no? Porque tampoco a la viejita le puse, te lo regalo mi auto, porque la viejita no estaba consciente de regalarle el auto. Se fue a buscar en la noche: hermana, muéstrame, ¿cuál auto es el que tienes, hermana? ¿Cuál lo quieres vender? Muéstrame. Y dice: esto es, pastor, pasa. El Señor me ha dicho que a vos nomás te puedo vender. Entonces entró al garaje, y en el garaje estaba el auto todo empolvado. Me subo al auto, dice, y tenía batería baja, no arrancaba. Ta, ta, ta, ta, ta, ta, ta, ta, ta, ta. Eso es pues, dice la viejita, ¿no? Hemos comprado $6,000 con mi esposo, pero a vos, pastor, $4,000 te lo puedo dar. Él dice, ya estaba preguntando a otros por fe en ese entonces, y se daba cuenta que ese auto costaba más o menos $10,000, $11,000. $4,000. Ahí está, para tu mecánico más, como no arranca. Y él dice, solo la cuestión de cambiar la batería, o sea, recargar la batería. Como esta cosa no arranca, la viejita no sabe nada. $3,000 dámelo, ya, $3,000. Ahorita mismo, ¿se acuerda de la escena del Chavo y Don Ramón, de las figuritas? No te vayas a mover, no te vayas a mover. Fue, dice, conseguí pues, hermano, de donde sea $2,000 más. Me presté de aquí, de allá y todo, de hermana. Al día siguiente estábamos haciendo los papeles, le entregué el dinero, claro, me endeudé, dice, $2,000. Se lo pagué. Y hermano, a las 2 semanas lo estaba vendiendo en $12,000. Y con el restante me compré este auto. ¡Wow! ¿Cuántos dicen gloria a Dios? Así el Señor me venció con un auto, me dice. Pero lo interesante es que la viejita decía: el Señor me ha dicho que no se lo puedo vender a nadie más que a ti. Porque yo lo puedo ir a vender ahorita a mis familiares o a la feria, pero el Señor me ha dicho a ti. En un sueño bien clarito el Señor me ha hablado. ¡Qué lindo! Entonces, para mover nuestra fe, ¿Dios utiliza ángeles? Sí. ¿Dios habla por sí mismo? Sí. Pero una de las maneras en las que Dios frecuente habla es moviendo personas. Te vas a encontrar con personas que tal vez tú dices, pero ¿para qué? No tengo tiempo para reunirme. ¡Ah! Pérdida de tiempo. ¿Quién es? Abres la puerta. Ah, no, dile que no estoy. Y por ahí estás cerrando la puerta a tu bendición. Le estás cerrando la puerta porque Dios utiliza personas.
familias. ¿Cuántos dicen amén? La tercera historia para que se convenza, Marcos capítulo 14. Marcos capítulo 14. ¿Se acuerda de la cena del Señor? Cuando Jesús iba a preparar la cena, la Santa Cena, la Última Cena, como le llaman, ¿quién cocinó? ¿Hicieron en la casa de quién? ¿De uno de los discípulos? ¿O había un tercer agente? Te has dado cuenta que Jesús no preparó la cena, no lo prepararon sus discípulos, sino Dios utilizó personas. Marcos capítulo 14, versículo 12. Marcos 14, 12. Dice, el primer día de la fiesta de los panes sin levadura, cuando se acostumbraba a sacrificar el cordero de la Pascua, los discípulos le preguntaron a Jesús, ¿dónde quieres que vayamos a hacer los preparativos para que comas la Pascua? Entonces los discípulos aquí le preguntan algo que es coherente, Señor, ¿dónde quieres que preparemos? Entonces, en la mente de los discípulos probablemente estaba alquilar un lugar o la casa de Mateo, de Juan, de Pedro, entonces en función a lo que el maestro diga. Pero aquí viene el diseño, versículo 13. Él envió a dos de sus discípulos con este encargo. Diga conmigo, encargo. Vayan a la ciudad y les saldrá al encuentro un hombre que lleva un cántaro de agua. Qué interesante, ¿no? Eso es la contraseña. A ver, voy a cambiar a Reina Valera. No sé si estoy en Reina Valera. Marcos 14, 13. Entonces, eso es, pues, hermano, para que nadie se robe tu bendición. ¿Ya? Como en el anterior caso del burrito, si les pregunta, dígale, el Señor lo necesita. Esa era la contraseña. En este caso, la contraseña, dice el versículo 13, envió dos de sus discípulos, eso es también parte de la contraseña. Les dijo, id a la ciudad y os saldrá un encuentro un hombre que lleva un cántaro de agua. O sea, este hombre ya sabía que tenía que preparar el lugar para Jesús. Dios ya le había hablado por sueños, por visiones, por profecía, no nos explica la Biblia, pero este hombre ya tenía la orden de qué es lo que tenía que hacer. Y en esta orden, el Señor a este hombre le dijo, vas a ver dos hombres, no tres, no cinco, no los doce discípulos. Entonces Jesús escogió dos hombres, le dijo, ustedes dos vayan. Y cuando estén yendo, va a salir al encuentro de ustedes un hombre con un cántaro. ¿Ya? Entonces, esa era la contraseña. Entonces, cuando los dos discípulos iban a ver, no iban a buscar a cualquier hombre, para que se confundan, sino un hombre que tenía un cántaro. ¿Ya? Un cántaro. ¿Qué significa? Que es, pues, esa bendición es tuya y nadie la va a tocar. ¿Cuántos dicen amén? Es tu bendición. ¿Cómo van a saber los demás que es un hombre al que tiene cántaro, con quien, a quien tienen que buscar, si es que no es que es revelado por Dios mismo? Entonces, en el diseño, Dios te va a dar una solución a ti que solo tú vas a entender, tú vas a conocer ese diseño. Tú tienes la llave para abrir esa puerta. Es como una llave no le da cualquier puerta. Entonces Dios le estaba entregando en ese instante la llave a sus dos discípulos, pero también le entregó la cerradura a este hombre que estaba yendo con un cántaro. ¿Cuántos están entendiendo? Digan amén. Por eso es bien importante prestarle atención a los diseños del Señor que están en la palabra, pero muchas veces vienen en sueños, en visiones, en profecías. 14. Donde entrare, decida el señor de la casa, el maestro dice, ¿dónde está el aposento donde he de comer la Pascua con mis discípulos? O sea que el del cántaro no era el dueño de la casa, sino era solamente como un empleado, ¿no? Dice 14, donde entrare, decida el señor de la casa, el maestro dice, segunda llave, ¿no? ¿Dónde está el aposento? ¿Dónde he de comer la Pascua con mis discípulos? Entonces, la primera llave era el cántaro. La segunda llave, al dueño de la casa, no le van a decir cosas como las siguientes. Buenas tardes, Señor.
es que usted no sabe, es que no sé cómo decirle, es que sabe qué, tenemos un maestro que pues está haciendo milagros hace 3 años y no sé si es que usted podría, si fuese tan amable, dice, si es que tuviese tiempito de preparar una comidita. No. Ustedes entran directamente y le dicen, el maestro dice, ¿dónde está el aposento donde comer? En pocas palabras, la llave de nuevo, en el nombre de Jesús. ¿Quién dice? El maestro. Diga conmigo, autoridad. Autoridad. Cuando Dios ha determinado una bendición para tu vida, nadie te va a quitar. ¿Pero qué tienes que utilizar? El nombre de Jesús. El maestro dice, ¿dónde va a comer la cena con sus discípulos? Wow. Autoridad. En el nombre de Jesús. ¿Cuántos dicen amén? Cuando con mi esposa estábamos comprando una casa hace unos años atrás, antes de comprar la casa, yo le llevé a mi papá. Le dije, papi, quiero que tú le des el visto bueno, porque en emoción uno puede decir, sí, bien, cualquier cosa, pero yo te quiero llevar, uno, para que veas, pero segundo, para que al dueño, como tú eres una persona mayor, le hagas de bajar el precio. Porque, ¿sabes? Nosotros entramos y dicen, estos chavos van a pagar lo que sea. Pero tú y la mamá van a decir, no, esto está mal. Se baje el precio. Esa es la función de ustedes. Yo le llevé a mi papá con esa tarea, ¿no? Mi papá dice, sí, no te preocupes. La mamá y yo hacemos de bajar la casa. Esa era la función de mi papá y mi mamá. Pero ahora entiendo esto del nombre de Jesús. Porque nos encontramos con los dueños de la casa, ahí por la zona sur, cerca de San Miguel, y fuimos hasta la casa. Llegamos a la casa, mi papá vio la casa, abrieron la llave y delante de los dueños de casa dijo lo siguiente: esta es la casa, ya no importa el precio, vamos a pagar lo que sea, porque esta es la casa. Ya nosotros, ¿qué estás hablando? Estás arruinando la negociación, porque delante de los dueños decía, esto es. No importa, lo del precio después vamos a estar charlando. Ya está. Yo decía, estás equivocado. Tú tenías que decir, esto está mal, esto es chiquito, esto es muy grande, esto falla, lo que sea, para que nos rebajen el precio. Como que esto es la casa. Y ahora me doy cuenta que es la autoridad del nombre de Jesús. Que no importa lo que el dueño iba a decir, es más, no importaba tal vez ni siquiera lo que nosotros íbamos a decir, sino cuando una bendición es tuya, alguien tiene que tomar el mando de decir, esto es esto. Pero no, el maestro dice, ¿dónde está el aposento donde de comer? El maestro dice, ¿cuál es el aposento? O sea, el maestro no está preguntando, no sé si es que por si acaso, tal vez, podría ser, si es que tuviese tiempito y un cuartito, cualquiera, chiquitito para comer. No, aquí muestra autoridades. El maestro dice, ¿dónde va a comer? Y en el caso del pollino, ¿se acuerdan? El Señor necesita esto. Entonces, autoridad, ¿cuántos dicen amén? Diga al que está a su lado, autoridad. Entonces, esto es bien interesante. Paso número uno, el Señor te va a mostrar por visiones, por sueños, por profecía, que yo sé que a ustedes ya les habla. Ahorita levanta sus manos. A ver, ¿quiénes se sueñan con cosas del Señor, con visiones, profecía? A ver, levanten su mano. ¿Cuántos Dios les habla? Pues, ¡qué lindo! Dios ya les habla. Lo siguiente es estar atento a las personas que los van a rodear, a las palabras que dicen algunas personas, reuniones de trabajo o con empresas, con proveedores. Atentos a eso. Pero como ustedes ya tienen el diseño, cuando encuentren la persona, lo siguiente que tienen que hacer es autoridad. En el nombre de Jesús. Como el caso de este amigo que dijo, hermana, yo no tengo dinero para comprar ese auto. Y la viejita se fue. Bueno, chao, pastor. Tal vez la siguiente semana lo voy a vender ese auto en la feria porque necesito la plata. Chao. Él se tomó y dijo, no. Esta bendición se está por querer escapar. En el nombre de Jesús, esto es mi bendición. Y se puso los pantalones y aunque no tenía el dinero, le dijo, amén. No sé cómo, pero vamos a solucionar. ¿Cuántos dicen amén?
El maestro dice: ¿dónde está el aposento? ¿Dónde he de comer la Pascua con mis discípulos? 15. Y él os mostrará un gran aposento. ¿Grande o pequeño? ¿Grande o pequeño? ¿La bendición de Dios es grande o es pequeña? Grande, dile que está a tu lado, grande. Dice: él os mostrará un gran aposento, alto, ya dispuesto. Preparad nosotros allí. Fueron sus discípulos y entraron en la ciudad y hallaron como les había dicho y prepararon la Pascua. Wow. O sea que tu bendición, te pregunto, ¿ya está dispuesta? ¿Ya está preparada? ¿O se siente aquí unos años se va a preparar? ¿Qué dices? ¿Ya está preparado o recién se va a preparar? ¿Qué dices? ¿Ya está tu bendición o no está? Ya está. ¿Cuál es la llave? El nombre de Jesús. El nombre de Jesús. Esa es la llave, el nombre de Jesús. Tu bendición ya está. Tu auto, tu casa, tu familia feliz, tu salud, tu familia unida. Todo ya está listo. Ah. ¿Cuál es la llave? El nombre de Jesús. El nombre de Jesús. Esa es la llave, el nombre de Jesús. Tu bendición ya está. Tu auto, tu casa, tu familia.

no tienes el diseño, es bien facilito. Este martes ven al ayuno, el viernes también ven aquí a las noches y verás la gloria del Señor. Y dice: Señor, muéstrame, porque solito no estoy viendo. ¿Sabes? El ambiente afecta lo que ves. Por ejemplo, si ayer te has ido a la discoteca, yo sé que nadie se ha ido, pero digamos, te has ido a la discoteca a bailar, a tomar, a fumar. Dice la Biblia que a cualquier persona que ve con sus ojos cosas malas, dice, las tinieblas están aquí adentro. Dice, lo que entra por tus ojos, que es la ventana del alma, implica tinieblas aquí adentro. Entonces, afuera, en el mundo, vas a tener confusión, por eso muchos nos tomamos malas decisiones. Pero aquí en la iglesia, el martes en el ayuno, el viernes en el tiempo de veras la gloria de Dios, el domingo congregándote aquí, estás en un ambiente apropiado para crecer. Es como una plantita. Si una plantita le pones en un invernadero con agüita, le riegas, esa plantita va a crecer. Pero ¿qué pasa si esa plantita lo llevas a la punta de un seso, al Illimani, donde hay nieve, una frutilla, digamos, a la punta del seso, en la cumbre? ¿Va a salir frutilla o no va a salir frutilla? No va a salir por el frío, se va a quemar, se va a quemar la planta, la planta va a morir. Es lo mismo, la iglesia es el ambiente para que crezca tu semilla. No tienes que faltarte de la iglesia, no tienes que faltarte de los ayunos, no faltarte de del tiempo, de verás la gloria de Dios los viernes, que estamos haciendo aquí en este lugar por estos días como un entrenamiento. Vamos a salir a las calles y luego la carpa también ya tiene permiso, hermano, hermana, amén. Ya tenemos permiso aprobado en la carpa, solamente es cuestión de determinar la fecha con ustedes, cuando podemos sacar lo ideal. Igual es por cuestión de diseño, te das de cuenta, no es nomás armar cualquier rato, igual todo tiene un diseño. Entonces, por eso estamos reunidos los martes en este lugar, los viernes, para encontrar ese diseño y de que Dios nos hable y nos diga, este es el tiempo, este sí, este no. Y si tú vienes, vas a recibir sí o sí el diseño para tu familia, para tu salud, para tus hijos, para lo que estás emprendiendo. Y el Señor te va a dar un diseño y el Señor te va a permitir moverte en eso. Y con la llave de la fe en el nombre de Jesús, te vas a dar de cuenta que Dios va a bendecir tu casa, tu familia, tus hijos, tu trabajo. ¿Cuánto dicen amén? Dile que está a tu lado, tu bendición está ya dispuesta. Ya está tu bendición, ya está. Hay más ejemplos en este sentido, pero no quiero tomar más tiempo. Quiero que oremos, porque bien vital es que oremos. Dice mi casa, dice usted lo ha vuelto en templo de ladrones, ¿no es cierto? Pero mi casa es casa de oración. Es bien importante el tiempo de la oración. Vamos a orar. Ahora le pido que se ponga de pie, vamos a orar. En el nombre de Jesús, Señor amado, ¿quién puede decir lo tengo todo solucionado, no me falta nada? Cuando tu palabra dice pedid y se os dará, buscad y hallaréis, llamad y se os abrirá. En el nombre de Jesús, Señor amado, en el nombre de Jesús, Señor, tú conoces mi problema, tú conoces mi dificultad, tú conoces lo que me falta. En el nombre de Jesús, Señor amado, te pido que bendigas mi camino. Bendigas mi entrar, bendigas mi salir. Ahí donde está, yo le pido que usted con sus palabras le diga algo a Dios, le pida algo a Dios. Hable al Señor, dígale. Yo sé que algunos tienen problemas en algún área, pero usted dígale al Señor, dile: Señor, este es mi problema. Alguno le dirá, mi hijo se ha ido de la casa. Hace 2 semanas y no ha vuelto. Sé dónde está, pero sé que le está pasando mal. Señor, te pido por mi hijo. Alguien dirá, un familiar tiene problemas con el alcohol y no puede salir. Dame el diseño para que él salga, Señor. ¿Cuál es el diseño para que salga? Mi hermano del alcohol. Alguien dirá, mi esposo no quiere congregarse. Dame, Señor, el diseño para hacer que mi esposo se congregue. Otro dirá, mi hijo, mi hija no quiere saber nada de la iglesia. Señor amado, dame el diseño para traer a mi hijo, a mi hija a la iglesia. Alguien dirá,
¿Sabes?

yo necesito tal cosa, vengo años pidiéndole al Señor, yo sé que el Señor ya me ha bendecido con eso en el reino celestial, pero no puedo sacar hasta ahora. Dile, Señor, dame la llave, dame las personas, ayúdame a conocer quiénes son, quiénes van a abrir este cerrojo en el nombre de Jesús. Ruma Mike, probablemente alguien que te ha empezado un problema judicial, te ha llevado a los estrados judiciales, tienes problemas de esa índole, mas en el nombre de Jesús, dice a los presos apertura de la cárcel. Cualquier persona que hoy está aprisionado con problemas económicos, problemas judiciales, problemas familiares, esa es una cárcel. Y Jesús envió, dice, a Jesús a abrir a los presos esa cárcel. En el nombre de Jesús se abren cárceles en este instante, esas cárceles espirituales. Recuerdos, malos recuerdos o traumas de fracasos, traumas que has tenido tal vez en tu juventud, en tu niñez. En el nombre de Jesús, Señor amado, todo trauma, todo temor a la muerte, todo temor a la enfermedad, temor al fracaso. En el nombre de Jesús, Señor amado, te entregamos. Y Papito Santo, en el nombre de Jesús te pedimos que tú puedas obrar, Señor amado, esta tarde, en el nombre de Jesús. Obra, Señor amado, en el nombre de Jesús. Dice que el temor no proviene del Señor. Hay personas que están viviendo hoy con temor. ¿Qué te pasará mañana? ¿Qué te pasará de aquí un mes? ¿O si te irá bien en aquello, en otra cosa? En el nombre de Jesús, no le des lugar al temor. En el nombre de Jesús, saca, Señor amado, te pido, todo temor en mi vida. Algunos tienen temor al fracaso, temor a la muerte, temor a la enfermedad, temor a dejar a sus hijos huérfanos. En el nombre de Jesús, todo temor sale. En el nombre de Jesús, todo temor se seca. Ahora, en el nombre de Jesús, en el nombre de Jesús, en el nombre de Jesús, en el nombre de Jesús, hoy me viene Satanás, espíritu inmundo del diablo. Espíritu del diablo, espíritu de enfermedad, espíritu de temor, espíritu de fracaso. Oíme bien, Satanás, te ato y te echo fuera. Sal ahora en el nombre de Jesús. En el nombre de Jesús, oíme bien, espíritu de enfermedad, de miseria, de fracaso. Te ato y te echo fuera. Sécate ahora. Suelta mi casa. Suelta mi mente. Suelta mi cuerpo en el nombre de Jesús. En el nombre de Jesús. Diga, en el nombre de Jesús. En el nombre de Jesús. Ahí, si usted tiene una dolencia en su cuerpo, ponga ahí su dolencia en el lugar donde le duele. En la espalda, en el corazón, en la rodilla, en la cabeza. Si usted tiene alguna dolencia. Ahora, si usted tiene un problema financiero, ponga su mano ahí en su billetera, en el lugar donde guarda el dinero. Ahí ponga su mano con fe. Con fe. Y dice, ¿dónde dice el pastor que hay que hacer así? Es por fe. Es por fe. Si usted tiene un problema financiero, ahí ponga su mano ahí en la billetera. En el nombre de Jesús. En el nombre de Jesús. Padre amado, tú conoces mi necesidad. Tú conoces mi necesidad. En el nombre de Jesús. Oye bien, espíritu del diablo que has estado robando. Has estado robando mis sueños. En el nombre de Jesús. Oye bien, Satanás. Te ato y te echo fuera. Suelta mi casa, suelta mi familia, suelta mi salud, suelta mis hijos. En el nombre de Jesús, vive bien, Satanás. No te permito que toques nada de lo que esté en mi casa. En el nombre de Jesús, en el nombre de Jesús, en el nombre de Jesús. Esa es la clave, hermano. En el nombre de Jesús, en el nombre de Jesús. Hay personas que están durmiendo con estrés, no pueden conciliar el sueño. Por pensamientos que se le vienen en la noche, pensamientos de oscuridad, de tristeza, de soledad, estrés, y viene la preocupación. Eso es espíritu de temor. Oíme bien, Satanás, espíritu de temor, espíritu de fracaso. Te ato y te echo fuera. Sal ahora en el nombre de Jesús. Espíritu que me quitas la paz. En el nombre de Jesús, te ato y te echo fuera. Sal ahora en el nombre de Jesús. En el nombre de Jesús, en el nombre de Jesús, en el nombre de Jesús, Padre, nos ponemos de acuerdo, Señor amado. Todo temor a perder algo, todo temor que está ahí a perder
la salud, perder la vida, tener un accidente. En el nombre de Jesús, hoy te quito todo poder y autoridad y ya no operas en mí. En el nombre de Jesús, en el nombre de Jesús. Dice la palabra del Señor que cuando un espíritu inmundo sale del cuerpo, intenta volver. En el nombre de Jesús, todo espíritu inmundo que ha salido de mi cuerpo, de mi mente, de mi alma, en el nombre de Jesús, te ordeno en el nombre de Jesús que no vuelves más. No vuelves más y te vas al abismo ahora en el nombre de Jesús. No vuelves más. Diga conmigo, no vuelves más. Espíritu inmundo que has salido, no vuelves más. En el nombre de Jesús, te secas y te vas al abismo. En el nombre de Jesús. En el nombre de Jesús, esa es la llave. En el nombre de Jesús. En el nombre de Jesús. Ahora dice que cuando un espíritu inmundo sale, la casa se queda vacía, limpia. Padre amado, llena con tu Espíritu Santo. Llena con tu Espíritu Santo. Lléname, lléname, lléname. Espíritu Santo, lléname. Espíritu Santo, lléname. Espíritu Santo, lléname. Lléname, lléname. Man, los frutos del Espíritu son amor, gozo, paz, paciencia, benignidad, bondad, fe, templanza, mansedumbre, rama maikish. De por sí vas a ser más mansito. Vas a tener más templanza, no te vas a enojar rápido. Las obras de la carne son iras, celos, contiendas, disensión, pleitos, herejías, borracheras, cosas semejantes. En el nombre de Jesús, esas obras de la carne mueren, mueren, mueren. Y este día, Señor, las obras del Espíritu en mi vida, amor, gozo, paz. De por sí vas a amar más a tu pareja, vas a amar más a tus hijos, a tus nietos si tienes nietos, a tus papás, a tus abuelitos. 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

quiero introducirlos a la palabra de esta mañana con las noticias más importantes que en esta hora se están escuchando. Hemos terminado el año y empezado el siguiente con una guerra no declarada en Medio Oriente. Y esto es especialmente importante si somos hijos de Dios, porque el Padre ha puesto a Israel como el semáforo de los tiempos de su voluntad. Hay una, voy a ponerlo así, ¿no? Hay un modelo para entender qué tiempo estamos viviendo, y es ver un poco Israel. Ahora, no importa mucho cuál es tu interpretación que tú tengas del Apocalipsis en esta hora, cuál es tu perspectiva del rapto, en definitiva eso no es tan importante, sino más bien entender los tiempos que estamos viviendo. Y para entender los tiempos que estamos viviendo, no necesitamos tener un conocimiento profundo de profecía o de Apocalipsis, sino más bien ser sensibles al Espíritu de Dios. El Espíritu Santo es el que prepara siempre el corazón de los hijos. Amén. El Espíritu Santo vino para que tú no tengas necesidad de maestro o instructor. Él ha venido para guiarte a toda verdad, para recordarte las cosas que un día el Señor te enseñó y para enseñarte cosas nuevas. ¿Tú crees? Eso puedes decir amén, ¿verdad? El Espíritu Santo ha sido enviado para eso. Una de las cosas que yo enseñé tiempo atrás era cuán poco conocemos al Espíritu Santo y cuántos errores cometemos en ese proceso, ¿verdad? Somos gente que escucha a muchas voces, escucha consejo de los papás, escucha a veces el consejo de un amigo o a veces aún el consejo del pastor, pero por encima de todos esos deseos, la voluntad de Dios se establece por el Espíritu Santo. Y si hay alguien a quien debes aprender a reconocer, es al Espíritu Santo y a reconocer su voz. Amén. Amén. Es importante. Entonces yo te planteo un desafío para este año, que sea un año en el que tú redescubres la persona del Espíritu Santo en tu vida. Gracias, hermana Marianela. Gracias por asentir conmigo. ¿Es importante esto? Sí. ¿Por qué? Porque si no vas a pasarte la vida dando tumbos de aquí para allá. El Espíritu Santo ha sido guiado, ha sido enviado para guiarte a toda verdad. Permítanme, voy a mover, estoy un poco chueco. Ahí más o menos. Quiero invitarle por favor que tome su Biblia un momento. Voy a pedirle que vaya al libro de Isaías, al capítulo 61. Voy a leerle unos versos, vamos a leerlo juntos en realidad. Pues le decía, resulta de que hemos empezado el año con las noticias de una guerra no declarada. Alguien dirá, pero ¿en qué nos afecta eso? Israel, el Medio Oriente, la Franja de Gaza está a medio mundo de distancia. ¿Qué tiene eso que ver con nosotros? Muchísimo, muchísimo. Al igual que un termostato en un equipo electrónico, Israel es el sensor de lo que Dios está haciendo y va a hacer. Yo creo que nadie pensaba de que se iba a generar un problema tan grande hace apenas 2 semanas atrás. Parecía que simplemente se iba a dar un ejercicio que ha pasado durante todo el año, ¿verdad? Hay un terrorista o alguien que va a explotar una bomba en territorio israelí y salen 2 aviones israelíes, toman represalias, vuelven y ahí queda la cosa. Así ha sido los últimos años. Y más o menos eso parecía que iba a pasar hace unas 2 semanas cuando la gente de Hamas tiraba y tiraba y tiraba los famosos cohetes Katyusha, esos misiles pequeños de corto alcance y bombardeaba y bombardeaba. Yo creo que nadie, ni siquiera los analistas políticos, anticiparon de que iba a generarse lo que hoy día está pasando, una penetración ya de territorio de la Franja de Gaza. Las tropas israelíes han entrado, la infantería ha entrado a territorio palestino, y eso significa básicamente un enfrentamiento que no va a ser corto, de ocupación.
Ahora, lo que puede pasar, y un poco es lo que están esperando que pase, toda la gente que se simpatiza con el pueblo árabe, es de que los países árabes se pronuncien. Eso significa que Siria, por ejemplo, Jordania, los más cercanos a la zona, decidan apoyar al débil ejército palestino. Y el problema es que ellos saben de que si lo hacen, Estados Unidos va a intervenir. Entonces, la situación está muy, muy, muy delicada, porque en este momento se ha producido un desequilibrio político de la región. Lo otro es de que, en el fondo, no le va a solucionar los problemas a Israel, eliminar a Hamas, porque en realidad por cada, soldado de Hamas que se mata, por cada terrorista aparecen 10. Entonces, la solución definitivamente no es la mejor, pero es la única que conoce Israel. Entonces, es muy particular todo lo que está sucediendo, y está de más decirlo, pero lo quiero anunciar: es bueno, por favor, que estemos orando por Israel. Es bueno, es importante. Y dice particularmente la palabra que oremos por la paz de Israel, ¿verdad? Entonces oremos por la paz de Israel estos días, que el Señor de verdad cubre esa nación. Y obviamente también oramos por el pueblo de Dios que está en Palestina y por los palestinos en general. En el libro de Isaías capítulo 61, yo siento muy fuerte en mi espíritu que este debe ser el texto con el que empezamos esta reunión. Versículo 1 dice: el Espíritu de Jehová el Señor está sobre mí, porque me ungió Jehová, me ha enviado a predicar buenas nuevas a los abatidos, a vendar a los quebrantados de corazón, a publicar libertad a los cautivos y a los presos apertura de la cárcel. Verso 2: a proclamar el año de la buena voluntad del Señor y el día de venganza de Dios nuestro, a consolar a todos los enlutados, a ordenar que a los afligidos de Sion se les dé gloria en lugar de ceniza, óleo de gozo en lugar de luto, manto de alegría en lugar de espíritu angustiado, y serán llamados árboles de justicia, plantío de Jehová para gloria suya. Amén. Si ustedes me preguntan cuál creo yo es el verso, el pasaje más importante de toda la Biblia, lo acabo de leer. Para mí. No significa que eso sea una verdad absoluta, por favor, estoy diciendo para mí, por una sencilla razón. Porque en este pasaje se sintetiza toda la voluntad de Dios para el hombre, toda ella. Este versículo ha sido dado 600 años antes de que Jesús nazca. El profeta Isaías, uno de los más grandes hombres que Dios ha levantado en la tierra, pudo mirar de una manera muy precisa los tiempos de Dios. El libro de Isaías es una Biblia en pequeño. Al igual que la Biblia tiene 66 libros, el libro de Isaías tiene 66 capítulos. Y al igual que la Biblia está dividida en dos partes, 39 capítulos o libros hacen el Antiguo Testamento, hasta el capítulo 39 de Isaías, ustedes van a leer un mensaje. A partir del capítulo 40 empieza otro mensaje. Aparece el Evangelio, justamente. Y es interesante porque el capítulo 61 es uno de los que, voy a ponerlo así, desde el capítulo 60, los últimos seis capítulos de Isaías, bosquejan el tiempo del juicio final de Dios. El capítulo 60 es una tremenda declaratoria que empieza diciendo: levántate, resplandece, porque ha venido tu luz y la gloria de Jehová ha nacido sobre ti. Y note lo que dice el verso 2: porque he aquí que tinieblas cubrirán la tierra y oscuridad las naciones, mas sobre ti nacerá, amanecerá Jehová, y sobre ti será vista su gloria.
El capítulo 60 empieza con una época de total oscuridad. Personalmente, yo creo, si tú me permites una interpretación escatológica, quiere decir esto profética, quiere decir de lo que la profecía dice, ¿verdad? Voy a poner dos elementos. Se ha dado mucho énfasis al anticristo, que el sello de la bestia, que los siete años, que el rapto, cuando esa es apenas una teoría y es una de las teorías menos serias de la Biblia. Se lo digo como teólogo, no le estoy hablando ya como pastor, le estoy hablando como una persona que tiene 27 años estudiando la Biblia, le estoy hablando como alguien que ha hecho un posgrado de todo lo que es Biblia. La teoría del rapto, una de las más débiles de la Biblia, por cuanto no hay más que un versículo que lo sostiene, aparece apenas al principio del siglo XX como teoría. Antes de eso, antes, por 19 siglos, voy a decirlo de nuevo, por 19 siglos, la Iglesia de Jesucristo no creía en el rapto como tal. Y esto es histórico. Si usted se da el trabajo de estudiar escatología, va a una librería y busca libros de profecía, le van a decir, si ese libro es de verdad bueno, de que esa teoría del rapto aparece en 1906, recién. Pero ¿qué es lo que creía Calvino, Lutero, John Wesley, Zwinglio? ¿Qué creían ellos? Pues creían que la iglesia iba a pasar la tribulación. Creían de que iba a haber una gran tribulación y que la iglesia iba a pasar por ella. ¿Me estás diciendo, Fernando, que tú crees eso? Te estoy diciendo lo que dice la historia. Te estoy diciendo lo que la iglesia ha creído por 19 siglos. Te estoy diciendo lo que se puede demostrar con muchísimas pruebas documentales. ¿Estamos bien? No le estoy diciendo lo que yo pienso ni lo que yo acepto. No ese es el punto. En realidad, eso es lo que menos importa. Lo que Fernando piensa no debe importarte mucho, sino la evidencia y la prueba bíblica. Ahora, ¿por qué estoy mencionando este tema? Básicamente por una razón. Uno de los daños más grandes que la iglesia ha sufrido, uno de los peores golpes que hemos recibido como iglesia de Jesucristo es este: el mensaje escapista. Nos vamos pronto. Lo único que tienes que preocuparte es que estás salvo y que estás bien. Eso es lo único que debes preocuparte. ¿Ah? Que tu maleta esté lista, el Señor ya viene, nos vamos pronto, nos vamos pronto, nos vamos pronto. Gracias a eso, la Iglesia de Jesucristo no tiene una mente de transformación. ¿Por qué? Porque ¿quién quiere transformar una comunidad si todo se va a destruir y todos nos vamos a ir? De lo único que debes preocuparte es de estar bien tú. ¿Ahora entienden por qué es un mensaje muy peligroso? Porque hace que nuestra atención ya no sea la gente, no sea el cambiar esta situación, sino simplemente el estar seguros de que nuestro nombre esté en la lista de los salvos, o, si quiere decirlo de una manera más bíblica, que tu nombre esté escrito en el libro de la vida.

Escuchaba un comentario de un teólogo muy conocido que decía de que Dios no va a permitir que su pueblo pase por la tribulación, que Él va a guardar a su pueblo. Y sabes, cuando tú ves la Biblia y ves la historia, te vas a dar cuenta que Dios siempre guardó a su pueblo. Voy a hablar de pueblo como Israel, voy a hablar de pueblo como iglesia, pero no impidió que pasara por tremendas situaciones de dolor. Por ejemplo, revisen ustedes en todo el Antiguo Testamento si el Señor evitó que el pueblo de Israel pasara por tiempos de dificultad. ¿No? Pasaron por tiempos duros. Vean ustedes cómo empieza el libro de Hechos y cómo termina. ¿Cuántos hijos de Dios terminan dando su vida por causa del Señor? Simplemente no es que Él quiere que nosotros, voy a ponerlo de esta manera, escapemos de lo que está pasando, sino más bien que confrontemos. Vea otro ejemplo. ¿Cuántos de ustedes saben un poco de lo que fue la Inquisición? ¿Han leído un poco de eso? ¿Ustedes saben cuántos miles de miles de miles de cristianos sinceros fueron perseguidos y quemados en más de 400 años de Inquisición? ¿Por qué Dios simplemente no les libró de esto? ¿Por qué permitió que sufrieran? ¿Por qué pasaron por eso? Porque para Dios el dolor no es un castigo, es un premio. ¿Perdón? ¿Qué me está usted diciendo? Y quiero, por favor, que se concentre en los conceptos que le estoy dando, por favor. De verdad me interesa que usted entienda esto. ¿Sabe por qué el Islam es más efectivo que el cristianismo? Porque desde niños a los musulmanes se les enseña que es un honor morir por causa de Alá. Mientras que en el cristianismo se nos enseña de que Él nos va a librar de todo y nos vamos a escapar y Él te va a ayudar, te va a sanar, te va. De tal manera que la perspectiva que tenemos al ir creciendo como individuos es de que básicamente yo tengo un salvavidas. Dios, mi Jesús, es mi pastor, que va a impedir que yo esté en situaciones difíciles. Él va a sacarme siempre, sin pasar por ese tiempo. Pero si eso fuera verdad, tendría que empezar a arrancar muchísimos capítulos de la Biblia, porque yo veo aquí a gente llena de bendición de Dios, con un corazón muy recto para Él, que pasó por la terrible escuela del dolor. Mucha gente. Y si leo la historia del cristianismo, vete a la librería Manuel, cómprate un libro pequeño, un resumen de la iglesia, la historia de la iglesia, se llama Historia de la Iglesia de Justo González. Es un libro que tiene 20 tomos, pero han sacado una versión en un tomito. Te recomiendo que leas la historia de la iglesia, desde la época de Pablo. ¿Qué pasó en la iglesia? Te cuento algo, la historia de la iglesia no empieza aquí con Julio Ruibal el 72. La iglesia del cristianismo aquí empieza hace 120 años atrás. ¿Comprende lo que estoy diciendo? Y así como Julio el 72, hubo otros hombres de Dios tremendos que simplemente fueron ignorados. ¿Tú sabías que, por ejemplo, ya en el año 47, la iglesia bautista que estaba cerca al lago Titicaca hace una reforma agraria y los comunarios evangélicos dividen sus terrenos sin ningún decreto para dar a toda la comunidad un pedazo de territorio y que ningún vecino no tenga terreno? Algo pionero, algo extraordinario. Dígame si los políticos, los cientistas saben de eso. No lo saben. Ni siquiera los hijos de Dios lo sabemos. Ah, es que yo no soy bautista. Perdón, Dios tampoco. Somos hijos de Dios y entre los bautistas hay hijos de Dios también. ¿Capta? O pocos saben que en Bolivia es el segundo país en cantidad de mártires por la fe después de Colombia. Han muerto más de 35 misioneros extranjeros simplemente
en la parte de la Amazonía boliviana. Han dado sus vidas, muertos por salvajes de nuestro país. Y estoy hablando del siglo XX. Muy pocos saben eso. Muy pocos saben la cantidad de sangre que se ha derramado o cómo los evangélicos no podían ser enterrados en un cementerio general, en Oruro, o en Sucre, o en La Paz, sino que se los quemaba y se los tiraba al cenizal porque ni siquiera tenían derecho de ser enterrados por cuanto habían negado al catolicismo. Ignoramos muchas cosas, ¿verdad? Muchas cosas. Dios ha trabajado en esta tierra por más de 100 años en Bolivia. El Evangelio entró a Bolivia por Oruro. Y vea usted Oruro hoy. El primer colegio cristiano estuvo en Oruro. Ve hoy día cuál es el centro de mayor consumo de drogas en Oruro, a las puertas de ese colegio. Mire de lo que le estoy hablando. Entonces, ¿qué sucede? ¿Cómo Dios ve las cosas? Te voy a dar un ejemplo. Yo estoy en este tiempo teniendo el privilegio tan grande de tener una bebé chiquitita. Ustedes saben que, aunque tenía 4 hijos, ya la menor de ellas superaba los 10 años. Yo no me acuerdo muchas cosas de ellos. Será porque andaba medio acelerado con mis cosas, ¿verdad? Pero sí he podido ver cada detalle de la última, de la pequeñita, de Natalia. Y por ejemplo, yo veo su esfuerzo, el esfuerzo que ella hizo por caminar. Todo el que es papá, yo estoy seguro que se acuerda de los porrazos que se dio su bebé, su bebita, cuando empezó a caminar. Ahora, te hago una pregunta. ¿Tú impides, voy a ponerlo así, por impedir la caída, impides que camine? ¿Entiendes la pregunta? Voy a ponerlo de otra forma. ¿A qué papá le gusta que su hijo sufra una caída? A ninguno. Y tú sabes que los niños se caen al caminar. Entonces, que no camine. No. Es así como Dios nos ve. ¿Está aquí? Solo que el proceso no es una discusión en cuanto a si camino o no camino. No ese es el tema. Sino es una discusión que tiene que ver con el hecho de desarrollarnos. Y te digo algo. La iglesia, al igual que un niño, tiene que aprender a caminar. Ustedes saben que nuestra hermana Edith estuvo hace un par de semanas en Asunción de Paraguay. Ella estuvo ministrando en la iglesia que este año empezamos en esa ciudad. Ella me trae, me enviaron los hermanos una carpeta. Oye, Edith, es tremenda esa carpeta, ¿eh? Es una carpeta que se las voy a traer el viernes para que la vean. Es una carpeta donde hay un testimonio en cada hoja con una fotografía. O sea, los hermanos allá decidieron mandarnos algo para ver lo que Dios está haciendo en su ciudad y en sus vidas. Y es una carpeta de testimonios. Cada hoja es el testimonio de una persona. Y cómo Dios le ha cambiado la vida en los pocos meses que están congregados en la CCA de Asunción. Los pastores Jorge y Graciela, que estuvieron aquí un par de veces, que han empezado el ministerio allá, se fueron y lo primero que hicieron fue empezar el curso de sanidad interior que tenemos en 19 DVDs. ¿Se acuerdan? Muchos lo conocen. Lo pasó a toda la congregación en varios meses. Los testimonios que yo leo, o sea, no tienen que ver como que yo conocí al Señor. Ellos ya conocían al Señor. Los testimonios más o menos giran en torno a esto. ¿Cómo pude vivir tanto tiempo ignorando esto? ¿Cómo es posible que como cristiano haya vivido tantos años sin descubrir, por ejemplo, ¿verdad?,
que yo soy un espíritu con Dios. Entonces, cuando tú vas hojeando esa carpeta de testimonios, llegas a darte cuenta de algo. Que aunque tenemos miles de congregaciones en esta ciudad y en este país, en muy pocos lugares la gente ha entendido por qué existe. ¿Por qué un día Dios la salvó? ¿Qué es lo que tiene que hacer en su vida? Las congregaciones están llenas de personas que han sido salvadas, pero que no han sido transformadas. Aclaro transformación. La palabra para arrepentimiento en el griego es metanoia, que significa cambio de mentalidad. Estoy hablando de miles de personas que confiesan al Señor Jesucristo y son buenas personas, pero que su mente no sufrió una transformación como fruto de la revelación del propósito de Dios en su vida. Y te cuento algo, eso también me pasó a mí. Para cuando yo descubrí Isaías 61, yo tenía más de 14 años de creyente. Había leído la Biblia, había leído este pasaje muchísimas veces, había predicado de este pasaje. Para ese tiempo yo ya era pastor. Hasta que un día, leyendo este pasaje, la luz de Dios vino a mi mente. Y pude entender algo que nunca había entendido. De que básicamente el Evangelio consta de 5 elementos. De que la voluntad de Dios para su Hijo Jesucristo, para la iglesia, para Israel, fue esencialmente este. Miren. Número 1. Predicar buenas nuevas. Diga conmigo, predicar. Predicar. Predicar. Número 2. Vendar a los quebrantados de corazón. Diga, vendar. Vendar. 3. Publicar libertad a los cautivos. Diga, publicar libertad. Predicar. Predicar. Número 2. Vendar a los quebrantados de corazón. Diga, vendar. Vendar. 3.

5, verso 2. Proclamar el año de la buena voluntad de Jehová y el día de venganza del Dios nuestro. Proclamación, diga proclamación. Resulta que Jesús, si tú ves la vida de Jesús, Él hizo exactamente esto, Él cumplió esto. Ahora, normalmente nos hemos quedado nosotros en la primera parte del versículo, predicar buenas nuevas. Yo creo que nadie aquí tiene problemas a la hora de entender de que la iglesia de Jesús debe predicar. ¿Está bien? Ahora, cuando Jesús, recuerdan esa mañana en la que Él entra a la sinagoga de Capernaum, dice que toma el rollo del profeta Isaías y lo lee. ¿Saben qué pasaje lee? Lee este. Y cuando Él termina de leer este pasaje, dice que cierra el rollo, enrolla el rollo, si ustedes quieren, y dice, esta palabra se ha cumplido hoy. O sea, miren lo que está diciendo Él, es algo tremendo. Esta palabra se está cumpliendo hoy. Quiere decir que Jesús hizo estas cosas. Número uno, predicó buenas nuevas. ¿Ven a Jesús predicando? Sí. Dos, ¿lo ven ustedes vendando a los quebrantados de corazón? A ver, denme un ejemplo de una persona que fue vendada en su corazón del ministerio de Jesús durante los 3 años que Él ministró. ¿A quién se les ocurre? A la adúltera, qué bien, a la mujer que es sorprendida en adulterio. Correcto, correcto, buen ejemplo, Doris. ¿Se acuerdan de los leprosos? De los leprosos. O sea, Él los sana, pero ¿recuerdan lo que Él hace con dos de ellos? A uno le pone la mano en la cabeza. ¿Quién toca a un leproso? Nadie. Él le dice, sé limpio, ¿recuerdan? Ahora, tú sabes que con solo decirlo, estaba hecho. ¿Qué necesidad tuvo Jesús de tocarlo? Lo dice así un comentarista, dice, su palabra le sanó de la enfermedad, su toque le sanó el corazón. O sea, yo veo a la mujer, correcto, Él no aplica la dura ley, mujer sorprendida en adulterio debe ser apedreada, listo, ahí quedó. Los religiosos aman lo que está escrito a punta cabal. ¿Por qué? Porque la religiosidad se establece sobre el protocolo. Si así dice, se hace. La gracia no viene a quebrar eso, pero es más alta en autoridad que la ley. Nunca vamos a saber qué escribió Jesús en la tierra cuando estaba con la mujer. ¿Qué escribió? ¿Ah? Es una pregunta buena para hacerle cuando lo veamos. ¿Qué escribiste? Dice que se puso a escribir en la tierra. No lo sé. Pero Él sí sanó del corazón a la gente, ¿sí? Lo hizo. Luego dice, a publicar libertad a los cautivos. ¿Se les ocurre a alguien? ¿Alguien dice al gadareno? Sí, es un buen ejemplo. Él estaba cautivo. No. ¿Sus apóstoles? Una mujer con flujo de sangre, me dice, al que cobraba los tributos, a Leví, Mateo. O sea, resulta de que Jesús mira a una persona, no tiene cadenas, pero al verla, Él ve las cadenas que trae. O sea, la cautividad tiene que ver con el hecho de no tener libertad de movimiento. El hombre de la mano seca, dice Doris. Ahora, aquí hay dos elementos que parecen similares. Escuchen, dice, publicar libertad a los cautivos y a los presos a apertura de la cárcel. ¿A qué preso le abrió la puerta? O sea, vamos a ponerlo así. Si somos rigurosos en lo que dice el texto, ¿Jesús visitó alguna vez la cárcel de Jerusalén? No, no. Por lo menos los evangelios

no relatan ninguna ocasión en la que Jesús haya abierto físicamente la puerta de una cárcel. ¿Está aquí? ¿Entiende lo que estoy diciendo? Pero si Él dice esta palabra se ha cumplido hoy, quiere decir que hasta antes de eso, Él ya había abierto la puerta a alguien. Porque Él no podría decir que algo se ha cumplido si es que no ha pasado realmente. Entonces, no. Es, a Lázaro pasa 2 años después. Que Jesús empezando su ministerio lee este pasaje. Eso es lo interesante. Lo hace el primer año de su ministerio. Lázaro aparece unos pocos meses antes de que Él muera. Él resucita. ¿Por qué les estoy haciendo pensar? No te quiero que piense. Está pensando. Uno viene a la iglesia no a pensar, hermano. Viene a recibir. Otros vienen a hacer la siesta. Otros vienen a decir aleluya. No. Quiero que piense. Pues esto tiene que ver con pensar. O sea, Jesús habla en el verso 1 de 4 cosas que Él hizo. Cuando habla de que las hizo, puede estar seguro que lo hizo. Él no está hablando necesariamente de que eso haya pasado desde el punto de vista natural, pero sí que pasó desde el punto de vista espiritual. Ahora, aclaremos un poco la figura. Predicar el Evangelio es una de las maneras en las que nosotros podemos hacer libre a alguien. Eso es cierto. Pero puede ser posible que aun cuando uno ha conocido el Evangelio, no sea libre de otras cosas. Sí es cierto. Sí es cierto. Cuando Jesús habla de la mujer con flujo, a la que hace referencia Loida, Jesús dice, hablando de ella, ¿cómo no podía haber yo ayudado a esta hija de Abraham? O sea, la imagen es bien interesante. Cuando Jesús viene a los suyos, viene a un pueblo que tenía ya una formación en Dios. O sea, consideren ustedes, Jesús viene después de 4000 años de profetas, de voces que se levantaron en el desierto, de maestros, de la ley. O sea, Jesús viene 4000 años después de Adán. Empezamos el capítulo 40 de Isaías, o sea, empezamos el libro de Mateo, libro 40. 39 libros por detrás, en cada uno de esos 39, Dios le habló a Israel. Habló. Cuando Jesús viene a los suyos, porque eso dice Juan, a los suyos vino, estos ya tenían un preconocimiento del Dios único y verdadero. ¿Cuál era el primer mandamiento? Oí Israel, Jehová el Señor, Jehová uno es. O sea, tú no necesitabas acercarte a un judío y decirle, te quiero decir algo, hay un Dios. Él te decía, lo sé, lo he sabido desde niño. ¿Me entiendes lo que te estoy diciendo? O sea, Jesús viene a un pueblo que ya tenía un conocimiento de Dios. Ahora escucha lo que voy a decir. Tenía conocimiento, pero no tenía revelación de Dios. Hay una diferencia entre conocimiento y revelación extraordinaria. El conocimiento tiene que ver con ideas. ¿Estamos? Con cosas que tú has aprendido y aprendes y vas a aprender. La revelación tiene que ver con que un velo es quitado en tu espíritu que te introduce a otra dimensión de caminar, a otra dimensión de vida. Voy a ponerlo de esta forma. Aunque ellos conocían que había un Dios, ellos no conocían de verdad ese Dios. Cuando Jesús está hablando con los discípulos allá por Juan 14, le dice, Señor, muéstranos al Padre.
¿Por qué le ¿Cómo pueden decir eso? Mira, el que dice eso había sido discípulo yo de Juan el Bautista antes. Eran gente, no como nosotros, digamos, criados en el paganismo, ¿verdad? Por ejemplo, cuando nosotros éramos niños, es muy probable que hayamos visto cómo se challaba una casa. Eso es pagano, eso es paganismo, viene del animismo, ¿verdad? Lo vimos, yo lo vi, tú lo viste, crecimos en un ambiente así. En ese momento, nosotros sabíamos que había un Dios. ¿Quién era? Pues habrá que ver, Virgen María, Pachamama, San Juanito, ¿quién rayos será? Pero había un Dios, punto. ¿Me entiende? O sea, venimos así al Señor. Entonces, alguien tiene que mostrarnos al Dios verdadero. Y el que nos muestra eso es Jesús, Juan 14:6. Nadie viene al Padre sino por mí. Entonces Jesús viene como el camino que nos lleva al Padre. En el caso de los judíos era totalmente distinto. Ellos no habían crecido en el paganismo, ellos crecieron en el conocimiento de un Dios único y verdadero. ¿Estamos bien? Pero ese conocimiento, y ahora viene el tema, ese conocimiento no era suficiente para darles felicidad, paz, gozo, propósito, salud. No era suficiente. El ejemplo más claro: Jesús está pasando junto al estanque. Ahí están los hijos de Israel, enfermos, tullidos, paralíticos, ciegos, sordos, alrededor de ese estanque, esperando que un ángel baje, mueva las aguas y el primero que entre se sanaba. Miren, ellos sabían que habían ángeles, sabían que eso era algo sobrenatural. Una persona podía darse cuenta cuando el ángel estaba moviendo las aguas. Amado mío, ¿tú puedes darte cuenta de eso? ¿Cuándo ha sido la última vez que te has dado cuenta de lo que estaba haciendo un ángel alrededor tuyo? Qué bueno por ti. Escuche, los judíos, esos enfermitos, se daban cuenta cuando un ángel entraba. Pero no reconocieron a Jesús. Conocían la ley de memoria, podían reconocer las señales de los tiempos. Por eso Jesús los reprende a los fariseos, dice: hipócritas, ustedes saben mirar el cielo y dicen: esta tarde lloverá, esta estación será así, pero no saben distinguir los tiempos de mi Padre. O sea, Jesús está caminando por ese lugar. Y lo que tú ves ahí no son paganos, pobrecitos, que alguien les diga pues la Biblia. Todos ellos han crecido con la ley a su lado. Pero la ley no era suficientemente poderosa para hacerlos sanos, para devolverle la funcionalidad, ¿me entiende? Jesús los mira y dice que tiene gran compasión por ellos. Dicho de otra manera, le da pena. ¿Sabes qué pasa? Hoy día pasa lo mismo en la iglesia. Tenemos un Dios poderoso, tenemos una Biblia extraordinaria, pero la vida de la gente no expresa eso. Gente rendida, gente con hijos que no los puede traer al Señor, gente con economías destruidas, gente con matrimonios perdidos, gente... ¿Por qué? Si ellos conocen al Señor, has dicho bien, conocen. ¿Tú sabías que en el original griego de la Biblia, para conocer hay 5 verbos distintos? Nosotros decimos conocer y conocer. ¿Conoces mi casa? Es lo mismo que decir conoces a Dios, es el mismo verbo. ¿Me estás siguiendo? Por ejemplo, yo conozco a Maradona. ¿En persona? No, por el periódico, por las noticias. En griego, una es la palabra para conocer,
por ejemplo, personalmente a alguien, como que yo conozco a Isaac, lo conozco, sé dónde vive, me conoce. Ese es un verbo. Ah, yo conozco al presidente, quiere decir que yo tengo, sé quién es. Es otro verbo en el griego. Y conocer a Dios es otro. Entonces, cuando Jesús habla, les dice: ustedes no me conocen. Pues sí te conozco. En el castellano tenemos un solo verbo, pero más o menos Jesús está diciendo, utilizo ahora las palabras, dice: ustedes no me oida. No, nosotros te ginosco. Les responden con otro verbo. Oida significa que el conocimiento se te ha revelado. Y ginosco es el conocimiento como que tú tienes de un libro de historia. Entonces Dios, Jesús le dice: ustedes no me oida, no me conocen de verdad. Y ellos responden: no, nosotros te ginosco. ¿Notan? Es como cuando Pedro y Jesús están hablando y Jesús le dice: ¿me amas? Te amo. ¿De verdad me amas? Te amo. Parece un cargoso Jesús, ¿no? Pero en el original griego, Jesús está usando otra palabra. Tú sabes que para amor hay varias palabras en griego. Entonces le dice: Pedro, ¿me ágape? Y Jesús le responde: Señor, te fileo. Se lo digo en castellano: ¿me amas? Pedro le responde: sí, Señor, tú sabes que te estimo. Me vuelve a preguntar: Pedro, ¿tú me amas? Señor, ¿de verdad tú sabes que te estimo? Pedro, ¿me amas? Sí, Señor, te amo. Y ahí para. Y en el griego dice, ¿no? ¿Me ágape? Señor, te fileo. Fileo es el amor que tú tienes natural. ¿Ah? Es un amor natural. Vuelve a preguntarle: ¿me ágape, Pedro? Y él dice: Señor, tú sabes, te fileo. La tercera vez: Pedro, ¿me ágape? Y él responde: sí, Señor, te ágape. O sea, lo sube a un nivel de amor distinto. No te das cuenta de eso en el castellano, ¿ve? Porque parece simplemente, lo negó tres veces, tiene que preguntarle tres veces. No solo es por eso. En realidad, Jesús, yo creo que hubiera seguido insistiendo las veces que sean necesarias hasta que él le responda: sí, te ágapo. De verdad, te ágapo. O sea, te amo con un amor que no es mío, es un amor de Dios. ¿Entiende la diferencia entre conocimiento y revelación ahora? ¿Está aquí? Tú sabes que Jesús llevó todo dolor en sus llagas, toda enfermedad en sus llagas, ¿amén? Entonces, ¿por qué estás enfermo? Conoces que llevó tu enfermedad. Ahora necesitas experimentar eso. Entonces debes pasar del conocimiento a la revelación. Ahora imagínese una persona, por ejemplo, imagínese una persona. Nadie, no conoce la Biblia. Está enferma. Y de repente tú le dices: eres sano en el nombre de Jesús. ¡Pum! Sana, listo. Esa persona no conoce toda la teoría de la sanidad, el aceite de aquí, que allá, que llame a los ancianos, que Perico Pérez, que nada que ver. Pero sí sabe una cosa: yo estaba enfermo, pero ahora veo. Yo estaba enfermo, ahora camino. Estaba enfermo, ahora oigo. O sea, no sé nada de eso, pero sé que ahora estoy sano. ¿Qué vale más? ¿Saber cómo Dios sana la teoría de la sanidad o estar sano? ¿Qué vale más? ¿Qué vale más? ¿Qué vale más? ¿Saber cómo se hace liberación o estar libre? ¿Qué vale más? ¿Saber qué es el dinero o tener dinero? La diferencia entre conocimiento y experiencia, entre revelación. ¿Qué es lo que necesitamos como pueblo de Dios? Conocimiento. Ya tenemos un conocimiento al Señor. Te digo algo más. Si yo no volviera a predicar por un año, 52 semanas, aquí, si no predicara por un año, aún si no predicara por un año, tú ya sabes lo necesario para vivir exitosamente. Si tan solo repasas todo lo que el Señor te ha hablado el año pasado, podrías hacer cosas extraordinarias. De verdad se lo estoy diciendo. No estoy exagerando.
Si tan solo te metieras de así con tutti, en buen italiano, a revisar todo lo que Dios te habló el año pasado, te puedo asegurar de que tú cambiarías mucho de tu vida. ¿Qué es lo que tú necesitas? Más conocimiento, más prédicas. Tú no necesitas más prédicas. Por lo menos la mayoría de los que están aquí no. Si tú has estado en esta congregación por lo menos 3 años, te puedo decir algo, no necesitas más prédicas. Necesitas actuar. Necesitas experimentar lo que has aprendido. Si estás menos de 3 años, probablemente todavía necesitas que se te enseñen algunas cosas. Y va a ser un gusto hacerlo. Entonces, ¿qué pasa? Pues las prédicas de este año van a ser dirigidas a las personas que están menos de 3 años con nosotros. Es que es coherente. No puede seguir viendo a la gente como inválida cuando ya sabe caminar. Pero Fernando, es que no sabe, sí sabe caminar. Otra cosa es que quiera caminar. Otra cosa es que quiera vivir lo que ha aprendido. Me está siguiendo, ¿verdad? Entienda dónde estoy llegando. O sea, estoy queriendo romper una estructura. Esa falsa sensación de seguridad que hemos adquirido por la religión, de que por haber hecho una oración en la que nosotros reconocemos a Jesús como el Señor, todo está ok. Y te digo, no es verdad. Porque del conocimiento a la revelación hay una tremenda diferencia. No dudo de que el Señor se te reveló, por eso fuiste salvo. Porque nadie dejaría lo que dejó, nadie cambiaría su vida, sus amistades, su pasado, todo lo que vivió, si no fuera porque Dios un día se le reveló. Nadie lo haría. Si un día tú dejaste todo por seguir al Señor, es porque algo dentro se te reveló. ¿Cuánto sabías de la Biblia ese día? Así, nada. ¿Por qué llorabas? ¿Por qué decidiste cambiar? ¿Por qué quisiste dejar todo? ¿Por qué te volviste un fanático del Señor? Porque se te reveló algo. Punto. ¿Por qué cambiamos esa manera de vivir después? ¿Acaso no debería ser nuestra vida una constante revelación tras revelación tras revelación? Entonces resulta, y ahí cierro el círculo, de que el dolor viene para que nosotros podamos actuar de una manera en la que ya hemos aprendido, pero que no lo estamos haciendo. Te doy el ejemplo. ¿Te está doliendo la cabeza? Sí. ¿Vas a correr a la aspirina? ¿Por qué no reprendes el dolor? Ahí está la diferencia. ¡Se fue el dolor! Correcto. Has pasado del conocimiento a la experiencia. La siguiente vez se supone que tú debes ahora primero orar. Y después, si es que no pasa nada, pues tómate una pastilla. ¿Me estás siguiendo? Y llegará el día en que digas, no tomaré la pastilla. Aun cuando esto persista, si he orado, esperaré en la sanidad. Y punto. Eso ya es lo más elevado. Está el que, vuelvo, nivel inferior. Sé que Dios sana, pero en el fondo vivo como si no sanara. Dependo de médicos, pastillas y hay. 2, sé que Dios sana y me sanó. Pero si no me sanara de esto mañana, pues voy al médico. Nivel 3, sé que Él sana. Y aunque no vea la sanidad hoy, yo no volveré a pisar un consultorio. Punto. ¿Qué ves en ese proceso? Ves crecimiento. Sobre un tema, sanidad divina. Un tema. Como eso aplica a cualquier área, hay una progresión de revelación. Entonces, ¿qué pasa? Tú escuchas hoy día la TV y te pones cualquier canal y todas las prédicas son más o menos iguales. No sé si les pasa. Yo tengo una señal de cable con una línea de enlace que viene desde otro país, y entonces cada media hora hay prédicas de muchos lugares, con mucho amor, con mucha humildad. Por favor, no lo tome mal. Gloria a Dios por toda palabra que se predica, pero la mayoría de esas enseñanzas son muy parecidas porque giran en torno al nivel número 1, el puro conocimiento. Pues ahí está, sí, allá, bla, bla, bla. Durante todo este mes
ha terminado, yo he recibido un bombardeo de palabras proféticas para el siguiente año. Como siempre, las de Ronnie Chávez y fulano y mengano, y tengo por ahí, de hecho ni las leí, ojé, porque todas las que he recibido giran en torno a esto: es el año en que Dios te va a prosperar, te va a dar, el año de la expansión, el año de que te vas a volver rico, es el año de la prosperidad. Y sabes, y leo, veo, y qué bonito, qué bueno, ¿sabes? Pero no veo, por ejemplo, no he visto ni una sola, tengo por lo menos en este momento 15, por lo menos 15 palabras de profetas de otros países que me han llegado. En ni una de ellas dice: yo disciplinaré mi casa este año. Y ¿sabes qué? Yo me la paso viajando todo el año, ustedes saben, arranco el 21 de enero. ¿Y sabe qué veo en todas partes? Una falsa sensación de que estamos bien, todo está bien. El hecho de tener iglesias de 20,000 gentes nos hace pensar que todo está súper. Pregunta a los profetas de esta ciudad, de este país, ¿por qué tenemos este presidente hoy? Pregunta a la red apostólica del sur del continente, ¿por qué ahora un ex sacerdote es presidente de Paraguay cuando el anterior presidente era evangélico? Pregunta, que alguien te diga qué tiempo estamos viviendo. ¿Está aquí? Entonces, ¿qué pasa? Esos, y Dios, por favor, ¿quién no quiere un mensaje positivo y de éxito? Yo lo quiero. Desde luego, todos queremos eso. Pero es que no todo te va a ir como dicen. Si tú estás chueco, Dios te va a dar duro. Si tu vida no responde al estándar de tu conocimiento, Dios te va a meter a la moledora. Es simple. ¿Entiende lo que le estoy diciendo? El año pasado, mire las cifras, ha sido el año en el que más pastores han caído en pecados diversos que ha provocado que dejaran el ministerio. Solo el año pasado, sumando y restando, han caído más del doble de los pastores de los últimos 5 años. Solo el año pasado. Y tú dices, ¿estamos bien? El Islam está llenando Europa. Hoy día Francia parece un país musulmán. Y dices, ¿estamos bien? Se hacen ofrendas a la Pachamama cada lunes. Cochabamba celebra sus inciensos, ya no el primer viernes de mes, sino cada día por medio ya. Y decimos, la iglesia está muy bien. Todo está muy bien. Hemos estado al borde de una guerra civil hace no más de un mes y medio y decimos, la iglesia está mejor que nunca. Entonces, ¿qué pasa? El haber recibido un evangelio de escape nos ha quitado la perspectiva de darnos cuenta de que quizás la vamos a pasar muy mal. No porque somos malas personas, sino precisamente porque somos buenas personas, Dios quiere que brillemos en los momentos de más oscuridad. Entonces, en lugar de levantar una generación de chiquillas, de muchachos, y este es uno de los temas que vamos a tener en esta semana, que ya viene el Señor, que prepares sin mancha ni arruga, qué bueno que lo hagas, también es importante que te des cuenta que quizás el Señor te conceda a ti el ser mártir por su causa. Obviamente, esa es una prédica que no se hace en un congreso juvenil. Ninguna persona que quiera ganar jóvenes va a decir, saben muchachos, quizás la mitad de ustedes va a tener que dar su vida por causa del Señor.
a un evento vas para decirle, tú eres profeta, tú eres evangelista, Dios te va a usar, vas a ser, si un empresario, aleluya, recibo, tú eres el Eliseo, es eso, ¿me entiendes? Pero el mensaje vigente para este tiempo es este: estamos en un tiempo de gran oscuridad. Han caído las monedas de la tierra y se anticipa una recesión económica de 3 años mínimo. ¿Es eso malo? No, no es malo. Si conoces los tiempos de Dios. ¿Me estás diciendo que vamos a sufrir? Te estoy diciendo que quizás sí, pero aún si sufres, el Señor va a estar con nosotros. Jesús dijo, en el mundo tendréis aflicción, pero confía, Dios ha vencido al mundo. O sea, no importa lo que suceda, yo voy a estar contigo. Y es más o menos esto, imagínese, ¿verdad? Es como cuando tú, imagínese, tiene un puente de esos con palitos, largo y bien alto, y tienes a tu hijo y lo alzas y le dices, te vas a abrazar fuerte a mí, ¿ok? Sí, no vas a mirar abajo, ¿ok? ¿Estás bien? Te sujetas fuerte, no te vas a soltar. Si el Señor te está diciendo, no te voy a soltar, te cuento, no es porque va a estar en el parque, hermano. Hola. ¿Entiendes? Le dices, agárrate fuerte, no mires abajo, yo te voy a sujetar fuerte. Un buen chileno, chuta, ¿qué va a pasar? ¿Qué va a pasar? Yo estaré contigo todos los días. No tengas miedo. ¿Por qué te dice eso? Porque vas a tenerlo. ¿Por qué te dice que va a estar contigo? Porque vas a sentir, hay días en que vas a sentir que Él no está contigo. Esos días en que no quieres prender la televisión cristiana ni escuchar mensaje cristiano, sencillamente quisieras que alguien suelte la cadena e irte por el caño, punto. Desaparecer. Y si alguien te ha dicho que esos días no van a tocar tu puerta, te mintieron. Sí tocan la puerta. Y hay días en que la oración no sirve, porque sientes que tu oración no pasa al techo. Y hay días en que dices, ¿qué estoy haciendo? Anticiparte que eso pueda pasar no es darte un mensaje negativo, es decirte que así como vas a disfrutar bendiciones inesperadas, también te van a sobrevenir dolores inesperados. Pero sabes, por encima de eso, el Señor está ahí. De eso se trata. Cuando tú analizas la vida de muchos hombres, leas este libro, Los Generales de Dios. ¿Se acuerda que le he recomendado que lo lea? Te vas a dar cuenta que hay hombres que descubrieron el poder de sanidad después de que perdieron a su esposa. Si tú les haces una entrevista a todos esos hombres y mujeres de Dios, como Katherine Kuhlman, como Annie McPherson, etcétera, etcétera, ¿verdad? Como John G. Lay, como Alexander Dewey, y les hablas, te van a decir algo: he aprendido más de Dios en los momentos de dolor que en otro momento. Porque cuando estás así, ¿verdad? Cuando ya estás respirando con solo la nariz y puedes ver su mano poderosa, esa lección no la borras nunca de tu mente. El paseo en el parque se olvida fácilmente, pero el día en que te sacó, ¿verdad?, entre los espinos y abrojos y te rescató, queda guardado en tu vida para siempre. Amados, hoy día la gente tiene miedo al dolor, y lo voy a decir de esta forma: creo que todos tenemos miedo al dolor. Nadie quiere sufrir. Es algo que está en nuestra naturaleza. Pero el conocer lo que conocemos y el servir al Señor que servimos va a provocarnos dolor muchas veces. Y es mejor que lo entiendas pronto. No porque sencillamente Dios quiera hacernos sufrir, sino porque hay valles de sombras de muerte que tenemos que pasar en algún momento de nuestra vida, para luego poder valorar la mesa que se ha aderezado delante de nuestros ojos.
¿Entiende, verdad? Aquel que un día no tiene para llenar la olla, ¿cómo sabe valorar el pan fresco tiempo después? ¿Verdad que sí? Aquel que no tenía vehículo y tenía que caminar kilómetros para llegar a un lugar, ¿cómo aprecia un carro que le llega por pura gracia de Dios? Es sencillo. El que no tenía zapatos y recibe un día zapatos, aprecia mucho esos zapatos, más que aquel que nunca le faltó zapatos. Es un hecho. Dios no va a hacer esa excepción con nosotros. Me apuro. Nuestra carga, en realidad lo que la iglesia hace, es funcionar en base a proclamaciones. Voy a decirlo de esta manera. Esta es una palabra que, por favor, sería muy interesante que revisen de enseñanzas atrás. He hablado, por lo menos en estos 3 años, unas 20 enseñanzas solamente acerca del poder del hablar. Por lo menos 20 prédicas hay muy buenas respecto a lo que significa hablar. Ahora, yo te estaba diciendo hace un momento, la tarea de la iglesia es esencialmente esta: proclamar. Vamos a ver, ¿conocen ese pasaje de Isaías, de Ezequiel 38? ¿Sí?

37, disculpen, dudé, por eso es que vine aquí. 37. El Señor está tomando a Ezequiel y lo lleva al borde de un valle y le muestra huesos, huesos, huesos, huesos. Verso 3, me dijo, hijo de hombre, ¿vivirán estos huesos? La respuesta, el profeta más listo de la Biblia es Ezequiel. Él tiene mucho cuidado de no venderse con sus palabras. ¿Se darán cuenta por esto? Tú lo sabes. No dice sí, no dice no, eso tú lo sabes. ¿Pero qué quiere decir? ¿Es una respuesta sin compromiso? No, en realidad, si tú lees más atrás te vas a dar cuenta que él sabía que Dios sabía. Lo dejo ahí. Mire lo que dice el verso 4, y este es el verso más importante de esta mañana después que el que hemos leído de Isaías. Me dijo entonces, profetiza sobre estos huesos. Y diles, huesos secos, oíd palabra de Jehová. Yo tengo una pregunta. El Dios que creó los cielos y la tierra, y todo lo que existe, ¿no podía haber hecho lo que quería hacer con estos huesos sin necesidad de Ezequiel? ¿Podía o no podía? No, no podía. ¿Te explico por qué no podía? Están equivocadas, equivocados. ¿Cuál fue el primer profeta que Dios levantó en Israel? Samuel, no se olvidaron. Qué bien, chicas. ¿Recuerdan de Ana y Samuel? Hola, el domingo pasado. Ok. Samuel, les dije algo. Ana, sin saberlo, dije, inaugura con su descendencia un nuevo tiempo sobre Israel. O sea, cuando se levanta el primer profeta, que es Samuel, Dios cambia su manera de trabajar. Hasta antes de Samuel, Dios podía haber dicho, huesitos, listo, ya están los huesos, son un ejército, y se acabó la historia. Pero después de Samuel, ya no, voy a ponerlo así, no voy a decir si puede o no puede, pero definitivamente, él había decidido obrar de otra manera. ¿Cuál? Que sea a través de sus profetas que las cosas se den. Los profetas son la voz y los oídos de Dios. Dios necesita de los profetas para que pasen las cosas. ¿Lo agarró? Entonces, para el momento de Ezequiel, para el tiempo de Ezequiel, imagínense, estoy hablando de que han pasado muchos años ya desde Samuel. Ya hay un protocolo de manejo. Dios hace su voluntad, pero dependiendo de los profetas. Cada vez que Dios quería cambiar algo, mandaba un profeta, ¿verdad? Así funcionaba. Entonces Ezequiel está al borde, ya, vuelvo a Ezequiel, y le dice a Ezequiel, profetiza. Profetiza. O sea, ¿profetizar qué es? La palabra técnicamente significa hablar por inspiración de Dios. Profetiza. Entonces resulta de que de ese valle de huesos inerte, seco, sin ninguna cosa viva, Dios levanta un ejército. Pero lo voy a decir correctamente, Ezequiel lo hace. Ezequiel tiene la habilidad de escuchar y hablar. ¿Sabes por qué soy tan hincha, tan molestoso con que tú digas un amén? No tiene que ver que nos guste el ruido, no tiene que ver, si no estaría yo, a ver, ¿quién vive? Una bombita por el Señor, shala, una gloria por aquí. No lo hago, no lo veo necesario. Pero ¿qué sucede?
Si tú no aprendes a hablar en los momentos correctos, Dios no puede hacer nada. Dios depende de tu capacidad de hablar. Por eso dice, lo que dices, recibes. Entonces aquí hay todo un problema, porque para poder hablar, tiene que cambiar nuestra mente primero. Y es ahí donde la gente se entrampa. Es ahí donde Isaías 61 es importante. Hay gente que está en una cárcel por la manera en que habla. Hay gente que está en otra cárcel por lo que sus padres dijeron de él. Hay gente que está en una cárcel por lo que su esposo ha dicho de él, por lo que su mujer ha dicho de él. Tú nunca vas a ser un hombre. Y ahí está el hombre. Y conoce al Señor y está, ahí está la mujer. ¿Por qué? Porque esas palabras son determinantes. El concepto de maldición es maldecir, decir lo incorrecto. Y esto es algo que hemos aprendido de tal manera nosotros como papás con mi esposa. ¿Cuántas veces vemos a los chicos, verdad? Y era antes, te vas a caer, y pum, se caían. Hasta que un día el Señor me dijo, tú lo profetizaste. Pero es que estaba ahí al borde de las gradas. Lo correcto no es te vas a caer, lo correcto es te puedes caer. Y eso cambió mi perspectiva. Claro, la manera sana de decirles, te puedes caer, te puede ir mal, puedes perder tu teléfono. No decirle, te vas a caer, te va a ir mal, vas a perder ese teléfono. Porque conforme a lo que yo digo, se hará. No es simplemente un cambio, quiero que entiendan, no es algo forzado. Tiene que ver aquí la revelación. O sea, si tú no has visto esto, puedes tener todos los recursos para ganar, no ganarás. Yo necesito aprender a hablar. Si es verdad que has nacido del cielo, has nacido por segunda vez, lo que se llama nuevo nacimiento, te darás cuenta que un niño cuando nace tiene que aprender a hablar. Ahora hay gente que ha nacido de nuevo, pero sigue hablando como en su vida pasada. Todo es condicional, todo es negativo. Todavía sigue pidiendo que Alá lo bendiga. Ojalá, ojalá pueda ir a verte. Ojalá, palabra árabe que significa Alá lo permita. Pues así hay un nivel de ignorancia en el pueblo de Dios, y de eso se aprovecha el diablo, y resulta de que, amados míos, con todo y la libertad que viene de Dios, con todo y el poder de Dios, con todo y la sangre de Cristo, hoy día hay hijos de Dios enfermos, ahorcándose con problemas, en cárceles de depresión y de tristeza, metidos en situaciones donde no encuentran salida. El domingo van a la iglesia, sonríen, participan del servicio, pero en lo profundo de su corazón están fríos, están secos, están muertos. ¿Por qué? Porque el conocimiento no salva a nadie, es la revelación la que produce una transformación. Entonces, más allá de seguir conociendo y aprendiendo, lo que tú debes buscar de Dios es revelación. Y es por eso que el dolor es importante, porque a través del dolor se te revelan verdades de Dios. El día en que estés solo en la tierra, solo, solo, vas a entender lo que significa, Él es mi pastor, nada me faltará. ¿Entiendes? Ese día tú entiendes eso. Si has andado con una bola de gente todo el tiempo, ese verso todavía es intrascendente. Pero en algún momento tú vas a experimentar el Salmo 23. ¿Me está maldiciendo? No, te estoy diciendo de que si Él te ha dicho, aunque pase por sombra de valle de muerte, no temeré mal alguno, es porque vas a pasar por valle de sombra de muerte. ¿Dónde te pierdes? Es simple. Entonces yo no te profetizo una vida llena de éxitos, te profetizo una vida de crecimiento y revelación. Te profetizo un tiempo en el cual tú puedas descubrir no conocimiento divino, sino revelación de una persona extraordinaria.
Eso es lo que necesitamos. Tú ya sabes tantas cosas que podrían quemar esta ciudad si se pusieran en práctica. Lo que necesitas es empezar a vivir eso. Tinieblas cubrirán la tierra. Pero ¿sabe qué dice la palabra? Levántate y resplandece. ¿Usted cree que solo está asociado a Isaías 60? No. Jesús le dijo: ustedes son la luz del mundo. Una ciudad asentada, ¿se acuerda? Una lámpara no se la pone debajo. Vosotros sois la luz del mundo. Si te dice que tú eres la luz, te cuento, es porque alrededor hay oscuridad. O sea, no esperes que las cosas mejoren. Yo se los dije, este año va a ser muy duro. Ahora, usted dirá, no se necesita ser profeta para eso, Fernando, basta leer el periódico. Es cierto, es verdad, no se necesita ser profeta para eso. Mas, sin embargo, es necesario que el Señor saque los que son de los que no son. Y para eso va a producir un movimiento en su iglesia. Y sabe, ahí va a ver usted, el que conoce se quedará atorado, pero el que ha sido revelado en Dios caerá y podrá ser parte de la nueva masa que Dios está preparando. En esta hora es muy difícil decir, uy, usted vive con Dios bien, usted más o menos, usted, ¿quién es usted? ¿Me entiende? No se puede hacer eso. No se puede hacer eso. Aquí todos nos vemos iguales, todos parecemos iguales, todos sonreímos, nadie aquí pierde los estribos, nadie grita, nadie dice una grosería. Todos somos gente más o menos bien. Pero el Señor nos conoce. Él sabe cómo vivo, Él sabe lo que yo soy. Yo necesito que esa experiencia se lleve a mi casa, a mi trabajo. De eso se trata la vida de Dios. Yo no sé cuánto tiempo más tengamos acá. No le puedo decir 5, 10 años, 20 años, 50 años. He aprendido algo. Quiero vivir como si me fuera a quedar para siempre acá, pero esperando su regreso. Y es lo que dicen Tesalonicenses, precisamente. No se trata de que ustedes dejen de hacer todo para esperarlo ahí con las manos arriba. Se trata de que, en tanto que esperamos, sigamos haciendo bien. Termino. Les decía de que traje ciertos materiales que quiero compartirles con ustedes estos meses. Son unos videos espectaculares. Me vienen dos a la mente. Dos. Son entrevistas, son testimonios, son muy bonitos. En uno de ellos tienen ustedes una muchacha de unos 30 y algo años, bueno, 20 y algo cuando empieza la cosa. Ella trabaja en Wall Street, es una neoyorquina típica, tiene un departamento hermoso, tiene 25 años de edad y gana $200,000 al año, o sea, tiene carro, es exitosa. Conoce al Señor y todo le empieza a ir mal. He escuchado eso antes. Entonces, un día, ella va a la cárcel. No, va presa, va a visitar la cárcel. Y se da cuenta de la cantidad de presos jóvenes que hay. El grueso, la cantidad más grande de presos, tiene menos de 35 años en esa cárcel a la que ella va. Y pregunta, ¿qué están haciendo por ellos? Nada. Entonces pregunta a la iglesia, ¿qué está haciendo la iglesia por ellos? Estamos orando por ellos. Bueno, aparte de eso. Nada. Entonces ella decide cambiar esa cosa, esa inercia, y se mete a la cárcel. Y empieza a hacer posgrados en la cárcel. Ella descubre una cosa, descubre de que cuando sale un convicto, ¿verdad?, trae una marca sobre su vida para siempre. Cada vez que él haga una entrevista de trabajo,
una de las tres primeras preguntas es esta: ¿usted estuvo en la cárcel? Si dice sí, ya no llenes el resto o el formulario. Punto. Entonces resulta de que ella descubre algo que en realidad no era un gran descubrimiento, era un secreto a voces, ¿me entiende? De que nadie le daba trabajo a un ex convicto. Entonces eso lo obligaba a volver a delinquir porque tenía que vivir de algo. Entonces ella creó una fundación solo para ex convictos. Solo para ex convictos. Y diseña toda una plataforma administrativa tan extraordinaria que garantizaba de que una persona que había sido, que estaba en la cárcel, empiece a ser entrenada, algo así como unas, voy a ponerlo así, como unos diplomados, empiece a ser formada para ser empresario, para ser microempresa, etcétera, etcétera. Luego salga y haya bancos que le puedan prestar plata con el respaldo de la fundación. Y hay una red de instituciones que bajo el compromiso de la fundación puedan contratar gente. Entonces, ¿sabe que hay un momento espectacular de la entrevista? Cuando pasan 10 hombres vestidos con un terno pero impecable, ¿verdad? Varios de ellos hispanos, toman el micrófono y dice: estuve en la cárcel 15 años. ¿Por qué? Asesinato agravado. Perfecto. Hoy día tengo una empresa que hace esto, soy además coordinador de la red oriental de la fundación. La siguiente, pues yo he estado en la cárcel 27 años, robo, violencia, asesinato, etc. He salido a la cárcel, en este momento tengo un taller de mecánica con Yo soy el asistente personal, y cada testimonio es ¡wow! Obviamente ella dejó su ciudad, dejó Nueva York, vendió su departamento. Perdió todo. Dice ella, esta es mi posesión hoy día, y muestra a esos jóvenes, y son ya cientos de hombres que han salido de la cárcel, que son exitosos, que son empresarios con esa fundación. Entonces, ¿qué sucede? Uno ve, quiero que entienda, si tiene esa mentalidad de ya viene Cristo, me voy, ya, ¿para qué hacemos algo con los presos? ¿Para qué invertir tiempo en gente que ni la sociedad quiere invertir tiempo? Pero cuando tienes una mente de reino, donde te das cuenta que el Evangelio tiene la capacidad de cambiar eso, tú no tienes problema para ir más allá, más allá, más allá. Y literalmente esta mujer ha vivido Isaías 61 y ha abierto la puerta de la cárcel para muchísimos. Hoy día su fundación es súper respetada en Estados Unidos, trabajan con el gobierno, ya tiene muchos fondos, pero empezó ella sola. El segundo testimonio que me golpeó la cabeza simplemente es de un abogado. Es un abogado quien hace un viaje a África y descubre lo que fue la masacre de Ruanda. Él se entera, este abogado se entera sencillamente de que en el lapso de 8 semanas, ¿verdad?, más de 700,000 ruandeses habían sido asesinados. Y nadie dijo nada. Entonces, él, cristiano comprometido, vuelve a su país y dice: ¿qué hace la iglesia por eso? Oramos. Volvemos. Entonces él dice: vamos a llevar la justicia. O sea, se pone a estudiar todos los versículos de la Biblia que hablan de justicia. ¿De qué sabe un abogado? De justicia. O al menos técnicamente así debería ser. Revisa qué es la justicia para Dios. Y dice: no es posible que la iglesia mire de brazos cruzados las injusticias de este sistema. Y crea una organización para proteger a las niñas con abuso, violaciones, a las mujeres golpeadas, a los crímenes de policías que abusan de su uniforme para golpear a la gente. Un ministerio en este momento mundial, no sé qué, el de justicia, de righteousness, no sé qué cosa. Este hombre impresionante, solamente utilizando versos de la Biblia, le demuestra esto: si tú crees en el Señor, no puedes permanecer en silencio frente a mi justicia. No puedes estar callado, algo debes hacer. Y él está hablando en una conferencia para más de 1,000 pastores
Y les dice, ustedes lo hacen, ¿verdad? ¿Sabe que yo te paré ahí? Dije, wow. Esto hay que verlo con calma. O sea, de eso se trata el reino. No tiene que ver con ven ángeles, con... No, tiene que ver con un compromiso por cambiar lo que está a nuestro alrededor. Y en esta semana que vamos a estar con esos jóvenes que vienen de otras partes, nosotros queremos sacarles ese chip, ¿verdad? Ese mensaje de escape, ya nos vamos, cuidado, está tu nombre escrito en el libro de la vida. Qué bueno por eso, pero queremos ponerle un chip, un upgrade, algo superior. Ok, eres salvo, ahora, ¿qué haces con tu salvación? ¿Qué puedes hacer ahora que eres salvo? ¿Qué puedes cambiar ahora que eres salvo? Y considerando que el mayor de ellos tiene 18, 19 años, estoy hablando de un grupo de gente que va a decidir lo que va a estudiar, lo que va a hacer, dónde va a vivir, con quién se va a casar, los próximos 5 años a más tardar la mayoría de ellos. Y que si lo que se les va a enseñar estos días realmente entra, tienes la garantía de que algo pueda pasar pronto. Por eso estamos haciendo ese tipo de eventos. ¿Entiende lo que le estoy diciendo? Amados, ¿qué podrás hacer este año por tu país? ¿Qué podrás hacer tú? Definitivamente, el primer paso es profetiza, habla, proclama. Si no puedes ni proclamar, amado mío, ¿qué haces con la palabra de Dios que Él te ha dado? Pero una vez que ya sabes hablar, ¿qué más puedes hacer por causa de extender el reino? Eso se trata. Y es en eso en lo que debemos ser entrenados. ¿Cómo yo, como ingeniero, como economista, como auditor, como futbolista, como profesor, cómo puedo extender el reino de Dios? ¿Qué hay en mi ciudad que no se esté haciendo? ¿Qué hay hoy día en esta ciudad que ninguna iglesia, grande o pequeña, está mirando? Yo puedo ser la persona llamada a eso. Tanto has orado porque Dios te utilice. Quizás Él no te quiere para predicar en un púlpito, sino para predicar en las calles de una manera que tú no tienes idea. El Señor nos ayude a entender su voluntad para este 2009. De verdad, yo declaro que va a ser un año de mucha victoria para ti, pero también va a ser un año difícil, donde vamos a tener que aferrarnos del Señor en momentos duros. Y es bueno que estemos preparados tanto para lo bueno como para lo difícil. No voy a decir malo, porque si estamos a la voluntad de Dios, nada es malo. Difícil, pero no malo. Porque de mi Padre no vienen cosas malas, solo viene lo bueno, el bien. Él es el Padre de las luces, de quien desciende toda dádiva y todo don perfecto. Amén. Así que anima tu corazón, más allá de buscar conocer y conocer, aprende a que Dios se revele en ti de maneras nuevas. Toma tu Biblia, no como quien lee el periódico. Yo les decía, yo leo máximo 1 o 2 versos del día, nada más. Y me quedo todo el día con esos versos, meditando qué Dios me quiere decir a través de eso. Versos conocidos, nada extraños. Pero no sabes lo que descubres cuando eso se te revela en tu corazón. Amén. De eso se trata. Con una sonrisa. Oiga, pero es que deberíamos salir animados. Es que sí salimos animados cuando entendemos todo el día con esos versos, meditando qué Dios me quiere decir a través de eso. Versos conocidos, nada extraños, pero no sabes lo que descubres cuando eso se te revela en tu corazón. Amén. De eso se trata.

Hacer reuniones abiertas para los que quieran venir, y les dije algo más: el requisito es que manejen una cuenta de correo electrónico, porque no se les va a dar nada escrito, todo va a ser digital, y es bueno de una vez a dar el paso tecnológico. Recuerdan que lo dijimos el viernes. Entonces, ya va a salir en estas semanas, unos días más, unos días menos, ya va a salir justamente los días, cómo se va a hacer este asunto. Amén. Los testimonios se los voy a traer el próximo viernes, les voy a leer algunos. Es una carpeta muy preciosa y de hecho quiero sacar una fotocopia para que se quede allá prendido en nuestro panel de anuncios. Va a ser muy lindo leer todo lo que esta gente en Paraguay está hablando y cómo hay palabras de bendición para Bolivia, ¿sabe? Es precioso, dice: te bendecimos, Bolivia, oramos por ti, Bolivia. ¿Por qué? Porque ese ha sido el lugar donde nuestros pastores han sido cambiados y ahora todos nosotros hemos sido cambiados. O sea, es extraordinario eso. Así que alentamos, aliento tu corazón en este día del Señor. Amén. Gloria a Dios. Quiero pedir que por favor los pastores se acerquen hacia la mesa con el pan y el vino que está allá, y voy a pedirle que deje sus cosas a un ladito. Vamos a dejar todo a un lado. Voy a pedir que los de la alabanza suban, chicos. Y vamos a entrar a la parte final de esta reunión. Por favor, ministren, acerquen el pan y el vino a la gente. Y a medida que llegue el pan y el vino a tu mano, yo quiero invitarte, no que te pongas de pie todavía, quiero invitarte a que por unos minutos te pongas a pensar en esto. Por favor, atiéndeme un ratito. Isaías 61:1. ¿De qué manera tú puedes vivir ese verso? Te hago una pregunta: ¿todavía tú te sientes preso, cautivo, con el corazón quebrado? ¿Todavía te sientes así? ¿Qué parte del Evangelio, de las buenas noticias, tú todavía no has experimentado? Su sanidad, la reconciliación con tu pasado, el perdón, la paz.

Yo estoy seguro que hay cosas que tú conoces, que alguna vez has experimentado, pero que todavía no son un territorio ganado. Por ejemplo, yo he experimentado sanidad. Dios me ha sanado de cosas tremendas. Me ha sanado de una hepatitis B que no se cura, me ha sanado de un síndrome que se llamaba el síndrome de Hodge, me ha sanado cosas que no tienen remedio. Pero todavía estoy peleando por vivir totalmente libre de toda medicina. ¿Entiendes? Puede que Dios te haya sacado de una cárcel de tristeza o de situaciones que has vivido atrás, pero alguna vez todavía vuelve a tu mente. Estaba leyendo selecciones de este mes y me gustó mucho un análisis que hace una mujer. Es una sobrina del presidente John F. Kennedy, que fue asesinado. Es una Kennedy que hoy día es senadora por uno de los estados de la Unión Americana. Y ella hace una lista de toda la gente de su familia que murió.

Usted sabe que el clan Kennedy es impresionante la cantidad de asesinatos y gente que ha muerto de esa familia. Y ella se, curiosamente, le termino predicando del mismo tema que ella habla. Ella habla acerca del dolor. Y me gustó mucho una cita que hace un autor. Dice: el sanar el dolor no significa que hemos olvidado. Significa que podemos mirar adelante y enfocarnos en lo que está por venir. O sea, se lo digo de otra forma. Si tú has sido sanado del dolor, no quiere decir que ya no te acuerdas de eso. Personalmente yo creo que nunca nos olvidamos de lo que nos duele. Es como el perdón. Nos han dicho de que perdonar es olvidar, ¿recuerdan? Yo un día les enseñé por la palabra de que no es verdad. Porque mucha gente perdona, pero se acuerda y dice: ah, es que tú no perdonas. No, pero sí perdonar, y es una condenación increíble. En ninguna parte de la Biblia dice que perdonar es olvidar. Cuando pasa algo de dolor en nuestra vida, nosotros miramos atrás a lo que pasó y ahí está el quiebre. Si una persona no mira adelante, se queda mirando el motivo del dolor, esa persona todavía no ha sanado el dolor. Pero si puede mirar adelante y enfocarse en lo que viene por delante, ya la sanidad ha empezado. Porque no se quedó parado en el lugar del dolor. ¿Entiende, verdad? Yo creo que eso se aplica también a la sanidad física. Yo no puedo decir que Dios me tiene que sanar. Yo creo que de verdad Él me ha sanado. Pero obviamente, yo debo enfocarme en lo que viene por delante. No puedo decir: ah, ya una vez me sanó y ya. Yo creo que hay mucho por delante para nosotros si nos enfocamos adelante. Si nos enfocamos en lo que viene, en Dios. Amén. ¿Estás aquí? Entonces yo te quiero invitar. Hay un momento con los ojos cerrados, simplemente a pensar en esto. Esas áreas que tú no has llegado todavía a verlas como vencidas. Requieren de una revelación del Espíritu Santo sobre ti. Yo te invito a hacer una oración muy sencilla en este día. Pide al Espíritu Santo revelación. No le pidas nada material, solo pide revelación. O sea, que Él te ayude a ver más allá de lo que comprendes naturalmente. Eso es revelación. Por ejemplo, si este año pasado tú no has podido alcanzar lo que esperabas, estuviste orando por un trabajo que no llegó, o por una solución financiera que no se dio, o por una sanidad que no aparece aún, no significa que has orado mal, no significa que Dios no te ha escuchado. Pero quizás antes de que algo pase, se te debe revelar a ti. Entonces, ¿por qué no le dices? ¿Tú qué sabes qué es lo que estabas esperando? ¿Por qué no le dices: Señor, revélame? Revélame por qué la respuesta no llega. Revélame por qué no consigo lo que espero ver. ¿Qué hay en mi vida que aparta tu misericordia de mí? Revélame qué pasa. ¿Cuál es la rajadura por donde se escapa el agua? Revélame por qué. ¿Por qué no pasa lo que debería pasar ya? Pídeselo. Y te dice, igual que el Señor llevó a Ezequiel al valle, te dice: profetiza, hijo de hombre. Hagas una oración mental. No le dice Dios a Ezequiel: a ver, ora en tu corazón. Le dice: di. Yo te digo en este día: di. Se me revela lo que no estoy viendo.
pido que salga a luz. Habla. No te quedes como estás.

Ordeno que toda oscuridad se disipe y pido que venga la revelación exacta de lo que está pasando conmigo.

pasado sea lo que haya sido. Deje un depósito de madurez y de crecimiento en nosotros, que impida que olvidemos las lecciones aprendidas y que nos proyectemos en lo que viene por delante.

estás abierto, Dios, si no estás dispuesto a de verdad entender lo que Él está haciendo. Tiene que haber en ti el sincero deseo de recibir su revelación. Si estás disgustado con alguien y tú sabes que vas a seguir disgustado, no lo tomes. Ya pasará el disgusto, pero no lo tomes, a no ser que quieras que eso termine hoy, porque si lo haces, estás obrando con mala conciencia y eso no te hace bien. Conoces al Señor. Exteriormente no hay mucha esperanza, pero si se te ha revelado su persona, sabes quién es Él, tú también sabes que hoy día podría terminar cualquier situación, porque Él es Él, Él es el Señor, Él es el que puede. Padre, en esta hora presentamos el pan, presento el vino. Papá, pedimos tu bendición sobre estos dos elementos, Señor. Señor, para que al tomarlo nosotros sea una señal de sanidad sobre nuestro cuerpo de toda enfermedad, Padre. Sea una señal de transformación en nuestra alma. Paz. Y sea una señal para nuestro espíritu, Padre, de vida nueva, que nos ayude a entender y a percibir la voz de tu espíritu más claramente que ayer. Señor, nosotros anunciamos tu muerte y declaramos y profetizamos por tu regreso, Señor, al tomar este pan y este vino. Manifestamos nuestro amor a ti, nuestra dependencia de ti. Tú eres nuestro pan diario, Señor, nuestro pan de vida. Qué privilegio poder tomarlo, Señor. Señor, en esta hora te pido por cada persona que va a participar de esta comida, Señor, porque una revelación de tu Espíritu le haga entender el gran privilegio que significa esto. Y también la importante necesidad de sinceridad para poder tomarlo como tú lo quieres que hagamos. Gracias, Padre. ¿Estás listo para tomar la Santa Cena?

Dios. Quiero pedirles que nos acompañen. Vamos a terminar en 10 minutos todo. Tenemos algo muy importante. Nuestra hermana Magalí sale hacia Santa Cruz esta semana.

Cantares, capítulo 2. Damos la bienvenida a todas las familias que en este día están aquí congregándose con nosotros. Es tan hermoso cuando una familia se congrega junto, ¿verdad? Vamos a compartir como familia. Nos bendice tanto poder verlos aquí. Cantares, capítulo 2. El versículo que le voy a rogar que busque es el verso número 3. Cantares 2, verso 3. Como el manzano entre los árboles silvestres, así es mi amado entre los jóvenes. Bajo la sombra del deseado me senté, y su fruto fue dulce a mi paladar. Si tú tienes tu Biblia, por favor, te voy a invitar a que lo leas en voz alta conmigo y que juntos podamos declarar esta palabra. Cantares 2:3. Como el manzano entre los árboles silvestres, así es mi amado entre los jóvenes. Bajo la sombra del deseado me senté, y su fruto fue dulce a mi paladar. Amén. Este es uno de los pasajes más hermosos que están en el libro de Cantares. Seguramente que muchos de ustedes lo han leído muchas veces. Yo voy a compartir una palabra un poco distinta a una palabra que compartí en este evento justamente. Uno de los temas que ministramos cada noche era Cantar de los Cantares. Y una de las palabras específicas que ministré una de estas noches es la palabra que hoy le voy a compartir. Y lo estoy haciendo básicamente porque creo que es importante rescatar algunos puntos muy, muy valiosos que se aplican para nosotros hoy día como iglesia en La Paz. En la Biblia usted va a encontrar muchísimos pasajes donde se habla de árboles. Los árboles, esta creación de Dios tan maravillosa, tiene representaciones muy particulares, significan cosas muy poderosas. En este pasaje en cuestión, dice la amada, dice la sulamita, como el manzano entre los árboles silvestres, así es mi amado entre los jóvenes. Ahora, noten lo que ella hace a continuación de eso, verso 3, segunda parte. Bajo la sombra de este manzano, de él, del deseado me senté, y su fruto fue dulce a mi paladar. El sentarse bajo la sombra de un árbol espiritualmente significa ponerse bajo la cobertura de algo o de alguien. Cuando uno se pone debajo de una sombra, ¿verdad? El sol deja de afectarle de una forma notable, por eso es que la gente se coloca ahí, no le pega directo, entonces está más fresco, está más agradable. Ahora, si tú te sientas en un árbol muy frondoso, la sombra va a ser más fuerte. Si te sientas en un árbol con muy pocas hojas, la sombra va a ser menos fuerte, menos amplia. Si el árbol tiene frutos, tú vas a poder comer mientras estás bajo la sombra. Si el árbol no tiene frutos, puede que tenga sombras, pero no eres alimentado. En este pasaje, ustedes tienen un complemento perfecto. Primero, porque el árbol es un manzano. Y es un manzano que no ha sido plantado por hombres. Es un manzano entre árboles que crecieron silvestres. Nadie lo plantó. Lo segundo es de que al ser un manzano tiene un fruto que es un alimento, es una manzana. ¿Cuántos saben que la manzana es muy nutritiva? Amén. Es muy buena la manzana. Pero dice, a su sombra me senté. Y la consecuencia es no solamente que tengo sombra, sino que su fruto, eso quiere decir que ella comió, fue dulce en mi paladar, ¿entiende, verdad? Yo le voy a llevar por un recorrido en la palabra lo más rápido que pueda, porque son muchos, para mostrarle la importancia de saber escoger bajo qué sombra sentarse. Voy a empezar llevándolo al libro de Juan capítulo 1. Por favor, busque San Juan capítulo 1.

El pasaje con el que quiero empezar relata un encuentro evangelístico. San Juan capítulo 1. Y aunque el verso clave para mí es el 48, voy a leerlo un poquito más arriba para que ustedes se ubiquen, por favor. Sígame. Versículo 43. El día siguiente quiso Jesús ir a Galilea y halló a Felipe y le dijo: sígueme. Y Felipe era de Bethsaida, la ciudad de Andrés y Pedro. Felipe, verso 45, halló a Natanael y le dijo: hemos hallado a aquel de quien escribió Moisés en la ley, así como los profetas, a Jesús, el hijo de José de Nazaret. Natanael le dijo: ¿de Nazaret puede salir algo de bueno? Le dijo Felipe: ven y ve. Cuando Jesús vio a Natanael que se le acercaba, dijo: he aquí un verdadero israelita en quien no hay engaño. Le dijo Natanael: ¿de dónde me conoces? Respondió Jesús y le dijo: antes que Felipe te llamara, cuando estabas debajo de la higuera, te vi. Respondió Natanael y le dijo: Rabí, tú eres el Hijo de Dios, tú eres el Rey de Israel. La primera sombra que quiero que usted vea es la sombra de la higuera. ¿Dónde estaba Natanael? Estaba debajo de la higuera. Estaba debajo de la higuera. Ahora, es interesante un elemento en todo esto. Natanael no estaba abierto a conocer a Jesús, ni mucho menos. Mire lo que dice el verso 46. ¿De Nazaret puede salir algo bueno? ¿Ah? La primera sombra de la que quiero tomar unos minutos es la sombra de la higuera, la sombra de la religión. Cuando la gente va a tener un encuentro con Jesús, ya tiene un contexto religioso detrás. Natanael, en este caso en particular, era un judío practicante. Se nota por lo que él hizo y la forma en que reaccionó. No solamente cuando él escucha lo que Jesús le dijo, ¿no? Rabí, ¿verdad? Tú eres. Él reacciona de inmediato, sino que también él tenía un concepto de lo que podía, si usted quiere, entenderse en ese tiempo como Nazaret. Nazaret era un lugar donde uno decía: ¿pero qué puede salir de bueno de Nazaret? ¿Qué puede salir de bueno? Ahora, Jesús utiliza ese manto profético que él tenía, tan maravilloso, y es lo que toca el corazón de Natanael. Cuando Jesús ve acercarse a Natanael, verso 47, él dice: he aquí un verdadero israelita en quien no hay engaño. Y se nota que él era muy sincero por lo que él dice arriba, ¿verdad? ¿Qué va a salir de bueno de Nazaret? Déjate de cosas. Ahora, cuando Jesús le dice: he aquí un israelita en quien no hay engaño, él reacciona y le dice: ¿de dónde tú me conoces? ¿Cómo sabes que yo soy así? Y Jesús le dice: yo te vi antes de que fuera Felipe a buscarte, estabas debajo de la higuera, estabas debajo de una cobertura religiosa, yo te conocí ahí, te vi. Y él es tocado tremendamente en ese momento y dice: tú eres realmente quien dice la palabra que iba a venir. Su respuesta es inmediata y él se convierte en uno de los seguidores del Señor por una sola palabra. ¿Vio? ¡Qué tremendo! Esto cumple lo que dice en Corintios acerca de los dones proféticos. Los dones son para que la gente pueda tener testimonio de Jesucristo, pueda ver. Dice que hay, pues, si un incrédulo entra y todos profetizan, por todos es convencido. Él puede decir: verdaderamente aquí está el Señor. ¿Amén? ¿Qué es lo que la sombra de la higuera deja en la gente? ¿Qué es lo que la religión provoca en la gente? Normalmente deja juicio, ¿verdad? Uno se acostumbra a medir a la gente por la forma en que cumplen los preceptos religiosos. Eso quiere decir que una persona que cumple todos los preceptos, a nuestro modo de ver, puede ser mucho más piadosa que otra que aparentemente no los cumple. Pero bueno, en el fondo, solo el Señor sabe y conoce quién verdaderamente es suyo. Amén. Pablo dice: el Señor conoce a los que son suyos y apártese de iniquidad todo el que invoque el nombre del Señor. De alguna forma, de una u otra forma, todos nosotros hemos estado bajo la sombra de la higuera en algún momento. Amén. Es verdad. Ahora, usted también puede ver otro pasaje en el mismo Evangelio donde Jesús maldice a la higuera, provoca que ésta se seque, ¿verdad? Mostrando también que la religión muchas veces no tiene fruto. Se lo voy a decir de esta forma: el Señor no quiere que seamos religiosos. La religión es básicamente una forma artificial de darnos seguridad en lo que nosotros hacemos y reemplaza
la fe y la dependencia del Espíritu, por el cumplimiento a preceptos y por la tradición. Dentro de toda forma religiosa hay una tradición, y la tradición invalida muchas veces la palabra del Señor. Eso lo dijo Jesús. Entonces, este primer modelo de sombra es bueno. Las higueras dieron de comer. La religión para Israel fue buena, tenía promesas, tenía mandamientos, tenía leyes para acercarse a Dios. Pero en el proceso, la gente no llegó a conocer realmente al Señor. Se aferró tanto a sus mandamientos, a sus leyes, fue muy bueno, pero eso no le sirvió para entrar a la vida eterna. La religión no lo va a conducir a la vida eterna. ¿Entiende? Usted necesita un contacto personal con el Señor. Nosotros no queremos que las personas que mañana pasado van a venir conozcan una forma religiosa de conocer al Señor. No es tienes que hacerte cristiano, no es esa la idea. No es lo que buscamos, sino que las personas tengan un encuentro de verdad con el Señor. Amén. Es Jesús quien puede cambiar el corazón de la gente, no la religión, no nosotros, no nuestra iglesia, no se trata de eso, es el Señor quien puede hacerlo. La segunda sombra que quiero mostrarle está en el libro de Jonás. Es una sombra muy famosa. Busque por favor el libro de Jonás, váyase al Antiguo Testamento, un pequeño libro, muy importante,

Voy a pedirle que busque Jonás capítulo 4. Para poder entender completamente este pasaje, tendríamos que leer todo el libro de Jonás, cosa que no vamos a hacer ahora por el tiempo, pero creo que todos los que estamos acá, en su gran mayoría, conocemos de qué trata el libro de Jonás. Amén. Un hombre, un profeta de Dios, que es enviado a hacer una tarea que él no quería hacerla. Ahora, en el caso de Jonás, y si vale de disculpa, no es que Jonás no quería hacerla por rebelde o por desobediente, sino básicamente porque él tenía un antecedente cultural de quienes eran los asirios. Dios había sido tan misericordioso que decide enviar a Jonás para que vaya a Nínive, que era la capital de Asiria, y predique la salvación. Muchas veces nosotros pensamos que tenemos un Dios evangélico, cosa que es falso. Nuestro Dios es mucho más grande que es evangélico, o sea, Él no tiene una polera así, amén. Dios es espíritu, Dios es amor, nuestro Dios es mucho más grande que lo que nosotros entendemos o pensamos, amén. Él ama tanto a los que están aquí como ama a los que no están aquí. Su corazón es que sus hijos se reúnan, y aunque nosotros podemos ver a ese y decir qué barbaridad ese pecador, Dios tiene mucho amor por esa persona. Amén. Es algo que no podemos perder de vista. Muchas veces hay orgullo en la iglesia porque decimos, pues ellos, no ellos ni nosotros, tenemos un Dios que nos ama, y nos ama no por lo que hacemos, sino por lo que somos, y somos valiosos para Él. Amén. Tú puedes decirle al de tu lado, tú eres valioso para Dios, díselo. O sea, no porque te portes bien o porque te portes mal, eres valioso para Dios, eres valioso, Él te amó. Él te amó cuando eras desobediente y sinvergüenza, ¿verdad? ¿Cómo no te va a amar hoy día que buscas cumplir sus mandamientos? O sea, Él te amó. Pensamos que Él nos ama más porque hoy día leemos la Biblia. No es así. O sea, es la obra de Cristo en nosotros la que provoca el cambio. No tiene que ver solo con buenas obras. Las buenas obras no traen salvación, pero la salvación trae buenas obras, ¿verdad? Ahora, Jonás es enviado a hacer una tarea que no era agradable. Era como le pide el Señor en cierta forma a Corrie ten Boom tener que darle la mano un día a uno de los oficiales del ejército alemán que se encargó de asesinar a su propia hermana, ¿no? Y verlo en el Señor y darle la mano, qué difícil, ¿verdad? Qué difícil. Yo creo que todos nosotros, de alguna u otra forma, tenemos una lista de los que no deberían salvarse. Son demasiado malos para salvarse, ¿entiendes? Ahora, lo pensamos, no lo decimos, ¿cómo puedo? No puedo predicar de eso, ¿verdad? Por ética pensamos que todos, y decimos todos, son bienvenidos a la salvación, pero como que ojalá que este nunca lo encuentre, ¿verdad? Bueno, de una u otra forma, el punto es este. Jonás conocía el carácter de los asirios. Y si usted los hubiera conocido, quizás hubiera reaccionado igual que Jonás. Yo no voy a predicarles, estos son asesinos, son asesinos de niños, de mujeres, esta gente merece podrirse en el infierno, yo no quiero predicarles a ellos. Pero Jonás iba a aprender una gran lección. Lo primero que él hace es tomar un barco en dirección contraria a donde debería ir, todos conocen eso. Gracias a eso el barco está a punto de zozobrar. Primera lección para todos nosotros. Cuando tú estás en desobediencia, puedes provocar la desgracia de mucha gente que tú amas. Si no va a decir amén, por lo menos diga ouch. Ay. En buen castellano, achichigo. Ok, bueno, lo que fuera. Ese es el punto. O sea, si Dios te ha llamado a hacer algo y no lo estás haciendo, vas a provocar dolor a mucha gente. En realidad, todo el barco estaba a punto de perecer. Ahora mire, qué tremendo es esto. A mí me asombra cuando Dios hace profetizar a los que no tienen su espíritu, Porque dentro del mismo barco se dan cuenta de que había un desobediente. O sea, la gente ahí dice, esto que nos está pasando no es casual. O sea, los marinos dicen, queridos, aquí hay algo turbio, aquí hay algo raro, ¿verdad? Y dicen, hay un hombre aquí por quien esta tormenta ha venido. Y ahí estaba durmiendo plácidamente Jonás, qué tremendo, ¿verdad? Y bueno, y ustedes saben, más o menos la cosa es, o saltas o te tiramos, ¿no? O sea, no hay otra. Y Jonás, no sé si por amor, valentía o simplemente porque tenía algo de sangre en la cara, ahí cae. Y bueno, la historia usted la conoce.
Te pregunto, ¿Dios te obligará a hacer su voluntad? No, no te va a obligar a hacer su voluntad nunca. Pero lo está obligando a Jonás. Mira, el punto es este. El punto es este. Tienes que darte cuenta que tú eres más importante de lo que miras en un espejo. O sea, hay muchísimas consecuencias que tú puedes traer fruto de tu obediencia. Lo voy a decir de esta forma. No es tanto si tú obedece o no, sino lo que tu obediencia podría producir en el reino de Dios. Entonces, cuando Dios pelea porque uno de sus hijos le obedezca, no es tanto porque él aprenda a obedecer de una vez por todas, sino porque esa obediencia puede estar atada a un hecho histórico muy grande. En el caso particular, estamos hablando de miles de gentes que vivían en Nínive. Miles de gentes. Así como Jonás no tenía la culpa por haber visto lo que vio, miles de gentes de Nínive no eran asesinas. No tenía la culpa de haber nacido asirio. ¿Comprende? Entonces, es más allá que la obediencia de Jonás, está la salvación de mucha gente. Puede que el día en que tú le digas sí a una difícil comisión de Dios, se defina el futuro de una nación. Gracias por su entusiasmo. Creo que estoy con el público equivocado, con los hermanos equivocados. O sea, quiero que se dé cuenta. ¿Qué hubiera pasado si Gandhi hubiera recibido la salvación ese domingo en la mañana que entró a un templo en Inglaterra? ¿Qué pasaría si hubiera entrado, en lugar de una iglesia muerta espiritualmente, hubiera entrado un templo lleno del poder del Espíritu Santo? Yo le puedo asegurar que la mitad de la India en este momento ya hubiera conocido a Jesús, porque él influyó tremendamente en la historia de su nación. O sea, tú no sabes, y te lo digo, tú no sabes lo que puede hacer la persona que mañana vas a traer después de que conozca a Jesús. Tú no sabes de lo que va a ser capaz él o ella. De eso se trata. Entonces, cuando nosotros vemos, mira, mi lucha es porque venga un hermano o una persona, un familiar al Señor. Esa es mi lucha. Pero detrás de esa persona hay una obra grande. ¿Quién diría, amados míos, que la conversión de Saulo iba a pesar tanto? ¿Quién diría que hubiera pasado si Ananías, el que es enviado a la casa de Pablo para orar por él, cuando aún se llamaba Saulo, no hubiera ido? ¿Quién diría, me entiende, el hombre más importante del Nuevo Testamento después de Jesucristo es Pablo, y él aparece en un escenario en el que uno no vería nada positivo? Está muriendo Esteban y este muchacho está cuidando la ropa de los que lo están lapidando. ¿Qué puede pasar de todo eso? Tú no sabes si el que mañana vas a invitar, ese muchacho de la universidad que se ve totalmente fome, como dicen en Chile, un rayado que es desubicado, ¿verdad?, sea el próximo Pablo para esta ciudad, o para un pueblo, o para una nación. Tú no lo sabes. ¿Me entiende? El día en que a mí me predicaron el Evangelio, una muchacha 2 años menor que yo, seguramente que ella nunca pensó que Dios me podía usar como me ha usado estos 26 años. Yo no quería convertirme. Ella no me veía como una persona tremendamente poderosa. Era un muchacho de 16 años que lo único que quería era que esa mujer se calle. Es simple, simple. Mañana, pasado, las personas que vamos a traer, oramos porque algunos de ellos sea un Saulo, que luego sea un Pablo, ¿entiendes? Porque Dios puede hacer, claro que puede hacer eso, amados míos. ¿Qué hubiera pasado si nadie le hubiera invitado a la predicación de Catherine Kuhlman, Benny Hinn también fue invitado ahí, pensaba en Julio César, perdón. Tanto Benny Hinn como Julio César fueron convertidos con el ministerio de Catherine Kuhlman. ¿Qué hubiera pasado si esa muchacha de la universidad no le dice, Julio, hay unas reuniones allá, ¿no te gustaría ir? O sea, tú no sabes lo que va a pasar, ¿me entiendes? Puede que mañana aparezca un hombre que va a moverse en milagros y señales y que tú lo invitaste a la iglesia por primera vez. Gracias por su entusiasmo. Jonás va a Nínive. Predica casi, como casi en lengua, ¿se entiende? Arrepiéntanse que el reino de los cielos se ha acercado. No, no, no. Listo. Ya, cumplí, prediqué.
casi no lo escucharon. Pero la respuesta es tan poderosa que se declara un ayuno en Nínive, hasta los animales dejan de comer. ¿Sabes qué? Es muy interesante, porque ahí los llevo al pasaje que sí me interesa, Jonás 4. Jonás dice, quiero ver ahora el juicio de Dios. O sea, se nota que él predicó y se salió. Porque él asume esto, no han recibido mi mensaje, me quiero sentar en un lugar suficientemente alejado como para que no me salpique la sangre, porque ahora el fuego del cielo descenderá y quiero comer más melos con esa fogata. Se sienta para ver la gran quemazón, hermanos, qué impresionante. Ahora, miren lo que dice acá. Eso se lo demuestro en el capítulo 3, verso 9. Mire lo que él dice. ¿Quién sabe si se volverá y se arrepentirá a Dios y se apartará del ardor de su ira y no pereceremos? Y vio Dios lo que hicieron, que se convirtieron de su mal camino y se arrepintió del mal que habían hecho, o dicho, perdón, que les haría y no lo hizo. Verso 4, o capítulo 4, verso 1. Pero Jonás se apesadumbró en extremo y se enojó. Y oró Jehová y dijo, ahora, oh Jehová, no... ¿Es esto lo que yo decía estando aún en mi tierra? Por esto me apresuré a huir a Tarsis, porque sabía yo que tú eres Dios clemente, sabía que podías perdonarlos, tardo en enojarte, de grande misericordia, y que te arrepientes del mal. Ahora pues, oh Jehová, te ruego que me quites la vida, porque mejor es que me muera a verlos a estos salvos. Por eso no quería venir, porque sé que eres bien bueno y estos merecen morirse. Mira, es una de las oraciones más sinceras que en la palabra, definitivamente. ¿Ah? Y Jehová le dijo, ¿haces tú bien en enojarte tanto? ¿Cómo te puedes enojar? ¿Cómo me pones esa cara? ¿Cómo puedes estar tan molesto, Jonás? ¿Ah? Y salió Jonás de la ciudad y acampó hacia el oriente de la ciudad y se hizo allí una enramada y se sentó debajo de ella a la sombra hasta ver qué acontecería en la ciudad. Quiero ver qué pasa. Y preparó Jehová Dios una calabacera, la cual creció sobre Jonás para que hiciese sombra sobre su cabeza y le librase de su malestar. Y Jonás se alegró grandemente por la calabacera. O sea, imagínese qué tremendo milagro, ¿verdad? Ahí se pone una enramada, unas cuatro ramitas, y él se está cocinando, quiere ver el juicio de Dios. Y Dios es tan amoroso con Jonás que le hace crecer un arbolito, una calabacera, en un día, un milagro del Señor, y le cubre. Ay, qué fresco está aquí, qué rico. Ahora sí puedo esperar más cómodo a ver qué pasa. Verso 7. Pero al venir el alba del día siguiente, cuando amanece al día siguiente, Dios preparó un gusano. ¿Quién pensaría que Dios puede usar un gusano? Mire, aquí hay un gusano que es actor de un acontecimiento interesante, el cual hirió la calabacera y se secó. O sea, para el segundo día, él despierta y ya no es sombra. Y aconteció que al salir el sol, preparó Dios un recio viento solano. Y el sol hirió a Jonás en la cabeza, se nota que era calvo, y se desmayaba y deseaba la muerte, diciendo, mejor sería para mí la muerte que la vida. Me quiero morir. Pueden freír un huevo en mi nuca y aquí estoy, ¿me entiendes? Está muy molesto. Entonces dijo Dios a Jonás, ¿tanto te enojas por la calabacera? Y él respondió, mucho me enojo hasta la muerte. ¿Qué manera de responder, eh? Está enojado. Y dijo Jehová, ¿tuviste tu lástima de la calabacera en la cual no trabajaste, ni tú la hiciste crecer, que en espacio de una noche nació y en espacio de otra pereció? Y no tendré yo piedad de Nínive, aquella gran ciudad donde hay más de 120 mil personas que no saben discernir entre su mano derecha y su mano izquierda, y muchos animales. La sombra de la calabacera es la sombra de la misericordia de Dios. Esta es una sombra en la cual usted debe sentarse algunas veces. En el que está a tu lado, búscate una calabacera cuando estés enojado. (Risa)
qué? Porque cuando uno está enojado, juzga, se enoja, dice cosas inadecuadas. ¿Se entiende esto? Bueno, tal vez no le pasa a usted, pero a algunos mortales nos pasa todavía, ¿verdad? Y algunos han pasado a un nivel de glorificación en el que esto no les acontece, pero para el resto de los mortales que aquí estamos reunidos, en el que a veces un momento de enojo, ¿verdad?, se presenta en nuestra vida, es importante sentarse bajo la calabacera y decirle: Señor, enséñame a tener misericordia de quienes tú tienes misericordia. Muchas veces uno está yendo, que le digo, ahora usted está saliendo en su carro, se va y de repente encuentra una calle cerrada y gente bailando ebria a las 2 de la tarde en un domingo. Y ahí se le quiere salir lo santo, ¿verdad? Usted saca su aureola, la pone en un lado, ¿verdad? Y se para aquí la pluma. Estos tales por cuales, borrachos, sinvergüenzas, idólatras y todas. Y Dios te dice: mira, hermano mío, venga para acá, vamos a charlar. Es gente que no sabe discernir su mano derecha de su izquierda. ¿Cómo no voy a tener misericordia yo de ellos? ¿Entiende el corazón de Dios? No se trata de que usted apruebe las cosas. Se trata de que aprendamos a mirar como el Señor las ve. La calabacera es la sombra de la misericordia. Muchas veces nosotros, al ir pasando nuestros años en el Señor, nos volvemos menos tolerantes a la debilidad humana. No debemos tolerar el pecado, definitivamente, pero debemos separar al pecado del pecador, porque Dios ama a los pecadores. El verso que todos, creo, de alguna forma aprendemos por escucharlo, por repetirlo, por leerlo, es Juan 3:16. Porque de tal manera amó Dios al mundo, que ha dado su Hijo unigénito, para que todo aquel que en él crea no se pierda, mas tenga vida eterna. Y ese es el sello del ministerio de Jesús: es un ministerio de amor, es un ministerio de compasión. Entonces no se busque una sombra de juicio, búsquese una sombra de misericordia. Amén. Muchas veces se genera en el matrimonio esto, ¿verdad? La esposa o el esposo, quien sea, ya no quiere comentar cosas a su cónyuge, digamos de su familia. Por decirle algo, yo tengo un hermano, ya no me animo a decirle que mi hermano se metió en un problema, que está debiendo plata, porque la respuesta de mi esposo es: ah, ese bruto, ¿verdad? Pues que viene, él no sabe hacer nada, todo el tiempo le pasa, me alegro que le suceda. Entonces uno se calla y dice: mejor no digo nada, ¿verdad? Mejor no digo nada. Entonces ahí yo pudiendo, tratando de contar, esperando que como una respuesta distinta, ¿no? Vamos a orar por él. Sí, ay, este cuate no siempre anda haciendo esas cosas, pero Dios tiene misericordia, vamos a orar por él. Entonces uno espera una respuesta distinta, ¿no? Yo sé que está actuando muy mal, sé que está haciéndolo equivocado, y lo que quiero es alentar mi corazón, porque es mi hermano, o sea, es alguien a quien yo amo, no me siento bien verlo así. Y no quiero escuchar más juicio. O sea, yo sé que está en desobediencia, sé que hace las cosas alocadamente, pero yo también era así. De alguna forma, yo también actuaba de una forma similar. La diferencia es que un día el Señor me encontró. Y el día en que mi hermano encuentra al Señor, ¿qué cosa podrá hacer, verdad? Entonces no debo perder de vista de que Dios sí puede alcanzar a esas personas, amén. Parece que algunos son inconvertibles, pero toda persona tiene una apertura al Señor. Lo voy a poner de esta forma: parecen puertas cerradas, pero toda puerta tiene una llave. Es que yo ya le he predicado, hermano, es que tal vez estás con la llave equivocada. Tienes que buscar la llave correcta. Cada persona tiene una llave para poder entrar a su corazón. Amén. Segunda sombra, la sombra de la calabacera, la sombra de la misericordia. Lo voy a llevar a otro pasaje muy interesante. Por favor, váyase al libro de Jueces. Este es uno de mis pasajes favoritos. Jueces, capítulo 9. Y aquí hay una tremenda lección para nuestra iglesia y para la iglesia del Señor
en todas partes. Donde este material se vea, donde este video llegue, esto les va a servir muchísimo. Jueces capítulo 9. Aquí hay una parábola. ¿Quién diría? Las parábolas no son propias solo del Nuevo Testamento, sino también en el Antiguo Testamento hay unas hermosas parábolas. Y aquí hay una parábola que empieza en el versículo 8. Dice: fueron una vez los árboles a elegir rey sobre sí. Jueces capítulo 9. Aquí hay una parábola. ¿Quién diría? Las parábolas no son propias solo del Nuevo Testamento, sino también en el Antiguo Testamento hay unas hermosas parábolas. Y aquí hay una parábola que empieza en el versículo 8.

sobre los árboles? Y dijeron los árboles a la higuera: anda, tú reina sobre nosotros. Y respondió la higuera: ¿he de dejar mi dulzura y mi buen fruto para ir a ser grande entre los árboles? Verso 12. Dijeron luego a los árboles a la vid: pues ven tú, reina sobre nosotros. Y la vid les respondió: he de dejar mi mosto, que alegra a Dios y a los hombres, para ir a ser grande sobre los árboles. Dijeron entonces todos los árboles a la zarza: anda tú, reina sobre nosotros. Y la zarza respondió a los árboles: sí, en verdad me elegís por rey sobre vosotros. Venid, abrigaos bajo mi sombra, y si no, salga fuera de la zarza y devore a los cedros del Líbano. Es una parábola bien interesante. Aquí usted tiene árboles hablando. Es un cuento, una parábola es un cuento que quiere graficar algo real, pero de una forma alegórica. La sombra de la zarza es la sombra de la falsa cobertura. Le voy a explicar esto. Una zarza, bueno, es un término que nosotros quizás no lo ubicamos bien, porque usted no ve zarzas en los jardines aquí en La Paz. Es una especie de arbusto. Normalmente puede llegar a una altura de hasta 1.40, 1.50, quizás un poquito más, no sé, un tanto así. Y es básicamente un matorral lleno de espinas, no tiene casi hojas, ¿verdad? Y muchas veces algunos pajaritos hacen su nido en ese lugar porque se convierte en una defensa natural para los depredadores por la cantidad de espinas que tiene. ¿Vamos bien? Ahora, solo un iluso podría buscar ponerse bajo sombra de una zarza porque no tiene ni hojas. Dos, es tan bajo que casi tienes que estar echado. ¿Entiende? Ahora, aquí los árboles están charlando y dicen, pues, primero van a ¿quién? Al olivo. Le dice: oye, olivo, ¿no quieres tú ser nuestro rey? Y el olivo dice: estoy demasiado ocupado, porque yo hago un aceite que se utiliza para Dios y todo aquello. Yo no tengo tiempo para estar en esas cosas. Luego van a la higuera, le dice: oye, higuera, ¿no quisieras tú, vas a ser un rey importante? Dice: no, estoy ocupado, mi fruto, yo tengo que estar ocupado dando el fruto que la gente espera. Mi fruto es dulce y mi fruto está esperado en cada estación, yo no puedo estar perdiendo el tiempo en estas cosas. Y en tercer lugar van, ¿a dónde? A la vid. La vid tampoco es un tremendo árbol, ¿verdad? Realmente son bastante pequeños. Sé tú nuestro rey. Él dice: no, para nada. Es interesante que el único que acepta ser rey de ellos es el que está desocupado. ¿Sí o no? ¿Qué estaba haciendo la zarza? Nada. ¿Qué fruto da la zarza? Ninguno. Está ahí, está ahí, está ahí, ¿verdad? Desubicado. Y dice: ¿no quieres tú ser? Oh, no hay ningún problema. Pasen, imagínense, le dice a la higuera, al olivo: ven bajo mi cobertura. Bueno, lo que tú digas. Es interesante. Uno de los engaños más frecuentes a los hijos de Dios viene a través de la seducción de las palabras. ¿Ah? Voy a ponerle un ejemplo. Supongamos que usted está preparando el almuerzo, son las 11:15 y se atrasó, y el esposo y los niños llegan a la 1 y usted está en mero trabajo, está ahí cocinando, está la cazuela cociéndose, la comida y empieza a oler, y le tocan el timbre. Le dice: señora, ¿sabía usted que puede ser libre de la tribulación? Aparecen los testigos de Jehová en su puerta, ¿no? Le dice: queremos hablarle y venderle una revista. Usted le dice: estoy ocupado, vuelvo otro día. ¡Pum! O sea, no sé si entiende, cuando una persona está ocupada, difícilmente puede tomar tiempo para empezar a escuchar cosas que pueden ser ciertas o no. Pero supongamos que usted está desocupado, es ya como las 3 de la tarde, lavó la vajilla, está a punto de... Ah, no, ustedes no ven novelas, correcto. Está a punto de tomarse una siestita y le tocan la puerta, ¿verdad? Y ahí le empiezan a hablar, le quieren vender el libro y no sé qué y no sé cuánto. Y usted no tiene ni prisa ni pausa y puede conversar con ellos y le dice que sí, que no.

En eso inclusive hasta puede convertirse en testigo de Jehová, mire. ¿Quién le diría, verdad? Bueno, gloria a Dios, usted no es testigo de Jehová, es usted hijo de Jehová. Y eso es mejor, es un mejor, le cuento. El punto es este, el mensaje que quiero transmitir es este. Las falsas coberturas siempre están dispuestas a escucharte. Siempre están dispuestas a oírte. Pero en el fondo no tienen nada que darte. ¿Me entiendes? Las coberturas que tú debes buscar son las coberturas de gente que está ocupada en el reino. Pues, ¿qué te digo, no? Te encuentra en la calle una persona que antes te conocía, un hermano, una hermana que se congregaba, que te dice, ay, ¿cómo estás? Ay, yo estoy aquí medio deprimido. Ay, ¿por qué no hablamos? Pero charlemos, vamos a tomar un refresco, un café, hablemos. Si tú quieres hablar conmigo, tenemos un pequeño problema porque tenemos que hacer una cita quizás de 2 semanas o 3 semanas porque andamos muy ocupados. No es presuntuoso, tiene que ver con lo que andamos haciendo. Estamos metidos en el colegio, la fundación, Canadá con las cajitas, estamos planificando una movilización a Sucre, ya le contaré luego. Estamos con los proyectos internacionales, estamos abriendo las escuelas en 9 países, o sea, estamos en un nuevo lugar, 9 lugares, perdón. Ay, Fernando, tengo que hablar rápido. Ayer Irene estaba en mi casa y me dice, Irene, tengo que hablar contigo, Fer. Sí, hermana, escríbeme un email, por favor, porque yo no tengo tiempo estos días para reunirme contigo. Te lo dije, Irenita. Dije, ¿y no me mandaste el email anoche? Me dijo, ya, te mando el email. ¿Sabes qué? Pero hay gente que tú escoges la hora y el día y te dice, no hay problema, puedo. Puedo. ¿Sabes por qué puede? Porque está muy desocupada. Hay un espíritu de cazador que se levanta muchas veces para capturar a los hermanos que no andan muy firmes. Ahora, muchas veces pasa que nosotros tenemos presiones, tenemos pruebas. A veces algunos entran de capa caída a la iglesia, ¿verdad? Unos ya entran remolineados y otros ya entran remolineados, en el sentido de que están entrando así, ¿verdad? Porque tuve una semana difícil, ¿verdad? Eso es cierto. Ha sido muy duro, por ejemplo, que tu discipulador se vaya de la iglesia. No queda ahí como a punto de meter un gol y no hay nadie en la cancha, ¿verdad? Se fue, metieron todos. ¿Qué pasó? Entonces es bien importante que tú aprendas a escuchar a la gente que debes escuchar. ¿Ah? Es algo muy importante. Yo iba a compartir una palabra que me la reservé por hoy respecto a cómo el pueblo de Israel fue desanimado a causa del comentario de unos espías, de 10 hombres, que escribieron no lo que provenía del Espíritu, sino lo que provenía de almas que nunca habían superado sus temores y sus propios rechazos, ¿me entiende, verdad? Entonces es bien importante que tú seas una persona sabia. Y voy a decir qué entiendo por sabiduría. Una persona sabia sabe a quién escuchar. ¿Me estás siguiendo? Quiero que entienda lo que le estoy diciendo. Tú tienes que saber a quién escuchar. No toda persona que quiere hablarte trae un mensaje correcto. Se lo voy a poner de esta forma. No sé si se han puesto a pensar, es algo que ya lo han escrito algunos autores. El desánimo se transmite por escuchar lo que uno no debe. El desánimo se transmite. Pues una persona desanimada, si tú le das 5 minutos, te va a dejar desanimado. A los 10 minutos, tú estás peor que él. Entonces a mí me preocupa mucho, cuando me entero de que, por ejemplo, el hermano X habló con ese hermano Y que hace tiempo se fue y que se fue no muy bien, porque yo sé que en las próximas semanas esta persona va a tener problemas, porque escuchó lo que no debería escuchar. Voy a aclararlo. En la iglesia somos 8 pastores que estamos listos para poder dar la explicación que sea a quien quiera pedirla. Pero no voy a subirme a usar el púlpito para desacreditar a alguien.
Ha habido gente que se ha ido de acá porque Dios, gracias al Señor, se la llevó porque nos estaba destruyendo. Gente mentirosa, gente con serios problemas sexuales que nunca quiso arreglarlos, gente torcida. Pero es bien grave pararse y decir: hermanos, este domingo quiero anunciarles que fulano de tal se ha ido por corrupto, sin vergüenza, por esto. Uno se calla. Pero luego tú te encuentras con esa persona y te cuenta una historia que no necesariamente es la correcta. Y un principio de sabiduría es darte cuenta que una moneda tiene dos caras. Y es bueno que tú escuchaste una parte, escuches la otra. Pues yo me enteré en algún momento y el hermano luego viene y me dice: me estoy yendo. Ya tiene una idea. No te da ni el derecho a la réplica, si es que te dice. A la larga, hay un principio en reino. Jesús lo dijo: el que conmigo recoge, el que conmigo no recoge, desparrama. O sea, ¿qué quiere decir? No hay ningún problema cuando los siervos de Dios han llegado a un tiempo en el que ellos deben empezar a dar fruto de otra forma. Seguimos haciendo lo mismo. O sea, tú no necesitas estar aquí toda tu vida en la calle 16 de Obrajes para decir estás haciendo lo correcto. Muchos de ustedes en algún momento de su vida serán llevados por el Señor para desarrollar otras tareas más importantes. Definitivamente. Pero es importante entender el tiempo e entender la forma para hacer las cosas. Tenga mucho cuidado de no escuchar a las personas equivocadas. Yo me entero a veces: ay, fulano, y está reuniéndose con personas, y está reuniéndose con hermanos. Digo, ¿cómo puede reunirse él con gente? Es como una zarza queriendo dar cobertura. No tiene nada de testimonio en su vida. ¿Cómo puede la gente ser engañada? ¿Cómo puedes tú estar detrás de una persona? La Biblia dice que por sus frutos conoces a la gente. ¿Sabes qué frutos debes ver, por lo menos? Debes ver una familia en orden. Hola. Tienes que ver una familia en orden. Tus pastores deben tener sus familias en orden. Eso dice la palabra en Timoteo y en Tito. Dice que aquel no puede administrar su casa, no puede administrar tampoco la casa de Dios. ¿Y sabe qué, amado? Nosotros tenemos más de 15 años de bien casados. Tenemos una familia que Dios ha bendecido y somos una pareja que se ama y somos una pareja responsable. La familia Comboni es una familia ejemplar. Todos sus hijos sirven al Señor. Cada persona, la hermana Ana María es una mujer íntegra en Dios. La hermana Edith es una persona admirable. Nunca le va a encontrar una mentira a la hermana Edith. Yo la conozco más de 10 años. Cada persona que está en el grupo pastoral tiene una conducta correcta. ¿Entiende? Cuando uno no ve lo espiritual, al menos debe ver lo natural. Usted tiene que ver a mis hijos, usted tiene que ver mis finanzas, usted tiene que ver las familias pastorales, porque ellos de alguna forma son nuestros ejemplos. ¿Entiende? De eso se trata. Perdone que le diga de esta forma. No estoy haciendo un comentario personal, no quiero hablar de nosotros. Pero si yo fuera usted, diría: a ver, ¿quiénes son estos que comparten? ¿Qué autoridad de Dios ellos tienen? ¿Qué respaldo tienen en su familia? ¿Entiende? Sigo viviendo en la casa donde he vivido por 37 años. En el pasado se me ha acusado de muchísimas cosas, hasta de que me estaba haciendo la plata con la iglesia. Pero los que nos conocen muchos años saben quiénes somos y ahí seguimos. Sigo con el mismo celular de hace 5 años atrás, el mismo número, el teléfono lo cambié. ¿Entiende? Entonces, uno tiene que aprender a ver lo visible. Tal vez usted puede ver en mí que soy poco puntual, todavía tengo que ordenar eso. Me comprometo a cosas que a veces no hago. Pero usted no va a ver en mí una persona inmoral. El día en que cruce esa línea, yo mismo voy a retirarme del ministerio, porque ya no tengo autoridad para poder decirles sí o no. Yo no puedo. ¿Sabe qué? Tengo varios ojos en mi casa que me miran. Y sabe, mis hijos quieren venir a la iglesia porque miran nuestras vidas también en casa.
Yo no debo traer a patadas a mis hijos. Ellos aman al Señor porque nos conocen dentro de casa y fuera de casa. Entonces, la próxima vez que usted decida escuchar a alguien, mire su vida. Hay gente que anda de descalabro en descalabro. Eso no es del Señor, hermano. Eso no es de Dios. Uno tiene que aprender a ver los frutos. Jesús dijo, por sus frutos los conoceréis. ¿Me estás siguiendo, verdad? Se difunden rumores, se difunden pensamientos. Hermano, no escucha la zarza. Escucha el olivo, está ocupado. Escucha la higuera, está ocupado. Escucha la vid, está ocupado. Los hijos de Dios hemos sido llamados a hacer un trabajo. Estamos ocupados en eso. No vaya a reuniones en las que usted se esté exponiendo. No le voy a decir a ser contaminado, pero sí a ser afectado en su corazón. Es que yo amo mucho a esta persona. Sí, mi hermano, no le digo que no la ame, pero aprenda a tener una distancia. Hay un libro que yo le recomiendo, se llama Transferencia de Espíritus. Se lo recomiendo, usted lo puede buscar en Pan de Vida, en Librería Manuel. Le aseguro, es un clásico, Transferencia de Espíritus. Y es más, vamos a poner a disposición de los grupos de discipulado para que lo lean. Ay, es que yo ya no me quiero discipular porque mi discipulador se ha ido, me ha dejado parado. ¿Vas a tú ahora tomar una decisión por eso? Se habrá ido, pero tú sigues aquí. Ay, es que tengo mala suerte con los discipuladores. Pero seguimos aquí, amado. Pero seguimos aquí. Es que se han ido muchos. Sí, hemos quedado muchos. ¿Qué quieres ver? O sea, yo quiero animarles. Yo quiero animarles. Ay, no, el Señor ya no está ahí. Ay, amados míos. Dios tenga misericordia. Aprenda a quien escuchar. ¿Sabe qué? La Biblia es muy sabia. Ahí nos dice qué debemos ver en la gente. Las palabras aguantan todo, ¿verdad? Es más, hay espíritus de engaño en la gente. ¿Cómo le dicen cosas? Vea los frutos. Jesús no dijo, escuchen. Dijo, vean. Por sus frutos los conocerán. A mí me asombra cuando habla con un hermano y digo, che, ¿te vas a ir tú? Me dice, no, Dios me trajo, yo no me muevo. No me importa. Yo, Dios me trajo. Wow. Amén. Perdóname. Es que uno ya anda con el síndrome, ¿entiende? Dios, perdóneme, hermano. Qué rico es escuchar eso. Dios me trajo, punto. No me invitó fulano, Pepe, Luchito. Me invitó ese, fue, ya no sé, Dios me trajo. Mi vida Dios la conduce. Vea los frutos. Si mañana usted se va a ir donde se vaya a ir, vea quiénes son los pastores que lo van a recibir. Conozca sus antecedentes. Yo le he contado de dónde vengo. Mis pastores pueden hablar. A 12 años he servido. Solo he estado en esa iglesia y luego aquí. No he deambulado por 20 congregaciones de la ciudad, amados. Y si usted habla, el otro día mi esposa llamaba a nuestra antigua pastora porque era su cumpleaños. Ella vive en los Estados Unidos, tiene 70 y algo años, y mi esposa la llamó, dijo, quiero llamar a la hermana Fe. Y qué linda fue la sorpresa, porque le dijo, has alegrado mi día, ¿cómo están ustedes? Saludo a Fernando, saludo a los hermanos, saludo a tus papás. Todavía la misionera nos manda tarjetas de cumpleaños, para mi cumpleaños, para el cumpleaños de mi suegro. Teo, ¿te manda tarjetas o no? ¿Te manda tu suegra? ¿Verdad que sí? No nos salimos peleados de la iglesia, o sea, tenemos una relación de bendición. Sé que ella está escribiendo un libro de su misión en Bolivia y en otros países. ¡Qué hermoso! ¡Maravilla! Hace tiempo atrás con Alberto viendo unos terrenos, ¿te acuerdas? Y Toto te llamó por teléfono. ¿Quién era el Toto? Antes él se congregaba en la iglesia. Y qué rico que Alberto le consulte, le diga, o sea, no se salió tirando a la puerta. ¿Me entiende lo que le estoy diciendo? O sea, la altura para poder conducirnos. Y Toto sabe que tú estás conmigo, hablábamos el otro día por el chat, o por el correo electrónico. ¿Qué quiero decirle? Aprende a escuchar la voz correcta. Yo no voy a estar, oye, te invito a una reunión, ¿eh? Pero no lo digas, ¿eh? Te invito a una reunión. O sea, no es así, amados míos. No andéis en sombras, no andéis en oscuridades. Hay una reunión en la casa de fulanito, pero cuidado, mi discipulador que no se entere. No funcionamos así.
¿Sabe? Aquí no hay una lista de casas prohibidas, ni teléfonos prohibidos, ni hotmails, ¿entiende? Emails que deben borrarse. Cada uno debe conducirse a la luz, pero aprende a caminar en luz y a reconocer a quién estás escuchando. Aprende a reconocer a quién estás escuchando. Ve los frutos, no las palabras. Hay gente que habla muy bien, pero sus frutos son otra cosa. Vivimos tiempos muy peligrosos, iglesia. Hay tanto engaño en lo que se ve hoy día, que realmente el Señor tiene que ayudarnos a no ser engañados. Vea los frutos. ¿Sabe? No somos gente, probablemente, y hablo de mí, no somos gente muy sociable, probablemente no andamos aquí o allá, pero una cosa le puedo asegurar: queremos la santidad de Dios en nuestras vidas. Hablo de mi esposa y de mí. No andamos detrás de riqueza deshonesta. No estamos aquí por interés personal, estamos por pura obediencia al Señor. No tenemos ningún afán de ser los pastores más famosos de esta ciudad, ni mucho menos. Lo único que queremos es servir al Señor, y lo hemos hecho por 26 años. Por 26 años, no un día, no dos, no tres, hermanos. Y aquí seguimos y aquí estamos. Aprenda a pesar de quién escucha las palabras. Tal vez me falta sonreír un poco más, ser un poco más cariñoso con la gente. Tal vez me falta estar más en reuniones de casa, celebrando algunos cumpleaños. Voy a aprender, se los prometo. Pero aquí tiene usted gente moralmente correcta. Todo el equipo pastoral es gente que camina en integridad. Nadie está caminando por ahí a las 11 de la noche. Nadie tiene amigos medio raros, aunque son solteras varias personas. Es gente que camina en santidad y en pureza. A lo mucho usted va a encontrar que a veces anda con la cara larga alguno, o anda medio perturbado, como cualquiera, pero moralmente todos son correctos. Usted no va a ver documentos pornográficos en su computadora, como de algunos jóvenes que tuvimos que expulsar de la iglesia por no querer reconocerlo. ¿Entiende lo que le estoy diciendo? Muchas cosas la gente no sabe. Yo tuve que quitar el internet de la iglesia, porque encontré documentos que nunca debería haber encontrado en la computadora de trabajo de la iglesia. Pero obviamente esas personas, cuando se van de la iglesia, no le van a admitir a usted que hicieron algo así. Pero de ninguna forma podemos tolerar que en la iglesia, aquí detrás del púlpito, haya computadoras donde se esté usando de esa forma los equipos. ¿Entiende lo que le digo? Perdóneme, pero no se puede admitir eso. Y cuando se confrontó a esa persona y se negaron, pues muy bien, tú nos estás mintiendo, porque tomamos todos los recaudos de la palabra, primero a solas, luego dos, luego todo el grupo pastoral, las pruebas, las evidencias, reconócelo, no, vete. Y se corta el internet, porque en la casa de Dios no vamos a aceptar esas cosas. No somos gente, hermanos, perfectos, somos hombres, yo soy hombre, y me falta mucho para todavía alcanzar el carácter de Cristo. Pero si mañana algún día quiero torcer mi corazón y hacer cosas sucias, no lo voy a hacer en el templo, ni lo voy a hacer con los equipos de la iglesia. ¿Me entiende lo que le estoy diciendo? Yo no le puedo hablar de muchas cosas porque sonaría desacreditar a la gente. Pero nadie se va mal de una iglesia si es que anduvo bien. Nadie se va mal de una iglesia si es que anduvo recto. Hermanos, por sus frutos. Uno entra por la puerta y se va por la puerta. Y uno lo puede ver en la calle y verlo en el Señor, y sabemos que somos colaboradores. Aprende a reconocer los frutos. No se deje engañar. No busque cobertura de zarza. Busque olivos. Busque vides. Busque higueras. Nuestras familias no son perfectas. Yo sé que ustedes tienen problemas. Está el hijo que no quiere congregarse. Está la falta de carácter en alguna cosa. Nos cuesta, no es fácil. Pero amado mío, si mañana usted cruza la línea y le pescamos en su adulterio, le vamos a tratar de ayudar. Vamos a poner todo a disposición suya para que usted sea libre. Pero si usted reincide, le vamos a echar. ¿Y sabe por qué? Porque le dice Pablo: no se junten en la mesa para comer con alguno que, llamándose cristiano, el tal es fornicario, adúltero. No porque uno quiera, no porque no te ame, sino porque la palabra lo dice. Todos podemos caer.
Pero si tú quieres buscar restauración, la vas a hallar. Si tú no quieres, estás en el lugar equivocado. Es duro, ¿verdad? Ay, no hay que amar, no juzgues. Solo le pregunto a usted, pregunto a las esposas aquí, ¿les gustaría venir con sus esposos a la prédica el domingo, sabiendo que el que predica está en adulterio? ¿Les gustaría que ore por sus esposos, que ponga mano sobre ellos? ¿Les gustaría saber que sus hijos están siendo discipulados por un homosexual? No juzguemos, hay que amar a todos. Amados, todo tiene límites. Y los hijos de Dios no somos nada, en realidad es el Señor. En realidad es el Señor, de eso se trata. Todo se resume en esto, es el Señor. Pero a los que somos administradores de la casa de Dios, con todas nuestras fallas, entendiendo que nos falta un kilómetro todavía para llegar a la estatura de nuestro ejemplo, que es Cristo, debemos entender que Dios no nos exige perfección, nos exige sinceridad, el saber reconocer que tenemos problemas. Ay, si yo tengo este problema, retíreme del pastorado un tiempo, por favor. Necesito trabajar en esto. Ayúdenme. ¿Cómo no, hermano? ¿Cómo te vamos a tirar a un lado? Todos podemos caer. Mañana, cualquiera de nosotros nos puede pasar. No vamos a expulsar a un joven porque embarazó a una muchacha. No, por favor, vamos a ayudarlo. ¿Pero qué pasa cuando quiere acercarse a otra muchacha? Oye, un rato, viejo, déjate de cosas ya. Si una cosa es que te haya pasado, y déjate de molestar. O te moderas o aquí. Perdona, pero este no es un teatro, hermano. Aquí estamos pastoreando vidas y las familias deben traer a sus hijos e hijas con confianza. Aquí somos familias que queremos crecer para el Señor sin tener que cuidar a nuestras hijas. Hola, entiende, ¿verdad? Y es ahí cuando uno se mete en problemas. Dios nos dé gracia. Amados, qué tremendo. La sombra de la zarza es la sombra de la falsa cobertura. ¿Qué puedes comer de la zarza? Nada. Porque lo que uno come son los frutos. Yo les decía tiempo atrás, ustedes tienen el derecho de Dios para ser prósperos. No porque la Biblia lo diga solamente, sino porque no hay una persona en el pastorado, no hay una que esté por dinero. No hay una que le interese la plata. No hay una que esté por lucro. No hay una que no quiera caminar rectamente financieramente dentro del equipo pastoral. Somos una cobertura correcta, por eso, para que tú puedas prosperar. No andamos pidiendo plata a la gente, hermanos. ¿Saben? Cuando nos falta dinero nos ponemos a orar. Para muchos proyectos. Para lo único que pedimos ha sido para el alquiler. Y eso no va al bolsillo de nadie. Entonces tú tienes derecho de poder decir, Padre, así como mis pastores pueden ver un fluir económico. ¿Sabes por qué tengo una computadora nueva? Porque me la regalaron, hermano. Es una ofrenda que tuve. No la esperaba. Y la que yo tenía, la regalé. Les decía a los discipulados, a los de discipulado, ahora ustedes pueden reclamar su computadora también. O sea, los procesos se dan. Todo lo que está, Salmo 133, de la cabeza para el borde de la vestidura. La gente joven que está en discipulado, varias son mujeres, varias se enamoraron en el pasado, antes de que ustedes los conocieran. Y llegó el momento que a más de una le tuvimos que decir, para la mujer porque no está para ti. Y ¿sabes qué? Todas ellas obedecieron. Y con el corazón partido dijeron, se acabó. ¿Ejemplo de qué? De obediencia. Así que si mañana esa discipuladora te dice a ti, no lo hagas, tú deberías obedecerle. Porque ella no está pidiendo todo lo que no hizo primero, también obedeció. ¿Qué es lo que le dice el centurión? Yo soy hombre bajo autoridad. Yo sé que si tú dices, no necesitas ir a mi casa, di la palabra y será hecho. ¿Recuerda el milagro ese? El hombre bajo autoridad también entiende lo que es tener autoridad.
Amados, frutos. Frutos. Frutos. Aquí hay gente que se ha ido porque le dije que terminara con su novia. Porque su novia ni se congregaba, era una mujer que lo estaba tirando para afuera. Y veo hombres como Javier, con todo y el currículum, preguntándome, Fer, ¿qué hago? Digo, wow, gente obediente, gente obediente, gente obediente. Frutos. Ah, palabras, hermano, ahí estamos. Si es concurso de palabras, usted tiene tremendos predicadores. Las palabras no lo van a salvar, si los frutos. Usted tiene. Si el próximo domingo no estoy, quien predique tiene la autoridad para hacerlo porque tiene un testimonio de Dios en su vida. Perdóneme, no sorteamos. ¿Quién puede predicar? A ver. Uy, a Pepito va a predicar. ¿Sabe que no es así? No es así, hermanos. Perdóneme. Por respeto a los que vienen cada domingo, sabemos que la persona que debe estar es alguien que tiene autoridad espiritual para levantar la voz y animar a los hermanos. Usted puede sentarse sabiendo que aunque quizás no sea el predicador de su preferencia, va a recibir buena comida, va a tener una buena manzana para comer, llevarse a la boca. Amén. ¿Por qué? Por el fruto, por el ejemplo, por el ejemplo, por el ejemplo. Termino. Lo que más enseña es el ejemplo. Jesús dijo, aprended de mí. Pablo dijo, hijitos míos, imitadme a mí. ¿Entiende lo que le estoy diciendo? Amén. No se asuste por eso, por favor. No le estoy sacando el cuero a nadie. Pero usted tiene que entender que no puede escuchar a todos. Tiene que saber a quién oír. Cuando mañana le quiere invitar a alguien, y dígale usted, y dígame, ¿qué es de su esposo? ¿Qué es de su padre? ¿Qué es de su madre? ¿En qué anda usted? Ah, no, que yo, no, antes de orar por mí, quiero que me diga, ¿quién eres tú? Yo no me voy a ir a meter a la casa de un desconocido. Ah, no, yo lo conozco. ¿Lo conoces? ¿Realmente lo conoces? ¿O conoces lo que tú has escuchado? Yo conocí a Jeremías. Esta vez en Chile conocí a sus padres. Me puede decir, eres un buen hombre, Jeremías. Tienes unos lindos padres. O sea, ¿qué conoces? ¿Qué conoces de la gente? Amados, abran sus ojos y cierren sus oídos cuando estén expuestos a gente que no conocen en el fondo. Abran sus ojos, no para juzgar, pero si te vas a comer esa manzana, verifica que sea una buena. De eso te estoy hablando. Nosotros no somos mejor que otras personas. Yo no soy nada mejor que otros, amados. Tengo tremendos defectos. Pero usted tiene ojos y juzgue. Son 26 años y nunca me he acercado a una mujer de mala manera en la iglesia. Con la única persona que el Señor me entregó, estamos aquí a cargo y nos conocemos 26 años. Y es la madre de mis hijos. 26 años caminamos juntos. El día que conocí al Señor, al poco tiempo conocí a la que hoy día es mi esposa. No tiene que cuidarse de nosotros. Está en un buen lugar. No se asuste. Y no crea a la gente. Cuando tenga duda de algo, de alguien, venga, hable. Hable con Javier, hable con Marcela, hable con Magalí, hable con Tati. No en este momento, por favor. Y pregúntele. Yo quiero saber qué pasó, quiero entender qué pasó. Usted como parte de dueños de casa, pueden decir, ah, entiendo. Ahora comprendo. Señor, nos ayude. Toda la gente con la que tratamos de relacionarnos, mire, cada vez que yo viajo a un país, se acercan 10 pastores y me dicen, queremos su cobertura.
Podríamos tener una red tranquilamente de más de 100 iglesias en este momento. Pero ¿sabe cuál es mi oración? No nos hagas alianza con alguien que no tenga nuestro espíritu, Señor. Porque las alianzas de Dios son según el género. ¿Ve cómo es Génesis? Se reproducen según el género. Tenemos un ADN parecidos los que nos reunimos aquí. Y las iglesias con las que trabajamos tienen nuestro ADN. Usted va a la iglesia de Pamelita en Santiago, es muy parecida a la nuestra. Es nuestro ADN. Uno no, casi no ve diferencia alguna. ¿Se entiende lo que le estoy diciendo? El ADN es espiritual. Entonces nosotros oramos y los dejamos en espera. 6 meses, 8 meses. Hace poco un pastor de Tocopilla me decía, me escribió hace unos meses, queremos su cobertura. Y le dije, bueno, ¿por qué no nos vemos en Santiago y hablamos? Yo le dije, Señor, si va esa persona a Santiago, voy a asumir de que puede ser una alianza buena. No llegó. Amén. Yo estoy tranquilo. ¿Por qué? Porque tanto ser cobertura como recibir cobertura es una alianza. Yo estoy comprometido contigo. Si tú me dices, Fer, me voy a congregar acá, te digo, pues tienes nuestra cobertura, hermano. Entonces, ¿qué pasa? Cuando tú te pasas por la línea oscura, ¿verdad? También nos afecta como iglesia. Porque te estamos dando cobertura. O sea, somos parte de tu equipo. Es como cuando tú te vas a sacar un préstamo en el banco y te dicen, deme un garante. Entonces, fulano de tal. Y luego no pagas, ¿verdad? Entonces, van donde el garante y le dicen, oiga, usted lo garantizó, ahora, ¿qué onda, no? Uy, es que no, yo solo quise. No, no, es así, ¿verdad? La palabra dice, no des garantía a tu prójimo si no sabes de qué se trata. O sea, nos interesa. En el pasado sabíamos que entraban personas y muchas veces, que les digo, como estamos en Obrajes, piensa que somos una congregación de gente de plata. Entonces había gente que se prestaba dinero, sacaba y desaparecía. Y hace mucho tiempo, hace años atrás, dijimos, miren, gente que quiera hacer préstamos debe hacerlo a través de un proceso pastoral. Porque luego te enteras que esa persona que se fue de la iglesia debía a 20 personas. ¿Pasó? ¿Pasó? Oiga, ¿pasó? Entonces luego la gente ya no quiere venir a reunirse porque, bueno, le da cosa decir, no, no te presto plata. Ay, qué mal, ¿me entiende lo que le digo? Entonces dijimos, miren, todos los préstamos deben hacerse a través de un pastor. O sea, tiene que estar un pastor enterado. No como garante, pero por lo menos que le diga, ¿le vas a dar plata? Bueno, mira, si quieres dale, pero te cuento, debe a 30 personas. Es tu plata, dale. Porque, ¿qué pasó? Ay, ¿por qué no me dijeron que estaba tan endeudado? ¿Pero por qué le diste plata? Y le daba pena el hermanito. O sea, ¿y qué pasa en el fondo? Si te das cuenta, terminamos resolviendo muchos problemas. O sea, la reunión se acaba en un par de, ¿qué le digo? En 30, 45 minutos, pero la iglesia sigue funcionando 7 días. Entonces, de alguna forma, la iglesia empieza a dar cobertura en un sentido ya real, al ver qué pasa cuando te quieren sacar gato por liebre, te quieren timar, o sea, cosas así. O gente que está buscando trabajo y alguien me dice, pastor, necesitamos, a mí me llega cartas de instituciones cristianas, necesitamos un contador, un auditor, y ¿a quién mando? Mando a ese hermano que ni si congrega o se congrega de mes en cuando, ¿me entiende, verdad? Está sin grupo de discipulado, un día está bien, un día está mal, y le voy a mandar respaldando como iglesia de que es una persona confiable para el trabajo. O sea, es bien complicada la situación. Tanto el que da cobertura se compromete contigo como tú al recibir cobertura. O sea, es un doble compromiso. Estás siguiéndome, ¿verdad? Tú tienes los beneficios de la cobertura. Por ejemplo, vives en una casa que tus padres construyeron, tú no. Por darte un ejemplo, muchos hijos. Eso es el beneficio de la cobertura. Si mañana dices, me salgo de tu cobertura, padre, y tu padre dice, vete, hijito, chao. Ahora tienes que buscar dónde vivir. Entonces terminas bajo un puente con un cartón y dices, pucha, estoy sin cobertura. Claro. La cobertura te hace beneficiario de lo que tú no trabajaste. ¿Me estás siguiendo? Por ejemplo, yo en más de 20 años nunca entendí lo que eran las prisiones de cautividad hasta que entendimos con Ana. ¿Qué beneficio eso provocó a nuestro ministerio? Muchísimo.
¿En cuántos años te hubieras descubierto el tema prisiones de cautividad por ti mismo? No sé. Yo no lo descubrí en muchos años. Pues, ¿cuál es el beneficio de la cobertura? Que yo heredo lo que mis padres edificaron ya. Yo heredo. Si mañana tu hijo se mete en una deuda, choca el auto, tú le dices, ¿te las arreglas solo, hijo? No, ¿sabes qué terminas haciendo? Te prestas, pagas, es tu hijo. Pues yo quiero saber quiénes van a ser nuestros hijos, ¿entiendes? Por eso es que tenemos mucho cuidado en las iglesias con las que vamos a trabajar. Termino, mucho cuidado con la zarza. Dile que está a tu lado, cuidado con la zarza. No hablo de la cebollita y el tomatito. Esa es otra zarza y esa sí es rica. Esta zarza es de las complicadas. Oseas capítulo 4. Cambiemos de cobertura. Busque el libro de Oseas. Sigo con los profetas menores. Oseas capítulo 4.

Oseas capítulo 4, versículo 13, por favor. Sobre las cimas de los montes sacrificaron e incensaron sobre los collados debajo de las encinas, álamos y olmos, que tuviesen buena sombra por Por tanto, vuestras hijas fornicarán y adulterarán vuestras nueras. Sobre la cima de los montes sacrificaron e incensaron sobre los collados, debajo de las encinas, álamos y olmos, que tuviesen buena sombra. Por tanto, vuestras hijas fornicarán y adulterarán vuestras nueras. ¿Qué está diciendo en este pasaje tan grave, verdad? Los álamos y los olmos son sombra de infidelidad. Los álamos y los olmos, según este pasaje, son una sombra de infidelidad. O sea, esos bosques, esos árboles, eran el abrigo, el cobijo, para que se produzcan cosas obscenas ahí, cosas que desagradaban a Dios. La sombra de infidelidad, álamos y olmos. Primera de Samuel, capítulo 14. Primera de Samuel, capítulo 14.

Versículo 2, por favor. Primera de Samuel 14, 2. Y Saúl se hallaba al extremo de Gabá, debajo de un granado que hay en Migrón, y la gente que estaba con él era como de 600 hombres. En este pasaje vemos que Saúl, ¿se acuerdan de Saúl, verdad? Está debajo de un árbol de granada. Un árbol de granada, en algunas versiones van a leer ustedes tamarisco. No dice granada, sino dice tamarisco. Este árbol de granada o tamarisco es un árbol que tiene pocas hojas y el fruto es un poco amargo. Su flor es de color rojo. Y los egipcios agarraban esas flores, las molían y las mezclaban con el incienso para el dios Osiris. Lo utilizaban como parte ritual. Osiris es el dios de los muertos en el mundo egipcio. Ahora, es interesante porque así como puedes definir el ministerio de David como un ministerio de alabanza, de un corazón bien entregado por el Señor, puedes definir el ministerio de Saúl como un ministerio de un tipo amargado. Él era un amargado rematado. Y saben por qué él era amargado, ¿verdad? Porque tenía celos constantes de la forma en que Dios usaba a David. ¿Recuerdan eso? Dice que aún espíritus de tormento caían sobre él, ¿recuerdan? Y él aún trata de matar un día a David que le tocaba el arpa a modo de consolarlo. Es interesante cómo se ve a Saúl debajo de un árbol de granado, debajo de un árbol amargo. Porque refleja lo que hubo en su corazón toda su vida. Dile al que está a tu lado, nunca busques el árbol de granado como sombra. Nunca busques eso. No busques. O sea, no te conviertas en una persona amargada. Amén. No te conviertas en alguien amargado. La amargura de la que estoy hablando en este pasaje no debe confundirse con esa persona que ha sufrido mucho y le cuesta alegrarse, por ejemplo. Es un tipo de amargura, pero que no nace de los celos o de la envidia, sino de haber sufrido pérdidas muy duras. Saber reconocer, ¿verdad? Hay gente muy triste, espíritus, que le digo, apagados, y ahí se describe un poco Jesús, lo que dice de Jesús, se habla en Isaías 61, cuando dice que se ha ordenado que a los hijos, ¿verdad?, se les quite ese manto de tristeza, de luto, de ceniza, y se le ponga óleo de gozo. Habla de esos buenos hijos que han sufrido situaciones terribles, situaciones familiares, han pagado precios que solo el Señor sabe, ¿verdad? Y sus vidas pues no son fáciles, le dice que remoline, levanta un pie nada más, ¿verdad? Salta y levanta el otro pie y queda, o sea, no le da para más. Pero están ahí, siguen ahí, no es ese tipo. El tipo de amargura de Saúl es un tipo de celos, porque yo no tengo esa unción. Y la gente, pues, se acuerdan, ¿verdad? Saúl mató a sus miles, David a sus 10. O sea, siempre el diablo va a usar de chanfle para pegarles por abajo a los amargados, ¿verdad? Qué lindo haces esto, pero no lo haces como el hermano. Y eso es peor, ¿verdad? Ay, tocas muy lindo, pero te falta unción. Golpea. El árbol de granado habla de la sombra de amargura. Nunca los celos llenen tu corazón. Cada uno ha sido equipado por dones que el Señor en su gracia ha puesto en nosotros. Tal vez no cantas como fulanito o fulanita, pero tienes otros talentos. Y por mirar los talentos que te faltan, pierdes de vista los talentos que te sobran. Ese es el punto. Hay gente que se queda suspirando lo que no tiene y pierde lo que tiene, ¿verdad? Tal vez no cantes, pero ¿cómo silbas? ¿Verdad? No le haces mucho al fútbol, pero ¿cuánto conoces? Porque lees mucho. No eres bueno para matemáticas, pero eres todo una enciclopedia en historia. O sea, cada uno tiene talentos maravillosos de Dios, ¿verdad? Yo me asombro cuando a veces hablo con algunas personas, las habilidades que tienen. Digo, wow, qué tremendo. ¿Cómo realmente Dios ha equipado a su pueblo con talentos extraordinarios?
Muy, muy, muy tremendo. Así que escape de los árboles de tamarisco o de granadas, no son para usted. Gracias por su entusiasmo y por estar de acuerdo conmigo. Primera de Reyes 19, me apuro, no quiero dejarlos a la mitad de esta enseñanza, por favor. Primera de Reyes 19, me tomé mucho tiempo con la zarza porque es importante, pero ahora estoy apurándome. Nos tomamos tiempo con esa zarza para ir a la otra zarza. Primera de Reyes, capítulo 19, versículo 4. Y está hablando de un personaje que todos admiramos y amamos mucho, Elías. Usted sabe que él tuvo una victoria tremenda en el Monte Carmelo y todo aquello, hasta que escuchó la amenaza. Ese era su problema, tuvo que escuchar, ¿no? La reina Jezabel dice que para mañana a esta hora tu cabeza estará en su mesa. Y ha contratado hasta un disecador para que se encargue de ti. Híjole. Y lo que no pudieron hacer 300, 400 sacerdotes de Baal, lo hizo una amenaza. Elías, eso te pasa de escuchar a quien no debes escuchar. ¿Quién escucha los recados de Jeza? ¿Quién escucha los recados de esa señora? Imagínese. ¿Quién se pone a oír eso? Bueno, algunos desubicados. Mire, Elías era un hombre muy poderoso. Ya quisiéramos encontrar un Elías aquí. Qué tremendo hombre era. Pero la amenaza de Jezabel lo deja en el piso. Mire lo que pasa, versículo 4 y 5. Voy a leer desde el 3. Viendo pues el peligro, se levantó y se fue para salvar su vida. Y vino a Berseba, que está en Judá, y dejó allí a su criado. Y él se fue por el desierto un día de camino, y vino y se sentó debajo de un enebro, y deseando morirse dijo: basta ya, oh Jehová, quítame la vida, pues no soy yo mejor que mis padres. Y echándose debajo del enebro se quedó dormido, y aquí luego un ángel le tocó y le dijo: levántate y come. El árbol de enebro, enebro, la sombra de la depresión. Este es un árbol muy visitado por muchos. A ver, proféticamente pregunta uno cerca de ahí: ¿has estado debajo de algún enebro últimamente? Vamos, díselo. Y espera que te responda, ¿no? Dice, sí. O sea, hay que orar por el hermano, ¿no? Porque no está bien. El enebro es la sombra de la depresión. Elías se tiró debajo del enebro y se quedó dormido. ¿Sabes qué es una persona deprimida? Quiere dormir. Quiere dormir. Deja de alimentarse. ¡Ah, qué tremendo! Ahora, ¿de dónde vino, amados? ¿De dónde vino la depresión para Elías? De la amenaza. O sea, no le eche la culpa a Jezabel. O sea, yo siempre me enojo con eso porque, ¡ay, Jezabel me ataca! Espérese un rato. Si él no hubiera escuchado a Jezabel... ¿Me entiendes? Jezabel habla todo el tiempo, es una loca que anda gritando amenazas todo el tiempo. Pero no por eso andamos mojando los pantalones, ¿se entiende? O sea, tú tienes que saber a quién escuchas, volvemos al punto. Si escuchas al Dios de los cielos, yo te puedo asegurar que no tienes ningún problema con lo que está gritando esa señora. Porque ahí está lo que hemos cantado. El victorioso vive en mí, las circunstancias no me mueven a mí. El victorioso vive en mí. Usted no canta el victorioso vive en mí cuando Jezabel callada está. ¿Entiende usted? No, usted está victorioso. Jezabel gritando, Jezabel bailando, Jezabel tirándole flechazos. Usted sigue siendo en victoria porque la victoria de Dios no está en lo que nos pasa, sino en lo que pasó en la cruz del Calvario hace 2000 años. O sea, esa es la base de nuestra victoria. No que seamos gente genial, no que cada día estemos tomando, ¿verdad?, un supervitamínico, proteínico de fe, sino porque la sangre de Cristo es muchísimo más poderoso que cualquier amenaza de Jezabel, cualquier amenaza que los reyes cananeos, la sangre de Cristo es más poderosa. El problema es que le escuchamos. Ese es el punto. El infierno nunca se calla, todo el tiempo te está maldiciendo. Todo el tiempo te está diciendo que te va a ir mal, que vas a perder el negocio. Todo el tiempo dice que te vas a morir joven, que tu negocio no va a ir. Todo el tiempo. Ahora, ¿tú quieres escuchar eso? ¿O quieres escuchar el Evangelio, buenas nuevas? ¿O quieres escuchar la fuente correcta? ¿Por qué se llama a Satanás
mentiroso, padre de mentiras. ¿Tú mientes con mímica? ¿Cuál es el poder del diablo? ¿Dónde radica? ¿Cómo hizo pecar? ¿Qué utilizó para hacer pecar a Adán y Eva? ¿Y fue como mimo? No, habló. O sea, ¿me entiendes? El infierno se mueve en base a las palabras. Santiago lo declara. ¿Qué utiliza el diablo para asustarte? Amenazas. Amenazas. Te va a ir mal. No vas a poder. Amenazas. ¿Cómo decapita Jezabel? Amenazas. ¿Cuál fue el problema de Elías? ¿Escuchó? Escuchó lo que no debía escuchar. Entonces, así como tenemos que atar a Jezabel para que suelte al hermano, tenemos que enseñarle a que ponga un tapón en sus oídos. Porque si no, esto se convierte, miren, hagámonos accionistas de la fábrica de sogas, pues vamos a tener que atar a esta señora cada día por medio, porque mi hermano tiene unas orejas de altavoz invertido, ¿me entiende? Aparecen dos radares cónicos que ha de escuchar lo que no debe. Escuche la voz del cielo. Pregúntale al Señor, ¿qué dices tú que soy yo? Usted va a ver quién es. Ahora, cuando se acerca el ángel, es interesante, Elías está dormido. El deprimido está dormido. Está en la reunión, está sentado, pero ha descubierto la técnica, ¿me entiende? Puede dormir con los ojos abiertos. O sea, está dormido espiritualmente. Está ahí. Mira, escucha, dice amén. Pues está deprimido. Tremendo, ¿verdad? Entonces viene el ángel del Señor y sabe, no le dice, ¿verdad? Si fuera una zarza le diría, ¿qué te han hecho? Eso te pasa, pues, por estar ahí. Ven conmigo, yo te voy a sanar. Mire lo que le dice el ángel. Le toca. Oye. ¿Va? Elías, levántate y come. Ay, en esta iglesia no hay amor. Soy deprimido. No puedo levantarme. Puedes levantarte. Hace años dejaste de gatear. Puedes levantarte. Levanta. Nadie te va a... A ver, abre la boquita. ¿Qué le han hecho a mi oveja? Venga. ¿Qué le han hecho? Habla, a ver. Ahí está. Un burrito, sube la lomita, baja la lomita, abre la boquita, deja su carguita. O sea, ¿entiende, verdad? Para eso va la zarza. ¿Qué te han hecho? Dime. ¿No te ministró hasta ahora Edith? Ay, tantos meses se la traía contigo. Yo te dije que había algo en esa hermana, ¿verdad? Y como pidiste cita con Fernando, nunca te la dio seguro. Si así es él, ¿entiendes? No, pero aquí yo te voy a cuidar, yo te voy a atender. No te preocupes. Cualquier relación con hechos de la vida real es pura intencionalidad. No es casualidad, es intención. El ángel del Señor va y le dice, oye, levántate. ¿Por qué no lo abraza? ¿Por qué no le dice, ven, abre tu boca? Porque él sabe que está frente a Elías. Y tal vez Elías olvidó quién es él, pero los cielos saben quién es él. Y ahí está un general de guerra, no está un muñeco asustado. Está en un proceso depresivo. Y el deprimido no requiere un abrazo, requiere que alguien lo exhorte, que alguien le dé fuerza, que alguien diga, coma, usted puede comer, usted es Elías, usted no es... ¿Entiende, verdad? Así se acerca la voz del cielo. ¿Cómo se acerca a Pedro cuando está en la cárcel? Pedro, Pedro, levántate. Toma tu manto. Ay, no, venga, yo le voy a poner su mantito. ¿Qué me lo han hecho estos guardias malos, verdad? ¿Qué le hicieron, hijo? Ay, sus manitos. Nada que ver. Levántate, toma tu manto y sígueme. Ahí está el pobre atado al cepo. Horas. Oye, espérate, un calambre, viejo, espérese. ¡Apúrate, Pedro! Ya voy. Tiene este ángel, ¿por qué nos mandaron? ¿Qué quieres al espíritu de la madre Teresa que venga aquí? No, hermano, o sea, esto es reino, esto tiene que ver con potencias. O sea, tiene que ver con saber quién eres tú. Tú no estás aquí para que tengamos pena por ti, pena del diablo. ¿Me entiendes? Usted no es digno de pena. Usted tiene el espíritu de Dios en su vida, pena del diablo. Tal vez estoy pasando un mal rato, yo no quiero pena de nadie. La misericordia de Dios es la que requiero, pero pena no quiero de nadie. Del diablo tenga pena, mi hermano, porque él no se puede convertir.
pero no de un hijo de Dios. Un hijo de Dios no da pena. Pobrecito. ¿Cuál pobrecito? Usted es un hijo de Dios, usted es una hija de Dios. La pasó negras, hermano, no importa. El Señor viene y te dice, levántate y come. Sal del enebro ya. No lo deja comiendo debajo del enebro. Sal, tienes que moverte de ahí. No puedes vivir deprimido. Hermano, queme el enebro. Algunos días salen del enebro, pero lo dejan en su jardín. Mi enebrito. Nunca he visto un enebro, así que no lo puedo describir. El tamaño ni forma. ¿Me entiende, verdad? Pero ciertamente no es un árbol bueno para ti. No es bueno para ti. ¿Cuántos aquí pueden levantar su mano y decir esto realmente? Un día Dios me sacó de la depresión. A ver, ¿cuántos saben que sí pasó? Mire, ¿cuántas manos hay aquí? ¿Cuántas manos hay aquí? Amén, bájela, queme el enebro. Que no quede recuerdo alguno de eso. ¿Y cómo evito caer en eso, Fernando? Tape sus oídos. Tape sus oídos. Escucha al Espíritu y a nadie más. Penúltimo, Oseas capítulo 14. Tengo algunos más, pero ya no me va a dar el tiempo. Oseas capítulo 14. Libro de Oseas capítulo 14. Versículo 7. Volverán y se sentarán bajo su sombra, serán vivificados como trigo y florecerán como la vid, su olor será como el vino del Líbano. Voy a volver a leer. Volverán y se sentarán bajo su sombra, serán vivificados como trigo. Volverán y se sentarán bajo su sombra, serán vivificados como trigo y florecerán como la vid, su olor será como el vino del Líbano.

de la restauración. Este es un árbol que sí debes buscar en tu vida. El Líbano, los árboles del Líbano, los cedros del Líbano. En los Salmos se menciona muchísimo a los árboles del Líbano. Los que buscan la justicia de Dios son como los cedros del Líbano, árboles inmensos, firmes, altos. ¿Cómo dan una sombra? Su sombra es maravillosa. La sombra de la restauración. Nunca te olvides, sobre todo juicio triunfa la misericordia. Él permanece fiel aunque todos los demás se te nieguen. El Señor permanece fiel. El árbol del Líbano, sombra de restauración. Y termino con el primer pasaje que leí, Cantares 2:3. Como el manzano entre los árboles silvestres, así es mi amado. Me senté bajo su sombra y su fruto fue dulce a mi paladar. El manzano le habla de la sombra de intimidad con el Señor. Intimidad con el Señor. La palabra manzano se deriva de una palabra en hebreo que es napak. Napak significa soplar. Pero es el soplo del viento, es la respiración, es el susurro. Para que alguien te susurre, tiene que estar muy cerca a tu oído. Suavito. Y dice, como el árbol del manzano, ¿verdad? Esa palabra, manzano, significa susurro. Quiere decir que hay una relación muy cercana, una relación muy íntima. ¿Qué es lo que Dios quiere de nosotros? Comunión, intimidad, relación. Cuando tú lo conoces a Él, no necesitas un mapa para no extraviarte. Su voz es tu guía, sabes reconocer. Yo les decía, vivimos tiempos difíciles, hay mucho engaño. Y eso se acrecenta con el hecho de que nosotros no sabemos tener intimidad con el Señor, no reconocemos su voz. Si tú te das cuenta, el Señor no grita, no alza su voz, es un silbo apacible, es una voz suave, es un susurro, es un respirar, es un viento suave. Eso quiere decir que tú para escucharlo tienes que estar cerca de Él. Dice, acercaos al Señor y Él se acercará a vosotros. Tenemos que acercarnos al Señor. Intimidad con Dios, de eso se trata, intimidad con Dios. Usted necesita intimidad con Dios. ¿Cuánta? Mucha más. Y después de que alcance, va a querer mucha más intimidad con Dios. Es algo que no tiene fin y es algo que cada vez crece, crece, crece y nos convierte en amadores de su presencia. Nos convertimos en seres dependientes de Él. ¿Ah? Yo quiero estar contigo, morando en tu presencia, comiendo de tu mesa, rodeado de tu gloria. En tu presencia es donde siempre quiero estar. Ahí está, o sea, yo solo quiero estar, yo quiero estar donde tú estás. Intimidad, intimidad con Dios. Tómese unos minutos, ahora que terminamos, voy a pedir que pasen los músicos para poner simplemente un pensamiento en su corazón, amados. ¿Ha podido escuchar en esta mañana que no toda sombra es buena? ¿Amén? Hay sombras que son buenas y hay sombras que lo van a perjudicar. Ahora, usted tiene que aprender a reconocer cuáles son las sombras correctas. ¿Amén? Las sombras buenas de Dios están disponibles aún en los tiempos malos. Usted no necesita estar detrás de una sombra cuando el Señor quiere ser su sombra. Aprovechemos el tiempo que estamos acá para buscar más comunión con el Señor. Cada reunión que tenemos en el tiempo de alabanza, nosotros nos damos espacios en los que tú puedes hablar con Dios. Si te das cuenta, el proyector muchas veces no está mostrando ninguna letra, porque son etapas, momentos en los que tú tienes que hablar. Tú tienes que acercarte al Señor. No puedes ir con un papel escrito a hablarle a aquel a quien tú amas. Tiene que ver con intimidad. Padre, en
el nombre de Jesús, yo te quiero pedir porque nos hagas entender.

¿Bajo qué sombra estamos? Padre, ayúdame a entender cuál es mi posición. Ayúdame a darme cuenta que tengo una cobertura en este lugar, Señor. Ciertamente, nuestro caminar no es sencillo, Padre. Pero amamos tu presencia y queremos estar contigo. Rogamos porque tu presencia no solamente nos guarde, nos cuide, sino que también nos dé ese manzano que nos sustente, Padre, que nos alimente. Padre, oramos en esta tarde ya por cada persona que está aquí, por las familias, por los jóvenes, por los niños, por nuestros amados hermanos mayores, Señor, porque tú puedas constantemente acercarnos al árbol correcto, Señor, que se dejen guiar, se dejen llevar al árbol correcto, Señor, para tener la cobertura correcta, Señor.

esta palabra que cantamos sea efectiva en nosotros, Señor. Padre, ayúdanos a establecer un principio de comunión constante contigo, Padre. Padre, limpia mis oídos de escuchar lo que no debo escuchar, Padre. Haz que yo vaya a la fuente correcta para tomar decisiones en cada paso de mi vida, Señor. Padre, yo recibo la cobertura que tú me has dado y quiero tener cobertura para otras personas también, Señor. Padre, quiero ser un transmisor de cobertura, de bendición. Padre, yo oro por los que todavía están peleando por la cobertura del enebro, Señor, de la depresión, de la tristeza. Pablo, Señor, yo hablo de la cobertura del granado, Señor, de aquellos que están peleando, Señor, con amargura. Señor, hablo de la cobertura equivocada de la zarza, de aquel que confió en lo que en quien no debería confiar, Padre. Padre, en el nombre de Jesús, los quitamos de coberturas incorrectas y los ponemos a la cobertura correcta, Señor. La cobertura de la promesa, del cedro del Líbano. La cobertura, Señor, del manzano silvestre, Padre, de la intimidad, de la comunión correcta contigo. Nos sacamos de la cobertura de la higuera, de la religión, de la formación, simplemente, Señor, externa de fe, y nos introducimos al lugar correcto, Señor.

tomarme unos minutos para orar específicamente por algunas personas que van a estar ministrando esta semana. Voy a pedir que la pastora Ana María pase, por favor. La pastora Sonia también pase, por favor, porque va a predicar esto otra de las noches. Pase. Mario. Hermano Oscar, por favor, ¿dónde está? Por favor, pase, sí, hermano. Oscar Muñoz. Hermano Alberto Montalvo, va a predicar usted otra noche, pase, por favor. Hermano Javier. Vamos a orar porque la mano del Señor esté sobre estas vidas. Queremos una cosecha. Vamos a orar por eso. Aquí hay 6 personas que sabemos que tienen un corazón evangelístico. Sabemos que tienen un corazón evangelístico. Y vamos a pedir que la mano del Señor esté sobre ellos. Son gente que tiene muchos años en el Señor. Lo hemos dicho, con luchas, con pruebas. Ahí estamos, ¿verdad? Seguimos firmes. Era más fácil salir corriendo hace muchos años. Y aquí seguimos acá. Entonces yo reconozco los dones de la gente cuando los veo, y sé que estas 6 personas que están aquí al frente son evangelistas. Lo son. Y vamos a bendecirlos y vamos a pedir que la sabiduría de Dios esté estas noches. Mañana estará empezando la reunión Anita, y luego cada uno de ellos va a ministrar hasta terminar el último día, el sábado, Javier predicando también en esa reunión. Y que haya milagros y señales, que gente enferma pueda ser sanada, que gente oprimida por espíritus malos sea liberada, que celebremos luego el próximo domingo esa cosecha, toda la gente que Dios va a traer. Estamos orando por ellos, le creemos al Señor, sabemos que es un tiempo nuevo para poder tirar líneas a todo lado, extendernos y saber que tenemos mucho para dar. Estas personas, cuando ustedes las escuchen cada noche, van a darse cuenta que tienen mucho para dar. Muchos ya los han escuchado predicar y uno ha dicho, wow, qué bien predica el hermano, yo nunca sabía. Ay, pues bien, dones maravillosos que el Señor ha puesto, ¿verdad? Vamos a extender nuestra mano derecha aquí adelante y les decimos, Padre, en el nombre de Jesús, oramos por estos hermanos que están aquí al frente, estas 2 mujeres y estos 4 varones, Señor, que tienen mucho tiempo de estar en tus caminos. Padre, oramos porque esta semana tú los uses poderosamente para predicar el Evangelio, Señor. Para que cuando ellos hablen, la gente los reconozca. Reconozca la voz tuya, Señor. Y corran al frente y digan, Padre, yo quiero conocerte. Y podamos ver milagros, prodigios, señales en sus vidas. Padre, en esta hora nosotros, Señor, abrimos la ventana de los cielos sobre ellos. Y declaramos que no serán ellos, no será su unción, no será su experiencia, no será su capacidad la que hablará. Será el Espíritu Santo, Señor, que profetizará por ellos, que quebrará, Señor, las cadenas de los oprimidos. Declaramos que ellos sean, Señor, una voz de trompeta fuerte para hablar aún a los que están muertos en pecado, Señor. Traerán de regreso a las familias, Señor, restaurarán las sendas y las calzadas. Padre, declaramos que tú te moverás a través de estos 6 preciosos vasos, Señor. Los reconocemos como instrumento de bendición en este día como iglesia. Y oramos porque los uses, que seas tú y no ellos, que podamos decir, a ti, Jehová, a ti atribuimos la gloria y el honor, porque tú lo hiciste, Señor. Usa estos vasos, papá. Son vasos que están entre nosotros ya mucho tiempo. Son vasos, Señor, que han recibido tanto de ti. Señor, yo te ruego porque estas vives, Señor, cargadas, Señor, cargadas, pámpanos cargados, Señor, de uvas, en esta semana, Señor, se dispensen a la gente, Señor, se dispensen a los necesitados. Padre, un alma vale más que todo el mundo entero. Tráelo, Señor. Usa estos vasos preciosos, Padre, usa sus vasos. Y se cumpla la palabra que tú has dicho, Señor. Pondrán manos sobre los enfermos y sanarán.
pondrás manos sobre los enfermos y sanarás, Señor. Y serán serpientes y escorpiones, Señor. Nada os tocará. Señor, ponemos delante de ellos las redes. Ponemos delante de ellos las redes para la pesca. Y como iglesia vamos a unirnos, Señor. Y llamamos en el Espíritu a los que están buscando al Señor. Aunque no están en nuestra lista, Señor, en nuestro tablerito. Tú los traes, Padre. Tú los traes, Padre. Tú los traes, Padre. Papito, glorifícate esta semana. Gracias, Señor. A ti sea la honra y la gloria. En el nombre de Jesús. Amén. Gracias, amados. Que el Señor los use poderosamente esta semana. Los use, los use. Los use, los use. Gracias, amados. Tome su lugar, por favor. Antes de pasar a la persona que tiene que recoger la ofrenda, la Santa Cena, tómese un minutito para sentarse porque quiero dar los resultados del Festival Gastronómico. Ya me está mirando con qué rato. Voy a ser bien corto. No es el acto de premiación, sino de anuncio de los resultados. La premiación la vamos a hacer en 2 semanas porque tenemos algunos premios especiales.

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Bienvenidos. Gracias al Señor, podemos reunirnos a adorarle, a compartir de su presencia juntos. Un regalo maravilloso de Dios, el poder como iglesia tener tiempos como estos en los que no solamente el Señor nos da un refrigerio a nuestra vida, a nuestra alma, sino que planta verdades, establece principios sobre nosotros. Tome su lugar, por favor. Tenemos espacios libres aquí adelante. Les invito a acercarse a los que están más atrás. Dejemos los últimos asientos para las mamás con niños pequeños. Recomendaciones básicas: si su niño empieza a hacer ruido, por favor, hay una habitación ahí al fondo donde puede entrar y cerrar la puerta para calmar a su bebé y luego volver. No haga que alguien se acerque y le diga: hermana, por favor, apártese de este lugar. Sí. Hemos tratado de darle cierta comodidad a cada uno de los que se reúnen aquí semana tras semana. Amén. Saludamos también a los hermanos que van a ver este material en otras ciudades, como en Cochabamba, en Chile, en Argentina, donde el Señor quiera llevar este material, pues. Y saludos para todos ustedes también. El día viernes poníamos un fundamento en la palabra que compartimos, que nos daba un panorama muy sólido del rol de Cristo, cuál era la causa por la que Él había venido. Es que hemos escuchado tantas cosas y, sabe, yo pensaba el daño que ha producido predicar un evangelio tan centrado en el hombre, ¿verdad? O sea, lo que se ha hecho más o menos es acomodar el evangelio a la necesidad de la gente. Entonces, si yo predico o si yo veo una persona con una necesidad física, le hablo de Jesús como un médico. Si hablo a una persona que no tiene recursos, le hablo de un Jesús proveedor. Pero el mensaje del evangelio no es ese. O sea, en ningún momento quiso el Señor darnos la palabra para que nosotros escojamos qué evangelio presentar. El centro del evangelio es Jesucristo, no es el hombre, es el Jesucristo. Y cuando uno entiende eso, hay un conocimiento que empieza a vertirse de parte del cielo, porque me ubica en el lugar que me corresponde realmente. Yo no soy el centro de la creación, tú no lo eres. Tú eres parte de la creación de Dios y tienes un rol muy importante, pero el centro de todo el plan divino, el centro de la creación, el centro de nuestra vida, el centro de la existencia de todos los seres humanos, el centro de todo lo creado es uno solo, es Jesucristo. Es el Señor. Y cuando uno entiende eso, cambia notablemente su perspectiva de vida. Deja de vivir, o sea, dejo de venir yo, por ejemplo, a la iglesia porque necesito simplemente recibir o ser enseñado, y empiezo a moverme en una dimensión en la que yo me veo dentro de los planes de Dios y entiendo que el propósito del Padre es establecer la persona de su Hijo Jesucristo en nosotros. O sea, Dios nunca quiso que nosotros seamos mejores personas, simplemente, o sea, Él quiso establecer la persona de Jesucristo dentro de nosotros. De eso hablamos el día viernes. Mostramos que había un misterio escondido, ¿verdad? De que por muchísimos años se había guardado este secreto. Eso está en Colosenses 1:26. Y la respuesta es esta. ¿Cuántos estuvieron acá? Lo van a decir conmigo, ¿verdad? Cristo en nosotros, la esperanza de gloria. Entonces, cuando uno entiende este principio extraordinario de Dios, puede llegar justamente a lo que dijimos en el 2:10 de Colosenses, ¿verdad? Que nosotros estamos completos en Él. Entonces, cuando uno entiende que está completo en Cristo, no viene a la iglesia a recibir, porque está completo en Él. Lo que Él viene a hacer es a descubrir la naturaleza divina que ha sido puesto dentro de nosotros. Entonces, ya no participo de un culto superficial
que en el que todo gira, ¿verdad? En simplemente en lo externo, en lo que parece ser importante, pero no es importante. Lo importante es quién es Cristo, qué Él ha hecho, qué Él espera de nosotros. Entonces, cuando uno se mete a la cosmovisión de Dios, a la macrovisión, de repente su vida adquiere un sentido más importante. O sea, qué bueno que tú estés estudiando, eso te va a ayudar, qué bueno que tú busques un trabajo, lo necesitas, pero por encima de tu estudio, de tu trabajo, hay un rol eterno que Dios ha establecido sobre nuestras vidas, que no todos van a alcanzar, y el que tiene oídos oiga lo que Dios le va a decir. O sea, cuando uno empieza a entender en la macrovisión de Dios, su vida es establecida en una nueva dimensión de propósito. Estamos llegando a los últimos días de este año 2006 y sabe, la idea de todo fin de año es de que nos podamos sentar a meditar en lo que Dios nos entregó. Cada día de nuestra vida el Señor nos entrega algunas cosas, algunas las gastamos insulsamente y otras las invertimos. Eso nos pasa a todos. Pero lo importante es de que nosotros podamos tener una idea global de que este año, el año que está terminando, ha sido un año en el que nosotros hemos logrado alcanzar alguna de las competencias, de los objetivos que Dios esperaba para nuestras vidas. ¿Me está siguiendo, verdad? Una vida que no apunta a eso, es una vida que difícilmente puede ser efectiva. Entonces hay mucha gente que vive porque tiene que vivir, o sea, se despierta cada mañana porque, bueno, pues porque el sol salió y hay que levantarse, ¿me entiende? Y bueno, hay que almorzar porque es hora de comer, y luego hay que dormir porque es hora de dormir, pero no hay un anhelo por las cosas grandes que Dios tiene. Te doy una pregunta, ¿qué cosa ha estado efervescente en tu corazón? ¿Qué cosa ha estado como anhelante, como que empezando a hervir, verdad? ¿Qué hay dentro? ¿Qué fuego? ¿Qué te motiva a vivir? ¿Qué esperas de la vida? ¿Cuál es tu meta? ¿Por qué sueñas? ¿Qué se apunta para tu agenda los próximos 5 años? ¿Hay algo así en tu corazón? Pues que, digamos, el mundo, nuestro afán, nuestra vida, nos ha quitado eso. O sea, mucha gente, le digo, vive porque tiene que vivir. Y eso es tanto para gente que conoce a Jesucristo como gente que no conoce a Jesucristo. Lo estamos viviendo muy rápido. Yo no sé si usted se dio cuenta, pero este año pasó rápido, y cada año pasa rápido, y este mes probablemente es uno de los que pasa más rápidos todavía, y apenas nos demos cuenta vamos a estar en febrero volviendo al colegio. O sea, es así como funciona, y uno tiene que empezar a ver de otra forma su vida, porque la vida no se va a detener a esperarte que tú entiendas, ni va a esperarte a que tú reacciones. La vida sigue y punto. Y en ese proceso la gente envejece, y cuando a veces entiende su propósito ya es demasiado tarde, porque no tiene fuerzas para lograrlo. Entonces una gran parte de la humanidad va a partir de este mundo sin saber por qué vino. Y eso es penoso, es triste. Eso nunca estuvo en el corazón de Dios. Hay unas cartas que Pablo escribió que son muy importantes. Bueno, yo debo decir esto, todas las cartas de él son muy importantes, ¿verdad? Todo libro que está aquí es muy importante. Mas hay un grupo de cartas que se llaman las epístolas carcelarias. Son cartas que Pablo las escribe cuando él está preso. Ahora, quiero que note un poco lo bueno de estar preso. Mira lo que acabo de decir, ¿verdad? Pablo, cuando conoce a Jesucristo, ya estaba enfocado en un objetivo. La tarea que él tenía, que él había entendido que era su destino, era establecer un culto al Dios verdadero. Pero él estaba equivocado. Estaba sinceramente equivocado. Entonces un día el Señor Jesucristo se aparece en su camino, y Pablo nunca es el mismo. O sea, Pablo no solamente cae de un caballo, sino cae de sus propósitos, cae de sus ambiciones. No sabemos si él, tal vez, él era joven, ¿verdad? Cuando él presencia la lapidación de Esteban, él era todavía una persona bastante joven. Yo no sé si él soñaba casarse, tener hijos o tener un título más, porque él era una persona muy capacitada. Pero cuando él cae del caballo, la vida de Pablo cae con él.
todo lo que él había construido, todo por lo que él había luchado, todo lo que él había creído toda su vida cayó. No solamente cayó él, cayó todo. Y la respuesta o la reacción que él tiene, o hermanos, es la reacción más inteligente que un ser humano podría tener. Cuando Jesucristo le habla, su respuesta es: ¿qué quieres que haga? Entonces hay gente que cae del caballo y se vuelve a buscar otro caballo. Hay gente que se cae del caballo y se consigue una mula, ¿entiende? O patea el caballo. Este caballo malo me hizo caer. Cuando la respuesta que Dios quiere es: ¿qué quieres tú de mí? Le doy un ejemplo. Si usted invirtió este año en un trabajo, en un empleo, o en una empresa personal y le fue mal, se cayó del caballo con empresa y todo, se le vino encima, ¿no le parece sabio, antes de buscarse otro caballo, decirle: Señor, ¿qué quieres que haga? Me estás siguiendo, ¿verdad? O sea, si te están echando del trabajo y se te está cayendo el caballo con todo trabajo encima, ¿no sería sabio decirle: Señor, ¿qué quieres que haga? O sea, ¿por qué se me cierra esta puerta si tú has prometido que las puertas se me van a abrir? Entonces, a veces es necio. Mire, le digo de esta forma: a veces pensamos que es el diablo el que siempre nos cierra las puertas. Pero cuando uno ha orado por empezar un negocio, un trabajo nuevo, cuando uno lo ha ungido, lo ha bendecido, cuando uno en su corazón anhela hacer de eso un lugar de la presencia del Señor, pero la puerta se cierra vez tras vez tras vez, ¿será que el diablo tiene tanta fuerza que ni las oraciones ni mi corazón por Dios es importante? ¿O será Dios que está cerrando la puerta? ¿Me entiende, verdad? ¿Está conmigo hoy día, verdad? No se justifica que nadie esté cabeceando, son las 12 del día, ¿verdad? Si usted cabecea esta hora es porque usted no duerme, y si no duerme es porque tiene malos pensamientos. Si tiene malos pensamientos, necesita que el Señor lo purifique. ¿Por qué? La Biblia dice: en paz me acostaré y así mismo dormiré, porque tú, Señor, me haces vivir confiado. Así que no cabecee. Y si usted de alguno medio turulato, pues dele un codo ungido, ya sabe. Codazo ungido. Entonces, ¿qué pasa? Nuestra vida no está al azar. O sea, no es que tú eres simplemente un papel volando en el viento del destino. O sea, tu vida tiene un propósito en Dios. La iglesia le ha dado demasiada importancia al diablo, ¿verdad? Y la verdad es que él no cuenta en este escenario. Cuando Jesucristo fue a la cruz, Él lo venció por completo. Y si Él todavía tiene alguna efectividad en tu vida, es porque todavía hay cosas que le has creído al diablo. Porque Él no tiene autoridad sobre los hijos de Dios. Entonces, ciertamente uno puede hacer un curso de liberación y es muy bueno y es necesario, y mucho necesitamos ser limpiados. Pero más importante de entender quién es el diablo es descubrir quién es Jesús. Y usted sabe que está hablando una persona que cree fervientemente en la guerra espiritual, creo fervientemente en la efectividad de la intercesión, creo fervientemente en que hay un poder al atar y desatar principados. Pero no va a haber ningún cambio, no importa lo que usted ate, si es que usted no conoce a Jesucristo. O sea, en algún momento usted tiene que llegar a como Job capítulo 40, 41, ¿verdad? De oídas te había oído, ahora mis ojos te ven. O sea, hemos escuchado tanta religión los últimos 20 años, pero hemos visto tan poco fruto, tan poca efectividad. Le doy un ejemplo: una persona entra al Islam, a los 2 años ya debe haber ganado 20 personas. A los 4 años dentro del Islam, uno ya debe ser misionero. A los 6 años ya debe tener una agenda para alcanzar una ciudad. O sea, ellos saben lo que están haciendo, saben a dónde van. Ellos no están dentro del Islam por lo que reciben del Islam. Es más, se les dice que lo más probable es que ellos van a morir por su fe. ¿Me entiende, verdad? Entonces, cuando uno se da cuenta de lo que está viviendo hoy día, se empieza a cuestionar algunas cosas. O sea, si se cayó el caballo y usted con el caballo y todo, pregúntele al Señor: ¿qué quieres que haga? Pues cuando Pablo es sorprendido por Dios, él recibe una instrucción, ¿verdad? Bien precisa. Dios lo mete en un tiempo de espera. Y por 3 años Pablo pasa un desierto. Literalmente él va a vivir un desierto, lejos de todos. Esos 3 años para Pablo son tan efectivos porque él aprende a reconocer la voz de Dios, aprende a conocer lo que Dios quería de él.
y recibe un mensaje, el Evangelio eterno, que ni siquiera los que habían estado con Jesús 3 años en la carne lo habían entendido correctamente. ¿Me entiende, verdad? Después de esos 3 años, Pablo se levanta y nunca más se detiene. Él nunca tomó un año sabático. Él nunca tomó una vacación como hoy día lo pensamos. O sea, él trabajó por más de 30 años y terminó su carrera. Ahora, él era un hombre, yo me lo imagino, ¿verdad? Lo quiero, se lo digo, no está muy claro en la palabra, pero podemos imaginar más o menos así. Él era una persona muy obsesiva, muy excelente en lo que hacía, muy acelerado en su ritmo. Se nota, él era muy exigente, muy acelerado. Él no tenía un día en el que decía, bueno, hoy día no hago nada, no, él tenía planes, el siguiente año estaré allá, estaré allá, estaré, y tenía una agenda planificada para varios años. Por ejemplo, usted va a ver en algunas cartas, como él dice, no, he estado planificando los 2 últimos años ir a verlos, dice, ¿verdad? Pero pasó tal cosa, o sea, él era una persona que se movía con proyección. Más, en los últimos años de su ministerio, él entra a la cárcel, ¿recuerdan eso? Él va a entrar por más de una ocasión, o sea, él va a la cárcel repetidas veces, pero en ese tiempo en el que él está en la cárcel, escribe las cartas más hermosas. Y es que no podía moverse mucho hasta en la cárcel, ¿verdad? Entonces él tiene un tiempo, como que un poco más de tiempo, para buscar al Señor y escribir. Y en ese tiempo aparece Efesios, aparece Filipenses, y aparece la carta que estuvimos leyendo el viernes. Colosenses y Efesios son muy parecidas. De los 155 versículos que tiene Efesios, 70 se mencionan en Colosenses. Ahora, ¿por qué es interesante Colosenses? Yo les voy a pedir que busquen por favor este libro hermoso, porque quiero terminar algo que el Señor estableció el día del viernes con nosotros. Resulta de que Pablo nunca estuvo en Colosas. Él fue y se quedó un par de años en Éfeso. Y Colosas y Éfeso están como a no más de 100 kilómetros, está cerca. Entonces parece que es uno de los discípulos de Éfeso el que empieza la obra en Colosas. ¿Me entiende, verdad? Un hermano que estuvo en esos años en el que Pablo estuvo ministrando allá, parece que fue Onésimo, un siervo muy querido por Pablo, el que luego se va a vivir a Colosas y empieza la obra en su casa. Ahora, Pablo le escribe una carta a la iglesia de Colosas porque había entrado un engaño muy sutil a la iglesia de Colosas respecto al papel de Cristo. Era, voy a decirlo de esta forma, no hay claridad teológica en esto, pero era una mezcla de enseñanza de gnosticismo antiguo. O sea, se dijo esto, para que se entienda. Jesús era medio hombre y era medio Dios. Y eso provocaba de que él no pueda ser un redentor completo. Esa fue la enseñanza. Entonces, esta forma de gnosticismo muy antiguo empezó a golpear la iglesia lentamente. Entonces parece que Onésimo va hasta Pablo, manda cartas, sea que va personalmente, no lo sé, pero le hace saber, hermano, hay un problema en la iglesia en Colosas, se ha levantado esta enseñanza. Entonces Pablo responde en esta carta a todo eso. ¿Sabe por qué es interesante? Porque pretende esta carta básicamente 3 cosas. Número 1, demostrar quién es Dios y quién es Jesucristo. Número 2, establecer quiénes somos nosotros en Cristo. Y número 3, cómo debemos vivir los hijos de Dios habiendo entendido estas 2 cosas anteriormente. O sea, es un libro sumamente práctico. ¿Estamos bien? No lo vamos a leer entero, ya hemos leído 2 capítulos el día viernes. Bueno, pero sí le voy a mostrar un par de cosas para que usted vea luego dónde buscarlas. Y después de esta introducción, yo creo que se le despertó la curiosidad por leer este hermoso libro, ¿verdad? Por ejemplo, olvidando el capítulo 1, en el capítulo 2, la primera parte, hasta el verso 10,
Pablo demuestra que Jesucristo no es filosofía. O sea, él no es una filosofía. Y lo expresa, lo aclara. A partir del verso 11, Pablo demuestra que Cristo no es ley, no es legalismo, no es religión. Y en el capítulo 3, la primera parte del 1 al 11, Pablo demuestra que Cristo no es carnalidad. ¿Estamos bien hasta ahí? ¿Hola? ¿Se entiende? No es filosofía, no es religión, no es carnalidad. Entonces, él establece ese primer punto que les mencioné. ¿Quién es Dios? ¿Quién es Cristo? En medio de eso, él muestra quiénes somos nosotros en él. ¿Estamos bien? Ahora, cuando uno valora, hace un rato cantamos una canción muy, muy hermosa, ¿verdad? Aquí estoy rendido, decía, para adorarte. En la parte anterior o en la parte posterior dice, jamás sabré lo que costó mi salvación, jamás sabré lo que costó esa cruz, ¿verdad? Y es que lamentablemente todos los que estamos aquí hemos venido al Señor después de haber vivido en alguna forma de religión. ¿Me entiende, verdad? O sea, no vinimos puros en cuanto al conocimiento de Dios, vinimos bastante contaminados. O sea, no es como una persona que, por ejemplo, viene del ateísmo, donde nunca conoció a Dios y de repente Dios se revela su vida. Esa persona no tiene rastros religiosos. Nosotros venimos de un trasfondo, en su mayoría, ¿ok? Muy religioso. ¿Ah? Celebrábamos fiestas paganas, teníamos una forma de culto que obviamente no sabíamos que era equivocada, pero un día el Señor resplandeció nuestro conocimiento, nuestro entendimiento y pudimos conocerlo a Él. Pero eso ha hecho de que esas cosas que quedaron de nuestra vida antigua todavía pueden mezclarse en nuestra práctica cristiana hoy. O sea, no es fácil quitarnos de esas cosas. Resulta de que si yo te hago una pregunta, ¿cómo tú la responderías? Te dijera, explícame la naturaleza de Jesucristo. ¿Quién es Él? Entonces, piensa un ratito, ¿no? ¿Quién es Él? Pues después de que una persona, por ejemplo, ha participado de una procesión y participa cada año de una Semana Santa, el impacto de la cruz pierde su efectividad en nosotros, porque nos hemos acostumbrado a verlo. Hasta chistes salen de la crucifixión. Hasta chistes salen, ¿verdad? Muchachos cuentan chistes de la cruz. Y eso muestra la manera en que la religión nos tuerce la comprensión. Si un budista viera una película de la crucifixión, su reacción sería muy diferente a la de un católico, porque el católico ya tiene un concepto de la cruz, ¿verdad? Que lo predispone. Hace algunos años, varios años, teníamos unos 5 años recién en el Señor nos reveló lo que fue la cruz para Cristo. Y esto provocó un cambio bien tremendo en nosotros, porque hasta ese día, hablo del grupo que teníamos en ese tiempo, un poco el concepto en la mente que tenemos es un concepto, que le digo, escondido, es de que Jesucristo es una suerte de superhombre, porque debajo de la túnica hay una S de Superman, de que él puede tolerar todo, él no peca, él es casi el hombre de acero, ¿verdad? Entonces la cruz para él, pues él sabía que iba a morir y pues no hubo ningún problema. Pero un día el Señor nos empezó a hablar a través de Isaías de lo que Jesucristo había hecho en la cruz y de lo que le costó venir a este plano de vivencia mortal y lo que él pagó en la cruz. Le voy a leer un versículo para que usted se dé cuenta de que hemos escuchado mucha religión y no hemos entendido. En el libro de Hebreos, en el capítulo 5,
en el versículo 7 y 8 dice: y Cristo, en los días de su carne, ofreciendo ruegos y súplicas con gran clamor y lágrimas al que le podía librar de la muerte, fue oído a causa de su temor reverente, y aunque era hijo con H mayúscula, por lo que padeció, aprendió la obediencia, y habiendo sido perfeccionado, no vino perfecto, habiendo sido perfeccionado, vino a ser autor de eterna salvación para todos los que le obedecen. Este pasaje tan chiquito provocó una crisis en nuestra vida, porque dejamos de ver a Jesucristo como el superhombre, ¿me entiende? Que tenía todo fríamente calculado, todo estaba bien coordinado, nada se le escapaba de las manos, porque de repente aquí me muestra un Cristo que con clamor y lágrimas se presentaba delante de su Padre. Me muestra un Cristo de que, aunque era hijo de Dios, tuvo que aprender la obediencia. Usted no se imagina un Cristo desobediente. Pero entonces, ¿de qué está hablando aquí? Y no solo eso, dice que después de que Él es perfeccionado, es que recién Él puede salvar a otros. Entonces, el entender quién es Él, y le digo esto porque en el fondo, el tema de nuestras canciones es Jesús, nuestro hablar diario es Jesús, pero hay tan poca comprensión de Él, lo conocemos tan poco, ¿verdad?, que nuestra propia vida cristiana no expresa eso justamente. Algunas cosas puntuales es de que, y esto se expresa en Filipenses, recuerda estas tres cartas, Filipenses, Efesios y Colosenses, son muy interesantes porque Pablo las escribe con mucha reflexión. Entonces ahí dice cosas que no las dice ni en Romanos, que es su mayor tratado teológico. Lo dice. Por ejemplo, en el libro de Filipenses dice que Jesucristo se despojó a sí mismo de todo. La palabra que utiliza ahí es una palabra en griego que solo la utiliza en ese libro de la Biblia una sola vez: kenosis. Kenosis significa vaciarse por completo. Entonces se tradujo y dice: Cristo se despojó. Pero despojó tiene más o menos el concepto, es como que se quitó el saco, ¿verdad? Se despojó. No, pero el concepto original es que se vació de su propia naturaleza. Se vació, como tú agarras un vaso, imagínese un vaso llenito de agua, y va usted a alguna parte y lo echa, y le deja un dedo de agua. Ese dedo de agua era la divinidad con la que él vino. O sea, perdió el 99% de su contenido y vino con lo mínimo necesario. ¿Me está siguiendo, verdad? Cuando Juan vio eso, responde: y vimos su gloria. O sea, si él se hubiera despojado del 100% de eso, no se hubiera visto su gloria. Está conmigo. Ahora, lo que Pablo ve, dice, o lo que Juan ve, dice: vimos su gloria, gloria como la del unigénito del Padre, lleno de gracia y verdad. O sea, para Juan fue una gran gloria, pero cuando tú entiendes lo que Pablo escribió, realmente lo que Juan vio fue el 1% de la gloria de Jesús. El 99% lo dejó. Entonces, cuando él está orando la última noche en el huerto, ¿qué es lo que le dice a su Padre? Padre, glorifícame con la gloria que tuve contigo antes de la fundación del mundo. Entonces, ¿cómo le puede estar diciendo glorifícame si él estaba, según Juan 1:12, lleno de gloria? Pues la razón es muy sencilla: tenía 1% de gloria, nada más. Entonces dice el Señor: Padre mío, glorifícame, devuélveme el 99% de la gloria que me falta. ¿Me está siguiendo, verdad? ¿Jesús podía pecar? Siempre se nos ha mostrado como un Jesús infalible que no podía pecar, ¿verdad? Pero sí Él podía pecar. Sería tonto para el diablo tratar de tentar a alguien que no puede pecar, ¿no le parece? Ahora, usted dirá: pero Fernando, hay una cosa, Él tenía una ventaja. Jesús tenía una ventaja. Él no tenía pecado en su corazón cuando nació como todos nosotros.
Lo que a nosotros nos hace pecar es ese pecado que tenemos dentro desde que nacemos. Eso es cierto. Pero ¿acaso Adán no nació igual? ¿Adán tenía pecado cuando fue creado o no tenía pecado? No tenía pecado, pero ¿terminó pecando? Sí. Entonces, el hecho de no tener pecado en el corazón no implicaba que no podía pecar. Sí podía pecar. O sea, la posibilidad de que Jesús pecara era una de las variables que el diablo manejaba. ¿Me estás siguiendo? Ahora, amplíe un ratito su mente. ¿Qué es pecado? A veces nosotros pensamos que pecado es hacer algo feo, algo malo. Y ciertamente no vamos a imaginar a Jesús haciendo algo feo. Pero técnicamente la palabra pecado no tiene ninguna vinculación con algo malo. La palabra pecado significa errar en el blanco. Es como cuando uno va y dispara, ¿verdad? Un rifle de perdigón, una flecha, yo qué sé. Y ahí están los círculos de la puntería, ¿verdad? Y uno le da ¡pum!, medio arriba. Entonces ahí, en lugar de decirte fallaste, deberían decirte pecaste. Erraste en el blanco. Entonces el concepto de pecado básicamente es equivocación. Equivocación. ¿Me estás siguiendo? Errar en el blanco, fallar. Ahora, a la luz de eso, ¿Jesús podía haberse equivocado? Sí. David se equivocó y tenía una vida con Dios tan plena. Adán se equivocó al tomar del árbol del conocimiento. O sea, Jesús era pan comido para el diablo. Era pan comido. ¿Me estás siguiendo? ¿Está bien? ¿Por qué era pan comido? Le voy a decir por qué. Porque cuando Jesús nace, adopta la naturaleza humana como parte de su ADN. Y le puedo decir esto más: todo lo que es carne es susceptible de fallar. Si él no podía fallar en sus genes, quiere decir que él no era humano. ¿Estamos de acuerdo que Jesús era humano? Era, entonces él podía fallar. Exacto. Jesús se cansaba como cualquiera de nosotros. Más de una ocasión se quedó dormido por cansancio. ¿Podía equivocarse al hacer las cosas? Sí. Entonces ahí es cuando tú entiendes por qué él se pasaba noches enteras orando. Porque él buscaba entender lo que Dios estaba haciendo para no equivocarse. ¿Está conmigo? Ahora, cuando tú lees este pasaje de Hebreos 5, te das cuenta de que algo tremendo pasó. Dice, él ofreció clamor con lágrimas al que le podía librar de la muerte. Se lo digo de esta forma, ¿usted cree que Jesús quería morir? No. Había algo en él. ¿Qué era lo que había en él? Naturaleza humana. La naturaleza humana lucha por sobrevivir. ¿Está conmigo, verdad? Entonces esa última noche, qué tremenda la oración que él hace, ¿verdad? Padre, si es tu voluntad, pase esta copa de mí. ¿Cuál era esa copa? La copa del sufrimiento, ¿verdad? Pero no se haga como yo quiero, sino que se haga como tú quieres. Ahora, vamos a tratar de por un momento pensar, estamos juntos, ¿verdad? Estamos juntos revisando cosas. ¿Qué hubiera pasado si Jesucristo hubiera pecado? Voy a decirlo de esta forma. Imagínese usted. Santiago dice que todo lo que no proviene de la fe es pecado. Ahí el concepto de errar en el blanco se amplía. Dice, todo lo que se hace sin creer es pecado. Mire, en ninguna parte habla de cosas feas. Dice, lo que se hace sin fe es pecado. O sea, cuando cantamos sin fe, podemos estar pecando. O sea, me está siguiendo, ¿verdad? Ahora, imagínese que Jesús en la cruz, porque él era cuerpo, él era carne, ¿está bien? Simplemente grite, ya no puedo más. Pecó. Pecó. Habló sin fe.
Entonces tú ves que Jesús apenas dijo 7 palabras en la cruz, aunque yo creo que tenía muchas cosas que decir, porque él cuidó cada detalle. O sea, el diablo literalmente se encargó de torturar de tal forma. Pecó, habló sin fe. Entonces tú ves que Jesús apenas dijo 7 palabras en la cruz, aunque yo creo que tenía muchas cosas que decir, porque él cuidó.

El diablo no buscaba hacerlo caer con una mujer, no buscaba hacerlo caer con ira. Lo único que él buscaba es que él exprese una palabra, una sola, que no provenga de la fe. Ay. Entonces, literalmente, Jesús caminó sobre un campo minado toda su vida, teniendo cuidado de no pisar equivocadamente. ¿Está bien? Ahora se entiende, ¿verdad? ¿Qué hubiera pasado, le decía hace un momento, si Jesús hubiera pecado? En este mismo libro de Hebreos, en el capítulo 1, en los primeros dos versos, describe un rasgo maravilloso de Jesucristo. Hebreos 1, 1 y 2, dice: Dios, habiendo hablado muchas veces y de muchas maneras en otro tiempo a los padres por los profetas, en estos postreros días nos ha hablado por el Hijo, a quien constituyó heredero de todo y por quien asimismo hizo el universo. En el verso 2, en el original griego, dice: en estos postreros días nos ha hablado en Hijo. No dice por el Hijo, dice en Hijo. Yo hablo en español. Werner habla en inglés. El Padre habla en Hijo. ¿Puede entender lo que le estoy diciendo? Entonces, cuando tú llegas a Génesis 1, cuando dice: y dijo Dios, sea la luz, ¿quién actuaba realmente ahí? El Hijo. Cada vez que el Padre hablaba, el Hijo salía. El Hijo era la voz de Dios. Es el lenguaje de comunicación. ¿Por qué el Antiguo Testamento nos parece tan diferente al Nuevo? ¿Ah? Porque en el Nuevo el Hijo es manifestado, o sea, se nos da el diccionario, ahora podemos entender las palabras. Jesucristo es el idioma de los cielos. La gente piensa que vamos a hablar inglés, otros, y algunos piensan que vamos a hablar hebreo. Nada de eso es cierto. Vamos a hablar en Hijo. No entiendo, pues, yo tampoco, hermano. Solo le puedo decir que Jesús es también un lenguaje. Qué tremendo, ¿verdad? Qué lindo. Ahora, volviendo al caso, si Jesús hubiera pecado, eso quiere decir que cuando Él desciende de la tumba y va al infierno, porque estaba establecido que todos abajo, Él no hubiera podido salir del infierno. Por causa de un solo pecado, Él debería quedarse ahí. Y considerando que era el único Hijo de Dios y no había una ofrenda más grande que Él, el Padre se hubiera quedado mudo, porque nunca más podría comunicarse con los seres humanos. Entonces tendrías un Dios que no tiene la capacidad de contactar al hombre, está mudo. Eso era lo que el diablo quería. Entonces constantemente está agonizando, ¿me entiende? Está agonizando, y el diablo manda a sus esbirros, manda a todos sus secuaces: tú, a ver, ¿verdad? ¿Tú qué decías? Se está muerto, está más muerto que vivo, está más al otro lado que aquí. ¿Por qué lo atormentan con palabras? O sea, hasta el último momento, el diablo lo torturó para que él pecara. Si él hubiera pecado, este sería un pandemonio completo. Un Dios que no puede hacer nada más por nosotros, porque ha quedado mudo. Y una creación apartada de Dios, sin la posibilidad de ser alcanzada. O sea, el diablo tenía muchas buenas opciones para ganar, hermanos. Él no es un tonto. Usted piensa que, no, él ya estaba frito desde el principio. No, espérese. O sea, no es así. Él conocía los planes.

planos del cielo. Él, cuando fue expulsado, él se trajo gran parte de los planos. Él entendía la profecía, pero no tenía una comprensión de los tiempos de Dios. Entonces, ¿qué te digo? Él sabía que iban a nacer en Belén, pero no sabía cuándo. Y es interesante porque hasta este día discutimos respecto a la fecha exacta. ¿Sabe por qué discutimos de eso? Porque Dios escondió la fecha. Porque si el diablo hubiera sabido a la fecha exacta, hasta ahí llegaba Jesús. Ah, pero él era el hijo de Dios, ¿qué le podía hacer el diablo? O sea, sáquese la idea de Superman. ¿Por qué lo hace escapar Jesús, o el Padre, al desierto? A Egipto. ¿Por qué lo tiene que hacer escapar? ¿Y no es más fuerte Dios? ¿Cómo va a exponer a su hijo? ¿Me entiende lo que le estoy diciendo? Cuando él era pequeñito, él tiene que escapar a Egipto y se queda ahí varios años hasta que Herodes muere. Sé que tremendo que el Hijo de Dios escape. Resulta que para él era más seguro Egipto que su propia casa. Me estás siguiendo, ¿verdad? Tú no es el super niño, ¿me entiende? No es el super niño que dónde está el diablo y le hago así. No, él realmente, sus padres sabían de que Jesús podía ser asesinado. Entonces, es todo un proceso de reprogramar nuestra mente, el entender lo que significó que Jesús venga a nosotros. Es extraordinario. Cuando Jesús muere, y muere sin pecado, el infierno no puede retenerlo porque no cometió ni un solo pecado, aunque sí se llevó todos los pecados sobre él. Sobre él no es equivalente a en él. Él cargó los pecados de todos nosotros, los pecados de Hitler, de los peores asesinos, él los llevó. Los pecados de las generaciones que van a venir después de nosotros también las llevó. O sea, todos los pecados del género humano, él los puso sobre sí mismo y los llevó al diablo, los llevó al infierno. ¿Me estás siguiendo, verdad? Fue como un lastre que lo hundió. Y estando ahí en las regiones infernales, no se halló una sola causa por la cual él pueda permanecer ahí, y no le quedó otra cosa al diablo que respeta las leyes que dejarlo libre, por cuanto él no podía retener a alguien que había sido asesinado injustamente, en el cual no había pecado. Entonces él se levanta, sale, él resucita, la tumba vacía es la mayor expresión de la victoria de Dios, porque para todos los seres humanos la tumba es el lugar donde todo se termina, pero no para él. La tumba es el lugar donde él recién inicia su ministerio celestial, y después de que él se levanta, dice que da dones a los hombres y levanta apóstoles, profetas, evangelistas, pastores, maestros. Les da la misión a la iglesia de llevar su evangelio a todas las naciones de la tierra, ¿verdad? Porque toda autoridad le ha sido dada en su mano, toda potestad y todo gobierno está bajo sus pies, por cuanto él venció a todo lo que había en contra de nosotros. Entonces nosotros ya no vivimos con el Cristo que caminó por las calles de Jerusalén. O sea, es hermoso pensar en él. Estamos entrando en mes navideño, ¿verdad? Y mucha gente se ha hecho problema por esto por años, pero es tonto. O sea, Jesús no nace cada año, él nació una sola vez. Está conmigo, ¿verdad? Estamos claros con eso. Él caminó por las tierras de Jerusalén por varios años, mas cuando él fue glorificado, porque lo fue y hoy día él está lleno de gloria y hermosura, cuando él fue glorificado, él logra algo maravilloso. Cuando él resucita, no resucita como un ser divino nada más. Mire, lo voy a explicar. Así como es tan complejo entender la encarnación de Cristo, y se lo he explicado con el vaso de agua, cuando él resucita, ¿me entiende? Ese vaso que antes era divino, pero que al nacer Jesucristo se despoja casi de todo su contenido. Ese vaso, ¿verdad? Es, lo voy a poner de esta forma, es revestido de una gloria extraordinaria. Antes de que Jesucristo venga,
Dios el Padre, Dios el Hijo, Dios el Espíritu Santo, un solo Dios, no tenía la naturaleza humana dentro de él. Dios es espíritu. Pero cuando este Dios espíritu se mete en el útero de esta mujer, el ADN de María se mezcla con el ADN de Dios y se forma una mezcla tan extraordinaria, mire, tan maravillosa, porque usted tiene a Dios, pero en un cuerpo humano. Pero este cuerpo es tan extraordinario, ¿verdad?, que se lo ve en toda su potencia después de la resurrección. Es un cuerpo que puede atravesar una pared, pero tú puedes tocar. O sea, Tomás tocó el cuerpo de Jesús, ¿verdad? San Agustín decía: Tomás dudó para que tú no dudes. Aleluya. ¿Ah? Tomás dudó para que tú no dudes. Ah, si no metiere mis dedos en sus llagas, yo no creeré. Pues gracias, Tomás, has ayudado a muchos de nosotros, ¿verdad que sí? Hasta aún la incredulidad de ese hombre nos es de beneficio. Entonces resulta de que el cuerpo de Jesús es el prototipo del cuerpo que tú recibirás. Es el seremos transformados. O sea, el cuerpo de Jesús es tan extraordinario porque después de resucitar puede comer con sus discípulos al borde del mar, Genezaret. Ahí se sienta, les prepara unos pescaditos, ¿verdad? Bien rico, con pan fresco. Y los llama y les preparó la comida. Mire, le gusta cocinar a Jesús, ¿verdad? Qué lindo. Les cocina unos pescaditos y vienen y comen juntos. Es cuando Pedro es sanado, se abraza a Jesús, llora por lo que había hecho. Luego lo vemos apareciendo, dice, apareció, ¿no? Unos decían es un fantasma, y Jesús dice, un ratito, un fantasma no tiene cuerpo, tóquenme, ¿verdad? Y lo toca, y Jesús, ¿pero cómo puedes atravesar paredes? Pues que es mi cuerpo glorificado, soy el prototipo, ¿ah? Soy la versión 1.0, ustedes van a recibir la versión 2.0, una versión actualizada, porque su cuerpo va a ser glorificado como el mío fue glorificado. Y cuando Jesús asciende al cielo, usted se ubica, 500 personas y más lo vieron subir al cielo. Y fue un momento tan, tan especial, porque aún los discípulos no querían separarse de él, no se olvide. Bueno, si usted hubiera estado entre los 12, tampoco hubiera querido separarse de él, estamos de acuerdo. Uno se encariña con la gente, ¿y cómo no encariñarse con Jesús? O sea, no te vayas, Señor, no, les conviene que me vaya, les conviene que me vaya. Porque ahora ese vaso revestido de un dorado maravilloso, la gloria, la divinidad del dorado, fue lleno de agua hasta el tope, ¿verdad? Ahora va a lo alto y desde lo alto se vacía completamente el vaso sobre la iglesia. Llegamos a Hechos 2, donde el contenido de Dios es vaciado dentro de nosotros. Pero cuando Jesús va a los cielos, no se va como el vino. El vino como espíritu, ahora se va como un hombre divino. O sea, hoy día nosotros tenemos a alguien que puede compadecerse de nosotros. ¿Por qué? Porque el Dios que está sentado en el trono tiene naturaleza humana también como nosotros. Entonces, cuando Jesús te habla a ti, te dice, ¿por qué te haces tanto lío si tú y yo somos muy parecidos? Yo soy una parte humano y una parte divino, ¿no eres tú igual? Lo único que te falta es que tu cuerpo sea glorificado, pero eso va a pasar cuando tu vaso sea quebrado, cuando el cántaro se quiebre al borde del pozo. Pero en este momento tú te pareces muchísimo a mí. O sea, cuando uno entiende eso, de repente, hermanos, o sea, tú tienes que tener los fusibles quemados para no empezar a avivarse algo dentro de ti, porque es extraordinario. O sea, cuando tú entiendes esto, empiezas a ver cómo el diablo se empieza a achicar. Todos los problemas empiezan a aplanarse porque se levanta una nueva persona, una nueva creación. Y esa nueva creación es una generación de personas que han entendido que la divinidad del Padre y del Hijo y del Espíritu está en ellos. Lo
Entonces usted llega justamente en Colosenses, ¿verdad? Usted llega al capítulo 3 y Pablo le da desde el verso 12 una serie de recomendaciones de cómo debe vivir un hijo de Dios. ¿Sabe? No le dice a ustedes, pecadores, ¿verdad?, en este valle de lágrimas. ¿Se acuerda que hemos crecido escuchando eso? O sea, nos hemos creído eso. Somos pecadores en este valle de lágrimas. ¿Cuándo ha sido, cuando usted, antes de conocer a Dios, cuándo escuchó un día esto, que usted es divino? ¿Cuándo escuchó de que Cristo, con todos sus atributos, habita corporalmente en ti? ¿Cuándo has escuchado, tú estás completo? Entonces hemos crecido en un ambiente de escepticismo, no solo a lo que Cristo ha hecho por nosotros, que es bastante serio no creer en eso, sino que nos hemos resignado a vivir en un valle de lágrimas. Dependemos de que alguien nos ayude, de que alguien nos resuelva este problema. ¿Y sabe qué? Jesucristo dice, si tan solo te dieras cuenta quién eres. Entonces, a partir del capítulo 3, verso 12, empieza a hablar, les dice, por ejemplo, vestíos como escogidos de Dios, santos y amados, de entrañable misericordia, de benignidad, de humildad, de mansedumbre, de paciencia. ¿Le puede pedir eso a un carnal? Esa es una palabra para un pecador que vive en un valle de lágrimas, ¿verdad que no? Está hablando gente superior. Mire, soportándonos unos a otros y perdonándonos unos a otros, si alguno tuviera queja contra otra, de la manera que Cristo os perdonó, así también hacedlo ustedes, simple y llano. Y sobre todas estas cosas, vestidos del amor, que es el vínculo perfecto, y la paz de Dios gobierne en vuestros corazones, a la que asimismo fuisteis llamados en un solo cuerpo, y sed agradecidos. La paz de Dios, tú estás diseñado por Dios para vivir en paz. Está demostrado que lo que más destruye a la sociedad moderna es la falta de paz. La palabra de Cristo mora en abundancia en ustedes, enseñándoos y exhortándoos unos a otros en toda sabiduría, cantando con gracia en vuestros corazones al Señor con salmos e himnos y cantos espirituales, y todo lo que hacéis, sea de palabra, de hecho, hacedlo todo en el nombre del Señor Jesús, dando gracias a Dios Padre por medio de Él. ¿Notan ustedes? ¿Notan? Después de entender qué es lo que Cristo ha hecho, te dice, bueno, tú tienes que vivir de esta forma. ¿Entiende, verdad? Cada vez que la iglesia tiene un tiempo de reconciliación, ¿verdad? A ver, vamos a perdonarnos, y si alguien tiene, ahí ves a la gente moviéndose de un lado a otro, ¿verdad? Ay, tengo contra usted que usted me hirió. Hace 4 años usted me dijo tal cosa. Bueno, ayer tuvimos una audición, espero que mañana no aparezca alguien que me diga, usted me hirió, me dijo que me saqué un C-, ¿verdad? O sea, ¿recuerdan que tuvimos la audición ayer? Bueno, algunos vinieron, pues sí, fue bonito. Lo más divertido de ayer, lo más lindo, no fue quienes cantaron, fue estar juntos. O sea, es un buen, volvemos al punto de que es un pretexto para seguir estar juntos, seguir estando juntos, nada más. Pero puede, no, ay, usted me hirió, me dijo que yo no debo cantar ni en la ducha porque voy a provocar que haya un, ¿verdad?, un sifonamiento en la calle, así que me he herido. Pero hermano, no lo tome así, o sea, tómelo con una Coca-Cola, o sea, no se complique. Usted cántele al Señor y el Señor pues va a estar feliz con usted, pero no cante aquí, por favor, porque nos desaca de tono. No se te dijo eso. Lo que quiero decir es de que en el proceso, la gente se lastima y le toma las cosas bien a pecho, porque todavía no he descubierto quién es Él en Cristo. Cuando uno entiende la naturaleza de Dios dentro, por ejemplo, la naturaleza de Dios no puede guardar la bronca. Dice que su misericordia se renueva cada día. Entonces, ¿cuánto dura la bronca? Máximo 24 horas.
¿Sabes qué? No me cuesta, o sea, no debería costarme, por lo menos, porque la naturaleza de Dios se renueva dentro de mí y eso hace que yo pueda caminar. ¿Estamos bien? Ahora, en este mismo libro, me quiero leer un verso más, por favor. Estoy en el 3:23. Y todo lo que hagáis, hacedlo de corazón, como para el Señor y no para los hombres, sabiendo que del Señor recibiréis la recompensa de la herencia, porque a Cristo el Señor servís. ¿Estamos bien? Amados, ese verso debería hacer o provocar una sonrisa en todos los que servimos al Señor en alguna cosa. Si he hospedado a una persona, si yo he ayudado a alguien, si yo he podido ofrecer algo a alguien, todo lo que hagamos, hagámoslo de corazón, como para el Señor, sabiendo que nuestra recompensa no viene de los hombres, sino viene de Dios. Va a salir una película nueva, se llama El Nacimiento, ¿qué se llama? La Navidad, algo así. Pues se ha puesto de moda hacer películas de la vida de Jesús últimamente. Tristemente no con mucho éxito algunas. Pero no sé cómo sea esta película, se la ve bien interesante. Parece bastante cercana a los hechos de la Biblia, no lo puedo afirmar, no la he visto aún. Oro a Dios porque sea una película que exprese verdades, ¿verdad? Porque la gente se cree lo que ve en la película, pues. Se cree lo que ve en la película. Pero más allá de lo que diga esto, esta película, hay algo que la iglesia debería celebrar siempre. Y es ese maravilloso día en el que Dios decidió visitarnos y traer la divinidad a la tierra, tal como cantaba Werner, bring heaven to earth, Señor, trae el cielo a la tierra. Pues hoy día nosotros podemos vivir en una atmósfera que no gozaron los patriarcas del Antiguo Testamento, y no lo digo yo, lo dice Pablo, que ellos no recibieron todo lo que ellos esperaban. Dice que ellos, aunque vivieron en fe, aunque agradaron a Dios, el Señor retuvo lo mejor para nosotros. ¡Wow! No te preocupes por si el pastor te acepta, preocúpate porque el Señor te acepte. Preocúpate por agradarle a Él, preocúpate no por simplemente vivir para los ojos de los que te rodean, sino para el Señor. Esta revelación que les conté, que el Señor nos dio hace unos años, respecto a lo que le costó a Jesús la cruz, cambió nuestra manera de vivir notablemente. Vimos a un Jesús que no tiene la S de Superman, vimos a un hombre extraordinario, vimos el depósito divino en él, pero no toda la gloria que él tenía, porque este mundo no podía retener esa gloria. Nos llevó a lo que Pablo dijo: Señor, ¿qué quieres que haga? ¿Qué puedo hacer yo? Esa es una acción de humildad que el Padre espera de nosotros. ¿Qué puedo hacer yo? Soy tan pequeño. Yo quiero invitarlos a que estos 4 domingos de diciembre es un tiempo en el que meditemos en la encarnación de Jesús. ¿Me parece? O sea, oye, no estoy defendiendo la Navidad, no se trata de eso, no me interesa hacer eso. Para empezar, es un asunto en el que no debemos complicarnos. Pero sí, yo creo que nunca debemos perder de vista lo que le costó.
eso se trata. O sea, aquí no tiene nada que ver el regalo, no tiene nada que ver el arbolito. Jesucristo nació entre nosotros. Y ese día, ¿sabe? Es tremendo. Los ángeles solo se mostraban para algunos escogidos. Ese día los ángeles se desmarcaron. Nunca hicieron eso. O sea, armaron una fiesta tan grande que los pastores los vieron de lejos. ¿Se acuerda usted? O sea, no solo eso, gente que no era necesariamente judía, como esos sabios de Oriente. Probablemente gente que venía de Babilonia, de esas regiones de Caldea. Astrónomos, o alguien diría astrólogos, pero mira, con todos los logos que tú quieras, pero ellos reconocieron que algo extraordinario estaba pasando en el otro lado. Y fueron a buscarlo. Y puedo decirle algo, Dios usó a esos paganos con símbolos proféticos en sus manos para declarar que Él era rey, ¿verdad? Recibió el oro del rey, recibió la mirra del hombre, la cruz, y recibió el incienso de Dios. Nunca leyeron Biblia, la Torá, la ley, pero ellos reconocieron que el que nació tenía tres naturalezas: era rey, era hombre, era Dios. Reflexionemos estos cuatro domingos en torno al nacimiento de Jesús, para que al descubrirlo descubramos quiénes somos nosotros en Él. Quiero terminar en Hebreos otra vez, como empecé,

capítulo 2. Verso 1. Por tanto, es necesario, diga conmigo, es necesario, que con más diligencia atendamos a las cosas que hemos oído, no sea que nos deslicemos. Porque si la palabra dicha por medio de los ángeles fue firme, y toda transgresión y desobediencia recibió justa retribución, ¿cómo escaparemos nosotros si descuidamos una salvación tan grande? La cual, habiendo sido anunciada primeramente por el Señor, nos fue confirmada por los que oyeron, testificando Dios juntamente con ellos, con señales y prodigios y diversos milagros y repartimientos del Espíritu Santo, según su voluntad. ¿Qué dice? Amados, no nos descuidemos, no bajemos la guardia, ya nos hemos esforzado, continuemos. Porque si la palabra que vino por medio de un ángel se cumplió, ¿cuánto más la palabra dada por Jesucristo se va a cumplir?

gracias porque un día te despojaste de todo lo que tú eras y decidiste venir con nosotros, Señor. Jesús, tú no eres filosofía, tú no eres ley religiosa, tú no eres carnalidad, tú eres el Hijo, el que por lo que padeció aprendió la obediencia y vino a ser autor de eterna salvación para los que le obedecen. Señor, en este día nosotros levantamos un cántico de gratitud a ti. Gracias porque te jugaste todo por nosotros, Señor. Jamás entenderemos todo lo que pasó por tu mente. Nos es tan difícil ver el amor que tú nos tuviste, tan grande amor que estuviste dispuesto aún a dar tu vida por nosotros. Gracias, Señor. Señor, en este día nosotros nos ponemos de pie delante de ti y te decimos, no ha sido en vano, nosotros vivimos por ti. Por ti estamos donde estamos, Señor. Somos quienes somos, Padre, y nunca vamos a olvidar eso. Gracias, Padre. Gracias, Señor.

el vino a los hermanos, yo les ruego que usted, si va a participar del pan y el vino, examine su corazón. Dice la palabra que nadie lo tome apresuradamente. Tómelo pensando lo que él ha hecho. Tómelo con un corazón humilde. Si ofendió al Señor en estos días, pídale perdón. No lo tome ligeramente. Gracias. Gracias, Padre. Gracias, Señor.

se espera. Padre, en el nombre de Jesús queremos ponernos delante de ti con este pan, con este vino. Darte gracias porque tu cuerpo un día fue despedazado por nosotros, Señor. Y tu sangre se vació en la cruz por cada uno de nosotros. Señor, regaste las calles de Jerusalén con tu sangre. Padre, gracias porque esa sangre fue por mí, fue por cada uno de los que estamos en este día acá, fue por todos los que un día van a conocer tu nombre, fue por todos tus hijos, Señor. Padre, hablamos al cansado, hablamos al que no ha descubierto todavía quién es en ti, hablamos al que se siente sin fuerzas, al que no puede vencer un pecado. Hablamos al enfermo en su cuerpo y le decimos: no dejes de creer, que aunque esto es simplemente un poco de vino y un poco de pan, para tu espíritu no solo es pan, para tu espíritu no solamente es vino, también en tu espíritu va a provocar algo, y va a provocar algo en tu alma, y todo cansancio va a ser absorbida por la vida de Dios, y toda enfermedad va a ser quitada y reemplazada por la salud del reino de Dios. Señor, consagramos este pan, este vino, lo introducimos a tu reino, a la atmósfera en la que tu gobierno opera con absoluta claridad. Y Señor, con acción de gracias presentamos esto y decimos: Padre, es por ti, solo por ti, que tenemos el privilegio de participar de esto. Atesoramos esto, lo guardamos en nuestro corazón y lo tomamos como iglesia, pidiéndote que tú nos ayudes a vivir en una vida superior, Señor. Que los velos que no nos dejan ver lo que realmente somos sean quitados por el poder de tu sangre. En el nombre de Jesús, Señor.

0: con una sonrisa en sus labios. Por tanto, no desmayamos. Antes, aunque este nuestro hombre exterior se va desgastando, el interior no obstante se renueva de día en día. Porque esta leve tribulación momentánea produce en nosotros un cada vez más excelente y eterno peso de gloria. No mirando nosotros las cosas que se ven, sino las que no se ven, pues las que se ven son temporales, pero las que no se ven son eternas. Amén. Gloria a Dios. Tome su lugar un momentito, por favor. Siéntese un momento. No le conviene salir en este momento. Se va a mojar. Así que podemos esperar hasta que deje de llover. Gracias por su entusiasmo. Lo mandaron castigado al culto hoy día. ¿Qué pasó? Te portaste mal a la iglesia. Tenemos el privilegio de tener la dedicación de un bebé. Dios nos ha dado muchos bebés este año. ¿Sabe qué hermoso es eso? Porque ¿qué le digo? Pocas cosas yo creo que producen tanta alegría en la vida como dar la bienvenida a un niño, una niña, ¿verdad? Tenemos un bebé precioso. ¿Pueden pasar, por favor? Javier, Sandrita, suban acá.
1: ¿Pueden contarnos algo chiquito de ella? ¿Qué se llama? ¿Cuánto tiempo tiene? ¿Cómo llegaste? Bueno, no, como sabemos con el cómo, pero quiero decir, ¿qué es que
2: bueno, buenas tardes. Bueno, es nuestra bendición. Él es Efraín Zené. Él nació en un momento muy, muy difícil para nosotros como familia. Pero bueno, el Señor nos ha mostrado su bendición a través de él, ¿no? Y además a través de cada uno de nuestros hijos, ¿no? Nosotros tenemos 4, por si acaso, pues sí. Algunos no saben, pero es maravilloso, ¿no? Esperamos de verdad mucho. O sea, hemos visto en cada uno de nuestros hijos un carácter, ¿no? Y Efraín en especial es muy tierno, es muy... en el momento más problemático está con su sonrisa y con su forma de ser, ¿no? O sea, no puedo explicar su forma de ser ahora y catalogarlo, pero... tiene algo muy especial, ¿no? Dentro de él. Él tiene ahora 2 meses, ya ha cumplido 2 meses prácticamente.
0: Y yo me alegro porque son más niños para el colegio. Aparte de todo, o sea, hay que ver el lado positivo, ¿verdad? Voy a pedirles a todos ustedes que extiendan su mano derecha en señal de bendición sobre Efraín. Padre, queremos presentarte la vida de esta criatura tan linda. Queremos devolvértela a ti. Señor, tú eres el mejor padre. Tú eres el que da la vida y la quita, Señor. Y Padre, te agradecemos porque tú has regalado a esta familia, a este pequeñito. Rogamos que su nombre se cumpla, que sea fructífero doblemente, que traiga para su casa un tiempo de refrigerio, de cosas nuevas para su papá, que todo cansancio de su mamá sea, Señor, reemplazado por una nueva vitalidad de parte del cielo. Le damos la bienvenida a la iglesia, Efraín, declaramos que él es parte de esta congregación y en esta hora lo bendecimos con toda bendición espiritual, profetizando que el propósito por el cual tú lo has traído acá, a esta tierra, se va a cumplir. Señor, gracias por su vida, Padre. Y Señor, haz que este nombre pese. Haz que este nombre lo lleve por delante. Haz que este nombre cumpla su propósito en él, Señor. Padre, oramos por Javier porque él pueda descubrir áreas nuevas de su paternidad con él. Señor, pueda aún entrar a un tiempo de refrigerio contigo como nunca antes a través de él, Señor. Pedimos por su mamá para que ella pueda, Señor, recuperarse completamente de este embarazo, pero también porque la sabiduría de tu mano esté con ellos. Oramos porque este nombre se cumpla en toda su familia, en sus finanzas, en la casa que ellos necesitan, en los recursos que ellos esperan de ti, que realmente la fertilidad doble que viene con Efraín afecte a toda su familia, Señor. Padre, lo profetizamos así, lo creemos y lo lanzamos juntos como iglesia sobre su vida, Padre. En el nombre de Jesús, Señor. Amén. Gracias, amados. Pues bienvenido, Efraín. Gracias.
3: La verdad es que cuando quedé embarazada de Efraín le había pedido muchas pruebas al Señor, ¿no? Y en este año hemos tenido varios problemas y todo, y se ha cumplido su nombre, hermanos. Quiero que sepan ustedes que nosotros teníamos una deuda de 10 meses de alquiler y el dueño de casa nos ha rebajado 3 meses. Y ha sido el Señor. Entonces, yo les digo que ustedes crean, porque Dios es bueno. Amén.
0: Gracias, chicos. Amén, pues. Vale, hermanos, vamos a preparar nuestras ofrendas. Yo quiero, mientras ustedes buscan...

0: 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Seigneur, tu me mets à l'abri face à mes ennemis. Et même plus, tu me rends victorieux de mes agresseurs. Tu me délivres des hommes violents, Seigneur. Je veux donc te louer parmi les nations, te glorifier par mes cantiques, Seigneur. Car tu as fait de grandes choses pour secourir ton roi, celui que tu as choisi. Tu traites avec bonté celui que tu as consacré. Vive le Seigneur. Vive le Seigneur. Vive le Seigneur.
1: Hasta lo último de la tierra. Para ello, estamos convencidos de que la Iglesia debe funcionar sobre las bases de los cinco ministerios, la unción del Espíritu Santo y la visión que proviene del corazón del Padre. Estamos viviendo un tiempo de restauración sobre toda la casa de Dios y el tabernáculo de David está siendo levantado otra vez. 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
2: Señor, te queremos dar gracias en este día por el privilegio de estar reunidos dentro de tu nombre, sabiendo y entendiendo de que tú has provisto para nosotros cosas que ni pedimos ni entendemos en su momento correctamente. Señor, te damos gracias a ti porque nos sorprendes, vez tras vez nos sorprendes. Señor, gracias porque tú puedes usar a tu iglesia de maneras en que tu iglesia no entiende que puede ser usada. Señor, nuestra oración es porque cada persona esté en el lugar correcto en este tiempo correcto, para que ninguno se distraiga, Señor, en lo que no es importante, y cada persona que tiene un llamado específico para cambiar su situación, para afectar su generación, para provocar una reforma donde está, para poder, Señor, jalar a sus hijos a ti, para poder cambiar su manera de vivir, Señor, no importa la tarea, grande o pequeña, esté entendida de lo que tú le estás pidiendo hacer hoy. No se distraiga, no se, Señor, no se disipe su entendimiento de la meta que tú has preparado para cada persona. Señor, en el nombre de Jesús, yo te pido de manera especial, porque cada hijo tuyo, Señor, con quien tú nos has conectado estos años, que ha permitido ser impartido por algo que tú nos diste, que ha sido afectado, sea por nuestra enseñanza, por nuestro ministerio, por cualquier cosa que hemos hecho, Señor, que esa semilla no se pierda, que sus vidas puedan ser fructíferas. Ayúdanos, Señor, a entender, Señor, profundamente lo que tú tienes para nosotros. Señor, en este día te damos honor y gloria, Padre, en un momento en el que muchas naciones y ciudades vuelcan sus ojos, Señor, hacia dioses que no son dioses, Señor. Nosotros nos levantamos, Padre, para decirte, solo tú eres el Señor. Solo tú eres Dios, Señor. Eres el único que merece el honor y la gloria, la honra, la alabanza, Señor. Te damos a ti todo el honor, Padre. Te damos gracias porque nos has rescatado de nuestra antigua manera de vivir, Señor. Si un día no hubieras estado en nuestro camino, ¿dónde estaríamos hoy, Señor? Estaríamos como mucha gente, Señor, simplemente celebrando en sus hogares o rindiendo culto a la tierra, Señor, diciéndole, tú nos has dado esto, tierra, a ti te honramos. Señor, gracias porque un día tú te pusiste en la mitad de nuestro camino, Señor, y no pudimos dejar de verte. Señor, gracias porque de maneras que hoy día ni siquiera llegamos a entender, tú cambiaste nuestra vida, Señor. Lo único que te pedimos es que ese cambio sea completo, se termine todo lo que tú tienes para nosotros. Señor, permítenos ver cada palabra que nos has enseñado cumplida en nuestras vidas este año. Te damos el honor y la gloria a ti, Señor. Amén. Libro de Hebreos, capítulo 6. Por favor, tomen su Biblia. Libro de Hebreos, capítulo 6.

Primeros versículos, libro de Hebreos capítulo 6. Por tanto, dejando las enseñanzas elementales acerca de Cristo, avancemos hacia la madurez, no echando otra vez el fundamento del arrepentimiento, de obras muertas y de la fe hacia Dios, de la enseñanza sobre lavamientos, de la imposición de manos, de la resurrección de los muertos y del juicio eterno. Según este pasaje, hay cosas que son elementales, rudimentarias, básicas en la vida en el Señor. Por ejemplo, en el versículo 2 se mencionan algunas de esas cosas básicas. Se habla acerca sobre los lavamientos, debemos entender bautizo, de la imposición de manos, de la resurrección de los muertos, del juicio eterno. Mira, aquí mencionan cuatro temas como básicos, como muy sencillos, como temas que no necesitan explicarse. Dice, no quiero que estemos otra vez echando fundamentos antiguos. Yo quiero compartirle en este día acerca de un conocimiento básico, elemental, rudimentario, muy sencillo, pero que a veces, al no tener el cuidado suficiente, o al muchas veces simplemente prejuzgar como algo resuelto, nosotros podemos caer en una trampa y perder de vista el tener bajo control este punto. ¿Sí? Hay, yo creo, en la medida en que nosotros vamos caminando en el Señor, hay cosas que las consideramos resueltas, y eso es bueno. Pero hay cosas que deben llamar constantemente nuestra atención. ¿Por qué? A muchos de nosotros venimos de un evangelio muy simplista, ¿verdad? ¿Qué quiero decir con simplista? Ah, oraste recibiendo a Cristo, listo, eres salvo. Ya te bautizaste, perfecto, ya un día vas a estar con el Señor. Todo es así, muy fácil, ¿verdad? Ya te hiciste ofrendas, listo, no, mira, Dios te va a dar todo. Pero no es tan así, no es tan así. Cuando uno analiza la vida de Dios, no es tan así. Y el problema de ser simplistas en nuestra manera de encarar la vida cristiana es que podemos llevarnos sorpresas muy desagradables más adelante. En estos años yo he visto retroceder a mucha gente, retroceder y caer. Hace apenas pocos días me enteraba de la caída de un pastor en pecados sexuales, de un pastor de Bolivia. Y es un pastor con el que hemos caminado, con el que hemos orado, con el que hemos estado trabajando en algún momento. ¿Qué es lo que pasa cuando sucede algo así? Es fácil empezar a buscar culpables, hablar del diablo, o la iglesia no apoyó, no dio cobertura, o la esposa, yo creo que el problema es la esposa. Pero en el fondo, esto no es tan sencillo. ¿Sí? Nadie conoce exactamente todos los detalles de la vida de una persona. Y el punto un poco que me viene constantemente en la mente es, dice que velemos, porque nuestro enemigo el diablo anda como león rugiente buscando a quien devorar. Entonces Pablo, una persona que enseñó de que el diablo está vencido, ¿estamos? Él lo dijo. También nos guarda estar atentos y vigilantes. Nos dice que nos anticipemos a lo que el enemigo va a hacer. Dice, sabemos de antemano lo que él va a hacer. Pedro cayó en la trampa del diablo cuando subestimó. ¿Recuerdan ese día cuando está hablando con Jesús y él le dice, Señor, yo nunca te negaría? Él subestimó lo que el enemigo es capaz de hacer. Y más tarde, él se enfrentaría con una triste realidad. Su propia naturaleza lo traicionó. Ahora, él mismo te dice, velen, tengan mucho cuidado con el enemigo. Entonces, por un lado es cierto, él está vencido, Cristo lo ha juzgado en la cruz, y hoy día podemos tener una vida mucho más estable, podemos tener una vida reposada en Dios. Pero por el otro lado, está el hecho de que nosotros veamos que los elementos que nos eran un problema antes de venir a Cristo, no estoy metiendo al diablo en esto, de verdad estén resueltos. O sea, si tú tenías un problema de ira antes de venir a Cristo, ¿cómo puedes saber si eso está resuelto hoy día de verdad? No es que ya me ministraron. No, mi pregunta no estás respondiéndola. ¿Cómo tú puedes asegurarme de que eso nunca va a volver? ¿No sabes la cantidad de gente que he visto caer en un pecado después de que la ministraron? ¿No sabes la cantidad de gente que ha vuelto atrás con palabras proféticas? Y todo.
Entonces hay temas que yo considero que deben ser constantemente revisados. Cada cierto tiempo, cada poco, deberíamos estar viendo si de verdad este muerto está bien muerto. Esa es un poco la idea de lo que quiero compartirles esta mañana. Quiero hablarles acerca de la iniquidad. La iniquidad es uno de los temas que aquí hemos enseñado más. Yo les puedo asegurar que nuestro ministerio ha usado este término los últimos 10 años muchísimo. Si ustedes se acuerdan, lo que nos permitió redimir la ciudad de Potosí fue haber tratado la iniquidad de 400 años en esa ciudad y lo que provocó que 40,000 personas vinieran a Cristo. Resolvimos el tema de iniquidad de una ciudad. Ahora, este tema lo vamos enseñando vez tras vez, lo hemos ministrado, mucha gente ha orado por eso. Ana Méndez ha enseñado y ha orado acá el 2007 cuando vino por última vez, ella venía cada año, recuerden, y era uno de los temas que constantemente ella enseñaba, el tema de la iniquidad. Muchos han leído libros, han escuchado, resolvimos el tema de iniquidad de una ciudad. Ahora, este tema lo vamos enseñando vez tras vez, lo hemos ministrado, mucha gente ha orado por eso. Ana Méndez ha enseñado y ha orado acá el 2007 cuando vino por última vez, ella venía cada año, recuerden.

¿Por qué? Porque si la gente en el Antiguo Testamento, sin toda la manifestación del Espíritu Santo, podía verlo, no puede ser que hoy día la iglesia, hablando de los ministerios quíntuple de los siete Espíritus de Dios, no veamos. ¿No les parece una absurda contrariedad? ¿Me explico? Salmo 32, para darles un ejemplo de que esto está enseñado y ministrado ya en el Antiguo Testamento. Salmo 32, libro de los Salmos, capítulo 32. Este tema es vital. Dile al que está a tu lado, este tema es vital. Te voy a decir algo, por no entender este tema, muchos cayeron. Y tristemente mucha gente va a caer. Así que es importante estar entendidos. Salmo 32, verso 1. Salmo de David. ¿Cuán bienaventurado es aquel cuya transgresión es perdonada, cuyo pecado es cubierto? ¿Cuán bienaventurado es el hombre a quien el Señor no culpa de iniquidad y en cuyo espíritu no hay engaño? Voy a pedirle que lo repita. Voy a leer, yo estoy leyendo la Biblia de las Américas. Si usted tiene esa Biblia, puede leerla conmigo en voz alta. Si no, repítalo. ¿Cuán bienaventurado es aquel cuya transgresión es perdonada, cuyo pecado es cubierto? ¿Cuán bienaventurado es el hombre a quien el Señor no culpa de iniquidad y en cuyo espíritu no hay engaño? La gente se engaña cuando deja de ver algo que de verdad le está pasando. No hay nada peor que ver una persona que está mal y te dice, no, yo estoy bien. Y tú sabes que está mal. Miren, en estos dos versículos, Salmo 32, muy antiguo, escrito por David, 10 siglos antes de Cristo. Ajá, ¿estamos? 10 siglos, 33 años, 10 días antes de que el Espíritu Santo descienda, trayendo revelación. Dice esto, David, que hay 3 problemas en el hombre, distintos: transgresión, pecado e iniquidad. 3 cosas diferentes: transgresión, pecado e iniquidad. Repítalas. Transgresión, pecado e iniquidad. Una vez más, transgresión, pecado e iniquidad. Aquí David no está haciendo un juego de palabras, no está usando sinónimos. La transgresión es una cosa, el pecado es otra, la iniquidad es otra. ¿Estamos bien? Hay 3 cosas que si no las confrontamos, nos engañamos a nosotros mismos. Yo no quiero que en mi espíritu haya engaño. ¿Qué pasa cuando, doy un ejemplo de una persona que tiene engaño en su espíritu? Piensa que por reunirse el domingo, porque su mujer es cristiana, está muy bien. Ah, no, yo sabe, no, yo tengo un ángel de la guarda aquí en mi esposa, ella ora por mí. ¿Usted no sabe que esto es personal? ¿Usted no sabe que no puedes, tú no puedes hacer nada por otra persona que no sea lo que el Espíritu Santo permita hacer? O sea, esto es algo individual. No entramos por familias, apellidos, clanes a los cielos, es algo personal. Hay gentes de una familia, hermanos de sangre que se van a salvar y hermanos de sangre que se van a perder. Y uno no va a poder decir, oiga, mi hermano era pastor. Y el Señor te dirá, ¿y? Mire, no, yo me reuní 40 años. Y el Señor le te dice, no te conocí. ¿Por qué? Porque estas 3 cosas, la transgresión, el pecado y la iniquidad, hacen que una persona sea desconocida por Dios. Ese es un tema. Estas 3 cosas no afectan solo a las personas, afectan a toda la creación. Por ejemplo, voy a darles una idea. Escuche, por favor, antes de anotar a nada, escuche. Si una comunidad del altiplano boliviano, en este día, gracias a la iniquidad de sus padres, va a ir y sacrificar un animal

a la tierra, a la Pachamama. Ellos están haciendo que la iniquidad que está en ellos caiga sobre la tierra. Entonces la tierra se seca y no produce frutos. ¿La tierra puede estar sujeta a iniquidad? Sí. ¿La tierra puede estar sujeta a iniquidad, a transgresión o a pecado? Son tres cosas diferentes. Los animales de una familia pueden tener transgresión, pecado o iniquidad. Obviamente, hablando de animales, no va a ser algo que ellos han hecho conscientemente, sino algo que viene de los que son dueños de esos animales. Deuteronomios 28. Benditos serán tus rebaños, benditas serán tus vacas, ¿verdad? No habrá estéril entre tu rebaño si tú me obedeces, pero si tú no me escuchas, cerraré la tierra a ti. ¿Y qué pasa con los animales? Caen bajo iniquidad, o bajo pecado, o bajo transgresión. ¿Una ciudad, un país entero puede estar bajo iniquidad? Sí, claro, desde luego que sí. Ahora, aún, esto es tan serio, aún los ángeles pueden caer en iniquidad. Lucero cayó de su posición por iniquidad. Dice, a causa de tu iniquidad, le dice en Ezequiel 14 y en Isaías 28, a causa de tu iniquidad te eché. O sea, ¿los ángeles pueden caer en iniquidad? Sí. Entonces, el concepto de que iniquidad es algo de padre a hijo, ¿cómo lo entiendes en ángeles si no hay padres o hijos? Tu concepto debe ampliarse. No es algo solo genético la iniquidad. Un presidente puede poner bajo iniquidad a todo un país. Y no son sus hijos. Wow. Es muy serio, ¿no? Esto es muy serio. Nuestro Señor murió para resolver estos tres males. Él murió para estas tres cosas. El tema está que nosotros necesitamos exponer estas tres cosas delante de Dios. Debemos saber sacar eso. Si tú le pones tu pecado, Dios resuelve tu pecado. Pero ¿qué pasa si nunca le pusiste tu iniquidad? ¿O qué pasa si nunca les pusiste la transgresión? Definamos un poco qué es cada uno, para ver la diferencia. Eso va a ser bueno. La definición más fácil para transgresión es esta: falta no intencional. Esa es la más fácil definición: falta no intencional. Voy a ponerlo de esta forma. Según Juan, es una falta del cuerpo. Es un pecado no de muerte. ¿Alguna vez se han puesto a pensar esta doctrina de la Iglesia Católica que habla de pecados veniales y pecados mortales? ¿Alguna vez estudiaron eso? ¿No han hecho la primera comunión? Bueno, yo la hice, pues, ¿qué digo? ¿Ah? 12 años en un colegio católico tiene que dar un fruto, ¿no? Entonces, a mí me hablaban, en el catecismo se enseña eso, de pecados veniales y pecados mortales. Ahora, ¿de dónde sacan esto los teólogos católicos? De un texto de Juan. El que hubiere cometido pecado, pero no de muerte. ¿Cómo? Entonces hay pecados de muerte y pecados de no de muerte. Exactamente. Una transgresión es un pecado que no es de muerte. Si me permiten, es una falta menor. Es un pecado que no es intencional. Wow, estamos aprendiendo algo nuevo hoy, ¿verdad? Sí. Interesante. ¿Nos pasa de que podamos ofender a alguien sin querer hacerlo? Pero sí. Eso se llama transgresión. Imagínense una persona que estaciona su vehículo en un letrero donde dice no estacionar y no vio, porque estaba un árbol medio cubriendo el letrero. Y se pone ahí. Esa persona, voy a ponerlo de esta forma, está cometiendo una infracción. Estamos de acuerdo todos con eso. Pero no es una infracción como de aquella persona que ve el letrero y le vale un corcho y pone su carro y se va. O sea, no es lo mismo. Ese ciudadano ni siquiera vio el letrero.
Obviamente va a ser culpado, hay una infracción. Y delante de las leyes de tránsito no hay falta leve o no, en este sentido, digamos. Si está el letrero, pues pena que no lo vio. Pero si lo pusiéramos desde la perspectiva del espíritu, en él no hubo la intención de hacer esa falta. Eso se llama transgresión. Repito, falta menor. Noten algo, por favor, no nos engañemos. No llamemos algo muy malo, solo malo, ¿ok? Estoy hablando de que la persona no accionó su voluntad para cometer eso intencionalmente. No es como cuando tú le gritas a alguien, no puedes decir que le gritaste sin querer. Es absurdo. Le dices cuatro cosas y no puedes decirle, ahí se me salió, como que se te salió. O sea, es imposible que una persona, por ejemplo, peque hablando sin querer. Es imposible. Pero sí puedo hacer cosas que provoquen un mal en otro. Por ejemplo, olvidar un cumpleaños. No voy a llamarlo transgresión. Pero ¿cómo pudiste? Pues se olvidó. O sea, se olvidó. O sea, realmente se olvidó. El pecado, a la luz de lo que es transgresión, ya lo pueden definir fácil, ¿verdad? El pecado es una falta. El pecado es una falta intencional. La transgresión no tiene intención. Esa es la gran diferencia. Por favor, noten, Dios igual ve la transgresión. Por eso David está orando. Señor, ¿verdad? Ahí está lo que hemos leído. Tú perdonas la transgresión. Está en el versículo 1. ¿Por qué lo perdona? Porque es una falta. Pero es una falta que no es intencional. Mi voluntad no quiso cruzar ese límite. Y Dios sabe de que yo no quise hacer eso. ¿Me explico? Pecado, falta intencional. Es una falta del alma. No voy a tocar este tema, simplemente lo pongo para que puedan pensar. La transgresión, pecado del cuerpo. La iniquidad será un pecado de él. La transgresión es un pecado del cuerpo. Perdón, voy a ponerlo así. La transgresión es una falta del cuerpo. El pecado es una falta del alma. La iniquidad es una falta del espíritu. ¿Ahora sí? La transgresión es una falta del cuerpo. Por ejemplo, hay cosas que hacemos porque desde niño las hacemos. Como que tu cuerpo, ¿no han notado algo? ¿Han visto ustedes un pianista profesional? No mira las teclas. Casi sus dedos tienen memoria. De hecho, lo tienen. No mira. El novato, en cambio, está acomodando los dedos. ¿Estamos bien? Pero una persona que toca no mira. Tu cuerpo tiene memoria. Y si lo has entrenado a que haga cosas malas, tu cuerpo funciona automáticamente. Tú estás diseñado por Dios. Por ejemplo, imagínense si cada día tuviéramos que aprender a lavarnos los dientes. Imagínense si cada día, cuando nos paramos frente al espejo, no sabemos para qué es ese cepillo. Imaginémoslo. ¿Para qué se usa la pasta dental? Imagínense, alguien en algún momento de nuestra infancia nos enseñó eso. La idea es que tu cuerpo, lo que llama aprender, la idea es que tu cuerpo, aquí no tiene que ver tu alma en un sentido directo, va a ser de esa tarea algo mecánico. Yo puedo estar poniendo la pasta dental sin que me vaya a salir un chorro de un metro. Cuando dirija mi cepillo a mi boca, no me lo voy a poner en la oreja. O sea, funciono de una manera que no necesito estar consciente abriendo frasco dental, apretando levemente la pasta, ¿verdad? Dirigiendo la mano en ángulo de... No hago eso. Esa es una tarea aprendida.
Ahora, las transgresiones normalmente son tareas aprendidas por mi cuerpo, donde se hacen cosas sin que mi alma pueda decir, ¡oye, párala! ¡Ya lo hice! ¡Ah! Hay una relación muy directa con el hábito de la transgresión. Es un tema muy interesante. Entonces, en el fondo la gente dice, yo no quise hacer eso. O sea, de verdad que no quise hacer eso. Pero lo hiciste. Ve, discúlpate, lo hiciste. El pecado, por otro lado, es algo que uno tuvo oportunidad de no hacerlo. El Espíritu le dijo, cuidado, alerta, alto, nada, pum. Hay una intención. En muchos casos hay hasta una planificación. La iniquidad es la falta mayor de todas. Si ustedes quieren, es la peor de todas. ¿Por qué? Porque es cometida por el espíritu del hombre. ¿Sí? Los ángeles pecaron de esta forma, por eso es que no pudieron ser redimidos. Lucero y su grupo de ángeles pecaron con iniquidad, por eso es que Dios ni siquiera trató de poner un cordero de sacrificio para ellos. En cambio, Adán, ¿qué pasó? Fue engañado. Fue engañado, como un niño. ¿Verdad? Alguien vino, le dio un caramelo y le quitó todo su dinero. Eso hizo el diablo con él. Y el Señor supo que Adán fue engañado. Por eso resolvió el problema con él. Hubo consecuencias, ¿me están siguiendo? Siempre hay consecuencias. Pero en el caso de Adán, se pudo resolver el tema porque fue un pecado en su alma, no en su espíritu. En cambio, el pecado de Lucero es un pecado esencialmente espiritual. ¿Cómo es? ¿Estamos? ¿Estamos agarrando? Entonces imagínese una persona, por ejemplo, que no conoce el Evangelio, no conoce la Biblia, creció con padres budistas. Listo, así de simple. Entonces un día, esa persona, hoy día, está acomodando con serpentinas, con listones de colores su casa. Porque dentro del budismo también se honra las cosas materiales, supongamos que lo está haciendo así. Pero de repente una persona va, que es cristiana, la visita, es un amigo, amiga, le dice, ¿qué estás haciendo? No, pues mañana es carnavales o yo qué sé. Dice, no, no hagas eso. Entonces le dice, mira, yo vengo de parte de Dios y te vengo a decir esto no es así. Lo que tú estás haciendo se llama paganismo, esto ofende a Dios, esto no es de esta forma. La persona se va. Desde ese momento, lo que antes era para este ciudadano, para el budista, lo que era transgresión, ahora se convierte en pecado. ¿Por qué? Porque alguien vino y le trajo un conocimiento de la verdad, la tome, la deje, ya no es tema, ya no es tema. Puede rechazarlo, pero no puede argumentar demencia, ¿me entiende? No puede argumentar ignorancia. Alguien vino y le dijo, lo que estás haciendo, Dios lo reprueba. Punto y aparte. Tómalo, trágalo, acéptalo, recházalo, cuento tuyo. Lo que tú haces, Dios lo rechaza. Entonces, cuando se va el ciudadano ese y él vuelve con sus serpentinas, sus cositas, algo dentro de él ya le está molestando, porque ¿qué si esto es verdad? Pero es que yo no creo en la Biblia. Pero sí, ¿qué si la Biblia es verdad? O sea, notan el conflicto que tiene, ya no es transgresión si él lo hace, ahora es pecado. ¿Y qué pasa si una persona que ha compartido la Santa Cena, que ha entendido el mundo espiritual, que entiende lo que es meterse en el espíritu e ir a regiones espirituales, qué pasa si el día martes suelta unas hojas de coca al piso, derrama un poco de licor y pone sus adornos? Eso en él ya no es pecado, es iniquidad. O sea, un mismo evento puede ser catalogado de diferente forma para cada persona en función del nivel de revelación que Dios ya le ha dado. Por eso es que este es un tema bien delicado. El Señor dice, al que más se le dio, más se le demandará. Bajo esta óptica, por eso es que Dios siempre pide una respuesta de sus hijos. Nunca le espera un cambio en la gente no creyente. Dice, si mi pueblo, sobre el cual mi nombre es invocado, se arrepintiere,
No dice si los que no me conocen me conocieran. No, en ninguna parte dice eso. ¿Por qué? Porque Dios espera un cambio de actitud de los que le conocen y temen su nombre, no de aquellos que lo ignoran. Bajo esa óptica, muchas veces Dios está más cercano de los que no le conocen, pero que lo quieren buscar, que de aquellos que conociéndolo pecan. ¿Se entiende, no? ¿Se entiende por qué? Ahora, si yo lo pongo en perspectiva, escúchame por favor, la raíz de toda transgresión y de todo pecado es la iniquidad. O sea, ese es el mal mayor, esa es la fuente de contaminación de todo tipo. De la iniquidad salen todos los males. Damos un ejemplo de esto. ¿Por qué una persona a quien se le ha perdonado una transgresión la vuelve a cometer? Respuesta, porque la iniquidad sigue activa. Y al ser la fuente de todo pecado, ¿qué creen? La iniquidad va a manifestarse tarde o temprano. Es como pensar que yo tengo, puedo criar una boa constrictor en mi jardín y tengo niños. Y tengo un animal que ya cuando crece, tengo ahí un animal de 6, 7 metros de largo. Digo, no, sí, aquí pues, creció desde bebé. Hay algo en un animal que se llama instinto. Lo más parecido a instinto en términos espirituales es iniquidad. No solo porque empiezan con I, sino porque operan igual. ¿Me explico? El instinto, y ahí está. Está lo que puede estar dormido muchos años, pero un día se despertó esta serpientita de mal humor y vio al bebé, ya, lo vio blanquito, rebosando, vitalidad, arrastrándose como un roedor en el jardín, y quiso abrazarlo, estaba jugando, y de repente algo se activó en ese animal y no lo soltó, y se lo comió. ¿De dónde vino eso? De su instinto. No hay entrenamiento en el mundo que pueda quitar el instinto a un animal. ¿Está de acuerdo conmigo? El león es león. Quizás nunca ataque porque vivió desde cachorro en la casa de una persona. Sí, quizás no, o quizás sí. Hay algo que define al león: animal salvaje. No es un animal doméstico. Animal salvaje. ¿Por qué se llama un animal salvaje y otro doméstico? Por el tema del instinto. Si el instinto no opera en un animal de manera primaria, el animal se vuelve doméstico. Si el instinto no puede ser gobernado, el animal es catalogado como salvaje. Ajá. Ahora sí. La iniquidad es exactamente igual, pero en términos espirituales. ¿Podría yo llamar a la iniquidad como una fábrica de pecados? Entonces, constantemente la iniquidad está produciendo cosas que ofenden a Dios. Usted puede agarrar los productos que salen de esa fábrica y destruirlos, arrepentimiento. Pero en tanto que la fábrica siga activa, mañana o pasado o la próxima semana volverá a aparecer en el mercado algo que salga de esta fábrica. Vamos a buscar 2 de Pedro capítulo 2, por favor.

Segunda de Pedro, capítulo 2, verso 22, como para no olvidarse. 2. Segunda de Pedro, capítulo 2, versículo 22. Les ha sucedido a ellos, según el proverbio verdadero, el perro vuelve a su propio vómito y la puerca lavada vuelve a revolcarse en el cieno. Es un verso muy duro. ¿Por qué la gente termina? ¿Por qué la gente buena termina haciendo cosas malas? Por el tema de la iniquidad. ¿Alguna vez han visto un perro comer su propio vómito? Es impresionante que lo haga, ¿verdad? Pero es más impresionante que un creyente pase por ese proceso, de que termine cayendo en algo que un día él mismo expulsó de su vida. De eso está hablando Pedro. ¿Cómo podrías definir iniquidad? Esto nos va a ayudar. A ver, vamos a tratar de darle varias pequeñas definiciones. La más sencilla, el viejo hombre. La más simple, la más teológica, el viejo hombre. ¿Qué es el viejo hombre? Es la iniquidad. Ya. Algo que no sea tan metafórico, perfecto. Una fábrica de maldad, perfecto. Algo más elaborado, es una fuerza interna que te lleva a rebelarte contra Dios. ¿Por qué? ¿Por qué debo hacerlo? Es una fuerza interna que te lleva a rebelarte contra Él. La palabra iniquidad viene de la palabra hebrea avon, tal como se escribe Avon. Exactamente igual como se escribe Avon, es la palabra en hebreo para iniquidad y significa torcido. Igualito, A, B dentilabial o N, avon. Esa es la palabra en hebreo para iniquidad. Si hay alguna relación con la firma cosmetológica, no tengo idea. No estoy afirmando nada, por favor, pero es muy curioso. Así que si alguien trabaja ahí, pregunte, ¿de dónde viene este nombre? Quisiera saber, es un buen tema, ¿eh? No lo subestimen. Esta palabra significa torcido. Torcido. Imagínense ustedes que han agarrado un cable, como estos de sonido, cualquier cable de electricidad, y por mucho tiempo ha estado enroscado. Alguien lo guardó. Yo no sé si a alguien le enseñaron a doblar sogas cuando éramos niños. Se hace un nudito y queda un rollito perfecto. Si eso ha estado bastante tiempo y usted quiere estirarlo, va a darse cuenta de un fenómeno. El cable adquiere la forma en la que estaba doblado por mucho tiempo. Esa es la iniquidad. Uno estira el cable, listo, lo suelta, vuelve a torcerse. ¿Por qué se vuelve a torcer? Porque estuvo en esa posición por mucho tiempo. Eso es iniquidad. Vienes a Cristo, se estira el cable, te descuidas, sueltas el cable, se enrosca de nuevo. Comete un pecado. Señor, perdóname, perdonado. Pero es cuestión de tiempo que vuelva a pasar. ¿Por qué? Porque algo está torcido. Interesante. Lo propio pasaba con los teléfonos antiguos, que eran los típicos teléfonos de disco y el auricular. Muchas veces el cable era, tiene un nombre, como un resortito, ¿verdad? Enrosquillado, para que pueda estirarse, porque un cable enrosquillado puede tener más extensión al estirarse, pero cuando se suelta, vuelve a ocupar un poco espacio. Entonces yo el otro día estaba haciendo un pago en un banco aquí y había una persona hablando, el cajero estaba hablando por teléfono y tenía un cable tan enroscado, tan lleno de nudos, nunca me gustaba. Yo recuerdo que aún me prestaba teléfono y lo primero que hacía era soltarlo.
¿no? Y me gustaba hablar con un cable bien sueltito. Y vi, pero el hombre tenía nudos en todo lado de su teléfono y pum, colgó. Qué horrible, o sea, ni siquiera se podía colgar bien porque el nudo final estaba tan pegado al auricular que hacía una bola que evitaba que repose el auricular en la base. Pero para él era normal. Lo torcido con el tiempo, noten algo, tiene su propia voluntad. Ese cable que ha estado doblado tanto tiempo, es como que hubiera sido diseñado para ser así. Imagínense un cable eléctrico cualquiera, no piensen en el del teléfono, ese está diseñado especialmente para ser enroscado. Pensemos en un cable normal, en un cable eléctrico, en un cable de sonido, que ha sido guardado mucho tiempo enroscado. Nunca fue diseñado para que se enrosque. Pero dado que ha pasado ese proceso, está todo apretado. Esa es la iniquidad. Ya saben por qué significa torcido. Váyanse conmigo a Ezequiel 28. Ezequiel capítulo 28. Versículo 15. Está hablando Dios respecto a Lucero, al ángel Luzbel. Dice el versículo 15, Ezequiel 28, 15. Dice, perfecto eras en tus caminos desde el día que fuiste creado hasta que la iniquidad se halló en ti. Otra vez, perfecto eras en tus caminos desde el día que fuiste creado hasta que la iniquidad se halló en ti. ¿Dios creó a Lucero perfecto? Pero en algún momento él torció su camino, ¿correcto? Ahora, ¿por qué Dios no intervino? ¿Por qué Dios no trata de redimirlo? Porque lo considera el Señor un mal que no tiene solución. Cuando una entidad celestial como Lucero, que mira a cara a Dios, comete un mal así, no hay nada más que pueda redimir eso, a esa entidad, a ese ser. Mientras más conoces a Dios, menos posibilidad tienes de excusarte. Ese es el punto. Mientras más milagros de Dios has visto en tu vida, menos puedes tú actuar irracionalmente. ¿Me explico? Menos tú puedes caminar en pecado. Salmo 36. Versículo 1. Salmo 36. Para el director del coro, Salmo de David, siervo del Señor. La transgresión habla al impío dentro de su corazón. No hay temor de Dios delante de sus ojos. Porque en sus propios ojos la transgresión le engaña en cuanto a descubrir su iniquidad y aborrecerla. ¡Wow! Las palabras de su boca son iniquidad y engaño. Ha dejado de ser sabio y de hacer el bien. Planea la iniquidad en su cama. Se obstina en su camino, que no es bueno, no aborrece el mal. ¡Qué terrible! Por favor, voy a volverlo a leer, muy interesante. Salmo 36, verso 1. La transgresión habla al impío. Note, aunque es una falta menor, aunque no interviene la intención, el que comete transgresión en su interior, por algo llamado conciencia, sabe que está mal. Pero esto viene después de cometerse, porque si él lo sintiera antes de cometerse, sería pecado. Exactamente. Ya lo saben entender bien. La transgresión habla al impío dentro de su corazón. No hay temor de Dios delante de sus ojos, dice. La base de la transgresión es la ausencia del temor de Dios, precisamente. Versículo 2. Porque en sus propios ojos, la transgresión le engaña. Miren lo que hace la transgresión. Le engaña en cuanto a descubrir su iniquidad y aborrecerla. ¿Qué tiene de malo?
Todos mis compañeros en oficina nos emborrachamos los viernes. ¿Qué tiene de malo? Yo trabajo toda la semana como loco, le doy con todo, aquí está para los chicos. ¿Qué tiene de malo? Todos han tenido alguna aventura por allá. ¿Qué tiene de malo? Carambas, ¿qué tiene de malo? Va. Tú no te has casado con un ángel, ¿no? Soy una persona. ¿Qué tiene de malo? Todos se enojan. ¿Qué hace la transgresión? Le engaña en cuanto a descubrir su iniquidad. ¡Wow! Y aborrecerla. Miren, aunque este tema es tan subjetivo en muchas cosas, hay un indicador que yo te quiero poner. Que no sé si te ayude, pero a mí me ha ayudado mucho y yo trato de enseñarlo. Muchas veces a mí se acerca personas y me dice: mira, pastor, yo soy líder acá. Mira, le he dado todo al Señor, pero tengo un problema, constantemente caigo en esto. ¿Qué hago? Mira, ya me han hecho liberación, yo no puedo hablar de esto públicamente porque me tienen en alta estima aquí en la congregación, pero es un tema que estoy peleando. Un consejo que yo les doy constantemente es este, a ver si les sirve a alguno. La iniquidad es algo que está familiarizado con mi casa, con mi familia. Yo en un momento les voy a leer algunos versículos que les van a explicar esto. En pocas palabras, quiero decir de que la iniquidad me está afectando no por primera vez a mí, sino que también le afectó a mi papá y le afectó a mi abuelo. ¿Y quién sabe hasta quién? Entonces, más o menos la idea es esta. Constantemente debes ponerte frente a un espejo y hacerte esta pregunta. ¿Quieres terminar como terminó tu padre? ¿Quieres caer en lo que cayó tu madre? Esa es la pregunta. No estoy entrando en un terreno de juzgarlos. Por favor, quiero que entiendan de que me mueve un espíritu de respeto. No de juicio a ellos. Pero no puedo decir, no, ellos son unos santos angelitos, cuando yo sé, porque es imposible no saberlo en la vida de familia, al pasar los años, sé cuáles fueron los problemas de mi abuelo. Me enteré la forma en que terminó su vida. Por ejemplo, en algunas familias la iniquidad está asociada a la pobreza, a la esterilidad. Y gente con mucho esfuerzo, con mucha sabiduría, con muchas profesiones, terminaron sin nada. Y eso ha pasado en mi abuelo, ha pasado en mi padre. ¿Y qué garantiza de que no te pase a ti? Ah, es que yo ya oré por esto. No es suficiente. Si tu padre cayó en adulterio, ¿qué seguridad hay de que tú no vas a caer mañana en eso? No es que yo oro mucho y busco al Señor. ¿Tú crees que David no lo hacía? ¿Por qué el pecado de David es un pecado sexual? Fácil, porque su abuela era una prostituta. Raab fue prostituta. La iniquidad de la que él habla en el Salmo 51... en iniquidad he nacido, en pecado me concibió mi madre. Está hablando del hecho, de lo que él heredó como persona, él heredó algo muy grave. Promiscuidad sexual. El valiente que no tuvo temor de enfrentarse a un gigante, cayó frente a una mujer desnuda. Ahora era fácil, y digo es fácil, siempre es fácil cuando lo pensamos después de. Era fácil que él se dé cuenta de que si esto había entrado a su familia en algún momento, y quiero decir, Dios perdonó a Raab, estamos de acuerdo con eso. Fue la abuela de David. El problema que está detrás de la iniquidad es la mentalidad que se establece en la familia. Por ejemplo, si mis abuelos han crecido han vivido constantemente con deudas, con limitación, con pobreza, imaginen eso. Para mí eso es algo normal. Entonces yo me doy cuenta de que no tengo nada cuando pasé los 50 años, estoy por jubilarme, y estoy igual que mi abuelo. He trabajado toda mi vida, he sacado mi licenciatura y no tengo casa propia, hermano.
Sigo en la misma situación y soy creyente, él no lo era. Pues nunca se rompió esto. Si tú sabes que tus padres se casaron a la fuerza, ¿qué probabilidad hay de que no te pase a ti? No estoy diciendo de que una persona pueda pecar por culpa de sus padres, porque en definitiva cada generación tiene voluntad propia. Estoy meditando en el hecho de que yo debería tener el cuidado necesario para saber cuáles son mis límites. Si has tenido un padre alcohólico, o voy a ponerlo así, no era alcohólico, ¿ok? Pero cuando empezaba a embriagarse no paraba hasta que caía a la clínica. No era alcohólico, porque podía estar meses totalmente sobrio. Pero se le agarraba la borrachera y era hasta que quedaba con el médico. Ese fue su problema toda su vida. ¿No te parece que debes tener especial cuidado tú? Y por ejemplo, tú dices, yo no voy a beber cerveza nunca. Porque es pecado, no voy a decir si es pecado o no. Simplemente he visto a mi abuelo destruir su vida por eso. No voy a tomarlo. Punto. Yo tomo una actitud defensiva frente a eso. ¿Por qué? Porque sé, porque lo he visto, de que esto ha estado activo en mi abuelo, ha estado activo en mi padre. ¿Tú crees que ellos cuando tenían tu edad, ellos dijeron, vamos a embriagarnos el resto de la vida? O sea, les pasó igual que a ti, nunca lo quisieron hacer. Nunca estuvo en sus planes, no era plan de su agenda, no estaba presente en su hoja de vida, pero pasó. Pasó por la iniquidad. El cable volvió a su forma con la que había estado torcido tantos años. Entonces, para este muchacho, su manera de cuidarse de eso es nunca fumar ni beber, punto. ¡Se acabó! ¡No! No paso de la Santa Cena. Eso es disciplina. No simplemente ha orado quebrando esto, no solamente ha pedido que le ministre, no solamente ha renunciado. ¡Pum! ¡Tiene una línea! ¡No! No lo voy a hacer nunca. Eso es sabiduría. Si sé que mis padres han tenido problemas sexuales, que me concibieron fuera del matrimonio, que lo que fuera, yo mi concepto de novio o novia voy a tener mucho cuidado. A la luz de eso, a la luz de que yo entendí de que le pasó eso a mi mamá o a mi abuela, y por favor hablo de gente preciosa que nos ama, que yo digo no, entonces yo no, mira, esto de novio, mucho cuidado. A distancia, todo vía email, punto. Hasta estar seguros y ya nos comprometemos, se acabó la historia. ¿Por qué? Porque veo por dónde mi madre falló. Una persona que amaba a sus padres, una persona que trabajaba, una persona empresaria, una persona profesional, y ¡puf!, la fundió. Se casa con un pepino de mar. Ok, ¿conoces gente así? Ok. ¿Y le pasó a tu abuela? ¿Te diste cuenta? ¿Pasó lo mismo? ¿Y te podrá pasar a ti? ¿Han visto familias donde generación tras generación alguien los estafa? Es impresionante. Lo estafaron al abuelo, al papá, y regla para ti, no te asocies a nadie. Punto, cero. Lo que la iniquidad debería provocar en la mente de una persona entendida es distancia. No porque yo esté tentado a eso. Por favor, no porque dude de la oración, no porque dude de que alguien me ministró, sencillamente por un principio básico. Porque quizás estén los genes. Entonces, constantemente, hay algo a lo que tú no le puedes mentir, ¿sabes? Puedes discutir lo que te estoy diciendo, pero no con esto. Vuelvo al punto. ¿Quieres terminar como tus abuelos? ¿Quieres terminar como tus padres? Y si hay algo que te dice, no en esto, pues marca una línea de distancia. Cero. Cero. De mi casa fuera, todo eso, no va. No solamente ora.
La oración es buena. ¿Cómo se resuelve la iniquidad? Orando. Como todo. La gran pregunta es si después de orar ya está resuelto esto. Eso solo el tiempo lo dice. Pero para aquellos que vemos que nuestra vida no es una ruleta rusa, confío en la oración. Sí, yo confío mucho en la oración. Pero también sé que Dios me ha llamado a ser prudente. Y marco una distancia a todo aquello que tenga la más mínima relación, parecido, vinculación con lo que ha sido un problema en mis generaciones anteriores. ¿Me están siguiendo? ¿Les interesa el tema? Ahora dense cuenta que de eso depende su fertilidad, depende su proyección económica, depende su salud física. Depende la felicidad de tu familia. O sea, la familia que vas a formar mañana, la que estás formando. ¿Tú quieres que haya cuadros de iniquidad en esa familia? ¿De qué me estás hablando? Entonces, ¿qué pasa? Tienes una familiar, la abuela leía las cartas. Ok, quiere decir que hay un principio de adivinación en tu familia. Bajo esa óptica debes tener mucho cuidado con todo lo que es profético. Porque tú tienes que ser realmente un sabio y los ojos espirituales muy abiertos tenerlos para distinguir entre el don profético y la hechicería. A los más avezados apóstoles se les va. En iglesias proféticas un tercio de las profecías son pura hechicería. No es gente que dice voy a lanzar un conjuro a la iglesia, no, es gente que lo que opera en ellos no es un don profético genuino, es una iniquidad de ocultismo. Pero no se dan cuenta. Ah, no, yo desde niña yo sabía quién estaba en el teléfono cuando iba a responder. Desde niño yo sabía cuando alguien me iba a decir algo. Eso puede ser de Dios, sí puede ser de Dios, pero también puede ser la iniquidad de la abuela ocultista actuando en ti. ¿Cómo filtro esto? Yo no voy a tener problemas a la luz de eso, por ejemplo, de tomarme un vaso de vino. No voy a tener problemas de irme a un partido de fútbol. Pero sí voy a tener problemas cuando se trate de activar el ministerio profético. Yo voy a estar muy, muy cercano a alguien que de verdad me pueda juzgar y pueda estar pensando que lo que está fluyendo de mí es un don profético y no una imitación. Yo soy una persona que he peleado mucho con la ira. Mi padre era muy peleador. Estuve con él 2 o 3 veces en mi vida, porque él nos dejó cuando era muy chico yo. Y recuerdo que un día me invitó a un partido de fútbol, y estábamos en el taxi yendo al estadio, y se agarró a golpes con el chofer. Era la primera vez que me sacaba a pasear. Yo tenía como 8 años, y veo que mi padre lo está pegando al chofer. Entonces imagínate de qué tengo recuerdo yo desde que soy niño. De que me molesta algo y le quiero partir la cara. Entonces tengo cicatrices en mis nudillos, tengo cicatrices en mi mano, tengo cosas que me he hecho por actuar en ira. Yo he sido una persona que cuando alguien me cruzaba mal mientras manejaba, lo perseguía, le cruzaba el auto, lo bajaba del auto y lo molía a patadas por haberme hecho eso. He parado el tráfico una vez en la 6 de agosto. Porque un minibusero me hizo una cosa horrible, casi me hace chocar y casi atropellé a una persona y lo perseguí 5 cuadras, interrumpí todo el tráfico. Yo era pastor, y fui y lo agarré del cuello al tipo y casi lo muelo a palos. Dice, ¿qué es eso? ¿Cómo puedo haber hecho yo eso? Entendí esto, le estoy hablando de algo hace años. Dije, Dios mío, ¿qué es eso? Ira. Moraleja, no vuelvo a pisar un estadio de fútbol. ¿Por qué? Por ejemplo, en un partido de fútbol, lo más fácil de salir es el enojo. Nunca más volví a un partido de fútbol en mi vida. Los veo por televisión. No. Pero me explico lo que estoy diciendo. Porque yo vi a mi padre perder su vida por eso. O sea, lo vi. Fue el problema de mi abuelo. Él se enojaba y se enojaba años con uno de sus hijos. ¡Años! Yo no quiero eso.
Entonces mi proceso ha sido otro. Mi proceso ha sido cuidarme del enojo, cuidarme del enojo, cuidarme del enojo. Cuando un hermano me venía y me decía, me estoy yendo a la iglesia. Lo primero que venía a mi mente es mal agradecido, pero te bendigo. Quiero hablar con usted, pastor. No, yo no quiero hablar contigo. Vete rápido. No quiero que el último que escuches sea una maldición. Chao, vete, vete, tranquilo, vete en paz. Es un área con el que yo peleo cada día en mi vida hasta hoy. Pero gracias a eso le digo, dejé el básquetbol. Yo jugaba básquetbol. Desde el colegio. ¿Por qué? Porque nos empujaban y era agarrarse a golpes, ¿no? ¿Por qué te metiste de esa forma? Pum, pa, pum, ta, ta, pum, ya está, ahí llegamos. Aprendí a manejar con el vidrio cerrado del automóvil. No abrirlo. No quiero escuchar nada. ¿Me explico? O sea, oro, claro que oro. Y has pedido al Señor que ministre eso, pero desde luego, lo hago con frecuencia. Y te puedo decir que son años que no me enojo. Gracias a Dios. Pero he aprendido a poner varias cosas en perspectiva. O sea, trato de no meterme en situaciones. ¿Por qué no voy a centros comerciales masivos con mucha gente? Por eso, por la gente. Porque terminan empujándote, terminan tratándote mal, terminan empujando a tus niños. Yo no voy, yo no salgo en Navidad, etcétera, centros masivos. Nos vamos de paseo días no festivos. Vamos al cine, sí, pero un día que no sea feriado. No quiero multitud, no quiero un tipo delante de mí hablando toda la película por falta de respeto. Es que es una barbaridad. ¿Por qué? No quiero enojarme. Y si no fuera pecado, haría meditación trascendental, ¿me explico? Me metería a yoga si no fuera pecado. Pero es pecado. ¿Me explico? Entonces ha habido una forma de canalizar todo eso. Con una constante. O sea, yo me doy cuenta de que es algo que lo tengo resuelto. Pero mi palabra favorita es decir, lo tengo controlado. Está ahí. Y cada día veo que el cable esté bien sujeto. Que no se le haya zafado nada a León ese. Porque no voy a caer en eso. ¿Me explico? Pero no basta orar. O sea, a eso voy. Constantemente veo. Veo a mi padre y digo, no, yo no quiero eso. No quiero eso. ¿Qué ganó él con eso? Nada. Yo no quiero eso. No quiero eso. La iniquidad está asociada a lo que vemos en nuestra familia. Date cuenta de que yo hablo de la iniquidad en términos de un pecado familiar. Ha estado ahí rondando. Afecta a las tías, afecta a los primos. Está ahí merodeando entre nosotros. ¿Tú no resuelves eso solo orando? ¿Tú crees que David no oraba? Lo que le pasa con Betsabé le pasa varios años después de que él era rey. Ya había compuesto muchos salmos. Por favor. No le van a enseñar a David a ser santo. Él sabe lo que es eso. Pero ese día, cuando su lugar era la batalla, él decide quedarse a balconear. Decide quedarse. Dios lo levantó para ser su hombre de guerra. Y él debería estar en la batalla y no estaba ese día en la batalla. El lugar más seguro para nosotros es estar haciendo lo que Dios nos ha pedido hacer. No te tomes vacaciones ministeriales, no existe eso. No existe tal cosa.

Génesis capítulo 4. Génesis capítulo 4, por favor. Versículo 13. Génesis 4, 13. ¿Se acuerdan ustedes de Caín, verdad? Génesis 4:13. Y Caín dijo al Señor: mi castigo es demasiado grande para soportarlo. ¿Lo han leído? Bueno, sorpresa. La palabra castigo ahí es abón. O sea, lo que dice acá es: y Caín dijo al Señor: mi iniquidad es demasiado grande para soportarla. La palabra en hebreo en ese versículo es abón. En pocas palabras, ¿como consecuencia de qué Caín mató a su hermano? De su iniquidad. Noten ustedes la diferencia entre el pecado de Adán. Acuérdense cómo cae en pecado con la serpiente, Génesis 3. Y consideren el pecado de asesinato de Caín. ¿Podrían ustedes llamar a lo que Caín hizo transgresión? Él era consciente de lo que iba a hacer. Y te das cuenta cuán consciente era que él llama en Génesis 4 a lo que le pasó iniquidad.

Si ustedes se ponen a pensar, Él acepta el castigo de Dios sin reclamo alguno. Porque Él es consciente de que Dios no tiene ningún interés en tratar la iniquidad. Dice en el versículo 13, voy a leer un poquito más, y Caín dijo al Señor, mi castigo, ya saben, mi iniquidad, es demasiado grande para soportarle, he aquí me has arrojado hoy de la faz de la tierra y de tu presencia me esconderé. ¿Se acuerdan de lo que pasa con Lucero, no? Ok. Y seré vagabundo y errante en la tierra y sucederá que cualquiera que me halle me matará. ¿Por qué? ¿Por qué dice eso? Porque la iniquidad atrae iniquidad. Él sabía que el crimen que cometió con su hermano podía provocar que a él le pase exactamente lo mismo. Él tenía entendimiento de cómo funcionaban las leyes espirituales. No puede decir que no sabía. Mira, ¿cómo está tan claro él? Él sabía que la iniquidad se pagaba con la muerte. Lo sabía perfectamente. Y Dios le pone una marca para que nadie lo mate, ¿recuerdan? Entonces el Señor le dijo, verso 15, no será así, pues cualquiera que mate a Caín 7 veces sufrirá venganza. Y puso al Señor, el Señor, una señal sobre Caín para que cualquiera que lo hallase no lo matara. ¿Qué marca pone? ¿Qué marca pone Dios? Pone una marca de iniquidad para que la gente al verlo supiera que si lo tocaban, era la iniquidad lo que iba a caer sobre ellos. Y sabían que el tema de la iniquidad iba a afectarlos a ellos y a su familia, a su descendencia. Váyanse al versículo 23, por favor. Versículo 23. Sigo en el Génesis 4. Y Lamec dijo a sus mujeres, Ada y Sila, oíd mi voz, mujeres de Lamec, prestad oído a mis palabras, pues he dado muerte a un hombre por haberme herido y a un muchacho por haberme pegado. Tiene un problema de ir este cuate. Verso 24. Si 7 veces es vengado Caín, entonces Lamec lo será 70 veces 7. Lamec cae en un pecado de asesinato a causa de la iniquidad de Caín sobre él. Y noten que lo que era 7 veces en Caín, en Lamec era 70 veces 7. ¿Cómo la iniquidad se va reforzando generación tras generación a hacer cada vez un nudo más torcido? Impresionante.

¿Cómo se resuelve el tema de la iniquidad? Éxodo capítulo 34. Éxodo capítulo 34, verso 7. El que guarda misericordia a millares, el que perdona la iniquidad, la transgresión y el pecado, y que no tendrá por inocente al culpable, el que castiga la iniquidad de los padres sobre los hijos y sobre los hijos de los hijos hasta la tercera y cuarta generación. Voy a volver a leer este tremendo pasaje. 34:7. El que guarda misericordia a millares, el que perdona la iniquidad, la transgresión y el... Ahí están las tres cosas. Y el que no tendrá por inocente al culpable, el que castiga la iniquidad de los padres sobre los hijos y sobre los hijos de los hijos hasta la tercera y cuarta generación. Normalmente la iniquidad afecta por cuatro. El que guarda misericordia a millares, el que perdona la iniquidad, la transgresión y el... Ahí están las tres cosas. Y el que no tendrá por inocente al culpable, el que castiga la iniquidad de los padres sobre los hijos...

encuentra en Lamentaciones. Lamentaciones 5. Miren cuántas veces aparece en el Antiguo Testamento. ¿Ven que es algo básico, es algo rudimentario el tema de la iniquidad? 5, váyanse. Voy a leer desde el versículo. Es bien impresionante. Voy a leer todos los primeros versos. Me interesa el 7 y 8, pero voy a leer desde el 1. Dice: acuérdate, oh Señor, de lo que nos ha sucedido. Escuchen. Mira y ve nuestro oprobio. Nuestra heredad ha pasado a extraños, nuestras casas a extranjeros. Hemos quedado huérfanos sin padre, nuestras madres como viudas. Por el agua que bebemos tenemos que pagar. Nuestra leña nos llega por precio. Sobre nuestros cuellos están nuestros perseguidores. No hay descanso para nosotros, estamos agotados. A Egipto y a Siria nos hemos sometido para saciarnos de pan. Nuestros padres pecaron. Ya no existen, ya murieron, ¿eh? Y nosotros cargamos con sus iniquidades. Esclavos dominan sobre nosotros, no hay quien nos libre de su mano. Esta palabra el Señor nos dio el año pasado, los que fueron a Venezuela conmigo, ¿se acuerdan? El Señor nos dio esta palabra para Venezuela estando en Maracaibo. Porque yo hice una sola pregunta. Pregunté, ¿cómo un país tan rico no tiene ni siquiera carreteras buenas? Cuando pasaba, hay un puente impresionante en Maracaibo, es impresionante. Es un puente que tiene 30, 40 años quizás, no sé. Pero en su momento fue una maravilla. Entonces yo me reuní con pastores y les decía, del estado Zulia, y les decía, ¿cómo puede ser que tanto desarrollo, tanta... esta nación de tantos pioneros, de tanta bendición, de tanta riqueza, esté pasando la necesidad que pasa, ¿verdad? Entrar a un supermercado y encontrar a mitad del supermercado con detergentes. ¿Qué es esto? Entonces, el Señor nos entregó Lamentaciones 5, el Señor nos dijo, esto le pasa, está pasando a mi pueblo en Venezuela. Y fue, lloramos juntos con esta palabra terrible. Le pedimos perdón al Señor, ¿verdad? Durísimo, y los pastores también, pero noten que aquí, este libro está escrito cuando los hebreos están en el exilio, y ellos pagaban por todo. Ellos lo tienen claro, versículo 7, nuestros padres pecaron, ya no existen, murieron ellos, pero luego dice, y nosotros cargamos con sus iniquidades. ¡Wow! Ese es el problema de la iniquidad, no muere al morir una generación, pasa a la siguiente. ¿Cómo se resuelve la iniquidad? Confesándola, pidiendo perdón al Señor. Es lo propio con nuestro país, ¿verdad? Tenemos un país que es uno de los 15 países del mundo que tienen tanta biodiversidad. Solo hay 15 países en el mundo que tienen tantos ecosistemas distintos. Tenemos tanta riqueza. Y les puedo asegurar que los campos más ricos todavía no se han encontrado. Todavía tenemos la mina de plata más grande del mundo, ahí pegada a Chile. Tenemos el yacimiento de litio más grande del mundo. No se ha descubierto las reservas de gas de petróleo que tiene este país. Aparecieron, empezaron a aparecer después de Potosí el 2001, ¿se acuerdan? Pero luego que dijeron, esto viene de la Pachamama, las riquezas desaparecieron otra vez. Y eso dice la palabra, que la riqueza se esconde a causa de los gobernantes. Tenemos tanta biodiversidad, tenemos desde Amazonas hasta desiertos, hasta hielos, tenemos el lago más alto del mundo, reservas acuíferas valiosísimas. Tenemos una población infantil del 18% que trabaja para vivir. ¿Por qué hay tanta pobreza en este país? Vayan a un supermercado y vean cuántas cosas son hechas en Bolivia. Es increíble que no tengamos

Tenemos gas domiciliario, la mayoría de los bolivianos, y nosotros exportemos gas. ¿No les parece una ridiculez? ¿Qué pasa con este país? Lamentaciones 5. Hay iniquidad. Basta que usted lea el periódico de hoy día. Vaya a ver cuántos buses salieron hacia Oruro este fin de semana. Vea usted cuántos preservativos se repartieron en Santa Cruz estos días. O sea, ¿y dónde nace todo eso? En todos los países pasa lo mismo. En Barranquilla, Colombia, será igual. El origen del carnaval. Yo estaba explicando en el curso de mapeo cómo el pecado de los incas, por ejemplo, las naciones que estuvieron bajo el gobierno inca, desde el sur de Colombia hasta Santiago de Chile y parte del norte argentino, son las partes más pobres de todo el continente. El Señor me mostraba con un ejemplo que yo lo expliqué. Hay un fenómeno que pudimos ver una vez en Chile que se llama el desierto florido. Es un fenómeno único. Estábamos por el norte de Chile bajando en vehículos y de repente paramos en pleno desierto donde no hay nada, es el desierto más árido del mundo, el desierto de Atacama. Pero cada como 20 años hay un fenómeno rarísimo. Llueve. Llueve unos cuantos minutos sobre el desierto. Y desaparece todo. Pasan unos días y de repente todo se llena de flores. Miles de flores lilas, amarillas, naranjas. ¿De dónde salió eso? Las semillas estaban ahí guardadas por años, 10, 20, 30 años. Y basta un poquito de agua, las flores están ahí. Así es la iniquidad. Las cosas que hicieron los incas fueron terribles. Hagan un ejercicio práctico. ¿Ustedes sabían que los mayas sacrificaban muchas víctimas cada año? ¿Les abrían el corazón y se lo sacaban? Ok, busquen en un mapa de Centroamérica cuál fue la extensión del Imperio Maya. Y ahora ponga las naciones que hoy día ocupan esos territorios. Se va a llevar una sorpresa, porque va a ver que en ese mismo lugar donde antes estaban los mayas, son las naciones más violentas del mundo, empezando con Honduras, hoy, con 23 asesinatos por día. ¿Tendrá algo que ver lo que los mayas hicieron en Centroamérica con la violencia de hoy? Sí, lo único que falta, las semillas de violencia ya estaban puestas. Los mayas fueron violentos, los incas sacrificaban niños. ¿Cómo te extrañas de que los aymaras traten tan mal a los niños? Usted ha visto, primero comen los maridos, las mujeres, si sobran los niños. En tercer lugar son los chanchos y los animales, porque eso los pueden vender. ¿Se acuerdan ustedes las escenas en el centro de en el centro de la ciudad, cuando los servicios de seguro social entregan leche a las madres indígenas? En la puerta están vendiendo los tarros de leche a la gente, pero eso es para sus niños. ¿Cómo puede un pueblo tener desprecio por sus hijos? Los aymaras tienen una maldición terrible sobre ellos, que viene desde muy atrás. ¿Ustedes sabían que los incas enterraban niños en ofrendas ceremoniales en todos los lugares altos? Sacrificaban niños. Cada familia inca debería dar en su vida al menos un niño para sacrificio. ¿Cómo van a estar los niños 350 años después en ese territorio? ¿Cómo están hoy? ¡Wow! ¿Eso es iniquidad? ¿Eso es iniquidad? Lo estoy mostrando a nivel naciones, a nivel ciudad, a nivel familias. En algún momento entró la iniquidad a la casa.
En este versículo 7 dice, nuestros padres pecaron. El problema es que ellos ya no existen, ¿verdad? Ya se acabó el problema con ellos. Nosotros cargamos con sus iniquidades. ¿Qué dice el Salmo 106? Se los leo, Salmo 106, 6. Nosotros hemos pecado como nuestros padres, hemos hecho iniquidad, nos hemos conducido impíamente. Salmo 106, 6. ¿Cómo se resuelve la iniquidad? Lo vuelvo a decir, confesándolo, orando por eso. Pero hay algo más que también ya mencioné. Necesito tener una clara intención de cuidado y de precaución, de apartarme de esas cosas que estaban asociadas a mi casa paterna y materna. Amo a mis padres. Los amo porque son mis padres, los amo porque la Biblia me dice que los ame, los amo porque Dios usó a estas personas para darme vida. Pero yo puedo ver que hay cosas que quiero de ellos heredar y hay cosas que no quiero heredar. No quiero la depresión de mi madre, no quiero la violencia de mi padre, no quiero la pobreza de mis abuelos. ¿Me explico? No quiero el ocultismo de mi tía. Yo tengo la oportunidad en Dios de separar eso y marcar una línea, pero debo tener una forma de vida que me garantice que yo no voy a caer en eso. Es como algunas enfermedades que se consideraban hereditarias, hoy día hay algunas que ya no se consideran así. Pero imagínese usted, se decía que la diabetes era hereditaria, hoy día hay una discusión. Hay pruebas de que no lo son, que no es hereditaria y hay algunos que aún no defienden. Pero ¿qué pasa si una persona sabe que sus abuelos fueron diabéticos? Y para el colmo nunca hace ejercicio, tiene una vida sedentaria, come demasiado. O sea, me explico, está creando un caldo de cultivo que fácilmente mañana pueda manifestarse como una enfermedad de ese tipo. Entonces, yo debo orar por eso, claro. Ora, pero también ve al gimnasio. Ora, pero ten cuidado con lo que comes. ¿Por qué? No lo resuelvas solo orando. O sea, ten una forma de vida que te garantice que tú no vas a caer en eso. Eso se llama sabiduría en la vida. Ah, ustedes los cristianos todos resuelven orando. Ojalá todos lo resolviéramos orando. La mucha gente ni siquiera ora. Pero no es eso de lo que le estoy hablando. No se trata de que nos tiremos al piso llorando por la iniquidad de nuestros padres y 5 minutos después estemos como si nada hubiera pasado. O sea, ese tipo de vida no sirve de nada. Hermanos, vamos a ponernos de pie, vamos a confesar a Dios nuestra iniquidad. Yo te digo algo, solo confiesa algo que estés dispuesto a tenerlo delante de ti los próximos 5 años para que no vuelva a aparecer. Si no, mejor ni ores. Es cínico. Ay, Señor, sí, te pido perdón por esto, nunca más. Y sé que lo voy a hacer de aquí a una semana. Eso es cinismo. Y eso ofende a Dios. Eso es volver como el perro a su vómito. Pide perdón a Dios por cosas que tú vas a pelear por guardarlas. Eso es tener temor de Dios. Señor, ¿sabes? Yo espero que esta sea la última vez que te pido perdón por esto. No quiero caer en esto más. ¿Por qué? Porque me doy cuenta que en mi caso, por lo menos, es un reflejo de lo que mis padres han hecho, de lo que mis abuelos me han heredado. Yo no quiero eso. Más allá de que es un pecado, va a destruirme, no lo quiero. No se trata de ser espiritual, se trata de ser listo. Eso es todo. Y empiezo a tener una actitud combativa, empiezo a guardar un espacio, empiezo a tener disciplina. No voy a entrar a ese terreno, yo no lo hago. ¿Pero qué tiene de malo? De verdad nada, pero yo no puedo hacerlo. Wow. Dice que contemos nuestros días para traer sabiduría al corazón. De esto estoy hablando. No se trata que cada día en la mañana deshojemos una margarita pidiendo perdón al Señor por los mismos pecados. No se trata de eso. Yo no voy a presentarme delante de Dios cada vez. Ay, Señor, te pido perdón por los pecados de ira de mi padre. Yo ya lo hice. Oré varias veces. Y sé que eso fue sacado de mí. Pero junto con eso, adopté una forma de vivir para no confiarme y no darle oportunidad a que algo que estaba resuelto en algún momento se manifieste. ¿Amén? ¿Se entiende? ¿Debemos orar por esto? Claro que sí, pero no es suficiente. No es suficiente. No es suficiente.

Pueden ir conmigo a Segunda de Reyes 7, por favor. Voy a ir terminando. Segunda de Reyes 7. Aquí hay una historia interesante. De unos leprosos. ¿Recuerdan el pasaje? Solo voy a leer un par de versículos. 7, verso 9. Entonces se dijeron el uno al otro, los leprosos: no estamos haciendo bien. Hoy es día de buenas nuevas, pero nosotros estamos callados. Si esperamos hasta la luz de la mañana, nos vendrá castigo. Esa palabra en el original hebreo es iniquidad, abón. Si esperamos hasta la luz de la mañana, nos vendrá iniquidad. Vamos pues ahora y entremos a dar la noticia a la casa del rey. ¿Se acuerdan de eso? Cuando ellos descubren el botín y por un momento pasa por su cabeza guardar todo para ellos. Pero miren, ellos podían haber hecho lo malo. ¿Qué era? Guardarse todo. Ellos tenían el entendimiento de que si hacían eso, lo que les iba a venir era iniquidad. ¿Ahora entiendes por qué esta es una cosa básica? Unos leprosos se dan cuenta de esto. Si hacemos esto, nos va a venir iniquidad. No podemos hacer esto. Imagina la escena. Para muchas familias hoy día, estos días son festivos, ¿verdad? Y puede que en la familia no todos son creyentes. Todo está bien ahí, en tanto que no sea el papá el que no es creyente, porque ahí es un problema. El papá decide hacer una fiesta. ¿Quién no quiere hacer una fiesta en un día festivo? Hacer un buen asado, invitar a sus amigos, los amigos traen unas cuantas botellas de whisky, ahí empieza a ponerse bueno. Entonces, ellos vienen a hacer prácticas que son típicas de estas fiestas acá en este país. Vamos a chayar. ¿Qué es chayar? Es honrar a la Pachamama, yo qué sé. Y el padre trata de obligar a su hija, que es cristiana, a que haga lo mismo. Le da una botella de alcohol y le dice: hazlo, hija. ¿Qué debe hacer ella? Si ella desobedece a su padre, es pecado. La Biblia dice que obedezca. Si ella hace lo que su padre dice, para ella es iniquidad. ¿Por qué? Porque ella sabe exactamente lo que eso está provocando. Padre, no voy a hacerlo. Obedéceme. Si quieres, puedes matarme. Yo no voy a hacer eso. No lo voy a hacer. Escojo pecar contra ti y no obedecerte a cometer iniquidad. Wow. No eres mi hija, te vas de la casa. Me voy de la casa, pero no voy a hacer eso. No voy a decirle a la tierra: tú eres mi Dios. No voy a hacerlo. Qué difícil. ¿Qué pasa si lo hace? Luego pides perdón. Es que yo sé lo que es eso. Yo sé lo que es eso. No es simplemente alcohol en la tierra. Yo sé lo que es eso. Estoy pactando mis generaciones. Estoy entregándole al diablo mis cuatro generaciones después de mí. Ahora, si yo he sido un creyente que nunca he distinguido mi mano izquierda y derecha, como muchos evangélicos del mundo, puedo aducir ignorancia y sordera, porque el Espíritu Santo seguro nos habló. Como cuando hay creyentes todavía íbamos a las alacitas. Esa festividad pagana donde, pues solo hemos ido a jugar, solo hemos ido a comprar, solo hemos ido a qué. Pero una vez que has entendido el mundo espiritual, no, ni de broma. No, ni de broma, porque yo sé quién es Mamón. He peleado toda mi vida contra él.
Cada diezmo y cada ofrenda del año es un desafío a Mamón. Y voy a ir a las alacitas a tomarme un café, a jugar una canchita, a comprarme una rosa. Yo que he peleado contra él. ¿Qué tienes en la cabeza? Es necesario entonces para esa persona volver a escuchar el fundamento, el lavamiento, el arrepentimiento, la imposición de manos. ¿Por qué? Porque todo queda desechado. La iniquidad está en la puerta. Pero es mi elección. Tal como fue la de los leprosos. Si nosotros callamos este día, va a venir iniquidad sobre nosotros. ¡Lo sabían! ¿Cuándo has visto que los leprosos compartan buenas noticias? Pero en este caso era iniquidad para ellos. Y se dan cuenta de eso. ¿Cómo se resolvía la iniquidad en el Antiguo Testamento? Váyase a Levítico capítulo 21. Y va a entender algo que yo espero, de verdad espero con todo mi corazón. Hermano, de verdad espero que traiga una mentalidad diferente a ti. Y empieces a cuidarte de los pecados en los que cayeron tus padres. No solo ores, te cuides. Te cuides. Levítico 21, Levítico capítulo 16, verso 21. Después Aarón, el sumo sacerdote, pondrá ambas manos sobre la cabeza del macho cabrío y confesará sobre él todas las iniquidades de los hijos de Israel y todas sus transgresiones, todos sus pecados, y poniéndolos sobre la cabeza del macho cabrío, lo enviará al desierto por medio de un hombre preparado para esto. El macho cabrío llevará sobre sí todas sus iniquidades a una tierra solitaria, y el hombre soltará al macho cabrío en el desierto. ¿Habían escuchado eso alguna vez? Uno de los libros más interesantes de estudiar es Levítico. Este sacrificio se llamaba echar suerte sobre Azazel. Azazel era uno de los dos machos cabríos. Para repasar la escena rápida, una vez al año el sacerdote escogía dos machos cabríos, dos cabras con cachos bien grandotes, igualitos, lo más parecido posible, machos. Dios nunca había pedido de sacrificio un macho cabrío, en ese sentido. Por ejemplo, si analizan las fiestas, lo usual era que pida corderos, pero no macho cabrío. Entonces, en cierto momento ponían a los dos y echaban suertes, o sea, ¿cuál? ¿El de la izquierda o el de la derecha? Y uno de ellos iba a ser sacrificado y el otro hacía lo que dice aquí Aarón, ponían sus manos sobre la cabeza del macho cabrío, el sumo sacerdote, representando a todo Israel, y ponían sobre él en especial las iniquidades de Israel. Entonces un hombre tomaba al macho cabrío, lo alzaba y lo sacaba del campamento y lo llevaba muy lejos al desierto y lo dejaba en el desierto. No lo mataba. La cosa evidente, por favor no se distraigan en estos minutos que es bien importante. La cosa evidente es de que ellos no querían la iniquidad dentro del campamento. ¿Cómo lo resolvían? Sacaban al macho cabrío del campamento. ¿Me están siguiendo? Ahora, ¿Acaso los sacrificios que hacían los
los sacerdotes no eran suficientes para quitar la iniquidad? ¿Por qué era necesario esto? En el libro de Hebreos hay una declaración que a mí me parece tan impresionante. Dice que Jesucristo padeció fuera de la puerta. Cada parte del sacrificio de Jesús es diferente. Por ejemplo, los azotes eran necesarios que vengan sobre él para que podamos recibir paz. Dice, el castigo de nuestra paz fue sobre él. O sea, él fue golpeado con los látigos para que hoy día disfrutemos de paz. Las llagas se le abrieron para que recibamos sanidad. Por sus llagas fuimos sanos. Yo no soy sano por los azotes. No soy sano porque lo clavaron en la cruz. Yo soy sano por sus llagas. O sea, cada parte del sacrificio de Jesús que empezó en Getsemaní la noche anterior, trata con un área, es algo que en algún momento debemos estudiar, muy tremendo, es muy tremendo. Cuando Él toma el patíbulo, que era la parte superior de la cruz, Él no carga toda la cruz como en las imágenes de las iglesias, carga el patíbulo era el poste transversal, era un pedazo de madera tremendamente pesado, en cambio la madera vertical ya estaba puesta en tierra, ya estaba en el monte ahí parado, lo que Él carga es el patíbulo. Qué nombre, ¿no? Lo que normalmente hacían con los reos era llevarlos hasta el Gólgota y ahí los clavaban y punto. Pero con él es diferente. A él le hacen cargar el patíbulo desde el lugar donde lo azotan, desde la casa de Herodes, desde donde todo sucede, hasta el Gólgota. En ese proceso él se cae 3 veces. ¿Recuerdan? La ruta que él hace tiene que ver con redimirnos de la iniquidad. Porque Él sale de la ciudad haciendo esa ruta. Noten esto. No cantaré el gallo 3 veces hasta que tú me niegues. Eso hablaba de la iniquidad. Jesús tenía que resucitar al tercer día. Todo lo que es 3 está asociado a confrontar la iniquidad. El 3. Jesús cae 3 veces en esa ruta. En esa ruta, por ejemplo, aparece un hombre, Simón de Cirene, que le ayuda con el patíbulo un tramo. ¿Por qué Jesús permite eso? Pero no permite, por ejemplo, que las mujeres lloren por él. Porque lo que él estaba cargando era la iniquidad humana. Y es tan interesante que un hombre llamado Simón de Cirene cargue el patíbulo un momento con él. Él acepta la ayuda. Al cargar Simón de Cirene el patíbulo con Jesús, está participando toda la naturaleza humana, la que nació sin señal de pecado, Jesús, con la simiente que nació bajo pecado, Simón de Cirene. O sea, él trata la iniquidad en la ruta en la que lleva el patíbulo hasta el Gólgota. Igual que como dice acá, un hombre tomará el macho cabrío y lo llevará al desierto. Jesús está 2 veces en el desierto, y las 2 veces son terribles. La primera es en esos 40 días de ayuno, ¿recuerdan? ¿Contra qué él pelea? Contra la iniquidad. ¿Quién va a confrontarlo? El mismo diablo, la iniquidad en persona. ¿Y qué le ofrece? Las 3 cosas que provocaron que él cayera. En el desierto se confronta su iniquidad. ¿Cuál iniquidad podía tener Jesús? La que viene por línea de María.
¿Cuál era la típica iniquidad de las mujeres en Israel? Incredulidad. Empezando con Sara, que se ríe cuando le dicen que ella va a ser mamá. El problema de las mujeres de Israel era que eran incrédulas. ¿Qué confronta Jesús en el desierto? La iniquidad de la casa de María. La segunda vez que está en el desierto es caminando con el patíbulo sobre sus hombros. Él sale de la ciudad. Lo que se llama la Vía Dolorosa es una ruta que él recorre hasta el Monte Calvario. Él no muere dentro de la ciudad. El Gólgota estaba a las afueras de la ciudad. Levítico 26. Perdón, voy a ir primero a Éxodo 12. Éxodo 12. Por favor, quiero que entienda esto bien. Amén. Yo no sé lo que ha pasado en nuestras familias. Cada uno tiene una historia en su familia. Pero escúchame, si Dios permite que te enteres de algo que ha pasado antes, es para que tú tengas cuidado. ¿Dónde está tu padre? ¿Cómo terminó tu padre? ¿Dónde está tu madre? ¿Cómo terminó tu madre? ¿Qué fue de tus abuelos? ¿Cómo terminaron? ¿Qué fue de sus vidas? ¿Murieron contentos? ¿Murieron en paz? ¿Murieron maldiciendo? ¿Qué pasó? ¿Qué hay detrás de eso? Tú no eres la primera persona. Ha habido alguien que ha estado antes que tú. Muchos. Y lo que tú quieres es que lo que estás viviendo, creo yo, lo mejor, es entender que todo lo que me pasa es por mis decisiones y no porque me esté escondiendo a alguien detrás, ¿me explico? Alguien que no he visto, alguien que está jalando cosas de otra generación sobre mi vida. Yo no acepto eso. Éxodo 12, ¿se acuerdan de la Pascua, de las instrucciones, verdad? Y tomarán parte de la sangre y la pondrán en los dos postes y en el dintel de las casas donde lo coman, ¿se acuerdan? Ok. ¿En cuántos lugares tenían que ungir la sangre del cordero? Tres partes, los dos postes, la transgresión y el pecado, y el dintel, lo que está arriba, la iniquidad. No era necesario pintar toda la casa de rojo, ni la puerta, era lo que sostenía la puerta, era aquello que te comunica, los dos postes y el dintel. La transgresión, primer poste, el pecado, el siguiente poste, y el dintel, lo que está sobre ti, lo que está más arriba de ti, la iniquidad. O sea, la Pascua trataba estas tres cosas. ¡Claro que sí! Levítico 26, es el último pasaje que voy a leer. Levítico 26, verso 40. Levítico 26, verso 40 al 42. Si confiesa su iniquidad y la iniquidad de sus antepasados por las infidelidades que cometieron contra mí y también porque procedieron con hostilidad contra mí, verso 41, yo también procedía con hostilidad contra ellos para llevarlos a la tierra de sus enemigos. O si su corazón incircunciso se humilla y reconoce sus iniquidades, verso 42, entonces yo me acordaré de mi pacto con Jacob, me acordaré también de mi pacto con Isaac y de mi pacto con Abraham y me acordaré de la tierra. Mira qué tremendo. Si confiesan su iniquidad y la iniquidad de sus antepasados. Voy a preguntarle cuántos crecieron en hogares donde en estos días se hacían celebraciones especiales. Pero noten esto, ustedes ya no la hacen. Amén. Hemos roto la iniquidad de nuestros padres. Amén. No solo hemos orado, ¿qué hemos hecho para romper eso? Ya no hemos practicado eso. Si yo mañana lo hago, ratifico la iniquidad de mis padres en mi generación.
Entonces, nota cómo era esto, ¿verdad? Qué tremendo. Cuando éramos niños, nuestros padres nos enseñaban a hacerlo. ¿Cómo? Al verlos. Al verlos. Cuando ellos adornaban las cosas, ¿se acuerdan? O sea, al verlos, nosotros aprendíamos. Y cuando ya éramos papás, hacíamos lo mismo y nuestros hijos aprendían de eso. Estábamos transmitiendo la iniquidad de una forma vivencial. Por nuestras acciones. ¡Qué tremendo! ¿Cómo hemos roto eso? Orando, sí. ¿Y pero cómo más? Dejando de hacerlo. Exacto, no haciéndolo. ¿Te das cuenta que no es un tema de solo oramos? Ha significado un cambio. Tú mismo cuando te convertiste, quizás al principio, los primeros meses o años, lo hubieras seguido haciendo. ¿Cómo que qué tiene de malo? Porque no el hecho de convertirse significa que ahora entiendes todo el mundo espiritual. Por favor. Pero a medida que el Espíritu Santo empezó a hablarnos, el Señor nos trajo una casa de entendimiento, pudimos escuchar de la sabiduría del cielo, dijimos, no, yo no puedo seguir haciendo eso. Quizás en su momento, si alguien nos hubiera preguntado, pero ¿por qué? ¿Qué tiene de malo? Yo no hubiera podido explicarlo. Había algo dentro de mí que me decía que no estaba bien, pero no sabía qué era. Llega un momento en que lo puedes exponer y la Biblia dice y aquí para allá, pero al principio solo es el Espíritu Santo diciéndote, cuidado, cuidado, algo no está bien. Apártate de eso, no salgas. Yo les volví a enseñar a mis hijos estos días, hablábamos, mientras pasábamos íbamos a comprar unas cosas al supermercado y veíamos gente jugando con agua. Y yo les decía, no tiene nada de malo jugar con agua, pero jugar con agua en estas fechas sí. Porque al jugar con agua en estas fechas tú te sumas al Espíritu que hay en estas fechas. Pero si de aquí a 2 semanas abrimos las puertas para jugar aquí con agua todo el mundo, ningún problema. Es divertidísimo jugar con agua, pero no en estos días. Pero no en estos días. ¿Por qué? Porque nos sumamos al Espíritu que opera en estos días. Ah, ¿qué es eso? Me hace entendido. O sea, está mal que yo vaya con mis vecinos a jugar con agua esta tarde. Está terriblemente mal, no puedes hacerlo. Pero no voy a beber, no voy a hacer nada malo. Yo lo sé, hijo. El tema está que este espíritu del carnaval opera a través del agua. Ese es el punto. Ay, todo es malo. No, no es malo. De aquí a 2 semanas lo hacemos juntos. ¿Qué te parece? Pero no esta semana. Esta semana nosotros a lo mucho nos duchamos. No más allá de eso. Solo eso. A lo mucho. A lo mucho. ¿Por qué? Porque hemos entendido la manera en que pactas con esta celebración hoy. Entendido. ¿Te hace un problema eso? No. Te hace andar sabiendo hasta dónde puedes hacer las cosas. Wow. Mi consejo, y creo que es el consejo de Dios, es de que le pides al Señor guía para que Él te haga ver cosas que pueden ser iniquidad guardada en tu familia. Es un tema que nunca está de más enseñar este tema, iniquidad. Entendiendo de que es algo que va a tardar mucho tiempo en resolverse en la medida en que yo empiezo a cambiar mi manera de pensar, mi manera de verme a mí mismo, hasta el hecho de que yo cada día aprendo un poco más. Hoy día hemos aprendido diferencias importantísimas entre transgresión, pecado, iniquidad, entre pecados de muerte y pecados que no son tan complicados. O sea, hoy día hemos entendido muchas cosas, pero yo no estoy aquí para darte información. Yo estoy aquí de parte de Dios para traer vida o muerte. Vida si tú entiendes y caminas en otra dirección. Y muerte porque si entendiendo tú decides seguir igual, estás sonado, no hay quien te ayude. Estás frito. Dios no va a mandar un ángel solo para ti para que entiendas algo que Él ya te ha explicado hoy día. El gran problema de entender algo es que el conocimiento en Dios trae responsabilidad. Tú ya no puedes ser ignorante de esto. Te metimos en un problema. Ora preguntándole al Señor, Padre, ¿qué cosas hay en mi familia que están sueltas? Puede que yo no las vea en mi vida. ¿Por qué? Hay cosas que se activan con el tiempo, son como las hormonas. Todos nacemos con el equipo completo de bebés, pero a cierta etapa se activa el equipo.
Y cosas que no eran importantes empiezan a ser importantes. Es lo mismo, lo propio va a pasar, por ejemplo, un muchacho de la iglesia, perfecto, excelente, estudiante brillante, estudia en la universidad, sale perfecto hasta que gana su primer sueldo. Cuando hay una corrupción de iniquidad con la plata, ¡pum!, agarra el dinero propio y cambia el muchacho. El que era un chico perfecto, comprometido, amante del Señor, tocaba la guitarra, se pudrió el día en que recibió dinero. ¿Por qué? Porque eso era lo que lo conectaba con la iniquidad de la generación anterior. Una niña perfecta, preciosa, lindísima, toca aquí, toca allá, maestra de niños, ¡pum!, hasta que cae con un muchacho que jala una iniquidad horrible y ella se une en iniquidad con él. Y se pudrió todo, se murió todo, literalmente se estorbó todo el plan. ¿Por qué? La iniquidad va a estar guardada, igual que las semillas de las flores en el desierto, hasta que haya un activador. ¿Quién dijera que habían miles de flores en el desierto? Sí las hay. Entonces yo cuando encaro una amistad, una relación, un trabajo, un nuevo rumbo, yo tengo que ver si eso no está fertilizando algo malo en mí. ¿Me explico? Para caer en las tinieblas, siempre el diablo manda un emisario. Hay alguien que te introduce a la droga, que te introduce a la pornografía, que te introduce al licor. Siempre hay un emisario del diablo, siempre hay un portero. ¿Pero por qué no le habla a ese muchacho? ¿Por qué no le habla a esa otra persona? Porque él solo conecta gente que tiene la iniquidad, o sea que va a abrir la puerta. No cualquier persona. El diablo sabe a quién tentar con qué. ¿Cómo el diablo te conoce tan bien? Fácil, conoce a tus padres y a tus abuelos. Entonces él se mueve por probabilidades y estadísticas. Su materia favorita es estadística 1. Él sabe qué probabilidad tiene de caer esta generación. Bueno, a ver, si el padre tiene un gen recesivo de 45 y la madre no tiene ninguno, no va a meterle fuerza a eso porque no va a activarse. Pero si padre tiene 45, la madre tiene 30, ahí tengo una alta posibilidad. Juego ganador. Empiezo a generar un ambiente en el hijo para poder sacar cosas que estaban en el padre y en la madre y poder hundir esa generación. Es fácil. Ejercicio práctico, va a una cárcel y pregunta cuántos tuvieron a un padre en la cárcel. 70% de los criminales que están ahí tuvieron un familiar cercano en primer grado en la cárcel antes de ellos. Estadística pura. Que el Señor te dé la valentía para reconocer las semillas guardadas. Tal vez no puedas quitarlas, ¿sí? Tal vez ni siquiera sabes cómo quitarlas. Pero sí puedes ver cuando la nube se acerca para cubrir ese terreno. No sabes dónde está la semilla, pero sabes que la activa. Que el Espíritu Santo traiga sabiduría a tu vida. Señor, en el nombre de Jesús, yo quiero bendecirte. Porque tú has pagado un precio tan grande por nosotros. Tu sufrimiento alcanza para cubrir todas nuestras debilidades. Señor, delante de ti presentamos la iniquidad que reconocemos de nuestros padres. Ponemos delante de ti lo que nos es manifiesto. Lo sacamos a luz. Y Señor, tal cual tú nos enseñas en Éxodo 12, ponemos tu sangre en los postes y en el dintel de nuestras vidas y familias. Señor, queremos confesarte toda iniquidad que se nos ha manifestado. Señor, queremos estar seguros de que estamos caminando en sabiduría que nos permita guardarnos
de caer en cosas que nuestros antepasados han caído. Repudiamos las cosas que ellos hicieron para ofenderte, Señor, y no las queremos en nuestras vidas. Pedimos un espíritu de guía, un espíritu que nos esté trayendo consejo, que nos aperciba del peligro, de la trampa, del engaño, del mal, Señor, y que nos ayude a ser libres de toda acechanza del enemigo. Amado Señor, en este día te ruego que descienda un espíritu de sabiduría sobre tus hijos e hijas, Señor, para escuchar, para atender, para poner por obra lo que estamos hablando. Señor, tú nos estás haciendo saber cosas que antes no sabíamos, no para informarnos, sino para salvar nuestra vida y la de nuestros hijos, de nuestros padres, de nuestros amigos, para poder ser instrumentos de redención para ellos, Señor. Padre, en el nombre de Jesús, te pido que me ayudes. Quiero terminar mi vida en esta tierra como tú quieras y no como la iniquidad lo determine. Quiero que mis hijos alcancen todo lo que tú tienes para ellos, nada menos que eso. Señor, tu temor nos llene en este día. Temor que nos acerque a ti, que nos haga caminar en sabiduría. Que libre nuestra alma mañana de caer en trampas. Amado, en el nombre que es sobre todo nombre, tomamos de la sangre preciosa del Cordero. La ministramos sobre nosotros. Y declaramos que ese camino, esa vía dolorosa que nuestro Señor transitó, fue para librarnos de la iniquidad, Señor. Te damos gracias por eso. Gracias por haber sido el macho cabrío que cargó nuestra iniquidad.

0: gente de Paraguay.
1: We see people from Paraguay.
0: Gente de Bolivia.
1: People from Bolivia.
0: De Chile.
1: From Chile.
0: Tenemos gente de Colombia.
1: And we have people from Colombia.
0: Venezuela.
1: Venezuela.
0: México.
1: Mexico.
0: Guatemala.
1: Guatemala.
0: Canadá.
1: Canada.
0: Perú.
1: Perú.
0: Ecuador.
1: Ecuador.
0: Y Estados Unidos.
1: In the United States.
0: Brasil.
1: Brazil.
0: Dios te bendiga hoy. Qué bueno ver gente de Brasil.
1: It's good to see people from Brazil.
0: España también.
1: From Spain.
0: Llegó la gente de España. ¿Crees que sí?
1: People from Spain arrived.
0: Usted llegó de España. Oh, bienvenida.
1: Welcome.
0: Todavía hay gente que está llegando hoy en la noche.
1: There's still people that are arriving in this evening.
0: Y la verdad estamos muy emocionados de poder estar esta noche aquí. No saben cuánto tiempo hemos esperado esta reunión.
1: And we're really excited to be here tonight. You have no idea how long we've waited for this gathering.
0: Porque tenemos una palabra para compartir con esta tierra.
1: Because we have a word to share with this land.
0: Quiero tomarme esta noche para poder explicarle por qué estamos aquí.
1: I would like to explain to you why we are here.
0: Es una nación que es famosa por tener tantas actividades.
1: It's a nation that is so famous for having so many activities.
0: Todos los días y semanas del año hay muchas cosas en la iglesia acá.
1: Every day and every week there are activities at church here.
0: Y nosotros no vinimos a hacer una actividad más.
1: And we haven't come here to just do another activity.
0: Porque hacer una actividad aquí es algo muy complicado.
1: Because to do an activity here is really complicated.
0: Especialmente cuando uno no tiene una iglesia local.
1: Especially when you don't have a local church.
0: Especialmente cuando se cambió de país hace 6 semanas.
1: Especially when you just moved from another country 6 weeks ago.
0: Es un poco difícil hacer un evento.
1: It's a little difficult to do an event.
0: Rentar un hotel y conseguir todo.
1: To rent a hotel and get all the things necessary.
0: Gastar más de $150,000.
1: Spend more than $150,000.
0: Para tratar de ver qué es lo que Dios quiere hacer en un país que no es tuyo.
1: To try and see what God is wanting to do in a country that is not yours.
0: No estamos haciendo este evento porque necesitamos dinero.
1: We're not doing this event because we need the money.
0: Dios nos dijo que si teníamos que venir a este país.
1: God told us that if we had to come to this country.
0: No era porque por lo que íbamos a recibir de él.
1: It was not because of what we were going to receive.
0: Estábamos viniendo para dar.
1: We are coming to give.
0: Y tuvimos que dar mucho.
1: And we had to give a lot.
0: Le estoy diciendo que en cerca de 2 meses ya hemos dado como $150,000.
1: I'm telling you that in around 2 months we have given more than $150,000.
0: Entonces, ¿qué le pasa en la cabeza a una persona?
1: So what goes through a person's mind?
0: Para gastar todo lo que Dios ha estado reuniendo en ellos para hacer tantas cosas.
1: To spend so many things in what God has given them.
0: ¿Por qué nos esforzamos por reunir quizás 200 personas?
1: Why do we make such a big effort only to gather 200 people?
0: En una ciudad donde todo el mundo viene de vacaciones.
1: In a city where everyone comes just for vacation.
0: Cuando podríamos tener un evento en Buenos Aires con 2000 personas.
1: Where we could have an event in Buenos Aires with 2000 people.
0: O en Brasil con 4000 personas.
1: Or in Brazil with 4000 people.
0: ¿Por qué estamos aquí?
1: Why are we here?
0: Bueno, primero porque somos profetas.
1: Well, first because we're prophets.
0: Y los profetas hacen todo al revés.
1: And the prophets do everything the other way around.
0: Parecería que todo el mundo lo vemos al revés.
1: It seems that we see everything upside down.
0: Pero ya hace muchos años.
1: But many years ago.
0: Nosotros entendimos.
1: We understood.
0: Que hay un Señor.
1: That there is a Lord.
0: Que es Dios.
1: Whom is God.
0: Y Él es dueño de todo.
1: And He's the owner of everything.
0: De lo que yo soy,
1: of what I am,
0: de todo lo que tengo,
1: of what I have,
0: de mi vida, mi tiempo,
1: of my life, of my time.
0: Y cuando él dice van,
1: and when he says you go,
0: vamos,
1: we go.
0: Y muchas veces uno no sabe por qué va,
1: and many times we don't know why we're going.
0: Solo sabe que debe ir.
1: We just know that we have to go.
0: Porque hemos aprendido a no cuestionar.
1: Because we have learned not to question.
0: Hemos aprendido que la mejor señal de amor a Dios.
1: We have learned that the best signal of love towards God.
0: La mejor señal que yo le puedo dar a Dios.
1: The best signal that I can give him.
0: No es mi dinero.
1: It's not my money.
0: Ni siquiera mi vida.
1: It's not even my life.
0: Es mi obediencia absoluta.
1: It's my obedience, my complete obedience.
0: Porque él es mi rey.
1: Because he is my king.
0: Él es mi señor.
1: He is my lord.
0: Y yo voy a vivir en esta tierra.
1: And I will live on this earth.
0: Mientras él respire mi nombre.
1: While he breathes my name.
0: Y cuando él deje de respirar mi nombre.
1: And when he stops breathing my name.
0: Yo ya no estaré acá.
1: I won't be here.
0: Entonces no tengo tiempo para hacer mis planes.
1: So I don't have time to do my plans.
0: No estoy para desarrollar mi ministerio.
1: I'm not here to develop my ministry.
0: No me interesa.
1: I don't care.
0: Que me llamen profeta, pastor o apóstol.
1: To be called pastor, prophet or apostle.
0: Me interesa que sea su ministerio el que se haga.
1: What I want is for his ministry to be done.
0: Su voluntad.
1: His will.
0: Esa es la razón de nuestra vida.
1: That's the reason of our living.
0: Y si debemos perder todo lo que tenemos.
1: And if we should lose everything that we have.
0: Y quedar como vinimos.
1: And be as how we came here.
0: Sea para su gloria hacerlo.
1: May it be for his glory.
0: Tengo cerca de 34 años en el ministerio.
1: I've been around 34 years in the ministry.
0: Me convertí apenas a los 16 años.
1: I accepted Christ when I was 16 years old.
0: Conocí a mi esposa cuando ella tenía 15 años.
1: I met my wife when she was 15 years old.
0: Y desde ese día estamos juntos hasta hoy día.
1: And from that day on we've been together.
0: No me he divorciado.
1: I haven't divorced.
0: No tengo otra mujer.
1: I don't have any other women.
0: Estoy casado con la misma persona.
1: I've been married with the same woman.
0: Que conocí cuando yo tenía 16 años.
1: That I met when I was 17 years old.
0: Tengo 5 hijos.
1: I have 5 children.
0: 2 mascotas.
1: 2 pets.
0: Y una cantidad de hijos asociados.
1: And a lot of associated children.
0: En muchos países.
1: In many countries.
0: Pero especialmente en el corazón.
1: But especially in my heart.
0: Hace muchos años cuando conocí al Señor.
1: Many years ago when I received Christ, when I accepted Christ.
0: Tuve la oportunidad de conocerlo en un grupo que venía de un avivamiento.
1: I had the opportunity to meet him in a group that was coming from a revival.
0: Un avivamiento muy grande que sacudió mi país.
1: A big revival that trembled my country.
0: Un hombre de Dios fue levantado el año 72.
1: In the year 1972 a man was risen.
0: Y este hombre sacudió todo mi país.
1: And this man shook my whole country.
0: También golpeó Brasil.
1: And he also hit Brazil.
0: Peru.
1: Colombia.
0: Y otros tantos países.
1: And many other countries.
0: Este hombre fue ganado por el ministerio de Catherine Kuhlman.
1: This man was won by Catherine Kuhlman's ministry.
0: Cuando él estudiaba para ser médico en este país.
1: When he was studying to be a doctor in that country.
0: El Señor lo tomó.
1: The Lord took him.
0: Lo sacó de las drogas.
1: He took him out of the drugs.
0: Le cambió la vida.
1: Changed his life.
0: Y lo devolvió a mi país.
1: And he returned him to my country.
0: Con 19 años de edad.
1: When he was 19 years old.
0: A levantar muertos.
1: To rise up the dead.
0: A sanar enfermos por cientos.
1: To heal hundreds.
0: A llenar estadios.
1: To fill stadiums.
0: Y se convirtió al mismo tiempo que otro joven.
1: And he accepted Christ at the same time as another young person.
0: Ellos dos se convirtieron en el mismo tiempo.
1: Both of these two people accepted Christ at the same time.
0: Y Catherine Kuhlman los llevó a Cristo a ambos.
1: And Catherine Kuhlman took both of these people to accept Christ.
0: Los dos empezaron a predicar vestidos de blanco.
1: Both of them started to preach dressed in white.
0: Uno de ellos se llamaba Benny Hinn.
1: One of them was Benny Hinn.
0: Se llama Benny Hinn.
1: He's still called Benny Hinn.
0: Y el otro se llamaba Julio César Rival.
1: And the other one is called Julio César Rival.
0: Ambos hombres,
1: both of these men,
0: jóvenes,
1: young,
0: fueron usados por Dios para provocar un despertar espiritual.
1: Were used by God to awaken spiritually.
0: Yo me convertí en un grupo que Julio dejó.
1: And I accepted Christ in a group that Julio left.
0: Julio levantó un ministerio sin querer levantar un ministerio.
1: Julio constructed a ministry without wanting to do it.
0: Y sus reuniones eran muy especiales.
1: And his meetings were really special.
0: Eran cultos que duraban 9 horas.
1: And there were services that lasted like 9 hours.
0: Nadie exactamente sabía qué iba a pasar.
1: Nobody knew exactly what was going to happen.
0: Empezaban los días sábados a las 3 de la tarde.
1: It started on Saturdays at 3 o'clock. Nothing to do it.
0: Y sus reuniones eran muy especiales.
1: And his meetings were really special.
0: Eran cultos que duraban 9 horas.
1: And there were services that lasted like 9 hours.
0: Nadie exactamente sabía qué iba a pasar.
1: Nobody knew exactly what

0: Yo no sé qué problemas han pasado en sus vidas.
1: I don't know what problems have happened in your lives.
0: Pero hay una sola razón por la que ellos vienen.
1: But there's only one reason why they come.
0: Y es para mostrarnos algo de Dios que no estamos viendo.
1: And it's to show us something of God that we are not seeing.
0: Hay algo que Él quiere darnos.
1: There's something that He wants to give us.
0: Él quiere darnos una llave detrás de todo sufrimiento.
1: He wants to give us a key in every suffering.
0: Es fácil orar porque eso pase.
1: It's easy to pray for that to happen.
0: Pero si simplemente pasa y no sabemos por qué pasó,
1: but if it happens and we don't know why it happened,
0: no podemos prevenir que en otros no les pase.
1: We can't prevent it from happening to others.
0: Ni podemos enseñarles cómo hacer que esto pase.
1: And we can't teach them how this can happen.
0: ¿Entiende lo que estoy diciendo?
1: Do you understand what I'm saying?
0: Esa es la razón por la que viene el sufrimiento.
1: That's the reason why suffering comes.
0: No hay un solo ejemplo en la Biblia.
1: There's no example in the Bible.
0: De una persona que caminó con Dios.
1: Of a person who walked with God.
0: A quien le haya sorprendido la muerte o la enfermedad.
1: That he or she was surprised by death or sickness.
0: Ellos sabían por qué estaban viviendo lo que estaban viviendo.
1: They knew
0: siempre.
1: Why they were living what they were living all the time.
0: Y eso era lo que ellos compartían a otros.
1: And that's what they shared with others.
0: ¿Me estás siguiendo?
1: Are you following me?
0: ¿Entiende lo que estoy diciendo?
1: Do you understand what I'm saying?
0: En ese tiempo nosotros empezamos a abrirnos a la posibilidad de que hay más.
1: And during that time, we start to open ourselves to the possibility of there is more.
0: Debe haber más.
1: There should be more.
0: Y los siguientes 5 años,
1: and the following 5 years,
0: nosotros invertimos todas nuestras fuerzas y tiempo.
1: We invested all of our strength and time
0: para entender cómo Dios piensa.
1: To understand how God thinks.
0: Cómo Él comunica su voluntad.
1: How does He communicate His will?
0: Gracias a esas experiencias,
1: we give thanks to those experiences.
0: Hoy día tenemos un ministerio.
1: And because of that, we have a ministry today.
0: Y ese ministerio,
1: and that ministry,
0: ha ayudado a muchísimas personas,
1: has helped many people,
0: a entender por qué les pasan las cosas,
1: to understand why things happen to them.
0: Hay más o menos 18 pasajes en los evangelios.
1: There are more or less 18 passages in the gospels.
0: Puede variar un poco más, un poco menos, de acuerdo a qué versión usted está leyendo.
1: It can be a little more or a little less depending on the version you're reading.
0: Donde Jesús llama hipócritas a la gente.
1: Where Jesus calls the people hypocrites.
0: Una de las veces en las que llama hipócritas a la gente.
1: And one of those times that he calls the people hypocrites.
0: Es cuando él dice, hay de ustedes,
1: is when he says,
0: hay de ustedes, fariseos hipócritas, porque cuando en la mañana se levantan y miran los cielos, ustedes dicen, va a ser un buen tiempo o va a ser un mal tiempo hoy.
1: All of you hypocrites, Pharisees, that you say it's going to be a good day or a bad day when you wake up.
0: Pero no saben reconocer el día de su visitación.
1: You don't know how to recognize the day of your visitation.
0: Los últimos 20 años,
1: the last 20 years,
0: hemos tenido el privilegio de estar casi en toda América.
1: Of being in almost all of America.
0: Nos falta conocer más o menos un 10% de América.
1: We're missing like just the 10% of America.
0: Y he tenido el privilegio de conocer casi todo Estados Unidos.
1: And I've had the privilege to get to know almost all of the United States.
0: Creo que me faltan 6 o 7 estados.
1: I think I'm missing 6 or 7 states.
0: Quiero decirle esto.
1: And I want to tell you this.
0: He visto la iglesia en todas estas partes.
1: I have seen the church in all of these places.
0: Hemos estado en los lugares más apartados que usted imagine.
1: And we've been in those far away places that you can't imagine.
0: ¿Puede imaginar usted el mapa de América del Sur?
1: Can you visualize the continent of South America?
0: ¿Puede ver usted que hay el continente termina en una colita muy finita?
1: And can you see that the continent ends up in like a little curve?
0: Ahí hay una ciudad.
1: There's a city in that place.
0: Se llama Ushuaia.
1: And it's called Ushuaia.
0: He estado ahí.
1: I have been there.
0: Usted puede ver en la parte norte del continente, hay como un cuernito pequeño que está en territorio colombiano,
1: it's in Colombian territory,
0: pegadito a Venezuela.
1: Very close to Venezuela.
0: Es La Guajira.
1: It's called La Guajira.
0: Y el puntito más superior,
1: and the northern part,
0: es un pequeño lugar extraordinariamente hermoso.
1: It's a very beautiful place.
0: Se llama Cabo de la Vela.
1: And it's called Cabo de la Vela.
0: And hay un punto más, Puerto Bolívar, que está un poquito más arriba.
1: And there's a part that's northern that it's called Puerto Bolívar.
0: Hemos estado ahí.
1: We have been there.
0: Hemos estado en la puntita última donde hay una gran pingüinera.
1: And we have been also in the big in the small point where there's a big penguin area.
0: 200,000 pingüinos.
1: 200,000 penguins.
0: Hemos estado con ellos.
1: We have been with them.
0: Hemos estado en el Mar del Norte de Europa.
1: We have been in the Northern Sea of Europe.
0: Mirando desde Holanda,
1: from Holland, from Netherlands,
0: los nortes de la Tierra.
1: The northern parts of the land, of the earth.
0: Hemos estado en la Antártida.
1: We have been in Antarctica.
0: No hay iglesia muy grande que visitar allá.
1: There's no big church to visit there.
0: Pero hay hijos de Dios allá.
1: There are children of God there.
0: Hemos estado en Asia.
1: We have been in Asia.
0: Mire, donde usted vaya,
1: wherever you go,
0: va a encontrar el mismo problema.
1: You will find the same problem.
0: La iglesia no sabe lo que está pasando.
1: The church does not know what is happening.
0: Son buenas personas.
1: They're nice people, good people.
0: Aman al Señor.
1: They love the Lord.
0: Están dando su vida por eso.
1: They're giving their life.
0: Pero cuando tú le preguntas por qué está pasando esto,
1: but when you ask them why is this happening,
0: lo único que tienen son opiniones.
1: The only thing that they have is opinions.
0: Le doy un ejemplo.
1: Let me give you an example.
0: Cuando yo voy a Colombia el 2007,
1: when I go to Colombia for the first time in 2007,
0: conozco hermosos hermanos colombianos.
1: I get to know very beautiful brothers.
0: Aquí tengo a varios de ellos.
1: And many of them are here today.
0: Conozco un país que tiene una guerrilla de más de 50, 60 años.
1: And I get to know a country that has been suffering with a guerrilla of more than 50 years.
0: Por la cual la iglesia ha orado muchísimo.
1: For which the church has prayed a lot.
0: Pero hasta ese momento no pasaba mucho.
1: But until that moment, nothing great has happened.
0: Entonces, cuando yo preguntaba a los pastores y les decía, ¿por qué vino la guerrilla? ¿Por qué causa tiene tanto poder aquí?
1: And when I asked the pastors, why does this guerrilla have so much power here?
0: No había respuestas.
1: There were no answers.
0: Y le puedo decir lo mismo en Venezuela con Chávez.
1: And I can tell you the same about Venezuela with regards to Chávez.
0: O le puedo decir lo mismo hoy día en Estados Unidos. ¿Qué opina usted?
1: Or I can tell you about the same thing in the United States.
0: Es la voluntad de Dios.
1: Is it the will of God
0: que se reinicien las relaciones con Cuba?
1: That the relationship with Cuba start to exist again?
0: ¿Qué dice Dios de eso?
1: What does God say about that?
0: ¿O qué está pasando con ISIS? ¿Me puede explicar qué está detrás de eso?
1: Or can you tell me what is happening with ISIS?
0: ¿Debemos orar contra eso o no orar?
1: Should we pray against that or should we not pray against that?
0: ¿Qué debemos hacer?
1: What should we do?
0: ¿Cómo puedo ser iglesia?
1: How can I be a church?
0: Que revela las cosas celestiales.
1: That reveals the heavenly things.
0: Cuando las cosas naturales no las puedo explicar.
1: When the natural things cannot be explained.
0: ¿Qué perdió la iglesia?
1: What did the church miss?
0: Que nos ha convertido en expertos teólogos.
1: That has made us expert theologists.
0: Y podemos dar la diferencia entre un ángel y un querubín.
1: And we can make a difference between an angel and a cherubim.
0: Aunque la mayoría de la gente nunca ha visto a uno o a otro.
1: Although the majority of the people have not seen either one of them.
0: Pero se han escrito libros al respecto.
1: But books have been written about this.
0: Muchos libros.
1: Many books.
0: Pero no sabemos exactamente.
1: But we don't know exactly.
0: ¿Por qué tenemos hoy día un papa argentino?
1: Why do we have an Argentinian pope?
0: Que además es jesuita.
1: Which is a Jesuit.
0: ¿Por qué causa está ahí él?
1: Why is he there?
0: ¿Cuál es su tarea?
1: What is his task?
0: ¿Qué es lo que él va a venir a hacer a Norteamérica este año?
1: What is he going to do in North America this year?
0: ¿Cómo puedo ser una iglesia profética?
1: How can I be a prophetic church?
0: Si yo no entiendo esto.
1: If I don't understand this.
0: Sabe, si mañana tenemos una confusión,
1: if tomorrow we are confused,
0: y resulta de que hay ángeles con alas,
1: and there are angels with wings,
0: en teoría son los arcángeles quien tienen alas.
1: In theory, those are the archangels that have wings.
0: Pero pues, cuando estemos allá resulta que conocemos un ángel con alas.
1: But when we're there, we meet an angel with wings.
0: ¿En qué va a cambiar eso mi fe?
1: How is that going to change my faith?
0: ¿En qué va a cambiar eso mi generación?
1: How is that going to change my generation?
0: ¿En qué va a cambiar mi ministerio?
1: How is that going to change my ministry?
0: ¿Pero qué pasaría?
1: Well, what would happen?
0: Si yo entiendo lo que está pasando entre Estados Unidos y Cuba.
1: If I understand what's happening between the United States and Cuba.
0: Y oro o a favor o en contra.
1: And I pray against or in favor of.
0: Eso sí va a afectar a mi generación.
1: That is going to affect my generation.
0: Y quizás pueda cambiar no solamente lo que está pasando en estos dos países.
1: And that will not only change what is happening between these two countries.
0: Porque aunque usted no lo crea,
1: even though you don't believe it,
0: esa pequeña isla,
1: that small island,
0: que se llama Cuba,
1: which is called Cuba,
0: cuya capital es Santiago de Cuba,
1: and its capital is Santiago de Cuba,
0: es uno de los puntos que más influencian a todo el continente americano.
1: Is one of those points that affects the northern, the American continent.
0: Y es el soporte de hechicería de casi todos los países de norte a sur.
1: And it's the foundation or the support of many witchcraft in northern and south, southern America.
0: Entonces,
1: so,
0: ¿es de Dios o no es de Dios estas relaciones que se están dando?
1: Are these relationships that are happening from
0: ahí,
1: God or not?
0: Y es ahí.
1: And it's there.
0: Escuche, es ahí.
1: And it's there.
0: Donde los profetas se necesitan.
1: Where we need the prophets.
0: No para saber si te puedes casar o no con fulanito.
1: Not to know if you're going to marry this person or not.
0: Esa es una manera tan estúpida de ver el ministerio.
1: That's a very stupid way of seeing the ministry.
0: No tiene que ver para ver cómo convertimos a tu esposo.
1: And you don't have to ask them how to preach the gospel to your husband.
0: ¿Sabes? Eso no lo pueden resolver los profetas.
1: The prophets can't solve those problems.
0: Dios no dio el ministerio profético para eso.
1: God did not give the prophetic ministry for that.
0: Ve la Biblia y ahí vas a entender cómo hacerlo.
1: Read the Bible and you'll learn how to do it.
0: Los profetas han sido levantados por Dios.
1: Prophets have been risen by God
0: para interpretar los tiempos.
1: To interpret times.
0: Para poder decir en una generación determinada.
1: To say in a determined generation.
0: Esta es la voluntad de Dios para Estados Unidos.
1: This is the will of God for the United States.
0: O para Colombia.
1: Or for Colombia.
0: O para Venezuela.
1: Or for Venezuela.
0: O para España.
1: Or for Spain.
0: Para eso Dios sopla su revelación.
1: That's why God breathes his revelation.
0: Esa iglesia,
1: that church,
0: es la del libro de Hechos.
1: Is the church of the book of Acts.
0: Ellos entienden qué está pasando todo el tiempo.
1: They understand what is happening all the time.
0: Ya pasó el tiempo en que yo me sorprendía por ver iglesias inmensas.
1: The time has passed when I was surprised of seeing enormous churches.
0: O por ver a 1,000 personas tiradas en el piso.
1: Or of seeing 1,000 people on the floor.
0: O por ver milagros extraordinarios.
1: Or of seeing extraordinary miracles.
0: Porque entendí que eso lo hace Dios.
1: Because I understood that God does that.
0: Y el Espíritu Santo da como quiere.
1: And the Holy Spirit gives however he wants.
0: Pero el deseo de entender,
1: but the desire to understand,
0: lo que Dios está haciendo,
1: what God is doing,
0: nace del corazón del hombre.
1: Is born in the heart of man.
0: Esa es la unción de Daniel.
1: That's the anointing of Daniel.
0: No me he de mover, Señor.
1: I shall not move
0: hasta que tú me digas qué está pasando en mi país.
1: Until you tell me what is happening in my country.
0: Y son esas las personas.
1: And it's those people
0: que cambian los países.
1: That change the countries.
0: Cambian los tiempos.
1: Change the times.
0: Y por la acción de ellos.
1: And due to their actions.
0: El reino avanza.
1: The kingdom advances.
0: Esa iglesia es
1: that
0: la que
1: church
0: es la que necesitamos ver.
1: Is the one we have to see.
0: Si esa iglesia está presente o no en Estados Unidos.
1: If that church is present or not in the United States.
0: Solo Dios lo sabe.
1: Only God knows.
0: Seguramente que hay 7,000 que no doblaron sus rodillas.
1: Surely there are 7,000 who have not knelt.
0: Siempre Dios tiene su pueblo.
1: God always has his people.
0: Pero nosotros estamos aquí.
1: But we are here
0: para cumplir con una responsabilidad.
1: To fulfill a responsibility.
0: Ajustar los tiempos de Dios.
1: Adjust God's times.
0: Para ser fieles con nuestro encargo.
1: to be loyal and faithful with what has been our task given by God.
0: Este evento teníamos que hacerlo hace 2 años.
1: We had to do this event 2 years ago.
0: En California.
1: In California.
0: No sé si hay alguno de que se registró hace 2 años.
1: I don't know if there's someone who registered 2 years ago.
0: Agradezco mucho su paciencia.
1: I thank you very much for your patience.
0: Pero no era de Dios hacerlo ahí.
1: But it wasn't from God to do it at that time.
0: Y voy a explicar por qué ahora.
1: And I'm going to tell you right now why.
0: El estado fundador.
1: The foundational state.
0: Escucha Estados Unidos lo que te estoy diciendo.
1: United States, hear me out.
0: El estado fundador de Norteamérica.
1: The state that founded North America.
0: Es Florida.
1: Is Florida.
0: El primer lugar donde llegaron europeos.
1: The first place where the Europeans arrived.
0: Según el relato histórico.
1: According to history.
0: Se llegaron antes los vikingos o no, es otro tema.
1: If the Vikings came before, that doesn't count.
0: Ellos también son europeos.
1: They're also European.
0: Pero la primera ciudad fundada.
1: But the first city that was founded.
0: En lo que hoy día es Estados Unidos de Norteamérica.
1: In what today is known as United States of America.
0: Está a hora y media de este lugar.
1: Is an hour and a half away from this place.
0: Se llama San Agustín.
1: It's called Saint Augustine.
0: Y Dios nos dijo.
1: And God told us.
0: Que deberíamos hablarle a esta nación.
1: That we had to talk to this nation.
0: En Florida.
1: In Florida.
0: Porque este es el estado.
1: Because this is the state.
0: Donde el ángel del Señor, donde el ángel de Estados Unidos reposa.
1: Where the angel of the United States rests.
0: Siento mucho por California.
1: I'm sorry for California.
0: Es hermosa California.
1: California is beautiful.
0: El ángel de Estados Unidos está acampado en Florida.
1: The angel of the United States is in Florida.
0: Y su vestidura es más grande que toda la ciudad de Orlando.
1: And his dresses are bigger than the city of Orlando.
0: Tiene un pie en el océano y un pie en el continente.
1: He has one foot in the ocean and one foot on the continent.
0: Y él está acá y está escuchando y mirando lo que estamos diciendo.
1: And he is here and he is listening to what we are saying.
0: La segunda razón,
1: the second reason,
0: por la que el Señor nos pidió hacer esto aquí en Orlando,
1: that the Lord asked us to do it here in Orlando,
0: es porque aquí tenemos una impresionante concentración de lagos.
1: It's because we have a big concentration of lakes.
0: Yo estoy rodeado por cerca de 11 lagos.
1: I'm surrounded by around 11 lakes.
0: Yo vivo en Orlando.
1: I live in Orlando.
0: Y hay 11 lagos muy cerca de mi casa.
1: And there are around 11 lakes near to my house.
0: Y Dios me dijo, tienes que hablar a las aguas.
1: And God told me you have to speak to the waters.
0: Hay un lugar parecido en su presencia de aguas.
1: And there's one place which is very similar in its presence of waters.
0: Muy importante en Estados Unidos.
1: And it's very important in the United States.
0: Pero está tomado por los jesuitas.
1: But it's taken by the Jesuits.
0: Se llama Lago Michigan.
1: It's called Lake Michigan.
0: En Illinois.
1: In Illinois.
0: Yo sé que en este momento lo que le estoy diciendo es un poco.
1: I know that what I'm saying right now is
0: shockante.
1: Causing a shock in you guys.
0: Y voy a explicar durante estos días por qué estoy diciendo todo esto.
1: And I'm going to explain during these days why I'm saying this.
0: Y le voy a mostrar las pruebas para que usted pueda verlo.
1: And I'm going to show you some evidence.
0: Pero nos dijo el Señor, deben cambiarse las aguas de esta nación.
1: But the Lord told us, the waters of this nation have to be changed.
0: Así que debes ir a hablar a las aguas de Orlando.
1: So you must go and speak to the waters of Orlando.
0: Nosotros en este momento estamos en una ciudad.
1: At this moment we are in a city.
0: Donde las aguas dulces de Estados Unidos están escuchando.
1: Where the sweet waters of the United States are listening.
0: El hombre que descubre Florida,
1: the man that discovers Florida,
0: buscaba la fuente de la juventud.
1: Was seeking the source of eternal youth.
0: Eternal youth. Y él se convenció de que encontró esa fuente en San Agustín.
1: And he thought and he was convinced that he had found it in Saint Augustine.
0: Él vino aquí por esas aguas.
1: He came for those waters.
0: Esto no es broma, es
1: historia.
0: This
1: is not a joke, this is history.
0: Él vio algo de lo que hoy día estamos hablando 500 años después.
1: What we're talking 500 years later.
0: Por eso es que debemos, siendo aguas,
1: and that is why, us being waters,
0: hablar a las aguas,
1: talk to the waters,
0: para que estas aguas cambien,
1: so that these waters can change,
0: y empiecen a provocar lo que Dios quiere que el agua provoque,
1: and start to provoke what He wants the water to do.
0: Por eso es que no podíamos hacer esto en California.
1: That's why we couldn't do it in California.
0: Porque es un desierto.
1: Because it's a desert.
0: Ahora, hace dos años no lo sabíamos.
1: Now, 2 years ago we did not know this information.
0: ¿Qué va a pasar de aquí a 3 meses en Orlando? No tengo idea.
1: What is going to happen from now to 3 months in Orlando? I have no idea.
0: La tarea es esta.
1: The task is the following.
0: Debemos hablar a las aguas
1: hoy. We should speak to the waters today.
0: Mañana.
1: Tomorrow.
0: Hasta el día sábado.
1: Until Saturday.
0: Esa es la tarea de este evento.
1: That is the task of this event.
0: No estamos por ustedes.
1: We're not here because of you.
0: Estamos por las aguas de Estados Unidos.
1: We're here because of the waters of the United States.
0: Una de las cosas que tú aprendes como profeta,
1: one of the things that you learn as a prophet,
0: es a juzgar las cosas ya no como tus sentidos lo ven,
1: is to judge things not how your senses see them.
0: Lo que usted está viendo en este pequeño auditorio,
1: what you're seeing in this small auditorium,
0: no se compara en nada a lo que realmente está pasando alrededor de nosotros.
1: Does not compare of what is really happening around us.
0: Es una tarea muy importante la que nos ha reunido.
1: It's a really big task which has gathered us here today.
0: Los últimos 15 años,
1: for the last 15 years,
0: hemos tenido el privilegio de ver y conocer,
1: we have had the privilege to get to know and to see,
0: a extraordinaria gente de Dios en muchos lugares,
1: of extraordinary people of God in many places.
0: Y la verdad es de que aunque todos están haciendo un trabajo impresionante,
1: and although many of them are doing an extraordinary job,
0: la mayoría de ellos se ha apartado de la fuente.
1: Many of them have gone away from the real source.
0: Quiero que entienda lo que estoy diciendo con mucho respeto y cuidado.
1: I want you to understand what I'm saying, and I say it with a lot of respect.
0: En algún momento de nuestra vida,
1: in some moment in our lives,
0: como creyentes,
1: as believers,
0: podemos estar dando ya no lo que viene de arriba,
1: we can be giving not what is coming from up, from heaven,
0: simplemente lo que hay dentro de nosotros,
1: but we're giving what is inside of us.
0: Y no es que esté mal,
1: and that's not wrong,
0: porque si Dios cambió nuestra vida van a salir cosas buenas,
1: because if God changed our lives good things are going to come out of us.
0: Pero esto no necesariamente representa lo que Dios quiere dar,
1: but this doesn't represent of what God wants to give.
0: Hoy día tenemos una gran cantidad de gente joven que no quiere estar más en las iglesias.
1: Nowadays we have a big amount of young people who do not want to be in church anymore.
0: Hay una pregunta.
1: And there's a big question.
0: Y la he escuchado y la he leído de muchos teólogos norteamericanos y sudamericanos.
1: And I've read it from big theologians from North America and South America.
0: ¿Por qué los jóvenes no quieren quedarse en la iglesia?
1: Why does the youth not want to stay at church?
0: Ellos dan varias respuestas.
1: And they give several answers.
0: Y están haciendo cada vez cultos más juveniles.
1: And they're doing more youth, more young meetings.
0: Pero siguen yéndose.
1: But they're still leaving.
0: No se puede reemplazar lo que viene del cielo.
1: We can't replace what comes from heaven.
0: La gente joven,
1: young people,
0: anhela lo que es genuino.
1: Desire what is original.
0: Y es eso lo que se está perdiendo.
1: And that is what we're missing.
0: Se ha reemplazado la religión.
1: We have replaced religion.
0: O la religión ha reemplazado.
1: Or religion has replaced.
0: Las aguas vivas.
1: The living waters.
0: El día de mañana le voy a explicar.
1: Tomorrow I'm going to explain.
0: ¿Qué es Estados Unidos?
1: What is the United States?
0: Le voy a explicar qué se ha establecido sobre esta nación.
1: I'm going to explain what has been established on this nation.
0: A partir de eso, usted se va a dar cuenta de algo muy, muy, muy impresionante.
1: And from that moment on, you're going to realize something.
0: Si yo de verdad quiero ser un ministro de Dios,
1: if I really want to be a minister of God,
0: y esto se aplica a todos aquellos que quieren servir al Señor,
1: and this applies to all of you who want to serve the Lord,
0: sin importar el país o la ciudad donde estén,
1: without taking into consideration the country or the city,
0: yo debo entender por qué Dios me puso en un lugar.
1: I have to understand why the Lord put me in a place.
0: Hace unas semanas hablaba con un pastor en Miami.
1: Some weeks ago I was talking with a pastor in Miami.
0: Y yo le hice una pregunta muy simple.
1: And I asked him something very simple.
0: Le dije, ¿qué es lo que Dios quiere para Florida?
1: And I asked him, what does God want for Florida?
0: ¿Qué Dios te ha dicho?
1: What has God told you?
0: Ese es el problema.
1: That's the problem.
0: Entonces empezamos a hacer eventos,
1: so we started to do events,
0: conciertos,
1: concerts,
0: hay que ganar gente.
1: We need to win people.
0: ¿Para qué?
1: For what?
0: ¿Para qué?
1: For what?
0: ¿Para qué voy a empezar un ministerio si puedo unirme a otro?
1: Why am I going to start a ministry if I can get together with another ministry?
0: ¿Qué tengo yo que pueda ser importante?
1: What do I have which could be important?
0: Le voy a explicar en estos días
1: days,
0: cuál de las 12 tribus es Estados Unidos.
1: Which of the 12 tribes is the United States?
0: Porque aunque los norteamericanos quisieran,
1: because although the Americans would like to be,
0: ellos no son las 12 tribus.
1: They are not the 12 tribes.
0: Sí. Dios dejó un poco para Argentina.
1: God left a little for Argentina.
0: Y un poco para Paraguay.
1: A little bit for Paraguay.
0: En fin, para todos.
1: For all of them.
0: Sí. Y ellos son parte de la nación.
1: And they are part of the nation.
0: Pero ¿qué parte son ellos?
1: But what part are they?
0: Entonces, desde todo punto de vista,
1: so from every point of view,
0: esta es una convocatoria a la Iglesia de Estados Unidos.
1: This is a calling for the Church of the United States.
0: Yo sé que la mayoría de los que están aquí no son de Estados Unidos.
1: I know that the majority of you guys are not from the United States.
0: Pero no estamos aquí.
1: But we're not here.
0: Escuche lo que le voy a decir.
1: Listen to what I'm going to tell you.
0: No estamos aquí.
1: We're not here.
0: Por las personas.
1: For the people.
0: Estamos por la nación.
1: We're here for the nation.
0: Si no hubiera ido a buscar amigos norteamericanos que tienen iglesias para hacer este evento ahí.
1: If not, I would have gone to some North American friends I had to do the event in their churches.
0: Podíamos haberlo hecho en Miami. Tengo muchas iglesias que nos conocen.
1: We could have done it in Miami. I know a lot of churches in Miami.
0: Sigue siendo Florida.
1: It's still Florida.
0: Hay una razón por la que estamos aquí.
1: There's a reason why we're here.
0: Y por la que ustedes están aquí.
1: And why you guys are here.
0: Mi oración es que cada persona que ha venido,
1: my prayer is that every person who has come here,
0: puede entender,
1: can understand,
0: los tiempos que estamos viviendo,
1: the times we are living.
0: ¿Qué es lo que Dios espera que ustedes hagan?
1: What is God expecting for you to do?
0: Porque se van a meter en un tremendo problema al terminar este evento.
1: Because you're going to be in a lot of trouble at the end of this event.
0: Hay una pregunta que va a hacerse inmensa frente a ustedes.
1: There's a big question that is going to appear in front of you guys.
0: ¿Qué hago con todo lo que vi?
1: What am I going to do with everything I saw?
0: ¿Cómo puedo volcar mi cara y mirar a otra parte?
1: How can I swift my face and look at another place?
0: ¿Cómo puedo volver a mi iglesia y olvidarme de todo después de lo que vi?
1: How can I go back to church and forget about everything I saw?
0: Todos los pastores, amigos míos que están aquí en esta noche, en
1: all
0: este
1: of my pastor friends that are here tonight,
0: tuvimos que responder esa pregunta en algún momento.
1: We had to answer that question at one moment in our lives.
0: Hasta el día sábado,
1: until Saturday,
0: el Señor te va a responder.
1: The Lord is going to answer.
0: Y si alguna persona se va sin respuestas,
1: and if any person leaves this place without an answer,
0: es porque no tuvo el coraje de preguntar.
1: It's because they did not have the courage of asking.
0: ¿Por qué nos ha reunido?
1: Why have you gathered us?
0: Estos pocos días.
1: These few days.
0: Para abrir su corazón respecto a esta nación.
1: To open his heart with regards to this nation.
0: ¿Te guste o no?
1: If you like it or not.
0: es probablemente la nación más influyente de la tierra.
1: It's probably the most influential nation in the world.
0: Es un tremendo privilegio.
1: And it's a very great privilege.
0: Poder decir lo que vamos a decir desde este lugar.
1: To say what we're going to say from this place.
0: Amén.
1: Amén.
0: Padre, en esta noche queremos darte gracias.
1: Father, we want to give you thanks.
0: Nos cuesta mucho ver lo que está por venir.
1: It's very difficult for us to see what is going to happen.
0: Sin que nuestro corazón no interfiera.
1: Without letting our heart interfere.
0: Pero sabemos.
1: But we know.
0: Sabemos que sabemos.
1: We know that we know.
0: Que estamos aquí por un propósito.
1: That we are here because of a purpose.
0: Padre, en el nombre de Jesús.
1: Father, in the name of Jesus.
0: Yo te ruego que durante estos días.
1: We ask, we beg you, Lord, that these days.
0: Una unción de revelación se suelte sobre cada persona que está aquí.
1: An anointing of revelation be spilled in over all the people here.
0: No queremos ser solo personas que ven pasar los acontecimientos.
1: We don't want to be the people who see things happen.
0: Queremos entenderlos.
1: We want to understand.
0: Y sin importar la edad que yo tenga.
1: And without taking into consideration our age.
0: El ministerio que Dios me ha dado.
1: The ministry that God has given us.
0: Sin importar si soy joven o viejo.
1: Without taking into consideration if we're young or old.
0: Sé que tú nos has reunido.
1: I know that you have gathered us.
0: Y que tus rollos están a punto de ser abiertos.
1: And that your rolls are going to be open.
0: Para ser soltados delante de nuestros ojos.
1: To be placed in front of our eyes.
0: Padre, que en ese momento.
1: Lord, that at that moment.
0: En el momento en que tú abras, quites el sello y abras el rollo.
1: And that at that moment when you take the seal off and open the roll.
0: Haya un pueblo que quiera leerlo.
1: Let there be a people that are willing to read it.
0: Y que con humildad de corazón.
1: And with humbleness of heart.
0: Lejos de la tradición.
1: Away from tradition.
0: Lejos de la teología.
1: Away from theology.
0: Lejos de la experiencia.
1: Away from experience.
0: Se pongan como niños anhelantes.
1: Let them be children that expect.
0: Y busquen con todo su corazón.
1: And seek with all their heart.
0: Leer lo que tú tienes para este país.
1: Read what you have for this nation.
0: Estamos aquí por Estados Unidos.
1: We are here for the United States.
0: Y por tu reino.
1: And for your kingdom.

0: amamos, Señor.
1: We love you, Lord.
0: Estados Unidos, te bendecimos.
1: United States, we bless you.
0: Declaramos el amor del Padre sobre ti.
1: We declare the love of the Father upon you.
0: Y nos unimos a su deseo.
1: And we get together with his desire.
0: Para sanarte.
1: To heal you.
0: Para despertar a tus valientes.
1: To awaken those brave.
0: Para despertar a la generación escondida.
1: To awaken that hidden generation.
0: Aquellos que han sido guardados.
1: Those who have been kept.
0: Del cazador.
1: From the hunter.
0: Y de los ojos de la reina.
1: And from the eyes of the queen.
0: Y venimos a decirte.
1: And we come to say to you.
0: Que el día de coronación del ungido.
1: That the day of the crowning of the anointed one.
0: Está pronto.
1: Is near.
0: Está pronto.
1: Is near.
0: Saldrá de la cámara escondida.
1: He will come from that hidden chamber.
0: Y será honrado delante del templo.
1: And will be honored in front of the temple.
0: Y cumplirá el propósito de Dios.
1: And will accomplish the Lord's will.
0: La razón por la que él fue guardado.
1: The reason why he was hidden.
0: Por más de 6 años.
1: For more than 6 years.
0: Vengo a decirte en el nombre de Jesús.
1: I come to tell you in the name of Jesus.
0: Que el séptimo año ha llegado.
1: That the seventh year has arrived.
0: El séptimo año ha llegado para
1: the
0: ti, Estados Unidos.
1: The seventh year has arrived for you, United States.
0: Ha llegado.
1: It has arrived.
0: Y están aquí tus hermanos.
1: And your brothers are here.
0: Desde el primogénito del sur.
1: From the firstborn in the south.
0: Hasta los que han venido de las costas del Atlántico y del Pacífico.
1: From those who have come from the coast of the Atlantic and the Pacific.
0: Para ayudarte a ver.
1: To help you see.
0: Y entender el corazón del Padre.
1: And understand the heart of the Father.
0: Estamos aquí por ti.
1: We are here for you.
0: Te ponemos en lugar alto y espacioso.
1: We place you in a big and high place.
0: Para que mires la gran heredad que Dios te ha dado.
1: So you can see the great inheritance that the Lord has given you.
0: Y desde este estado fundador.
1: And from this founding state.
0: Desde el estado de Florida.
1: From the state of Florida.
0: Hablamos un tiempo de cambio de aguas.
1: We speak a time of water changing.
0: Aguas vivas que vienen desde el sur y desde el norte.
1: Living waters that come from south and from north.
0: Aguas que vienen de lo profundo de la tierra y del cielo.
1: Waters that come from deep below earth and from heaven.
0: Para dar de beber a los sedientos de Norteamérica.
1: To give beverage to those who are thirsty in North America.
0: Para dar de beber a la samaritana.
1: To give to the Samaritan.
0: Para limpiar el altar del sacrificio.
1: To clean the altar of sacrifice.
0: Venimos a declarar en el nombre que sobre todo nombre.
1: We come to declare in the name of which is upon above all names.
0: Que el tiempo de cambio de aguas ha llegado.
1: That the time of water changing has come.
0: Y desde Orlando.
1: And from Orlando.
0: Tierra de lagos.
1: Which is land of lakes.
0: Hablamos tiempo de cambios ha empezado.
1: We speak that a time of change has started.
0: Para todo Estados Unidos.
1: For all of the United States.
0: Del este al oeste.
1: From east to west.
0: Del norte al sur.
1: From north to south.
0: Amén.
1: Amen.
0: Amén.
1: Amen.
0: Amén.
1: Amen.
0: Lloro por cada persona que llegó acá.
1: And I pray for every person that has arrived here.
0: Quizás solo quiso estar porque su corazón está unido al ministerio nuestro.
1: Maybe he or she wanted to be here because his heart is close to our ministry.
0: O quizás porque Dios de verdad lo incomodó por estar acá.
1: Or because the Lord made him uncomfortable and told him to be here.
0: Tú lo sabes, Señor.
1: You know it, Lord.
0: Oramos porque cada persona.
1: We pray for each person.
0: Vea lo que tú tienes para ellos.
1: Can see what you have for them.
0: Y puedan sacar entendimiento y sabiduría.
1: And can withdraw understanding and wisdom.
0: Para caminar en sendas de revelación mañana.
1: To walk in pathways of revelation tomorrow.

fuego que has puesto en mi vida no se apagará. No se apagará en el nombre de Jesús. Queremos más de ti, Señor. Más de tu bondad, más de tu misericordia, papito amado. Más de tu misericordia, Dios.

provees, Dios. No te olvides, mi hermano. Él provee la necesidad de cada uno de nosotros. Y dice: no te afanes. No te afanes. Sí, Señor. Sí, Señor.

todos los que estamos aquí, alcemos nuestras manos. Señor amado, gracias por traerme a este lugar. Te pido en el nombre de Jesús que te glorifiques a ti también. En La Paz, Bolivia, en esta ciudad, Señor amado, también tenemos hambre de ti. También queremos ser libres aquí, Señor amado. También quiero glorificar tu santo nombre en este lugar.

Vamos a abrir nuestros ojos y vamos a darle un fuerte aplauso al Señor. Espíritu Santo, bienvenido a este lugar. Bienvenido, bienvenido. Esta es tu casa. Recuerda, mi hermano, mi casa es casa de oración, dijo el Señor. Y eso se cumple en el nombre de Jesús.

0: y a su nombre. ¿Quién vive?
1: Cristo.
0: Vamos, gózate, mi hermano. Este es el día que hizo el Señor, dice la Biblia.

Todo el poder es de Jesús. ¿Cuántos dicen amén? ¿Quién vive? Dale un grito de júbilo. Aplausos, sale fuerte, fuerte, fuerte, fuerte al Señor. Fuerte, bienvenido.

¿Quién vive? Dale gloria al Señor con tus palmas. Ven fuerte, fuerte, fuerte. Los que estamos aquí, honremos su presencia. Amén.

vueltas, dando gritos, que algunos pueden decir que están locos, pero no es, sino es la expresión de alegría. ¿Cuántos dan un grito de alegría? Claro, tiene que haber alegría en medio de los hijos de Dios. ¡Gloria!

Siempre hay oportunidad para servir. La Biblia dice que prediquemos y anunciemos este mensaje a tiempo y fuera de tiempo. Y eso se cumple en este tipo de oportunidades. Entonces, para ellos también un abrazo de bendición. Que Dios les ayude. Y bueno, también quiero mencionar al inicio de este mensaje que el día domingo es el día del peatón, ¿no? O sea, entonces, por lo tanto, no tenemos actividades en la ciudad, en ningún lado, creo que es a nivel Bolivia esta vez. Y bueno, hay ¿no? Algunas veces que hacen a nivel de ciudades, pero hay nacional. Y no hay movimiento, pues. Entonces, ¿qué se hace? Lo que Dios dice, que también participemos con nuestra familia, ¿no? Compartamos. Y a veces, por varios motivos, por varios factores, de pronto no se da. Entonces, que se pueda realizar eso. Así que, más bien, de acuerdo, ¿no? Estamos para que haya tiempos así. Entonces, por favor, aproveche ese tiempo de pasar con su familia, que Dios les guíe a compartir y todo eso, ¿no? Qué lindo es lo que el Señor nos regala, esa oportunidad de estar con la familia. La familia puede estar pasando muchas situaciones, pero ¿sabe? El primer respaldo, la primera restauración es con los propios miembros de la familia. Dios mismo va a trabajando, ¿no? En estas relaciones, en estos cualquier factor que haya habido situaciones, ¿no? Difíciles, estos tiempos también nos ayudan. Así que por favor, sea sensible en este tiempo al Espíritu también, porque Dios nos ayuda a hacer todas estas cosas. Y como congregación, cuando no podemos reunirnos un domingo, como este caso del Día del Peatón, o cuando hay elecciones nacionales o elecciones subnacionales o municipales, hacemos la reunión un día antes. Así que vamos a hacer lo mismo este día sábado. Vengan, por favor, a las 7 de la noche la reunión. Por favor, estemos presentes. Seguramente las reuniones de jóvenes estarán tiempo antes, pero tranquilamente a las 7 empezamos la reunión. Amén. Reunión general. Así que invite, por favor. Pase la voz, porque hay alguno que puede decir, no nos vamos a ver hasta dentro de medio año, medio mes, casi año, medio mes. No es así, nos vamos a ver el sábado, antes de lo que esperabas, en 6 días nos vemos. Así que, por favor, pasen el dato, vamos a reiterarlo y vamos a pasarlo también al grupo, ¿no? Eso es. He visto, bienvenido, le han dicho el Edgar al grupo, está bien, ahí hay que comunicarse. Cualquier dato, ¿no? A mí me alegra mucho. Yo le he puesto bienvenido con imagen de la carpa trabajando. Debiese pasado con la alabanza, debiese pasado también con el momento de oración, pero ya hemos estado con el tiempo del armado, así que ya es una indirecta, bien directa, ¿no? Porque esa es nuestra alegría, ¿no? Ahora que nosotros conocemos al Señor, pues coadyuvar y estar en eso, alegrarnos con que nuevas vidas más tengan la oportunidad de encontrarse con el Señor, ¿amén? A través de diversas formas, algunos viniendo directo acá, algunos a través de una invitación, utilizándote a ti para hablarle a alguien. Y de pronto te va a pasar lo que a mí me ha pasado, ¿no? Le hablas a alguien de Jesucristo y de pronto sí es tocado por el Señor, pero acaba yendo a otro lado también. Puede pasar y tampoco está mal, ¿no? Tú has sembrado la semilla, ¿no? Has sembrado la semilla de la palabra, es lo más importante. Ahora también si haces todo el trabajo de que pueda tener esa opción de venir aquí, qué bueno, ¿no? Qué lindo. Así que ese es nuestro trabajo. Ya vuelvo, reitero, el día sábado estaremos reunidos acá a partir de las 7 de la noche acá en la reunión general, solo un servicio desde luego, ¿no? Sábado en la noche a partir de las 7, porque el día domingo es día del peatón. Vamos a leer la palabra, por favor, en el libro de Génesis y también en el libro de Deuteronomio. ¿Sabe por qué? Porque hay un mensaje bien bonito acerca de que tiene la palabra, ¿no? Todos los mensajes del Señor son hermosos, lindos, pero al respecto de la familia quiero decir. Dice 49, Génesis 49. ¿Tantos capítulos tiene Génesis? Sí. Recién mi esposa me pasó, me mostró una
un link, ¿no? Que de Génesis. Es una serie que está dando, bueno, deben estar dando en varios lugares, ¿no? Pero este me han copiado de Telefe, de Argentina. O sea que en este momento todavía se está desarrollando. Es Génesis, muy lindo. Yo vi el primer capítulo, varios ya hay, pero vi el primer capítulo y yo, qué lindo. Porque empieza, no empieza desde Génesis 1:1, que es en el principio. El Espíritu del Señor se movía sobre las aguas, ¿no es cierto? No empieza ese versículo. Empieza desde hacer entender cómo fue creado Satanás. ¿Por qué? Porque en uno de los versículos ahí del primer capítulo dice, y la tierra estaba desordenada, ¿no? Estaba todo desordenado. ¿Y quién causa desorden? No va a causar Dios. Dios es un Dios de orden, ¿no? Alguien vino a desordenar. Entonces, en función, supongo que ese versículo que estaba desordenado, entonces hacen una pequeña introducción digamos, de la rebelión de Satanás. Hace entender, bueno, que, como dice la palabra, ¿no? Que Luzbel era uno de los arcángeles, ¿no? O sea, un ángel de mucho poder, al igual que es Miguel, por ejemplo, o Gabriel. Entonces son arcángeles, ¿no? El Miguel por lo menos se le ve en varios lugares la palabra como un capitán del ejército celestial, ¿no? Y entonces la Biblia menciona a Luzbel como alguien igual de mucha importancia en el reino espiritual. Entonces lo muestran ahí a este ángel rebelándose, ¿no? Diciendo, no, ¿por qué siempre le vamos a Dios le vamos a estar dando este honor, ¿no? O sea, yo quiero un trono a su lado. Wow, y el Señor dice que, Jesús mismo dice, no, yo vi caer del cielo, lo echaron fuera a Luzbel, ¿no? Fuera. Y con él cayó una tercera parte de los ángeles. Entonces, ese pequeñito, con eso inicia el primer episodio de este documental, de esta serie, ¿no? Muy lindo, lo he visto, y empieza ya, desde luego, la creación, ahí empieza la creación. Narrando que hizo en el primer día, en el segundo día, ¿no? Ahora eso, yo he visto eso en los dibujitos, sí, también he visto, y son lindos también, son hermosos. Pero así ya, un poco más actual con la tecnología que ahora, imagínense qué lindo decir, y separó la luz de las tinieblas. Y dio vida, ¿no? En las, por ejemplo, cuando dice a las especies marinas, ¿no? Y empiezan, y ves los peces o también todos los animales marinos y algo así, ¿no? Y todo por el estilo. Me perdí algunos espacios, no lo seguí al detalle, pero sí escuché. Pero lo bueno es que hay, ¿no? Está grabado, entonces puedes verlo con cuidadito. Así que les recomiendo. ¿Por qué les he hablado de Génesis o de esta situación? Porque estoy leyendo Génesis, pero no voy a leer la creación, voy a leer otra parte, pero al leer el título aquí, Génesis, me acordé. Génesis, si lo buscan ahí, dice Génesis y pónganle Telefe, ¡tic! Le va a salir. ¿Qué capítulos, qué episodios? Empieza por el 1, desde luego, ¿no? Explica bastantes cosas, ¿no? O sea, hay preguntas bien difíciles, ¿no? Cuando estás empezando en las cosas de Dios, además, ¿no? Te agarran en curva, ¿no? Hay expertos en ponerte zancadillas, o no, o solo a mí me han puesto. Yo creo que también a ti, ¿no? A ver, explícame entonces, ¿de dónde vienen los afro? ¿De dónde vienen estas razas? O sea, cuando me dicen eso, me ponían en un rincón, ¿no? O sea, ¿cómo? ¿Adán qué era? Blanco, moreno. ¿Qué era? Me dicen, ¿no? Bueno, sí, el Edén estaba más o menos por ahí, por el Mediterráneo, por esos lados, a ver, ¿no? Haya sido como es, pero ¿y las otras razas? ¿Dónde están originadas? Te ponen en conflictos, ¿no? Y ya con el tiempo yo decía, ¿Adán era negro? Me decía, no, ¿y si era chino? Le digo, si era amarillo. Ahí está, vos mismo te estás autogoleando. ¿Qué raza era? Entonces yo entendí que el género humano, especie humana es una, las razas son diferentes. La especie humana tiene un mismo número de cromosomas,
pues que cuando hay transfusión no va a decir de qué raza es esta sangre, ¿no? Que sea sangre humana, eso está, corresponde, ¿no es cierto? Ahora, un varón de otra parte del planeta con una mujer de otra parte del planeta, pero si son seres humanos, va a haber progenie de vida y va a ser humano. Algunas características del varón tendrá y algunas características de la mujer, pero sigue siendo la misma especie humana. Las razas son diferentes, ¿no? Eso se, por la ciencia conocemos, lo igualito que las plantas, ¿no? ¿Cuántos tipos de papa habrán? ¡Wow! No es indeterminado, existe un número, ¿no? De las, digamos, que se hayan recuperado, hay como 500 y algo. Pero si cuentan con las especies silvestres, nos pasa de casi llegando a 2000. Pero así, de las que se conoce y todavía se las sigue y todo, son más de 500. ¿Cómo se dice? Genotipos, ¿no? Diferentes son. Pero la especie, o sea, es solo uno, es la papa. Igual tiene un número cromosómico. No varía. Pero el otro es más larguito, ¿no ve? Igual es papa. Pero el otro es más grande, la papa holandesa de papa frita. Igual es papa. Y la otra, la papa negra, igual es papa. Esa rojita de plato paseño, igual es papa. Y si, generalmente eso se reproduce por tubérculo, ¿no? Entonces, le pones, este tubérculo es un tallo modificado, ¿no? Le pones ahí y salen los mismos, lo mismo, lo mismo. Es igual que la rosa, le pones un tallito, sale lo mismo, lo mismo, lo mismo. ¿Y cómo hacen para que salga otro tipo, otro color de rosa? Ya, eso ya no hacen por gajes, ya son por gajos, sino hacen pues lo que debería hacer siempre, ¿no? Polen, ¿no? El polen, el pistilo, de un color rojo y un amarillo, plan, plan, y sale uno anaranjado. O un blanquito con un rojo y medio, con unos jaspes medio fucsias, así bien raro, ¿no? Qué bonito. Es que se ha producido, sigue siendo la misma especie, sigue siendo la misma rosa, y la papa igual. Esta larguita con esa otra grande, si logran sacar el estambre y el pistilo, le juntan, entonces sale medio diferente, pero sigue siendo la misma, mismo número cromosómico. Entonces, ya. Cuando Dios dice que creó al ser humano, entonces creó pues en Adán todas las razas, toda la información. Eso es lo que yo creo. ¿Dónde está el versículo? No, pero dice creó al ser humano. Entonces está diciendo que creó esa especie. Ahora, otra explicación sino lógica. ¿Cómo sería que entró en el arca de Noé todos los animales? Eso ya es imposible. Ya eso ya no creo, hermano. ¿Tú todavía crees en Santa Claus? Me puede decir alguien. No, yo creo en un Dios poderoso que es diferente. Creo que cuando entró... Y los perritos son igual. A ver, los perritos. ¿Cuántas razas habrán de perros? No. Desde el galgo, pasando por, no sé, por el boxer, hasta el chihuahua. Y sí que hay chihuahuas por serie, ¿no? O sea, por números, ¿no? El más pequeñito, yo no sé qué será, el cero. Imagínense. Ahora, ¿cuál ha entrado en el arca de Noé? Me van a decir, ya ves, pues crees todavía en Santa Claus, ni con todas las razas de los perros, ya es, con eso ya rebalsa ese arca. Tantas especies, ¿no? Pero es que creó a la especie Can, y cuando el Señor le mandó a rescatar, gracias, Ángel, cuando le dijo que a Noé que hiciera ingresar a las especies, yo también considero que entró la especie especie canina, no entró el chihuahua, el pastor alemán, el golden, el chapi, el perro de Potosí, ¿qué se llama? El peladito. Ya me he olvidado ahorita. Ese perrito no es muy bonito, pero dice que es saludable. ¿No? Qué increíble que me haya olvidado. Ya, pero
si les dicen el salchicha, ¿no? ¿Cuál más? ¡Wow! El San Bernardo. No, pues es la especie. Y vacas, vacas hay N, ¿no? Si vas a la Feria de Santa Cruz, los diferentes hay. Si vas aquí a la Feria de Ramos, no, ahí sí hay una sola. Sí, la mayoría es criollo, pero también hay unos holandeses, es decir, lecheras y otros pardos suizos. Son diferentes. Y en el mundo, eso nosotros aquí conocemos unas cuantas especies. En el mundo hay más tipos de vacas, por decir. Más. Ustedes sí buscarán diferentes. Aquí los conocemos algunos, pero en el mundo hay muchos más. ¿Cuántos han entrado al arca de Noé? Ha entrado la especie de la vaca, ¿listo? El toro y la vaca, ya está. Pero en ellos estaban todas las razas. Entonces, hay preguntas así. La gente te dice, ¿dónde fue creado la raza negra? ¿Por qué? ¿Qué pasó? Y hay otra pregunta, más grave. Habla de Adán y Eva, y luego pasa sus hijos, ¿qué se llaman sus hijos? Y Caín y Abel. ¿No? Pero no dice la Biblia que fueron los dos únicos hijos. Adán, si estoy errado, o ahorita no tengo el dato preciso, vive como 800 y pico años. ¿Qué? Ahí dice. Más les voy a decir dónde están esos datos en otra oportunidad, pero yo solo porque vi aquí el título Génesis y le comenté de eso, le estoy diciendo algunas cositas. Entonces, en 800 años, ¿cuántos hijos se podrán tener? Ese es el tema. Ah, no, pues a los 800 ya estaría en el asilo, no. Era otra etapa, era otro tiempo. El promedio de vida era ese, ahí, esa era la forma que había, ¿no? Poco a poco fue bajando eso, ¿no? Esos datos, ¿no? En la época de Noé, creo que en 120 años ya están estandarizados, creo. Ahorita no tengo los datos exactos. Entonces, y la Biblia más luego habla que el promedio de vida será de 80 años, ¿no? Habla, ¿no? Será de 80 años, en los más fuertes, dice. Ahora, ¿cuál es el promedio de vida de la esperanza de vida de los bolivianos, por decir? Ah, es tantos años. No significa, por decir, voy a decir un número frío, 65, ¿no? No significa que cuando ya es 64, ya me falta un año. No, promedio significa que hay algunos que partieron hasta de bebés. Y otros partirán pasando los 100, no sé, pero es la esperanza de vida que hay, ¿no? Ese es un dato técnico que maneja cada país, cada nación, ¿no? Seguramente el INE nos va a sacar datos nuevos y fresquitos, aunque habrán variaciones en este tema de algunos puntos, pero ahí nos dirá cuánto es la esperanza de vida del hombre boliviano, luego se separan, ¿no? Del hombre del área rural, de la ciudad, del que trabaja en la mina, cuánto vive, o sea, desde luego es menos, ¿no? O sea, por tantas condiciones, ¿no? Entonces, imagínense, yo no estoy hablando de ahorita, de esos datos, ¿no? En 65 años, en 80 años, ¿cuántos hijos puedes tener? Yo no estoy hablando de eso. Estoy hablando de Adán, de esos números, ¿no? 800, ¿qué tal? Entonces, dice que Adán tuvo hijos. Ahora los menciona a Caín y Abel como, supongo que como los mayores, pero no quiere decir los únicos. Ahora no menciona nombres de las hijas, pero no quiere decir que no tenga hijas. Igual, ¿no? El INE nos dará resultados, seguramente más luego, de cuánto es el porcentaje de hombres y de mujeres de este país, ¿no? Antes decían que era más mujeres que hombres. Ese era un dato fuerte, ¿no? Decían, hay dos mujeres por cada boliviano. Pues los malintencionados dicen, ¿dónde estará la otra? Dicen. Pero, buena noticia para las damas, ya estamos casi por 50-50, a veces 49 las damas y 51 los varones, o al revés, 51 los varones y 49. Así estábamos en las últimas estadísticas, así que
Es mito, es aquello que dicen que hay más mujeres que hombres. Ya es mito, ya. Mito, no sé de cuándo será, porque ya se ha llegado más o menos a aproximar con un poco más esos, ¿no? Ahora, en cada nación es diferente, en cada ciudad es diferente, por varios factores. Por ejemplo, en la China, ¿no? Porque sus leyes decían que solo les permitían, no sé si en el Japón o China, podría estar equivocado, les permitían tener solo un hijo. Entonces, ellos preferían que sea varón para mantener su dinastía y sus cosas, ¿no? Entonces, eso significa que ha habido mortandad en las niñas. Es más, no quiero decirlo rudamente, pero es la realidad. Han eliminado a niñas desde que antes que nazcan o nacidas. De alguna manera, por alguna cosa han hecho. Porque, ¿Cómo puedes tú decir, ya, el que van a ser es varón, sí o sí? ¿Cómo puedes saber eso? Es imposible. No, hay formas, claro, hay formas. Pero yo te digo así, ¿no? Ya se une un matrimonio, ya es un matrimonio, y digo, ya, el siguiente es un varón, a eso me voy, ¿no? Su hijo es así. No, nadie sabe. Pero ellos le apuntaban a que sí haya. Entonces, en esos países hay más varones, pero no porque haya pasado algo natural, sino porque han teledirigido a eliminar a las mujeres. Ha habido ese tipo de cosas. Y habrán algunas naciones donde las mujeres son realmente mayoría, también debe haber. También tendrán sus factores, ¿no? Pero igual, ¿no? ¿Para qué les comento esto? La pregunta que te van a hacer o te hacen. ¿Y cuándo dónde están las hijas? ¿Qué ha pasado? No, es que dice de Caín y Abel, pero no significa que fueron los dos únicos hijos. Aclaración, porque tiene tantos años de matrimonio. Y eran de otras condiciones, ¿no? Que a los 800 años estaban como la momia, ¿no? No, no. Sino que estaban normal, o sea, estaban con vida. Eran otras condiciones, ¿no? Bueno, entonces, y la otra pregunta. Difícil también. Cuando Caín y Abel, ¿no? Caín presenta su ofrenda, Abel también presenta, por si acaso esto no es en el episodio 1, pero mostró un adelanto, supongo que es en el episodio 2 que pasa, ¿no? Y Abel presenta una ofrenda, ¿no? De sus corderos, de su cordero, y Caín de su producción de alimentos. Y hay una envidia, hay una cosa, y al final Caín mata a Abel, ¿no? La gente diría, si solo fueron dos hijos, ¿qué ha pasado con el Caín? Con el Abel, ¿cómo se ha...? Bueno, Abel lo han eliminado, ¿no? Ya Caín, ¿cómo se ha multiplicado? ¿Como las plantas? ¿Cómo? ¿O sea, solito? ¿Como la lombriz? Así, solito nomás, sin nada, sin participación de otro, de otras... En este caso de una mujer, o sea, ¿cómo? ¿Qué ha pasado? Habrían preguntas, ¿no? Y más grave, más adelante dice que Caín, después de matar a su hermano, recibe una marca en su frente. Porque él dice, quiero morir, me quiero suicidar, me quiero matar, me quiero que me maten, o sea, ¿no? Por lo que he hecho. Y dice, no se va a poder ni autoeliminar, ni lo van a eliminar. El que elimine a Caín está sonado. Y lleva una marca, por si acaso, no se puede camuflar, ni haciéndose cambio con cirugía y todo. Ahí está la marca. Y quedó marcado, dice, ¿no? Entonces lo miraban, ahí está el Caín, no hay que tocarlo, él tiene que seguir viviendo. Pero dice que este Caín escapa, huye y encuentra esposa. Ahora la pregunta... ¿Dónde? ¿Cómo encontró esposa? Si estamos hablando de la creación. Bueno, no dicen tan al detalle, pero por lo que vi, dan a entender que entre todos los hijos, varones y mujeres, de esa primera generación, se conformaron las familias. ¡Oh! No, pastor, no diga eso, por favor. Eran otro momento, es el inicio de la vida, ¿no? O sea, el inicio de la vida era la primera generación. Dan a entender que fue así. Por lo menos. Ya no les cuento más porque soy de esos que arruinan las películas, ¿no? Ya nos ha dicho todo, ya no voy a ver eso. Ya no les voy a arruinar más. Ese es
vi el primer capítulo un poco y me parece muy interesante, porque hay cosas que te dice y hay otras cosas que te hace desarrollar también tu conocimiento en base a las cosas que ya has leído. Amén. Pero no les voy a leer de la creación, voy a leerles ahora del capítulo 49, versículo 1. Profecía de Jacob acerca de sus hijos, dice la palabra. ¿Lo tiene? Jacob es nieto de Abraham. A Abraham Dios le promete, ¿no? Haré de ti una nación grande. El hombre no tenía hijos. Ya mayorcito. Y no tenía hijos. Nada. Y le prometí, ¿no? Haré de ti una nación grande. Tu descendencia será como la arena del mar, como las estrellas. Si puedes contar las estrellas, así son tus descendientes. Si puedes contar la arena del mar, así es tu descendiente, tu descendencia. Y no tenía un hijo. Ni uno. Y pareciera, ¿no? Uno diría, no, esto es, no. Aquí nos están tomando el pelo. Pero en este caso, ¿quién le había dicho? Dios. Así que Dios no puede tomarte el pelo. Dios te dice y se va a cumplir. Dios te dice y eso ya es una realidad. ¿Cuánto dicen gloria a Dios? Nunca desconfíes de lo que Dios ya habló. Ahora, ustedes saben la historia, este que nunca tuvo hijos, al final sí tiene un hijo. Es más, dos. Pero de uno de sus hijos es la descendencia que el Señor le habló. Y este hijo tiene también otros dos hijos. Uno de ellos es Jacob. Y de Jacob nacen 12 hijos, 12. Y de los dos, esos son las 12 tribus de Israel. Realmente se convierten en multitudes, ¿no? Entonces, ese nieto, Jacob, ya resulta viejito, ya mayor. Y a sus hijos los bendice. Entonces tenemos que entender, nosotros somos los hijos de Dios ahora. Porque Jacob significa Israel. Jacob, Israel. Israel, Jacob. No significa, sino que Jacob fue cambiado de nombre a Israel. Jacob en realidad significa suplente. Pero Dios le cambió el nombre. Dice, ahora ya no te vas a llamar Jacob, ya no te vas a llamar suplantador. Ahora te vas a llamar Israel, príncipe de Dios, porque has peleado con Dios y has vencido. Entonces, este Jacob es Israel. Israel es el pueblo de Dios. Nosotros somos el pueblo de Dios. Entonces, esta es bendición para nosotros también. ¿Cuántos dicen gloria a Dios? Entonces dice 49:1, y llamó Jacob a sus hijos y dijo: juntaos y os declararé lo que os ha de acontecer en los días venideros. Qué lindo, ¿no? Le dice, ya viejito, él les llama a sus hijos. Este ya es más, aunque está en Génesis, es más adelante, ya mucho tiempo adelante de la humanidad. Aquí ya estos personajes ya viven prácticamente como nosotros, ¿no? Como estos tiempos, ¿no? Ese era el promedio de vida. Él ya está mayorcito. Supongo que por llegar a los 100 años o un poco antes, para esa época todavía había esa largura de días. Pero así era. Tampoco es este de otra etapa, ¿no? Es una etapa en la que el ser humano ya no vive así largo. Ya se deteriora su vitalidad. Ya reduce todo lo que era de joven. Y llega el tiempo de partir. Así es. Y le pasó eso a Jacob. Entiende que ya es mayor y quiere bendecir a sus hijos. Y como tiene 12 hijos, los llama a sus hijos. Esto es lo que dice esta palabra. 2. Juntaos y oíd, hijos de Jacob, y escuchad a vuestro padre Israel. Aquí vuelvo a aclarar: Jacob e Israel es lo mismo. Versículo 3. Rubén, dice, Rubén. Hijo mayor, ¿no? Tú eres mi primogénito, mi fortaleza. Wow. Y el principio de mi vigor, principal en dignidad, principal en poder.
Impetuoso como las aguas, no serás el principal por cuanto subiste al lecho de tu padre, entonces te envileciste subiendo a mi estrado. Destaca cualidades, lo bendice, pero también hace resaltar su error, su falla durante un momento de su vida en el que es indigno en cuanto a su papá, ¿no? Entonces le dice, estas cosas también has hecho, ¿no? Pero igual lo bendice, por mucho que se haya equivocado, también lo bendice, ¿no? Versículo 5, Simeón y Leví son hermanos, otros dos hermanos, ¿no? Son hermanos, armas de iniquidad sus armas, en su consejo no entré. No entre mi alma, dice, en su consejo no entre mi alma, ni mi espíritu se junte en su compañía, porque en su furor mataron hombres y en su temeridad desjarretaron toros. Wow. Menciona algunas características duras también de estos otros dos hijos, dice Simeón y Leví. En sus reuniones yo no puedo estar, dice, son muy rudas sus reuniones, son muy... tienen unas reacciones muy fuertes y no las está destacando, sino les está haciendo entender que esas son áreas en que no están correctas, no estaban bien, pero les dicen, esto pasa con ustedes, yo en sus reuniones ni siquiera quisiera estar. Mucha violencia, desjarretaron, dice, a los animales. Los animales tienen una parte en el ganado, ¿no? Aquí en sus piernas, atrás de la rodilla, para que se ubiquen, tienen una como una parte de hueso, cartílago y todo, así una cosa, se llama jarrete, ¿no? Que es la rodilla y en la parte de aquí atrás, es como algo que se está saliendo, como un huesito así, ¿no? Sirve para su locomoción. Pero estos, dice que con tanta violencia, partieron esto de los animales. Dice, no, estos sí que son muy violentos ustedes, dice, para hacer eso. ¿En qué momento harían? No detalla en qué momento harían esto, o sea, pero en un momento de violencia, aún contra los animales, se fueron, ¿no? Entonces, también Dios hace reaccionar. No es que con esto está enalteciendo, también les está diciendo, esto está mal. Es como de nosotros nos dijeran, solamente las cosas buenas. No, también las cosas que no están correctas, también tiene que decirse, y eso nos ayuda. Y Dios siempre es bueno, en este sentido de que nos hace reflexionar estas cosas. Dice el versículo 8, Judá te alabarán tus hermanos, tu mano en la cerviz de tus enemigos, los hijos de tu padre se inclinarán a ti, cachorro de león Judá. Ahí le dice, ¿no? Judá. Le habla aquí cachorro de león, le dice, y habla... en otros lugares habla, Judá irá adelante, dice, ¿no? Como eran 12 personas aquí, pero esos 12 son 12 familias, grandes familias, 12 tribus. Entonces, ¿quién iba a ir adelante cuando había guerra? Eran Judá, iba adelante. Entonces, mostrar para nosotros que ahora entendemos las cosas de Dios, que la alabanza, porque Judá significa alabanza, va adelante, por eso es que siempre hay alabanza. Tiene que haber alabanza. En tu casa, aquí, donde quieras, alabanza. Y Judá irá adelante, la alabanza va por delante. Y luego dice, cachorro del león Judá. Y sigue avanzando. No será quitado el cetro de Judá, dice el versículo 10. De esta tribu viene David, ¿no? Y de David, más adelante viene Jesús. Por eso a Jesús le llaman Jesús, hijo de David. Aunque Jesús es hijo de Dios directamente, pero la mamá de Jesús, María, también descendía de David.
También el papá adoptivo de Jesús, José, también descendía de David. Pero desde luego, Jesús es hijo de Dios, ¿no? Pero muestra que iba a ser un linaje de reyes, Judá. Dice, sí, el 11, atado a la vid su pollino y a la cepa el hijo de su asna, lavó en el vino su vestido y en la sangre de uvas su manto, sus ojos rojos del vino y sus dientes blancos de leche. 13, otra tribu, Zabulón, en puertos de mar habitará, le muestra que iba a ir, ahí iba a habitar, ¿no? Más o menos a la orilla del mar, Zabulón. Luego dice, su límite hasta Sidón, del siglo 14, Isaacar, asno fuerte. Pastor, eso no me ha gustado. Es otra tribu, ¿no? Isaacar. Significa asno fuerte. Pero si lo tomas a mal, porque a veces es despectivo, ¿no? ¿Qué burro, dice, ¿no? De una persona, o de alguien que es así, medio necio. Pero en realidad es porque... Así lo entienden, pero si comprendiéramos que es un asno, para la época además, es un animal de transporte, es un animal de trabajo, más bien es una ayuda, ¿no? Entonces aquí le dice Isaacar, asno fuerte, no es despectivo, más bien es una ayuda, es un tractor, ¿no? Es alguien que lleva, es un transporte, es algo lindo. Claro que pareciera que no, ¿no? Pero aquí dice 14, Isaacar, asno fuerte, que se recuesta entre los apriscos. Es alguien de trabajo. El aprisco es la casita de las ovejas, la casita, o sea, donde le dejas dormir. No un corral, ¿no? El corral es ahí, corral vacío, a cielo abierto, pero dentro del corral, si ves una casita techadito, ahí están las ovejas, ese es el aprisco, la casita de las ovejas. Y dice que este Isaacar se recuesta entre los apriscos. Entonces, es un hombre de trabajo para esta época en la que tenían ganadería. Es alguien de trabajo que está ahí cerca a su trabajo, muy cuidadoso, muy responsable más bien. 15, y vio que el descanso era bueno y que la tierra era deleitosa. Ya, esas son igual bendiciones, ¿no? Sobre él. Y bajo su hombro para llevar, y sirvió para esta época en la que tenían ganadería. Es alguien de trabajo que está ahí cerca a su trabajo, muy cuidadoso, muy responsable, más bien. 15, y vio que el descanso era bueno y que la tierra era deleitosa. Ya, esas son.

juicio, emite criterio. Es alguien que sabe dar esto, ¿no? Entonces así lo bendice también Jacob a su hijo Dan. Dan juzgará a su pueblo. Como una de las tribus de Israel, será Dan serpiente junto al camino, víbora junto a la senda, que muerde los talones del caballo y hace caer hacia atrás al jinete. Tu salvación esperé, oh Jehová, Gad, ejército lo acometerá, mas él acometerá al fin. Le muestra como estratega también, ¿no? Como para cuando tiene que enfrentar a sus enemigos, ¿no? Es como una serpiente, dice, ¿no? Y está ahí viendo inclusive que venga el caballo y va a ver qué hace. Hay una sagacidad, ¿no? O sea, no todo lo que es serpiente es malo, ¿no? Es más, en la palabra dice, sean mansos como la paloma, por decir, pero sagaces como la serpiente. No está hablando de ser malignos ni nada por el estilo, sino tener esa sagacidad. Está ahí medio expectante, ¿no? Como en este caso es un hombre de guerra que es muy sabio, sabe juzgar, pero también sabe ver a su enemigo y sabe tomar estrategias. Eso es. El 20 dice, el pan de Aser será sustancioso. Aser es otra familia, otra tribu. Entonces dice, será sustancioso y él dará deleites al rey. O sea, su provisión de pan, ¿no? Dice, será sustancioso y dará deleites al rey. Realmente tiene abundancia, ¿no? 21, Neftalí es otra tribu. Dice, sierva suelta. ¿Qué es sierva? Es un venado, una venadita. Suelta, ¿no? Esa característica le dice. Hace rato decía, este es un asno fuerte. Es como un tractor, es como un... carga también lleva, ¿no? Es un transporte y todo. Aquí le dice sierva suelta, es como un venado, ¿no? Un venado tiene esa sagacidad, también está atento a lo que vaya a pasar. Tiene esas características. Que pronunciará dichos hermosos, dice. Rama fructífera es José, es ya otra tribu. Rama fructífera es José. Quizá uno de los más conocidos, José, ¿no? El José que fue de entre los 12 vendido, ¿no? Por sus mismos hermanos, vendido, y llega a ser al final primera autoridad en Egipto, ¿no? Después del faraón, claro. Entonces, alguien así, un administrador realmente, ¿no? Dice, rama fructífera es José. Rama fructífera junto a una fuente, cuyos vástagos se extienden sobre el muro. Le causaron amargura, justo, ¿no? Le asaetearon y le aborrecieron los arqueros, mas su arco se mantuvo poderoso y los brazos de sus manos se fortalecieron por las manos del fuerte de Jacob. Y así dice. Y bueno, al final tiene que estar Benjamín, ¿no? 27. Benjamín es lobo arrebatador. A la mañana comerá la presa y a la tarde repartirá los despojos. Otra comparación, ¿no? Con una especie. Dice, serás lobo. Eres lobo. O sea, le describe como lobo a Benjamín, que es el hijo menor. Benjamín es lobo arrebatador. A la mañana comerá la presa y a la tarde repartirá los despojos. ¿Saben? Este es un lobo bien interesante, que caza, pero lo que caza no se lo acaba él solito, atrapa y bueno, se beneficia, pero en la tarde, dice, empieza a repartir los despojos. En otra traducción, despojos significa los botines. Es como cuando uno entraban en esa época, ¿no? De guerras, entraban a un lugar, los conquistaban y todo eso era del ejército que había ganado, eso era el botín. Entonces dice, tú eres un lobo que atrapas a tu presa, ya tienes beneficio, pero que repartes los botines, repartes esos despojos. Has despojado, has quitado eso al enemigo y lo repartes. Es una persona generosa también, no es alguien que no comparte con nadie, esto es para mí, listo, sabrán los demás. No es así.

él captura, y para capturar es lobo, tienes estrategia, pero también sabes repartir. Esas características tiene Benjamín. Y sabe, estas características les van siguiendo a estas 12 tribus de Israel. Y en el libro siguiente, en Deuteronomio, habla Moisés. A ver, vamos a Moisés. Deuteronomio, por favor. He leído ahorita en versión Reina Valera, ¿no? Ahorita voy a leer en la versión más actual. Nueva Traducción Viviente se llama esta traducción que les voy a leer. Y está en Deuteronomio 32, que he estado leyendo las anteriores reuniones, entonces, oportunidades. Y aquí, al final del 32, también habla acerca de bendiciones de estos mismos patriarcas. A leerlo, ¿no?

Dios es bueno, ¿no? Hemos estado compartiendo acerca de este cántico de Moisés. Yo les decía, si alguien se animara a componer una canción de su propia vida, de tantas etapas ya en el Señor inclusive, pero cantarías de lo que Dios ha hecho, ¿no? O sea, desde que te encontró, ¿cómo te encontró? ¿Cómo te fue enseñando? ¿Cómo te fue cambiando también? Muchas cosas que de pronto la misma gente dice, ¿cómo pasó esto? ¿Cómo tú de una realidad pasaste a otra? Ahí está en el 33, por favor, pásese al 33. Dice 33:1. Esta es la bendición con la cual, Deuteronomio 33:1. Esta es la bendición con la cual bendijo Moisés, varón de Dios, a los hijos de Israel antes de morir, de que muriese, ¿no? Y dijo, ahora leo en otra versión: el Señor vino desde el monte Sinaí y se nos apareció en el monte Seir. Resplandeció desde el monte Parán y llegó desde Meribá Cades con llamas de fuego en la mano derecha. Él ama verdaderamente a su pueblo. Todos sus santos están en sus manos. Ellos siguen sus pasos y aceptan sus enseñanzas. Esa es la palabra que les dice a este pueblo para que empiecen a recordar que fue Dios quien hizo todo esto, ¿no? El versículo 7 dice: y esta bendición profirió para Judá. Dijo así. Del Rubén también leeremos que tiene también bendición, ¿no? Hemos dicho el 6, por favor. Viva Rubén y no muera. Vuelvo a decir, se ha equivocado, pero Dios igual tiene bendición. Y esta bendición que dijo Jacob, también Moisés vuelve a repetir y dice: viva Rubén y no muere. En el versículo 6 dice esto: Moisés dijo lo siguiente sobre la tribu de Rubén, que la tribu de Rubén viva y no desaparezca. En esta otra versión, aunque sean pocos en cantidad, dicen algunas características. 7, Moisés dijo ahora sí lo siguiente sobre la tribu de Judá: oh Señor, oye el clamor de Judá y reúnelo como un solo pueblo. Dale fuerzas para defender su causa. Ayúdalo contra sus enemigos. Moisés dijo lo siguiente sobre la tribu de Leví: oh Señor, has dado tu Urim y Tumim, el sorteo sagrado, a tus siervos fieles, los levitas. Los pusiste a prueba en Masa y luchaste con ellos en las aguas de Meriba. ¿Se acuerdan que Jacob dijo, no, esos son terribles, inclusive los de Leví son de una característica muy violenta y algo así, ¿no? Pero cómo el Señor usa esa tribu para convertirla en tribu de sacerdotes. Y dice, en ellos están el Urim y el Tumim, que significa que había una forma para decidir algunas cosas. El Señor les había dado una forma como un sorteo, en serio. O sea, en muchas cosas tenían claridad, y en aquellas cosas que no estaba clara la cosa, ellos lanzaban una forma y de una forma decía sí o no, y ellos atribuían, decía, el Señor está confirmando esto. ¿Cómo es posible que a alguien le des esa cualidad, no? Es como decía, tú decides la moneda, ¿no? La cara o el escudo, el número o el escudo. O antiguamente, sol, víbora, decían, porque antes la moneda nacional tenía ahí una figura. Entonces, cara o cruz, dicen los mexicanos. Aquí diríamos escudo o número o cara, ¿no? ¿Cómo puedes poner en la mano de una persona una decisión importante con una moneda, digamos, ¿no? No era moneda, era otra cosa, pero era parecido a eso. Era la dirección de Dios, y en ellos estaba una gran responsabilidad. Entonces les dice Dios, leí hace rato, ¿no? De ser una tribu que tenía unas características
no muy agradables, Dios también trató con esas vidas para que esas vidas sean transformadas y hoy estaban en la condición de sacerdotes. Eso es lo que dice respecto de ellos. Y luego muestra también una parte en la que ellos se consagran, defienden la causa de Dios, ahí muestran su integridad por Dios. Es de las tribus que dicen, nosotros estamos con lo que el Señor dice. Algunos estaban dando la espalda y todo, pero esta tribu se mantiene firme y ahí los destaca. 9. Los levitas obedecieron tu palabra y cumplieron tu pacto. Justo eso, ¿no? Fueron más leales a ti que a sus propios padres. Ignoraron a sus parientes y no reconocieron a sus propios hijos. No es que se olvidaron, ¿no? Cuando vemos a las palabras originales, es que primero priorizaron por Dios, a eso se refiere. No priorizaron por, aún ni siquiera por su familia, ¿no? A veces hay gente que dice, no, primero es mi hijo, mi hija, ¿no? Pero en realidad, primero es Dios, y entra tu hijo, tu hija, tu esposo, tu esposa, entra de cajón. Pero primero es Dios, a eso se refiere. Oh Señor, versículo 11. Oh Señor, bendeciré el servicio de los levitas. Bendice el servicio de los levitas y acepta todo el trabajo de sus manos. Continúa. Versículo 12. Moisés dijo lo siguiente sobre la tribu de Benjamín. Los de Benjamín son amados por el Señor y viven seguros a su lado. Él los rodea continuamente y los protege de todo daño. Moisés dijo lo siguiente sobre la tribu de José. Bueno, antes de pasar a José, qué lindo que de este, que Dios lo describió a través de Jacob como un lobo que sabe repartir a sus hermanos las, el botín que han conquistado. Dice ahora, el versículo 12, la segunda parte, los de Benjamín son amados por el Señor y viven seguros a su lado. Él los rodea continuamente y los protege de todo daño. ¿Sabe? Al que es así, Dios también les sigue restaurando, les sigue respaldando. Su característica de este Benjamín era este lobo, ¿no? Que sabe atrapar y luego repartir. Y lo destaca aquí, que lo sigue bendiciendo. Y dice el versículo 13, ahora sí, de José. Moisés dijo lo siguiente sobre las tribus de José. Que el Señor bendiga su tierra con el precioso regalo del rocío de los cielos. Y el agua que está debajo de la tierra. Con los ricos frutos que maduran al sol y las cosechas abundantes de cada mes. Con los mejores cultivos de las antiguas montañas. Y la abundancia de las colinas eternas, con lo mejor que da la tierra y su plenitud y el favor de aquel que apareció en la zarza ardiente. Que estas bendiciones reposen sobre la cabeza de José y coronen la frente del príncipe entre sus hermanos. Son 12 tribus, pero Moisés acá, por lo menos lo que hemos leído, destaca algunas características. Hemos escuchado, por ejemplo, de Rubén, que en el, como en el primer caso, como cuando lo bendijo Jacob, destaca que se había equivocado, pero que aún así Dios lo bendice con todo. Dice, igual van a perseverar, igual van a todavía tener un número de soldados, un número de familias, aunque no serán tantos como los demás, pero sigue la bendición aún que haya fallado Rubén. Eso nos muestra una característica que Dios no nos margina, siempre nos restaura. De Leví muestra que su característica no era tan buena, ¿no? Violenta. Sus reuniones, yo no podría participar, dice Jacob. Son muy fuertes. Pero ya Moisés dice, estos levitas se consagraron en santidad, mostraron su fidelidad así. Ahí me demostraron, ahí demostraron lo que son para Dios. Priorizaron por Dios. En ellos está
aún el elegir, aún la decisión, Dios transmite a través de ellos, a través de ese método que les expliqué. En ellos hay una responsabilidad, hay una claridad de la palabra, el mensaje de Dios, pero además hay en ellos el momento decisivo. Vuelvo a decir, ¿cómo puede alguien tener en una moneda la decisión vital de la vida? Pero en ellos estaba. Pero ¿por qué a dirección de Dios? Y dice de Benjamín, tanto Jacob, que él hace captura y agarra el botín, pero no solo para él, sino para distribuir. Y por esa causa Dios lo bendice mucho más. De José, que ya Jacob muestra que iba a sufrir, que iba a ser llevado de esclavo, pero que Dios lo iba a bendecir y lo iba a levantar como administrador. José, vuelve a decir de José, Moisés, que él iba a ser bendecido en todo lo que él emprenda, ¿no? Como para esa época dice, todo lo que puedan producir, todo lo que puedan hacer, va a ser bendecido por el Señor. ¿Qué nos dice esta palabra? Que nosotros como sus hijos, ahí estamos. ¿Cuál de ellos seré, Señor? De todas maneras, ninguno está desprovisto de la bendición del Señor. Ni Rubén, que se equivocó, como dice ahí, ni siquiera él. Quiero que te pongas de pie, vamos a orar y agradecerle al Señor.

Dios nos llama a todos. Para que hagamos, para que completemos lo que el Señor quiere con nosotros. El Señor ya tiene, ya establecido, pero a nosotros nos llama para que completemos conforme a lo que ya ha establecido. Hay características no muy buenas en nosotros, pero el Señor nos las expone no para humillarnos ni avergonzarnos, sino para, a través de eso, trabajar y restaurar, sanar. Dios, aún así, con todo y error, no lo eliminó a Rubén. Hubiese dicho, no, no, a partir de ahora ya no hay Rubén. Aunque se haya equivocado, dice, todavía Rubén va a tener número de soldados, todavía va a tener número de familias. En él está mi vigor, en él está mi fuerza. Hay todavía bendición para él. Entonces Dios nos va a exhortar también de cosas, pero nunca nos va a eliminar. Habla del caso de Leví. Dice, tus características han sido estas, pero tú me has demostrado tu integridad por mí. Te has decidido por mí. Y en ti estoy transfiriendo el servicio. El servicio de mi casa, el servicio a mí mismo, dice el Señor, ¿no? Qué lindo. Y le da esa facultad. Entonces uno diría, no, no, el servir a Dios debe ser para los más perfectos del planeta, para los más perfectos de esta lista. Vemos que era para gente que se equivocó, pero que supo decidir por el Señor. De pronto, con esa característica de ser violentos inclusive, pero el Señor los llevó a una oportunidad en la que ellos tuvieron que decidir y los destaca. Ustedes decidieron por el Señor y en ellos recae ese servicio. En Judá, dice, le habla, tú eres un león. Eres cachorro de león, dice también. León, una característica. Eso también puede estar hablándote a ti. Un león. León, seguridad, no por eso le dicen el rey, ¿no? Seguridad. Pero también otras características, ¿no? Más adelante hablan de muchas características, pero eso te da. Y el Señor mismo se presenta como, o la palabra le muestra al Señor como el león de la tribu de Judá. Hay lugares donde pareciera que no están muy dignos, como el burro decía, no, tú eres un burro. Pero ahí sacarle, dice, ¿no? ¿Por qué? Porque es un instrumento noble, ahí habla, ¿no? Le ayuda. Tú eres ayuda para el Señor. Y eso somos. ¿Te acuerdas del burrito que entró a Jerusalén? ¿O en qué entró el Señor? En caballo no ha entrado, en burrito. Entonces, somos ese instrumento noble, un instrumento de trabajo también. Tenemos que saber entender ese honor que tenemos de llevarlo al Maestro, de hacerle entrar ahí al Maestro. Por eso lo honra. Tú eres eso para mí. Eres un instrumento que transporta, que llevas. Otro que habla del lobo, vuelvo a decir, pero un lobo muy diferente, que lo que captura lo reparte. Eso eres tú, te dice también el Señor. Que seamos así, que seamos repartidores. Que también seamos como José. Que aún con toda la traición, si vale de sus propios hermanos, lo agarraron, dice que no les gustó, ¿no? Que él estaba soñando. Ah, no, tus sueños. Te debes imaginar que un día nos vamos a postrar delante de ti, y eso es exageración. Pero solamente les estaba diciendo su sueño, ¿no? Y lo vendieron.
Pero cómo Dios usa esa vida para restaurar a su propia familia, a su nación y al mundo de ese entorno, ¿no? Si no iban a morir. Dios te ve así. Dios nos ve así. De pronto nosotros no nos veamos así. Pero ¿por qué está escrito estas palabras? Porque nosotros tenemos eso. Y Dios ha visto esas características. Que el Señor siga viendo en nosotros esas características. Y aún las cosas malas también, que las podamos ver, no para quedarnos ahí, sino para entender que hay esperanza. Que de esa posición el Señor nos puede sacar a otra. Amén. Levante sus manos, por favor. Dígale: Señor, te doy gracias, Señor, que en tiempo oportuno me llamaste. Te doy gracias, papito bueno. Que aún haya sido indigno, tú no me eliminaste para otra persona este pecado que cometió Rubén. Realmente no hubiese sido para ni siquiera mencionarlo, pero ahí está. Moisés dijo de Rubén que todavía iba a tener soldados, iba a tener familias, que la potencia todavía estaba en él, el vigor todavía estaba en él. Gracias porque no me desechaste. Alguien dígale: gracias porque no me desechaste, Señor. Gracias. ¿Cómo le dirá? ¿Cómo le vi? De pronto no salí de la lista de los más tranquilos, de los más mansos y humildes. De pronto salí de la lista de los que ni siquiera querían reunirse conmigo en esa reunión. No quisiera estar, son violentos. Cogiste y me diste la oportunidad de un día levantarme por tu causa, escuchar tu llamado y decir: estoy aquí. Y solo viste ese corazón y me entregaste el servicio, me entregaste el sacerdocio. Alguien dígale: gracias, Señor. Yo no era el más digno, yo no me merecía. Gracias, Señor. Gracias porque me viste, Señor Jesús, como no me puede ver el ser humano. Me viste quizá como un burrito, Señor. Y pareciera para otros no tan interesante, no tan bueno. Pero si te puedo llevar a ti, Señor. Si te puedo hacer llegar a esa ciudad de Jerusalén. Como ese instrumento útil. Como ese instrumento de potencia. Como ese instrumento digno. Como ese tractor, como ese transporte. Gracias, Señor. El poder de Dios en mi vida es más lindo que cualquier incomprensión de los demás, Señor. Qué lindo es tu poder, esa potencia. Qué lindo es ser ese burrito, Señor. Gracias. Bueno, que siga llevando. El Señor te va a llevar, hermano, hermana, te va a llevar donde te necesita llevar. Y alguno te pueda mirar sin mucha importancia, ¿no? ¿Quién es este? Pero sabes, tienes que saber que a quien llevas es el importante. Él sí es importante, es Dios. Judá irá adelante, dice.
alabanza y de adelante. Tú entrarás adelante en la guerra, entrarás primero. Esa característica te ha dado. Eres hijo del rey de Judá, del león de Judá. Irás primero. Hay cosas en las que otros tendrán miedo, pero tú irás primero. En esas batallas irás primero. El león. Benjamín. Oh, repartirás. No solo es para ti. Agarrarás y repartirás. Ese corazón generoso busca de ti. Y José, eres de doble bendición. Lo que emprendas será prosperado. Aunque hayas sufrido traición, rechazo, desprecio, pero la unción de Dios está sobre ti. Gracias, papito bueno. Gracias, gracias, gracias. Alguien dígale gracias. Yo lo creo, Señor. Tú me has visto así, Señor amado. Vamos a cantar La Niña de sus Ojos. La Biblia dice que nos ama como la cosa más entrañable, como la niña de los ojos, como la parte más cuidada de un ojo, del sentido de la vista, la niña de sus ojos. Esos somos para Dios. Estos detalles que te he leído es algo que Dios destaca.

así con sus dos manos levantadas, dígale gracias. Gracias, Señor, porque tú así me has escogido. Gracias, si aún has visto características que no estaban en mí, no estaban buenas que estén en mí, y has hecho que eso se vaya también de mí. Y has destacado cosas buenas que estaban ahí, Señor amado, y a ti te han agradado para que sigan creciendo, y es mi esencia. De pronto alguno nos hemos olvidado de esas características que a Dios mismo le han agradado, que Él mismo nos ha establecido con esas características, y ahora las reconocemos y te agradecemos y te bendecimos en el nombre de Jesús, y las hacemos una vez más parte de nosotros, parte de nuestra vida. Tú has preparado planes de bien para nosotros, Señor, en el nombre de Jesús. Amén, amén y amén. Le damos un poderoso aplauso al Señor.

toda la honra y la gloria es para ti, Padre amado. Podemos despertar. Buenos días, iglesia. Buenos días, familia. Estos días afuera están empezando a levantar altares que empiezan a honrar a otros dioses. Pero esta mañana queremos levantar un altar que sea para el único. El día de ayer en la garita, un grupo de jóvenes valientes, no ha importado perder la compostura, no ha importado que les digan aleluyas, y fueron como un elemento de juicio a esa zona y fueron a cambiar la atmósfera de ese lugar, porque alabamos, celebramos y exaltamos el único nombre, el nombre de Jesús, el Eterno, porque no hay otro nombre dado a los hombres

el rey de nuestro país, Bolivia. ¿Cuántos dicen amén? Él es el rey. Amén.

0: Grande eres Dios. Levanta sus manos, dígale: Señor, te amo, te amo. A veces solamente le pedimos cosas, pero dile: te amo, Jesús, gracias por un día haberte fijado en mí. Amén. Y hoy estamos en este mes, y obviamente declarando vida en toda la atmósfera. Amén. Vamos a declarar vida en todos los lugares, en nuestras familias, en donde trabajemos, vida. Amén. Mientras el enemigo dice muerte, nosotros declaramos vida en el nombre de Jesús. Amén. Declaramos vida. Vamos a seguir alabando al Señor.
1: Él está vivo.

Vamos a declararlo por todo lado, por las universidades, por todo lugar que Él está vivo. Amén. Y vamos a cantar una canción más alegre. Vamos a... Ustedes saben que...

0: Un aplauso fuerte al Rey.
1: Amén, Padre. Y tú eres digno de alabar. ¿Cuántos saben que Él es digno de alabar? Digno de toda nuestra alabanza. Digno de cantarle con todas nuestras fuerzas. Porque Él ha sido bueno con nosotros. Él ha sido bueno desde nuestro despertar hasta el anochecer. Él es bueno. Y por eso hoy

0: Un aplauso fuerte, los que alaban al Señor. Alguien diga gloria a Dios. Amén. Hay una nueva generación que se levanta con todo su corazón para alabarle al Padre. ¿Cuánto dicen amén?
1: Amén. Amén, amén. Esta ya se la saben, así que ayúdenos a cantar.
2: Alaba.

¡Un aplauso fuerte! Todo lo que respire, alabe al Señor, dice su palabra. Yo sé que tú te acuerdas de este versículo bíblico, Salmo 27. Dice: Jehová es mi luz y mi salvación, ¿de quién temeré? Jehová es la fortaleza de mi vida, ¿de quién he de atemorizarme? Dice el versículo 2: cuando se juntaron contra mí los malignos, mis angustiadores, mis enemigos, para comer mis carnes, ellos tropezaron y cayeron. ¿Cuánto dicen amén? Aunque hoy se haya levantado espíritus inmundos que dividan la familia, que quieran dividir las iglesias, levantémonos con una actitud de guerra y decir: Señor, tú vas delante de mí. Si hoy te han atacado espíritus inmundos en tu soledad, has estado triste, enfermedad, depresión, ansiedad, pero sabes, dile esto al enemigo: aunque contra mí se hayan juntado, él ha vencido. Amén. Y miren esto, dice: aunque un ejército acampe contra mí, no temerá mi corazón. Aunque contra mí se levante en guerra,

0: aplauso fuerte.
1: En nombre de Jesús, Padre, te damos gracias por esta jornada, gracias por tu presencia en este lugar, gracias por cada familia que está reunida junto con nosotros esta mañana, Señor amado, y en el nombre de Jesús nos ponemos de acuerdo para creer que tú estás, tú vas delante de nosotros, y atamos a toda fuerza del enemigo, todo espíritu de Satanás, lo atamos y lo echamos fuera. Te secas ahora en el nombre de Jesús, no tienes parte, no tienes lugar, y en el nombre de Jesús este es un día de bendición, es un día de sanidad, es un día de restauración, un día en el que tú hablas a tu iglesia, Señor amado. Nos alineamos a ti y a tu presencia. En el nombre de Jesús, amén. Amén, ya ven. Denle un fuerte aplauso una vez más, por favor, al Rey de Reyes, Señor de Señores. Tome asiento, por favor. El libro de Génesis, capítulo 3, versículo 15. Vamos a dar lectura. Y si alguien puede poner los versículos en la computadora, sería súper. Génesis capítulo 3, versículo 15. Es un versículo por demás conocido, pero es muy importante volver a entender este mensaje. Edward, te voy a pedir que veas si es que esta cámara está centrada. A veces, cuando las personas salen, se mueve la cámara y a veces está apuntando allá. No, la cámara de adelante, Edward, la de adelante. Solo si está centrado, nada más. Ya, gracias. Dice Génesis 3, capítulo 3, versículo 15. Pondré enemistad entre ti y la mujer, y entre tu simiente y la simiente suya. Esta te herirá en la cabeza y tú le herirás en el calcañar. Una vez más, Génesis 3, 15. Pondré enemistad entre ti y la mujer, y entre tu simiente y la simiente suya. Esta te herirá en la cabeza y tú le herirás en el calcañar. ¿Amén? Miren, esta... Gracias, hermana Elena. Quiero hablar esta mañana de esta lucha que está profetizada en Génesis capítulo 3, versículo 15, que es la lucha de las semillas. Lucha de la simiente. ¿Ya? Está profetizado, dice que va a haber una enemistad. Diga conmigo, enemistad. ¿Enemistad entre quién? Dice, entre ti, le está hablando a la serpiente, y segundo, la mujer. Después dice, entre tu simiente y la simiente suya. A ver, ¿quiénes han nacido de una mamá? ¿Pueden levantar la mano? Ah, todo. Por ahí alguien ha nacido de un robot. Por eso pregunto. Claro, todos hemos venido de una mamá, ¿no? Entonces, ¿cuál es nuestra simiente? Todos nosotros venimos de Adán y Eva, ¿no es cierto? Adán y Eva, Dios los creó. Y por eso decir, los que vienen de la descendencia de Adán y Eva, levanten la mano. Y los que vienen de la descendencia del mono, levanten la cola. También es válido, ¿no es cierto? Entonces dice que va a haber una enemistad entre ti y la mujer, le dice a la serpiente, ¿no? Todos sabemos que la serpiente antigua es Satanás, ¿no es cierto? Entre la simiente de la mujer y la simiente de Satanás. Entonces, aquí la palabra del Señor está hablando que va a existir una lucha de semillas. ¿Por qué le digo semillas? Porque simiente viene de la palabra semilla. ¿Ya? Entonces, está profetizado que va a haber una lucha de semillas. Es interesante porque cuando la palabra del Señor menciona y dice que en la noche viene el malo y siembra la cizaña, ese es un ejemplo también de este versículo. Tú y yo, hermano, hermana, tenemos la semilla de la palabra de Dios. ¿Cuánto dicen amén? La semilla de Dios, ¿no es cierto? Dios sopló aliento de vida en Adán. Y luego Adán, O sea, empezó a procrearse con Eva, pero tú y yo somos producto de la creación de Dios. Dios sopló en Adán. Entonces, en nosotros existe la semilla de Dios, pero existe otra semilla que no proviene de Dios, sino que proviene de Satanás. Dice, Satanás viene en la noche y empieza a sembrar la cizaña. Ya, es otra semilla, es otra simiente, podría decir, es otro tipo de, iba a decir de gente, pero no es en realidad otra gente, sino que dentro de las mismas personas, otro tipo de semilla. ¿Por qué le estoy predicando esto? Esta mañana yo llegué de viaje tipo 2 de la mañana. 2 de la mañana estaba caminando por las calles buscando taxi, auto, todo para llegar a mi casa. Y lo primero, ¿no? Cuidar la maleta, 2 de la mañana. Si no, cuidado, alguien detrás mío, a otro lado, para tomar el auto, 2 de la mañana. Pero la Pérez llena, llenita la Pérez. ¿Qué me sorprendió? Señoritas, solitas caminando, 2 de la mañana. Y dije, no hay miedo. Como estas chicas de 15, 16, 17 años caminan solitas. No tienen miedo, 2 de la mañana, y yo estaba ahí temblando con mi maleta, y no, todo normal. Llego a la zona sur, 2 de la mañana y media, imagino, 2 de la mañana y media, lleno de jóvenes, repleto de jóvenes, algunos tirados en el piso, saliendo de las discotecas, chicas, imagino, 20 años promedio, con minifaldas, no hay frío. Muchachos golpeándose más allá, peleando. Y un panorama que la verdad que yo desconozco. O sea, no estoy acostumbrado a caminar 2 de la mañana, sábado en la noche. Para mí fue sorprendente, la verdad. Yo pensaba encontrar una ciudad vacía, donde tal vez un ladrón estaba detrás de mí persiguiéndome. No, los jovencitos están ahí caminando, correteando, tomando, otros están durmiendo en la calle, ¿verdad? Están ahí echados en el piso, están durmiendo. Y ahí me di cuenta, hermano, hermana, que tú y yo tenemos que cuidar nuestra semilla con nuestros hijos. ¿Por qué? Porque hay una semilla en el mundo, la semilla del diablo, que está procreándose y está empezando a crecer como la cizaña. Ahora, la palabra del Señor menciona y dice, deja la cizaña en el trigo que el Señor se va a encargar de ella. O sea, no es nuestra función dentro de la iglesia. Por ejemplo, si tú me pareces malo o mala, fuera de aquí. No, esa no es nuestra tarea. O si tú no me caes por esto, por aquello, entonces fuera de la iglesia, porque tú no perteneces a este grupo. Digamos, no es nuestra función, porque dice, deja la cizaña, que el Señor se va a encargar de ella. Nuestra función de nosotros no es quitar la cizaña dentro de la iglesia, pero nuestra función sí es pelear y tener enemistad, como dice Génesis 3:15, contra el equipo del frente. Enemistad. ¿Por qué te menciono esto? Porque, por ejemplo, hay personas que tienen sus hijos que en este momento están durmiendo. Porque no me imagino que una persona que estaba 2, 3 de la mañana durmiendo en el piso, tomando, peleando, tenga ganas de venir 7:30, 8 de la mañana a la iglesia. Es muy difícil. Entonces, ¿qué se entiende por enemistad? Voy a poner el ejemplo de un papá, de una mamá, un papá, una mamá que ve que su hijo ha llegado 3 de la mañana, anoche, 3 de la mañana, y le dice, hijo, esta mañana a las 9 de la mañana, hijo, vamos a la iglesia. ¿Qué le va a responder ese hijo? No, estoy cansado, no puedo, tú anda. Ya, hijito, entonces toma un café con sándwich de huevo y en su camita, ¿no? Toma, hijo, para el pollo. Yo voy a llegar 2, 3 de la tarde, pero si te da hambre, te compras nomás tu pollo a las 12, 1, a la hora que te despiertes. Ya, mamá. Y la siguiente semana probablemente te va a volver a decir: mamá, hoy día no me esperes, y va a salir el viernes o sábado a las 11, 12 de la noche, me van a recoger mis amigos en taxi, no te preocupes. Y tú: ya, pero con cuidado, me mensajeas cuando estés partiendo, me mandas la foto de tu taxi para ver que todo esté con normalidad. Entonces hay papás que le mandan a su papá con dinero a su fiesta, a su evento, etcétera. Y sabes, no has entendido, porque la palabra del Señor dice que tiene que haber una enemistad. Diga conmigo: enemistad. No puedes vivir normal, porque dice la palabra del Señor que no pueden, la luz y las tinieblas no pueden cohabitar. ¿Cuántos dicen amén? Ahora dice la palabra del Señor también que debemos reprender las obras de las tinieblas. ¿Cuántos dicen amén? O sea, en Efesios capítulo 5, versículo 11, dice lo siguiente. Efesios capítulo 5, versículo 11: no participéis en las obras estériles de las tinieblas, dice la LBLA, pero la Reina Valera dice: no participéis en las obras infructuosas de las tinieblas, sino más bien reprendedlas. Eso dice en Efesios capítulo 5, versículo 11. ¿Qué hacemos con las obras de las tinieblas entonces nosotros? Tenemos que reprender, o como dice Génesis capítulo 3, versículo 15, volvernos enemigos de esa simiente, de esa semilla. Entonces el papá, la mamá, que ve que su hijo llega a 3 de la mañana, 4 de la mañana, obviamente se va a dar de cuenta que su hijo no quiere congregarse, no puede congregarse, pero la siguiente semana le va a volver a pedir dinero, o le va a usted volver a pasar el desayuno en la cama con sus sándwiches de huevo sin ninguna preocupación. Yo quiero decirte: no eres enemigo de las tinieblas. Por ahí te has empezado a encariñar con las tinieblas y te has empezado a mimetizar con eso. Y aquí hay una cuestión: las tinieblas no necesitan ayuda para crecer, crecen solitas. ¿Por qué? El enemigo trabaja en las noches, en las tinieblas. Por eso es bien curioso, dice que el enemigo vino en la noche y sembró cizaña, dice la palabra del Señor, en la noche. Te vas a dar cuenta lo que vi anoche yo, precisamente en esas horas de la madrugada, que el enemigo trabaja generalmente en las noches, en las noches. Entonces, para nosotros, hermano, hermana, tiene que haber una claridad de que el Señor bendice generaciones. Por eso dice la palabra del Señor: Dios de Abraham, Dios de Isaac, Dios de Jacob. Cuando tú lees los primeros capítulos del libro de Mateo, por ejemplo, empieza a mencionar, ¿no?, la genealogía, ¿no?, de todo el Antiguo Testamento, todo el Nuevo Testamento, hasta llegar a Jesús. Jesús está conectado, por ejemplo, con David, hijo de Isaí. Jesús, su papá se llamaba José. José es, tiene entre sus abuelos a David, y ahí sí, y está relatado perfectamente toda esa genealogía. ¿Por qué? Porque estaba profetizado, ¿no? Dice que de la casa de Isaí iba a salir Jesús. O sea, en la mente de Cristo no está, en la mente de Dios no está el bendecirte solamente los años de vida que vas a estar en esta tierra, dice la palabra del Señor, 120 años. Entonces muchos de nosotros tenemos el enfoque de 120 años, ¿no? Dice que me dé una casa, que me dé un auto, que me dé un buen trabajo, que me dé un buen negocio, que nunca tenga pobreza, que todo me salga bien y que pueda estudiar y pueda ser feliz, que mi hogar. Entonces estamos enfocados en nuestros 120 años, y una vez que esto pasa, misión cumplida, me voy. Y te vas de esta tierra con tus 120 años felices, pero no son solamente 120 años, sino que Dios está mirando toda tu generación. Por eso dice la palabra del Señor, en los días de Noé, ¿no es cierto? Como en los días de Noé, así será la venida del Hijo del Hombre, dice la palabra del Señor. La segunda venida va a ser como en los días de Noé, pero dice que Noé era varón perfecto en todas sus generaciones. Diga conmigo: generaciones. Entonces nuestra óptica no puede estar solamente entre mi casa, mi esposo, mi esposa, mis hijos, y termina ahí. No, Dios de Abraham, Dios de Isaac, Dios de Jacob. Y te vas a dar cuenta que generaciones más abajo, Moisés, Dios le sigue recalcando, le dice, recuerda la bendición de Abraham, de Isaac y de Jacob. Bajamos más, bajamos a Josué, dice, recuerda la tierra que les prometí a tus padres, Abraham, Isaac, Jacob. Entonces, Dios no ve la vida en este sentido, ¿no? Solamente, ¿no? Tus hermanos, tus papás, tus hijos, y termina ahí la situación. No, sino Dios ve sin el parámetro tiempo que nosotros vemos. Que de aquí a 120 años ninguno de los que está aquí estará en esta tierra, porque eso dice la palabra del Señor. 120 años se ha determinado para el ser humano. Pero Dios nos ve en la eternidad. Dios nos ve como tus hijos, Dios te ve con tus nietos, tus bisnietos, tus tataranietos. De hecho, tú y yo somos producto de lo que han hecho nuestros padres, producto de lo que han hecho nuestros abuelos, de lo que han sembrado nuestros bisabuelos. Si a ti te tocó, por ejemplo, pasar momentos difíciles en tu niñez, en tu juventud o en tu etapa madura, es altamente probable que tus papás, tus abuelos tengan culpa en eso, de no haber hecho bien las cosas. No digo 100%, pero es altamente probable. Entonces, yo te conmino, hermano, hermana, a que en este tiempo pongas una carga por pelear por tu generación. No solamente por tu vida. Yo no tengo idea de cómo es que papás van a aceptar a estos jóvenes, que él estaba lleno la zona sur. Los hijos, imagino, han llegado a su casa 3, 4, 5 de la mañana. Y los papás felices, no todos, algunos se van a venir a la congregación. Y le preguntas, papá, ¿tu hijo, tu hija? Dice, no, es que no puede venir. Y la excusa, ¿no? Está estudiando, mañana tiene examen y hoy día tiene que estudiar. Mentira. No va a poder estudiar tampoco hoy día, porque él estaba hasta altas horas de la noche haciendo otro tipo de cosas. Entonces, existe una pelea de semillas. Quiero que venga a Génesis capítulo 22, versículo 18. Mire, no es el único lugar que menciona esto la palabra del Señor. Génesis capítulo 22, versículo 18. Dice, en tu simiente serán benditas todas las naciones de la tierra, por cuanto obedeciste a mi voz. Entonces, le está hablando a Abraham, que es el padre de la fe. Dice, en tu simiente, o sea, en tu semilla, serán benditas, ¿quiénes? Todas las familias de la tierra. Nos incluye a nosotros, claramente, porque también somos parte de las naciones de la tierra. Dice, pero ¿por cuanto qué? Por cuanto obedeciste a mi voz. Note la relación de la palabra obediencia, bendiciones a todas las naciones, y la palabra simiente o la palabra semilla. Se está empezando a volver normal que a las iglesias empiezan a venir personas chullitas. ¿Qué significa chullitas para las personas que no entienden el término? O sea, personas solitas. En las iglesias existe un alto número de personas que no vienen acompañados de su esposo, ni su esposa, ni sus hijos, ni tal vez ni parte de la familia. Y dice la palabra del Señor en Génesis 22, 18, que nuestras simientes serán benditas todas las naciones de la tierra. Y en esas todas las naciones de la tierra está pues tu familia, está tu casa. Y en este tiempo el enemigo ha lanzado una semilla tan fuerte en el mundo de que para atacar las naciones está empezando a atacar las familias. En Europa, por ejemplo, hace muchos años ya ha estado de moda no casarse en Europa. Digamos, cualquier persona que a Chile, que aquí está cerca, ¿no? En Chile tiene mucha mente europea, te vas a dar cuenta que Aquí también ya, ¿no? Si tú ves una persona, digamos, de 25 años y dices, ¿cuándo te vas a casar? ¿Quién casar? Falta mucho. Pero si piensas en tus abuelos, ¿a qué edad se casaron tus abuelos? Tus papás. ¿Te has dado cuenta que nuestros abuelos, nuestros papás se casaron jóvenes? 20 años, 18 años, 25 años, no sé. Pero hoy en día, tú le preguntas a un joven de 30 años, le dices, ¿cuándo te vas a casar? Ay, no, me falta mucho todavía, dice, ¿no? Y la mentalidad europea es, si es que vas a querer formar una familia, no hay necesidad de casarse, ¿no? Hacen un contrato prematrimonial donde no se meten los bienes, etcétera, y tratan de hacerlo lo más lejos posible, ¿no? 45, 50 años, ¿no? ¿Por qué? Porque ha empezado a desaparecer este apego a la familia. Claro, ¿no? Porque quieren vivir una eternidad de juventud, una juventud larga, y dicen, no, vamos a ser jóvenes por toda la vida y salir y bailar y hacer lo que hacías a tus 18 años, poder seguir haciéndolo a tus 50. Parece interesante, parece buena idea, ¿no? Parece una estrategia interesante, pero ¿cuál es el problema? Que, por ejemplo, la mentalidad del enemigo, que entiende que en la semilla está la fuerza, que en la semilla está la bendición, te vas a dar de cuenta que naciones musulmanas predican que un hombre puede tener 2, 3, 4 mujeres sin ningún problema. Por eso te vas a dar de cuenta que dice, ¿cuántos hijos tiene usted? Tengo 18 hijos. Usted 20, 25 hijos. ¿Con una misma mujer? No, con 3 mujeres. Y en su ley es permitido tener 2, 3, 4 mujeres y tener varios hijos. ¿Pero por qué? Porque a mayor cantidad de hijos, con su misma ideología, con su misma religión, implica los siguientes años mayor poder. Entonces, cuando en Génesis capítulo 28 menciona que Dios, perdón, 22 versículo 18, que todas las naciones iban a ser bendecidas por la simiente de Abraham, lo que el enemigo trata en este tiempo es de borrar la simiente de Abraham, o la simiente de los seres humanos. Claro, de los seres humanos vamos a llamar que tenemos apego a las cosas del Señor. En el mundo entero existe una política de reducción de la población mundial, porque dicen, ¿no?, que en el futuro no va a haber agua, no va a haber alimentos. Entonces ellos, para salvaguardar a sus tataranietos, están viendo que, por ejemplo, los de este sector de Latinoamérica no nos reproduzcamos. Te voy a dar un ejemplo. Por ejemplo, el tema de, digamos, una señora ya con 5 hijos, va con el 6º embarazo, inmediatamente las doctoras que le dicen, ¡ah! 5 hijos, ¿y te has vuelto a embarazar? ¿Qué ha pasado? ¿Eres conejo? ¿Qué eres tú? No, este es lo último. Los anteriores 5 los has tenido en tu casa, pero ahora que estás teniendo el 6º, te vamos a hacer ligadura, ¿no? Y pum. O sea, es normal ese procedimiento. ¿Por qué? Porque eso dicta en un acuerdo mundial el tema de la reducción de la población. Educación sexual, dice, ¿no? Y preventiva. Van los jóvenes, métodos anticonceptivos y que esto y que lo otro, etcétera, todo para que no se empiecen a reproducir. Una mamá que está gestando va al doctor y el doctor le dice, para tal fecha es tu parto. Calculan, ¿no? Tienen una tablita, y esta tablita está también regida por estos principios. Si digamos son 9 meses, entonces la fecha de que el niño debe salir, no te va a decir a los 9 meses, lo van a colocar ellos a los 8 meses, 8 meses y medio. ¿Por qué? Porque si se pasa esa fecha de los 8 meses y medio, entonces ellos dicen, vas a necesitar cesárea. Entonces llega esa fecha, todavía el bebé no estaba listo, está listo a los 9 meses, un poco más, pero ellos a los 8 meses, 8 meses y medio ya te colocan la fecha y dicen, no, ya te estás pasando, no, se va a morir. O sea, ya se puede morir con el líquido amniótico, así que urgente lo sacamos. Entonces la mamá tiene una cesárea, 2 cesáreas. Con cesárea, ¿cuántos hijos puede tener una mamá? ¿Una mujer podrá soportar 12 cesáreas? No puede soportar. Pero en parto normal, Una mamá puede tener 10 hijos, 12 hijos en parto normal, pero como dicta la política la reducción de población, entonces la orden dice tratemos de llegar a la mayor cantidad de cesáreas posible. Por eso no tengo las estadísticas exactas, pero estoy seguro de que al menos un 70% probablemente en esta época llega a cesárea. Probablemente, digo, no tengo los datos exactos. Pero por el otro lado, el enemigo, ¿qué está haciendo? Con los musulmanes. Puedes tener hijos con dos, con tres, con cuatro mujeres, no hay problema. 20 hijos, 25 hijos, la cosa es que no sufran de dinero. Si las puedes mantener, puedes hacerlo. Recientemente ha habido guerra en esos países, no sé dónde hay guerra, y estos musulmanes empiezan a emigrar a países de Europa, ejemplo Italia, ejemplo Francia, se empieza a llegar de musulmanes y de otras culturas. Cuando tú hablas de un francés, ¿no es cierto? El Pepe Lebu, ¿se acuerda, no? De los dibujos animados. Ahí por en los dibujos animados se ve que el francés es alguien que puede ser bien canchero para hablar, ¿no? Y hablar con las chicas, ojos celestes, pelo amarillo, un tipo alto. Esa es la idea de un francés, ¿no? El país del amor, ¿no? Ahí en las fotos en París, Francia, francés, esa es la idea. Pero tú ves, por ejemplo, la foto de la selección de Francia. Y no hay chocos, no hay ojos celestes. Te vas a dar cuenta que en la foto de los jugadores de la selección de Francia, puro morenitos, morenitos y morenitos y morenitos. Ya no es Francia, la Francia de ese, no le voy a decir 1000 años atrás, no. No es la Francia de ese 200, 100 años atrás. Ha cambiado bastante. ¿Por qué? Por esta mentalidad. Que por un lado el enemigo les ha empezado a decir, ¿no? No necesitas tener hijos, no necesitas la familia, ¿para qué reproducirte? Pero a los de su lado les abre las puertas, ¿no? Y les dice, ustedes sí pueden tener 3, 4 mujeres, empiecen a reproducirse. Y esa ideología en su religión, ¿no? De matar a todo el que adore al Dios judío, de odiar. De ahí viene el tema de las Torres Gemelas que se lanzaron en aviones, ¿no? Pilotos suicidas que mientras están volando en el avión, ellos creen que van a morir inmolados por un propósito y van a despertar en un paraíso siendo premiados. Es una ideología, una religión que viene de los musulmanes. Pero qué interesante que esto está relacionado con el tema de la semilla y de la bendición a una nación. Por eso dice Génesis 22, 18, en tu simiente serán benditas todas las naciones de la tierra por cuanto obedeciste a mi voz. Entonces, hermano, hermana, te vas a dar cuenta que la tarea de nosotros es provocar que nuestra semilla provoque una bendición durante los años que nos quedan en esta tierra. Cuidar mucho lo que está pasando con nuestros hijos, lo que está pasando con nuestros nietos, si ya te ha tocado tener nietos, y no olvidarte de eso. Qué pena, la verdad, te vuelvo a reiterar, yo y ella a las calles llenas de jóvenes, 2 de la mañana, están tomando, saliendo de las discotecas, otros, no estoy exagerando, están durmiendo en el piso, pero las congregaciones se están empezando a llenar de viejitos y de viejitas. En esta congregación, gracias a Dios, tenemos muchos jóvenes. Pero hay otras congregaciones donde a veces me invitan a predicar y pura canas. Uno que otro joven bajando, subiendo. Pero después los demás son viejitos y viejitas. ¿Por qué? Porque el diablo está trabajando en esto. Y muchos de nosotros estamos perdiendo la perspectiva del ser hijo de Dios, pero de acuerdo a la palabra del Señor, cuando dice la palabra del Señor que como en los días de Noé, así será la venida del Hijo del Hombre, ¿no es cierto? Entonces, si Dios te pone un parámetro de Noé en tu vida, no puede ser que llegue el día en que Dios diga, pasen los animales, ¿no? De dos en dos pasaba, ¿no es cierto? Los animales, tú y yo no somos animales. Cuando entró Noé, entró con su esposa, entró con sus hijos, entró con sus yernas, dicho de otra manera, con toda su casa, con toda su familia. ¿Cuántos dicen amén? ¿Cuántos dicen amén? Entonces, por eso dice Noé, varón perfecto en sus generaciones. Ahora, ¿cuál es el problema? Que cuando probablemente es niño o niña tu hijo, tú tienes como una especie de obligación de llevarle a la iglesia. Digamos, tu hijo tiene 6, 7 años y vas sin tu hijo a la iglesia. ¿Por qué no has traído a tu hijo? Eso parece algo malo. Pero cuando tu hijo ya tiene, digamos, 30 años y deja de venir a la iglesia, ya no parece tan grave. ¿Por qué? Porque dicen, no, porque mi hijo ya es grande, ya tiene su manera de pensar. Además, él ya sabe la palabra. Unos versículos clásicos yo les voy a mencionar. Dice que ni siquiera están en la Biblia. Digo, versículos entre comillas. No, pastor, la salvación es personal. Eso dice la palabra. ¿Has escuchado eso? Las personas que dicen, no, no, no. Tu hijo, hermana, el de 30 años, no, no, no. La salvación es personal. Yo ya le he predicado, ya le he dicho y no, ya no sé. O a la hermana de 70 años decirle, hermana, ¿dónde está tu hijo de 50? ¡Ah, no! Ese no es, mejor no digo el término, es un tal, dice, ¿no? Es un tal, no, no quiere saber de la palabra. Ya le he hablado varias veces. Pero la viejita va solita a la iglesia pensando que agradar al Señor es pensar solamente en uno mismo. Cuando la palabra del Señor nos menciona siempre la palabra semilla, simiente, descendencia. Mire Génesis capítulo 26, versículo 4. Avanzamos un poquito. Génesis capítulo 26, versículo 4. Dice, multiplicaré tu descendencia como las estrellas del cielo y daré ¿a quién? A tu descendencia todas estas tierras. Diga conmigo, descendencia. Y todas las naciones de la tierra serán benditas en tu simiente. Otra vez, mire la relación de la palabra simiente con nación. Y otra vez dice, multiplicaré tu descendencia, Génesis 26, 4. Multiplicaré tu descendencia como las estrellas del cielo y daré a tu descendencia todas estas tierras y todas las naciones de la tierra serán benditas en tu simiente. Entonces, cuando nosotros adoptamos la postura de la palabra del Señor, hermano, hermana, tiene que haber una necesidad de caminar con toda nuestra simiente, con toda nuestra semilla, con todo lo que el Señor nos ha permitido tener en esta vida. ¿Para qué? Para poseer también la tierra y para bendecir nuestra nación. Aquí hay algo interesante. La palabra tierra, de poseer la tierra, implica siempre crecimiento. ¿Qué es decrecimiento? Cuando ya no tienes posesiones, ya no tienes tierra. Pero en este caso, dice la palabra del Señor, que la descendencia va a tener tierras. Miren, el versículo 26, capítulo 26, versículo 4. Daré a tu descendencia todas estas tierras. O sea que la tierra viene producto de tener a tu descendencia. Mire, dice, daré a tu descendencia todas estas tierras. Entonces la bendición de la tierra viene, ¿por qué? Porque estás pensando en tu descendencia. La bendición de la tierra no viene por una mentalidad personal de decir todo para mí, nada para mis hijos, nada para mis nietos, ¿no? En realidad, la bendición de la tierra proviene ¿de qué? De pensar o tener una mente en tu descendencia. Tiene que existir la palabra enemistad cuando el diablo se está empezando a llevar nuestra descendencia. Ese es el detalle, de eso vengo a hablarte esta mañana. Muchos de nosotros estamos siendo permisivos cuando, especialmente en los jóvenes, ¿no? Porque cuando uno es niño, no tiene la capacidad de sublevarse contra el papá, contra la mamá. Pero cuando ya tiene 25, 22, 27, 30 años, entonces tiene la tendencia de decir, no, no, no, yo ya tengo mi manera de pensar, tengo mi manera de ver las cosas, y tú anda a la iglesia, yo no, yo ya sé otro tipo de cosas y puedo ver la vida de otra manera. Entonces los papás hemos empezado a ser permisivos con ese tipo de pensamientos, pero lo que no nos damos cuenta, hermano, hermana, es que el enemigo está trabajando mañana, tarde y noche para robarte. Uno, tu semilla. Dos, tu simiente. Pero tres, la tierra, por lo tanto, la bendición. El enemigo por ese lado empieza a trabajar para robarte lo que Dios te ha bendecido. Entonces, cuando en Génesis capítulo 3, versículo 15 dice: pondré enemistad entre tu simiente y la simiente de la serpiente. En nosotros tiene que haber, hermano, eso que dice Efesios: reprender las obras del diablo. Diga conmigo: reprender. No quedarte conforme. Existen ocasiones en las que tal vez te vas a dar cuenta que tu hijo, tu hija puede llegar tarde y no puedes quedarte de brazos cruzados. De ninguna manera, ¿cuántos dicen amén? De ninguna manera te puedes quedar con los brazos cruzados. ¿Por qué? Porque la palabra de Dios dice: reprende las obras de las tinieblas. Yo conozco personas que dicen: sabes, pastor, mi hijo está empezando a jugar fútbol, ya tiene su equipo, mi hijo tiene 20 años y llega borracho todos los fines de semana, pero yo le soporto. ¿Por qué? Porque no quiero que se enoje, y si le riño por ahí, se va a enojar mi hijo y hasta se puede ir de la casa. Entonces, por una mentalidad permisiva, muchos de nosotros, hermano, hermana, estamos empezando a pedir, especialmente a los jóvenes. Y el diablo sabe que el mayor potencial para afectar una sociedad, ¿en quién cree que está? ¿En los niños, en los jóvenes o en las personas maduras? ¿En quién cree que está el mayor potencial? En los jóvenes, porque dice que la gloria del joven es su fuerza. La fuerza del joven. No estoy desmereciendo a los niños ni desmereciendo a las personas mayores, pero dice que los jóvenes tienen por naturaleza fuerza. Entonces, en cualquier lugar donde estén metidos los jóvenes, van a generar que se muevan las cosas. Por eso dice también la palabra: acuérdate, joven, de tu creador en los días de tu juventud. ¿Por qué no dice acuérdate, niño, de tu creador, o acuérdate, persona mayor, de tu creador? No, dice acuérdate, joven, de tu creador en los días de tu juventud. ¿Por qué, hermano, hermana? Porque existe una tendencia del joven de olvidarse del Señor en los días de su juventud. ¿Por qué? Porque el diablo tiene todo tipo de distracciones para el joven, también para el niño. De hecho, en el niño el diablo empieza a trabajar desde muy pequeños. Pero cuando uno ya es joven, entonces el diablo empieza a lanzar todo tipo de sus artimañas, de su estrategia. Toda la artillería pesada está concentrada en el joven. La música, por ejemplo, ¿no? Los artistas, la letra de la música de estos artistas famosos actuales. Por ejemplo, si tú ves a los 10 artistas que están sonando en el mundo entero, a los 10 más, ¿no? Y te vas a dar cuenta que la música de estos 10 artistas, ¿a quién está enfocado? ¿A los viejitos o a los jóvenes? ¿O a los niños? No, a los jóvenes. ¿O alguno ha visto en esa lista, música del ayer? O sea, la música del ayer sigue sonando, no digo que no, pero ahorita los 10 cantantes más famosos del mundo, es obviamente música que está apuntada a los jóvenes. ¿Por qué? Porque es gente que en este momento, con la fuerza que tiene, puede revolucionar el mundo. Por la fuerza que tiene, puede hacer lo que sea. Por ejemplo, si yo le digo a usted: hermanos, el lunes vamos con la carpa de Jesús a Santa Cruz por 2 meses. De hecho, para mí es complicado. Tengo esposa, tengo hijos, se me complica, ¿no? Pienso que podría ir, pero tendría que organizar muchas situaciones. Para usted, en promedio, también. ¿Por qué? Porque tiene esposo, tiene hijos, tiene un trabajo, etcétera, tiene cosas que cumplir. Algunos tienen un convenio, un contrato firmado donde tú tienes que ir a ese lugar o cumplir un pedido que tienes. No puedes hacerlo. Pero un joven pongamos un joven de 20 años. Alguien dirá, no, pero el pastor tiene la universidad, sí o sí tiene que cumplir. Bueno, evidentemente sí, pero si ese joven sintiese en su corazón dejar ese año la universidad, puede dejarlo. Y decir, bueno, este año no estudio y al año vuelvo a continuar porque este año quiero entregarle al Señor. Y ese joven, consagrado, sin esposa, sin esposo, sin hijos, puede viajarse a Santa Cruz 2 meses a estar predicando con la carpa de Jesús o con otra actividad de evangelismo, como el Señor le llame, y realmente produciría mucho fruto. Aquí viene ahora un autogol. ¿Qué estuvimos haciendo mientras éramos jóvenes? Usted y yo, mientras todavía no estábamos casados, digo. ¿Qué estábamos haciendo? La universidad, el colegio, etcétera. Y tenemos diferentes tareas, pero es una obligación el cuidar una familia. Dice la palabra de Dios que aquel que no provee para los de su casa es peor que un incrédulo. Un casado no puede jugar al decir, hermano, yo me voy a evangelizar y mi familia la cuida el Señor. Ya, Señor, ya sabes, te encargas de mi familia, yo me encargo de tu obra. De aquí a 5 años nos vemos, familia, chao, me voy a predicar la palabra del Señor. No está bien, porque dice la palabra que el que no provee para los de su casa es peor que un incrédulo. Entonces, el que ya es casado, sí o sí tiene que proveer para los de su casa. No hay opción B. Por eso Pablo dice, mejor les fuese estar como yo. Y Pablo en ese momento no tenía pareja. Es una palabra de aliento para las personas que hoy en día no tienen pareja por diferentes situaciones que han pasado. A veces yo no tengo pareja, pues está bien, porque Pablo dice, mejor les sería no casarse. ¿Por qué? Porque el casado tiene que agradar a su pareja. No dice si es que siente, tienes que agradarle a tu pareja. Si está al lado de tu pareja, dile, te tengo que agradar. Es una norma. Pero para el que no tiene pareja, para el que no está casado, no tiene pareja, Pablo dice, mejor. Mejor, porque así, ¿a quién le tienes que agradar si no tienes pareja? Solamente a Dios. ¿Cuántos dicen amén? Cuando estás solo, esa es una bendición. Es una norma. Pero para el que no tiene pareja, para el que no está casado, no tiene pareja, Pablo dice, mejor. Mejor, porque así, ¿a quién le tienes que agradar si no tienes pareja? Solamente a Dios.

Entonces, en nosotros, hermano, hermana, tiene que estar una actitud de pelear por nuestra simiente. Es como cuando tienes un campo, te voy a poner de, digamos, de algo que has sembrado ahí en un campo con semillas y está empezando a crecer. En condiciones normales te vas a dar cuenta, ¿no? Que si has sembrado algo necesita regarse, necesita cuidado, pero automáticamente te vas a dar cuenta que conforme pasan los días empieza a crecer maleza, empieza a crecer hierba, unos pastos, unas espinas que tú no sembraste. Esas semillas fueron sembradas por el enemigo, dice la palabra del Señor. Entonces, el enemigo trabaja en las noches y está sembrado ya en el campo. Aunque el campo no fue maldecido, no es que el diablo viene a sembrar a tu parcela de lo que has sembrado, el diablo en la noche está sembrando, ¿no? Sino, dice la palabra del Señor, que es producto de la maldición, que está en el libro de Génesis. ¿Se acuerda cuando Adán pecó? Le dice, ahora cardos y espinos va a producir la tierra. Entonces, eso es producto de la maldición. Si tú ves tu campo, te vas a dar cuenta que la cizaña empieza a crecer. Empieza a crecer, se empieza a notar. Es algo visible. Ahora, ¿cómo te das cuenta que hay cizaña en tu familia? En tus hijos, en tus nietos. Supongamos que tienes nietos. Y estás ahí un día comiendo, haciendo cualquier cosa, y uno de tus nietos dice una palabra vulgar, una palabra soez. O algo como, te voy a disparar con su arma y te voy a... Ya saben, ¿no? Y es algo que no está bien. O sea, ahí te puedes dar cuenta que hay cizaña en un niño de 3, de 4 años. Entonces, la cizaña es visible a nuestros ojos. Especialmente si tienes tus sentidos espirituales abiertos, la cizaña es visible a nuestros ojos. Te vas a dar cuenta, por ejemplo, a mí me pasaba mucho, muchas veces me ha pasado que tengo familiares que no conocen al Señor, nos invitaban a té piñata, dicen, ¿no? Del sobrinito, del primito, lejano, o sea, reitero que no son cristianos. Entonces viene el payaso, ¿no? El payaso dice, a ver, los niños aquí, las niñas allá, y venga, niños, y ya empieza a colocar música reggaetón el payaso, ¿no? Si empiecen a bailar, que no sé qué, y las chiquitas empiecen a moverse, y las niñas de 4, 5, 6 años empiezan a moverse y empiezan a bailar, uy, pues hermano, especie de discoteca, ¿no? Pero te has dado cuenta que los hijos de los cristianos aplauden y es como un pez fuera del agua, no saben qué hacer. Entonces es un buen indicador. Que tu hijito, que tu hijita no sepa bailar reggaetón, por ejemplo. Pero si tú vas a un tepillata, le llevas a tu hijito y resulta que tu hijita empieza a moverse y empieza a mover todo bailando reggaetón, y hay cizaña. No, pastor, es que mi hijita es artista. Yo era bailarina y mi hija por naturaleza también es artista y es bailarina. Amiga, ¿cuál es el problema? No sé si será tan cierto, pero para mí podría tratarse de cizaña que el enemigo ya ha sembrado. Ojo, cuando nuestros hijos pasan el tiempo con personas de mayor edad a ellos, y estas personas mayores influyen en el carácter, en el comportamiento. Especialmente en colegios, porque tú no puedes controlar cuáles son los amigos de tu hijo, las amigas, los amigos, no, es muy difícil controlar. Entonces, el ambiente, siempre nos han enseñado eso, ¿no es cierto? Entre las cosas de un sistema, ¿no? El ambiente, dice, ¿no? Y el ambiente es lo que modifica el comportamiento de un sistema, es verdad. Si en el colegio, por ejemplo, todos los compañeros tienen chico, tienen chica, ni modo, tienes que tener chico, tienes que tener chica. Entonces el ambiente determina que todos tienen que tener pareja, aunque tengan 10 años. Entonces, en este tiempo estamos viviendo en una sociedad, hermano, hermana, que está por demás contaminada. Y las malas intenciones o las malas semillas pueden provenir de personas que no, tú no tienes idea.

Por eso, mucho cuidado, papás, mucho cuidado, papás, porque esto que les mencioné hace un instante, que los jóvenes, sábados en las noches, viernes en las noches, 2, 3 de la mañana, están tirados borrachos por diferentes lugares de la ciudad, no empezó hace 2 meses. Probablemente eso empezó en un Tepiñata, cuando él tenía 4 o 5 años, y el payaso decía: aplaudan a esta muchachita que baila muy bien el reggaetón. Ahí se movía. Las canciones. ¿Se han dado de cuenta el tipo de letra de canciones que escuchan nuestros hijos en el colegio? Alguien dirá: pastor, yo le voy a poner a mi hijo en un colegio cristiano. Pero lamentablemente hay personas que tienen la idea, dice: este mi hijo está muy maleado, le voy a meter a un colegio cristiano para que ahí me lo solucione, me lo saquen sus demonios. Entonces mucha gente ve a su hijo maleado y mete esta gente maleada a colegios cristianos. Y tú, que tu hijo estaba bien nomás, lo metes también a colegio cristiano, pero lo metes a una cueva de lobos. Porque acaso tú crees que porque el nombre sea de un colegio cristiano, eso implica que todas las personas de ahí adentro son ovejitas. No, seguro hay muchos lobos, porque hay muchos papás que creen que eso va a solucionar esa situación. Entonces, ¿qué tenemos que hacer? Uno, revisar los amigos de nuestros hijos. ¿Con quiénes pasa tiempo? ¿Qué música está escuchando? ¿Qué páginas navega en el internet? ¿Qué tipo de series ve? Voy a hablar un poquito más de las series. ¿Cuántos han visto la serie del Príncipe del Rap? Yo he visto. Ustedes no, ustedes que no. Ustedes ven solamente Moisés, los 10 mandamientos. Ustedes no ven. Yo he visto, ustedes no. Jonás también han debido verse, nada más. Pero la primera, segunda, tercera temporada del Príncipe del Rap, por lo menos, no sé, yo, jajaja, no, interesante. Pero a ver, empieza a ver las siguientes temporadas, la séptima, la octava, así, y empieza a deformarse, porque él entra a la universidad y abiertamente empieza a hablar, por ejemplo, de intercambiar parejas abiertamente dentro de la serie. ¿Cuántos han visto la serie Malcolm? ¿Alguien ha visto Malcolm? No, ustedes no, creo. Yo he visto, pero ustedes no han debido ver. Caperucita Roja, Vicky la Robot. De la misma manera, la primera temporada a mí por lo menos no me parecía nada malo. Debe haber algunas cosas malas, no defiendo, no estoy predicando que vean eso, por favor, no, pero yo veía en momentos y me parecía gracioso, etcétera. Pero conforme pasa las temporadas, Malcolm empieza a crecer, entonces llevan la temática. A ver, vea cuántas novias tiene Malcolm en las últimas temporadas, cambia como pañuelo. Y no parece tan malo. Pero el problema es que si eso empiezan a ver tus hijos junto contigo, que quieres divertirte, estás permitiendo que esa semilla entre tus hijos. Entre tus hijos. Ahora, no, pastor, yo no veo eso. Sino, yo qué voy a ver eso. Pero hay muchas mamás que ven novelas con sus hijas, con sus hijos. Y son principios, porque el enemigo utiliza la televisión, la radio, en mis épocas, en ese tiempo el internet, los primitos, las primitas, las amiguitas, los amiguitos. Entonces el mundo está empezando a deformarse de tal manera. ¿Cuál es el fin? Que el enemigo está peleando, Génesis 3:15, está peleando por robarte la simiente. Por robarte, que aquí unos cuantos años, cuando tú ya pintes canas, vengas solito y tus hijos no quieran saber nada. Ah, pero sí, cuando tus hijos ya hayan pasado por el tema de destrozar su hogar, destrozar su familia, ya están separados, con problemas económicos, deudas, ya tienen 50 años, bueno, ya les toca venir a la iglesia.
papá, mamá, ahora sí ya he aprendido la lección, ahora sí quiero ir a la iglesia. Claro, pero el tiempo de juventud, el tiempo que debías producir porque tienes más fuerza, el enemigo es quien roba esa etapa más linda, más importante. Entonces, hermano, hermana, yo he sentido mencionarles esto, porque yo veo en medio de nosotros muchos jovencitos, muchos niños, para la gloria del Señor. Hace unas semanas mi esposo me decía que en los salones que tenemos de niños, tenemos 72 niños, más de los que estamos sentados aquí. Por eso se va a dar cuenta cuando empecemos a cantar las canciones finales, van a empezar a bajar los niños y se empieza a llenar a la congregación. Esto es lindo, ¿saben por qué? Porque quiere decir que estamos empezando a trabajar en nuestros jóvenes, en nuestros niños. Y dice la palabra del Señor que instruye al niño cuando fuese pequeño, y cuando sea grande no se va a apartar. ¿Cuántos dicen amén? Hay que invertir en los niños, trabajar con los niños, y los niños en el futuro no se van a apartar de la palabra del Señor, del camino del Señor. Esto es muy importante, y este es un llamado de atención para ti, papá, mamá, que le haces faltar a tu hijo. Con estos papás que me dicen, yo no vendría a la iglesia, pero este mi hijo me dice, papá, tengo que ir a la iglesia, papá, tengo que presentar mi tarea, papá, tengo que hacer esto, y por mi hijo vengo a la escuela dominical. Y dice, yo tal vez no viniese. Claro, ¿sabes por qué? Porque a ti no te llevaron a una escuela dominical. De niño nadie te enseñó el reino de Dios, de niño nadie te enseñó que seguir en el camino del Señor es la verdad, es la vida. Lamentablemente, pero si a tu hijo le enseñamos eso, tú y yo, no, no solamente yo o la maestra de escuela dominical, tú tienes mucho que ver en la enseñanza de tu hijo, te vas a dar cuenta que vienen años gloriosos para tus hijos. Imagínate, si tú y yo, viviendo una vida sin el Señor, después de entregarnos a las cosas del Señor, pudimos cambiar muchas cosas. Como dice la palabra del Señor, de las tinieblas a la luz admirable. Imagínate cuántas cosas buenas van a ver nuestros hijos. Cuántas cosas que nosotros tropezamos, fallamos. Tus hijos no van a tropezar ya con eso, sino que en función a la plataforma que tú y yo ya hemos podido crecer, ellos puedan ser enviados a un nuevo nivel. Esto es lindo porque la palabra del Señor menciona que la iglesia tiene que crecer a una iglesia sin mancha, sin arruga, una iglesia madura. ¿Y quiénes van a cumplir eso? Tus hijos, mis hijos, y probablemente algunos de tus nietos, mis nietos, si es que el Señor no viene antes. Pero nosotros levantamos esa plataforma. Por favor, tengamos especial cuidado con los jóvenes, con los niños, con los nietos. Trabajar en ese sentido. ¿Por qué? Porque la palabra del Señor va a demandar eso de nosotros. Qué lamentable que en las noches los jóvenes estén saliendo 2, 3 de la mañana, pero venir a la congregación temprano a las 8 de la mañana, digan, no, no puedo, tengo sueño, estoy cansado, mañana tengo universidad, no puedo. Claro, pero ayer estaba hasta las 2, 3 de la mañana con minifalda, durmiendo en el piso algunos jóvenes. Pero para el Señor no tienen tiempo. ¿Qué es lo que ha fallado ahí? La lucha de semillas. En la lucha el enemigo te ganó. Por eso dice la palabra del Señor, la lucha no es contra carne ni sangre. Cuidado, alguno diga, ah, pastor, ahora me voy a comprar un chicote de caporal y ahora llegando a mi casa le voy a sonar a mi hijo. La lucha no es contra carne ni sangre, sino empiece a luchar en el espíritu por su hijo, por su hija. Ayune por su hijo, por su hijo. El día martes, abro un paréntesis, tenemos ayuno en este lugar. Es desde la 1 hasta las 3 de la tarde. 2 horas estamos reunidos en este lugar para orar, para compartir un poco de la palabra del Señor. Y el día viernes también en las noches, tenemos noches de verás la gloria de Dios. Dios mediante, la siguiente semana vamos a volver a salir a las calles, los viernes en las noches. Es igual un tiempo donde salir a pelear. Es interesante, ¿por qué? Porque cuando nosotros salimos a la campaña, esto es guerra. Y cuando salimos a la guerra, escucha, empezamos a crecer en el ámbito espiritual. La palabra del Señor siempre relaciona guerra con botín. Cuando el pueblo de Israel salía a la guerra, siempre iba por botines. En algunos casos específicos, Dios les decía, de este pueblo no tomen nada, quémenlo.
en algunos casos. Pero en muchos casos, dice, tomaban botín de guerra, se quedaban con las cosas en guerra. Entonces, cuando nosotros salimos en la carpa de Jesús o salimos a las plazas a predicar, vamos y peleamos espiritualmente, y producto de eso nosotros aumentamos nuestra autoridad espiritual. ¿Cuántos dicen amén? Por eso es importante orar, ayunar, estar en guerra espiritual, guerra por nuestros hijos, pero también guerra y en las calles. Porque no se acuerdan acaso ese espíritu inmundo dijo, no sé, a Jesús conozco, a Pablo conozco, pero tú, ¿quién eres? No te conozco. Pero cuando tú echas fuera un espíritu inmundo o peleas por tu región, el enemigo te anota en su libro. Dice, esta es tal persona, este es su rango y este es su récord. Convirtió a uno, convirtió a dos, convirtió a una familia, ganó una plaza, ganó una zona y ya tienes tu récord en el mundo espiritual de las tinieblas. ¿Y por qué esto el diablo conoce, dice, a los que trabajan en esto? ¿Por qué? Porque el diablo obviamente les presta especial atención, pero por otro lado también empieza a reconocer autoridad. Por eso dice, a Jesús conozco, a Pablo conozco, porque Pablo predicaba el Evangelio. Por eso es que le conocían, no por nada, porque Pablo también echaba fuera demonios. Entonces, a Jesús conozco, a Pablo conozco, pero tú, ¿quién eres? Y a ese que era un don nadie, ¿qué le hicieron esos espíritus inmundos? ¿Una felicitación? ¿O los golpearon y los mandaron desnudos, dice la palabra del Señor? Es al que es un don nadie en las cosas espirituales, espere para hacerse sacudir con el diablo. Alguien dice, no, yo no me meto con el diablo, ni él se mete conmigo. Hemos hecho las paces. No, no, no. Ni él me saca, ni yo les... Porque dice que es peligroso, pastor, eso de querer liberar a la gente, orar por demonios. Dice que es peligroso, es mejor no meterse. Así el diablo no te molesta. Estás en problemas, porque el diablo a esos más bien los puede botar desnudos después de una pelea espiritual. Sin nada, sin casa, sin auto, sin hijos, sin esposo, sin esposa, sin bienes, desnudo. Así como has venido al mundo, te puede botar en una pelea espiritual. Así que, hermano, hermana, esto de los ayunos. Pero, pastor, apenas son unos 10 personas. Cuando sean 100, ahí me llama, dice. Estás mal. En carpa, pastor, a la carpa, ahí es bonito. ¿Cómo a la calle tan feo? ¿No? Entonces crecemos en este mundo espiritual. ¿Cuántos dicen amén? ¿Y para qué crecemos en un mundo espiritual? Para que cuando venga un espíritu inmundo, por ejemplo, de alcoholismo a uno de tus hijos, en el nombre de Jesús, hoy me viene espíritu de alcoholismo, te prohíbo que toques a mi hijo. Ya te he dicho, fuera. Y el espíritu de alcoholismo, ¿se sujeta o no se sujeta? ¿Puede o no puede el Señor? Mire, yo le voy a contar un pequeño testimonio antes de darle la palabra al pastor César, que nos ha venido a visitar de la iglesia Poder de Jesucristo, Arkansas, Texas, Estados Unidos, acompañada de su esposa, hermana Charo. Hace unos meses atrás yo practiqué una liberación a un joven, y una liberación pues tremenda, ¿no? Y pasaron unos días y yo le pregunté al joven, ¿cómo estás? En la congregación, ¿no? Bien, bien, pastor, estos días bien, pero le cuento que empecé a escuchar música en mi celular, música hip hop, me dice. Pensé que no era tan malo. Yo no sabía que a través de la música los espíritus volvían a venir a mí. Eso no sabía. Dice la palabra del Señor que la música es un puente. Por ejemplo, hay personas que cuando están tomando siempre están relacionadas con la música. Las cantinas, vas a ver qué cosas lo que tienen que tener: un aparato que reproduce música, sus parlantes obviamente, y una música específica para una cantina. No puedes tener música en una cantina, no sé, que hable de libertad, no. Siempre es una música de decepción, una música relacionada con un espíritu. ¿Por qué? Porque eso transmite en los espíritus. Entonces el hip hop, por ejemplo, es una música del infierno, una música creada en las cárceles.
Y este joven, ese era su problema, me dice, he empezado a volver a escuchar música, porque eso hacía siempre, ¿no? Escuchar música. Y a partir de eso, esta entidad espiritual se volvió a presentar una de las noches en su casa. Dice, vino a mi casa, este espíritu inmundo, y escuché la pregunta. Le preguntó, ¿quién te ha liberado? Así me preguntó este espíritu inmundo, dice él, ¿no? Porque dice la palabra del Señor que cuando uno libera a una persona, la casa queda vacía, limpia, pero el espíritu inmundo sale, no tiene dónde reposar, dice, volveré a mi casa, ¿no es cierto? Entonces, cuando uno le vuelve a abrir la puerta a un espíritu inmundo, entonces el espíritu vuelve a merodear ese lugar, y este espíritu inmundo dice que le preguntó lo siguiente: ¿quién te ha liberado? O sea, buscaban con afán esa información. Dos cosas. Primero, que el enemigo no puede seguir nuestro rastro. Por eso es que él no sabía quién la había liberado. Pero como ya tenía contacto con este, con esta persona, le dijo, ¿quién te ha liberado? Dijo, el pastor de esa iglesia. ¿Dónde vive? A su casa es allá. Bien obediente también él, ¿no? Todo le había dicho. En tal lugar es su casa. Allá. Entonces, mira lo siguiente. Dile que quiero hablar con él. Que suba a la montaña. Hay una montaña donde hace sacrificios y ellos tienen pactos satánicos donde ya lo empieza a revelarse así visiblemente y les empieza a dar diseños de cómo tener dinero, cómo tener fama. Los jovencitos de ahora entran al internet y empiezan a practicar brujería. ¿Cómo, pastor? Está lleno el internet de manuales para invocar espíritus, invocar, o sea, pactos satánicos, matar animales, hacer diferentes cosas. ¿Para qué? Para que espíritus y mundos se manifiesten en ese lugar y les empiecen a dar diseños de cómo tener, por ejemplo, dinero, poder, fama. Hasta otros, hasta de ser futbolistas. ¿Se puede sorprender de ese mundo espiritual? Entonces, le dice a este joven, uno, ¿quién te ha liberado? ¿Dónde es su casa? Tercero, dile que suba a la montaña. Queremos hablar con él. Y esto en guerra espiritual, hermano, hermana, es algo muy común para quienes están trabajando en guerra espiritual, pero tal vez para otros que en su vida no han tenido una experiencia, o como están en la política de no le molesto al diablo, él no me molesta, pero ¿cuál es el riesgo de eso? Que cualquier momento viene el diablo y te va a botar pelado, te va a botar desnudo, si es que no entras en guerra espiritual. Entonces, una noche yo estaba descansando en mi casa, y al estar descansando en mi casa escuché caminar un gato. Como camina un gato, no sé si alguna vez usted ha escuchado un gato caminando en el techo. Y justo habían gatos en celo, entonces era normal escuchar gatos. A este gato. Yo estaba despierto, no estaba dormido. Y en eso yo siento que el gato, o sea, traspasa el techo de cemento, de estuco, y ¡boom!, salta detrás de mí. Yo siento pues una pata así con el tamaño de mi mano en mi cuello, la otra pata en mi cintura, la otra pata en mi pierna. O sea, no era un gatito, era un gato grande, ¿no? Tipo un puma. Y tuve una pelea espiritual con ese animal, porque estaba yo despierto, les reitero. Y se fue. Y luego vi la palabra del Señor, que este es, porque yo le pedí al Señor, le dije, Señor, ¿por qué ha entrado a mi casa? ¿Con qué autoridad ha entrado a mi casa? Y el Espíritu me dijo, es que no has llamado ángeles. Has entrado a guerra espiritual solito. Y sin ángeles no puedes entrar a guerra espiritual. Y dice la palabra del Señor que los ángeles están a nuestra disposición. En el nombre de Jesús, ángeles del cielo ahora vienen a mi casa y no pueden tocar ningún espíritu, pasar las puertas ni el techo, porque ángeles guerreros están en mi casa. Recién los he visto, esos ángeles. Yo pensaba que eran ángeles de mi tamaño. No, yo he visto los ángeles, su rodilla llega aquí más o menos, su rodilla, ¿no? Más arriba. O sea, yo empezaba a ver y he visto su pie y su rodilla, se ve ahí, ángeles gigantes. Esos son los ángeles guerreros. Entonces, estos espíritus, desde esa vez ya no pueden volver a tocar mi casa.
Nunca más he vuelto a tener una experiencia con estos espíritus inmundos, pero están en la palabra del Señor y se llaman Serión, D-S-E-R-I-O-N, Serión, que están en Lucas capítulo 4 y Mateo capítulo 4. Dice que Jesús se enfrentó con estos espíritus inmundos y dice, las fieras del campo, así lo traduce la palabra del Señor, las fieras del campo le servían. Entonces estos espíritus inmundos luego estaban ahí sirviendo al Señor Jesucristo. Qué interesante, ¿no? Entonces, ¿por qué le estoy comentando esto, hermano, hermana? Porque a mayor autoridad espiritual, si usted crece en autoridad espiritual, un espíritu de alcoholismo no le puede arrebatar a su hijo. ¿Por qué las iglesias están perdiendo a sus hijos? ¿Por qué cada vez vemos las iglesias llenas de personas de canas solamente, ya no de jóvenes? ¿Sabes por qué? Porque estas personas de canas no han practicado guerra espiritual en sus vidas. Entonces el diablo viene con una tentación fuerte, con un pecado fuerte, o con un espíritu de Jezabel, y se roba a los jóvenes, se roba a las señoritas de las familias cristianas. Se las roba a los 17, 18, 20 años, y los jóvenes por 10, 15, 20 años no quieren saber de las cosas del Señor. Pero ¿a consecuencia de qué? Mira, a consecuencia de que los papás no han aprendido a pelear por su generación. A consecuencia de que los papás no saben cómo echar demonios, no saben cómo interceder por sus hijos, no saben qué es ayunar, no saben qué es orar. Entonces viene cualquier demonio de bajo rango y hace estragos en tu familia. Pero cuando empiezas a interceder, ¿qué es interceder? Es orar por otra persona. Un nivel de oración es, ¿no es cierto? Bendíceme, lléname, protégeme, cómprame. No, todo es para mí, eso es un nivel de oración. El Señor sabe tu necesidad, dice, pidan y recibirán, está bien ese nivel. Pedir, pedir, pedir. Pero existe un nivel de intercesión que Jesús practicaba aquí en la tierra, donde el Señor empezaba a interceder por sus discípulos. Dice que tenía una pena que los veía como ovejas sin pastor. O sea, venía una pena a él por la gente que no tenía pastor. Entonces el Señor Jesús empezaba a interceder. ¿Se acuerda? Dice, Pedro, dice, Satanás te ha pedido a ti para zarandearte como al trigo, para sonarte. Pero yo he rogado para que tu fe no falte. Entonces Jesús toda una noche pasaba orando por Pedro. Señor, este Pedro que es demasiado impulsivo, que le va a cortar la oreja, me va a negar 3 veces. Señor amado, haz que su fe no falte. Y por eso Pedro es el que caminaba por las aguas. ¿Cuántos dicen amén? Caminaba por las aguas. ¿Por qué? Por la oración de Jesús. Jesús intercedía por su hijo Pedro. Oraba por Pedro y decía, Señor amado, que este hombre crezca en fe. Porque Pedro no tenía fe. ¿Se acuerdan cuando estaba ahí en la barca? Dice, toda la noche hemos pescado, no hemos pescado nada. Y le dice Jesús, echa la red. ¿Y cuál fue la respuesta de Pedro? Ya ha echado. No es que la echa la primera. Le pone una traba. Dice, ¿pero para qué, Señor? Si toda la noche hemos pescado y no hemos pescado nada. Y ahí me doy cuenta que Pedro no tenía fe. La fe que, por ejemplo, cuando dijo, Pedro, ven, camina. Y Pedro empezó a caminar sobre las aguas porque sabía, ¿no?, que Dios cuando dice algo se cumple, cuando dicen amén. Eso aprendió Pedro, pero en sus primeras lecciones. Entonces cuando Jesús intercedía por Pedro, peleaba por eso, para que la incredulidad de Pedro salga. Entonces cuando eres tu papá, mamá, tú empiezas a ver incredulidad en tu hijo, en tu hija. Te voy a dar otro ejemplo. Por ejemplo, tú le das un espacio libre a tu hijo, a tu hija, y para nada, nunca es leer la Biblia, meditar en la palabra o ir a la iglesia. Sus tiempos libres, ¿qué quiere? Jugar, jugar. Celular, celular, celular. ¿Cuál es su juego favorito? Plantas versus zombies. Hasta el nombre está mal, ¿no? Eso, eso. Entonces, tú te das cuenta que algo está mal en tu hijo. Entonces, ¿qué tienes que hacer? ¿Agarrar chicote y sonarle? No, está bien hablarle, pero viene el tema de intercesión. En el nombre de Jesús, Señor amado, ¿por qué mi hijo le gusta este juego de muerte? Yo escuché una señorita que dijo lo siguiente: a mí me gusta jugar Free Fire, señorita, 18, 20 años. Me gusta jugar Free Fire
Porque es normal que un jovencito, ¿no? A veces, pero una chica, se mira sus palabras. Me gusta jugar Free Fire porque en ese juego yo puedo matar libremente y nadie me dice nada. Por eso me gusta Free Fire, porque puedes matar y nadie te dice nada. Por eso me gusta el Free Fire. Yo quedé sorprendido. ¿Pero qué está hablando ahí? ¿Es un espíritu de muerte? ¿Qué haces, mamá? ¿Qué haces, papá? Si tu hija juega Free Fire con sus amiguitos todo el tiempo, su tiempo libre es Free Fire, Free Fire. Entonces, en el nombre de Jesús, hoy hay un espíritu de muerte. Te ato y te echo fuera. Entonces, en función a lo que recibes del Señor, aceite a su cama, a su puerta, a orar, a ayunar. Primero tú. Porque claro, es fácil decirle, no, ¿sabes, hija? Vas a dejar el Free Fire, vas a ayunar una semana. Mientras nosotros comemos asado, pero tú una semana ayunas, hasta que salgas de eso. No, dice, ponen cargas en otros que ustedes mismos no saben llevar, eso es de fariseo. Entonces, para decirle a alguien que haga algo, primeramente tú tienes que hacerlo. Tú tienes que orar, tienes que interceder por esa persona. Orar por esa persona. Tienes un compañero de trabajo y el compañero de trabajo está mal, la compañera de trabajo está mal, con el hogar destruido, se está divorciando, con problemas, ah, amiga, necesito ayuda. En vez de estar hablando, de contame, ¿qué había hecho? ¿Cómo era? ¿Qué más? Contame, ¿no? En vez del contame, cambia esa situación y dice, ¿sabes qué? Esta semana yo voy a orar por ti un día y voy a ayunar también por ti ese día. Aunque no se lo digas, tú oras por ella y ayunas por ese problema y empiezas a atar ese espíritu, porque es un espíritu que le está atacando, empieza a pedir discernimiento del Señor. ¿Cuál es el espíritu? Digamos un espíritu de mentira. Oíme bien, espíritu de mentira, que estás atacando a tal persona. En el nombre de Jesús, te ato y te echo fuera. Y aunque tu amiga vive en otra ciudad o vive en otro lugar, tú empiezas a interceder por ella y te vas a dar cuenta que la siguiente semana te va a decir, ¿sabes qué? Todo bien. Mi esposo ha venido, me ha pedido perdón, se ha arreglado todo. Dice la palabra del Señor que al que hace las cosas en secreto, Dios le va a recompensar en público. Cuando dicen amén, y muchas de las cosas que tienen que hacer los intercesores es en secreto, no es necesario publicarlo. Tu lista de hoy estoy ayunando por tal persona que tiene estos problemas, ¿no? Sino callado empiezas a interceder. Esposas intercediendo por sus esposos, esposos intercediendo por su familia, por sus hijos, hijos intercediendo por sus padres. Ve el ejemplo de Lot. Sodoma y Gomorra iba a ser destruida, sí, pero a causa de Lot y de su intercesión fue salvo también su esposa, fue salvo a sus hijas, y tenía que ser salvo a sus yernos, pero a causa de Lot, a causa de la justicia de Lot. Entonces, hermano, hermana, empezamos a crecer en esto y empezamos a tener autoridad. Y escucha, a mayor autoridad, el enemigo ya no puede tocar tu familia. Por eso Noé, perfecto en sus generaciones, parte de su perfección fue llevar a toda su familia al camino del Señor. Cuando tu familia no va a las cosas del Señor, tú le quieres echar la culpa a la familia. Ah, es que ellos son malos, no entienden, son flojos. Yo ya les he dicho, no, cuando tu familia no quiere ir, es tu culpa. Mi culpa, pero acaso no es la salvación personal. No, por eso aquí dice una bendición generacional. Cuando Dios te entrega una unción, no te entrega una unción personal. ¿Ha visto esas entradas que dicen, no ve, vi personal, dicen, ¿no es cierto? En este caso, para entrar a las cosas del Señor, tu entrada no dice personal, con tu nombre personal, sino dice, tú, mi casa y yo serviremos a Jehová, cuando dicen amén. Eso dice tu entrada, tu casa sirviendo al Señor, cuando dicen amén. Mire, otra de las cosas del caso de Noé, que Noé entró sirviendo al Señor, sirviendo él y sus hijos, porque sus hijos trabajaban en el arca. Ese es otro diseño. En el tiempo de intercesión te vas a dar cuenta, si estás intercediendo de manera correcta, tus hijos van a tener el anhelo de servir en las cosas del Señor. Ni siquiera te digo en la casa del Señor, porque algunos los relacionan en la congre. Hay así, pero pastor, y hay 10 personas que cantan, hay 20 que tocan,
todo ya está lleno aquí, pastor, no hay espacio ya para servir. No, es que no estoy diciendo en la casa del Señor, me estoy refiriendo a estas cuatro paredes. La casa del Señor es la obra del Señor. La anterior semana conocí un hermano, que justo como el pastor César que está aquí presente también, al pastor que está aquí presente le tocó viajar a una localidad, Yaurichambi, ¿no? Por muchos años viajar a predicar desde la ciudad de La Paz todos los fines de semana y tal vez entre semana, imagino. Conocí a un hermano que va a Cuyucachi, que es cerquita de ahí, de Batallas a este lado, Cuyucachi. Este pastor va todas las semanas, dos veces, va los martes y va los domingos a predicar la palabra del Señor. Desde donde yo vivo, más o menos Chasquipampa, hasta Cuyucachi, que es por Batallas, dos veces a la semana. Yo me saco el sombrero por ese pastor. ¿Por qué? Porque a veces en sus reuniones de ayuno hay 6 personas, 7 personas. En su reunión dominical hay 10, 12 personas, pero el pastor sigue yendo. Yo estoy casi seguro de que la ofrenda de 10 personas, 12 personas, no alcanza ni para la gasolina del pastor. Porque usted sabe que la gente del campo, ¿qué mentalidad tiene? Que el pastor traiga pollito, que el pastor traiga helado a Zancaya. No, gracias pastor, gracias, siguiente domingo nos vemos. Despachan así al pastor. Pero este pastor va así dos veces a la semana y yo me quedé sorprendido. Porque a veces hay personas que dicen, pastor, no hay espacio en la obra del Señor. Entonces, claro, porque entendemos que la obra del Señor es las cámaras, el micrófono, el cantar. Entendemos que eso, ahí se acaba la obra del Señor. No, dice, la mies es mucha, los obreros son pocos. Rueguen pues al Señor que Él envíe obreros a su mies. La mies es mucha. Por todo lado, y hermano, ¿dónde hacer en las cosas del Señor? Por todo lado. Entonces, cuando empiezas a trabajar por el Señor, tu autoridad empieza a subir, empieza a aumentar. Y si tu autoridad empieza a aumentar, van a venir enemigos a querer tocar tu familia. Pero si tienes autoridad, en el nombre de Jesús, vive en espíritu, pon el nombre que sea, una enfermedad, a tu techo, fuera, ¡fum! Tiene que irse ese espíritu. ¿Cuántos dicen amén? Amén. Vamos a ponernos de pie, vamos a orar. Luego le voy a hacer el espacio al pastor César. Quisiera, pastor, que nos cuente un poquito de Yaurichambi, un poquito, si se puede, poquito. En el nombre de Jesús, Señor, te pedimos esta mañana que nos ayudes a entender qué significa mi generación. Ahora me doy cuenta que no soy solo yo, que no había sido yo solito, Señor, sino que es mi casa, mis hijos, mi esposo, mi esposa, mis nietos, toda mi casa. Esto incluye también mis padres. Y a mayor autoridad inclusive crece tus hermanos, tus tíos, tus sobrinos. Por eso Abraham rescató a su sobrino Lot. Pero el primer círculo familiar va a ser afectado. O sea, esposa, hijos. Padre, en el nombre de Jesús, Señor amado, hoy retomo una carga por mi familia. Ahora me doy cuenta que en la mochila que estoy llevando no había sido solo yo. Dios de Abraham, Dios de Isaac, Dios de Jacob. En el nombre de Jesús, Señor amado, hoy yo te pido que me ayudes a entender, a comprender, Señor amado. Oh Shai Kamemedete, en el nombre de Jesús. Yo no conozco a cabalidad el problema que tú estás viviendo en tu casa, en tu familia. Pero el Espíritu Santo sí lo conoce. Y tú te das cuenta cuál de tus hijos tal vez ya no se quiere congregar. Años probablemente. O si tienes nietos, ya te ha tocado nietos que solamente visitan a la congregación en una kermés o en un aniversario y luego desaparecen. Y una de las maneras en las que Dios pesa tu obra, hermano, hermana, es pesando tu generación. Lo que estés haciendo bien o mal,
se va a medir también con tus hijos y con tus nietos. Esa es una de las medidas. Cuando Dios pesa nuestras obras, no pesa solamente, digamos, tus ingresos económicos, o si es que has mantenido en buena dieta tu cuerpo, no. En uno de los parámetros que Dios pesa tu vida es cómo están tus hijos, cómo están tus nietos. Alguien dirá, pero no, yo no tengo ni hijos siquiera, pastor, no me hable de mis hijos. Entonces, a ti te va a evaluar cómo eres de obediente con tu padre y también con tus abuelos, si es que eres joven, porque eres parte de una generación. En el nombre de Jesús, Señor amado. Padre, este día yo declaro y creo que se abre esta revelación de entender que no soy solo yo, sino es mi casa y yo serviremos a Jehová. Toda mi casa, Señor.

Yo te pregunto, ¿estás intercediendo por tu hijo, por su esposa, por su esposo? ¿Estás intercediendo por a qué universidad va a ir tu hijo, tu hija? Ojo, no te estoy diciendo si estás evaluando las universidades, ¿no? Desde un punto de vista económico o pragmático para meterlos en una buena universidad, ¿no? Sino intercediendo por tus hijos, diciendo, Señor amado, ¿en qué le vas a utilizar a mi hijo en el futuro, a mi hija? Muéstrame, Señor. Eso es intercesión por los hijos. Señorita, joven, que estás soltero, que estás soltera. Es normal conocer a una persona en una cita, en un viaje, en una excursión, un día de campo. Es normal, está bien. Pero yo te pregunto, ¿cuál es el tiempo que tú le has dedicado a interceder por quién va a ser tu pareja? ¿Ya has ayunado al menos un día con el propósito de decir, Señor amado, este día yo voy a ayunar para que tú en este tiempo me muestres con quién me voy a casar? Eso es interceder por tu futuro. Y yo te aseguro que si estás haciendo eso, joven soltera, joven soltero, tus probabilidades de equivocarte con quién te vas a casar van a bajar a cero. Porque Dios es tu padre y tu padre no va a permitir que te cases con alguien con quien Dios no ha preparado para ti. ¿En serio? Yo escucho a veces a predicadores que dicen, no, Dios no se mete en esto, tienes que tú escoger. Dios sí se mete. Vea la palabra del Señor. En el caso de Isaac, cómo Dios bendijo el camino de ese siervo para encontrar la esposa, Isaac. No crea en todo lo que diga algún predicador, créale a la palabra del Señor. Inclusive si te vas a quedar solo, el Señor sabe si es mejor. Padre amado, tú tienes el diseño para cada uno de nosotros. Permite que estos diseños puedan descender.

0: ¿Sabes? Dice la palabra del Señor en el libro de Hechos, capítulo 2, versículo 17. En el último tiempo derramaré de mi espíritu sobre toda carne. Vuestros hijos profetizarán. ¿Sabes? Profecía significa que Dios te va a hablar audiblemente, a ti o a tus hijos. Dice, los jóvenes van a ver visiones, y el Señor, algunos de ustedes con visiones les va a mostrar algunas cosas. Y dice, los ancianos soñarán sueños, el Señor también te va a hablar por sueños. Entonces yo quiero decirte, hermano, hermana, que estés atento a lo que el Señor te va a direccionar en este tiempo. Y por ejemplo, si en un sueño te muestra a tu hija haciendo algo, a tu hijo haciendo algo, ve y comparte con tu hijo, haz esto. ¿O qué tal en un sueño te muestra un almuerzo familiar con tu hijo que ya no se está congregando? Entonces, en el sueño, el Señor te está diciendo, anda y anda a almorzar con tu hijo. Padre amado, estamos dispuestos a recibir tus diseños. Levante su mano, yo quiero orar por usted. Padre, en el nombre de Jesús, te pido, Señor amado, que se cumpla lo que dice tu palabra, aunque tu palabra se va a cumplir, Señor amado. Pero yo te pido que en este tiempo se cumplan, mis hermanos, lo que te dice tu palabra, Señor amado. En el último tiempo derramaré de mi espíritu sobre toda carne. Yo sé que mi hermano, mi hermana tienen carne, Señor amado. Son carne al igual que yo. Hemos sido hechos de polvo. Entonces esta palabra es para todo el que está levantando la mano. En el nombre de Jesús, Señor amado, en el nombre de Jesús, te pido, amado Espíritu Santo, que estas tres manifestaciones se hagan presentes ya. Profecía, visiones y sueño. Y de ninguna manera estas tres cosas, Padre amado, las van a guiar hacia lo malo, sino como proviene de ti, les van a guiar hacia lo bueno, en el nombre de Jesús. Profecía, visión, Señor amado, sueño, respecto a en qué van a trabajar, qué van a estudiar, qué deben hacer, qué deben emprender, con quién caminar, con quién no caminar, en el nombre de Jesús, en el nombre de Jesús, en el nombre de Jesús. Gracias, Rey de Reyes. Gracias, Señor de Señores. Amén, amén y amén. Denle un fuerte aplauso, hermana, hermana. Jesús.
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Que abrace unas 3, 4, 5 personas y dígale bienvenido a la casa del Señor, estás en el lugar correcto. Dile, abrace unas 3, 4, 5, 6 personas cuando sientas y dile bienvenido, bienvenida a la casa del Señor. Bienvenido, este es el día que ha hecho el Señor, nos gozaremos, nos alegraremos. ¿Cuántos dicen amén? Mientras lo va haciendo, venga al libro de Hechos, capítulo 9, versículo 10, por favor. El libro de Hechos, capítulo 9, versículo 10. Juliana. Vamos a leer la palabra del Señor, el libro de Hechos, capítulo 9, versículo 10. Dice así la palabra del Señor, en el Nuevo Testamento, libro de Hechos, capítulo 9, versículo 10. Dice: había en Damasco un discípulo llamado Ananías, a quien el Señor llamó en una visión. Ananías, aquí estoy, Señor. Versículo 11, Hechos 9, 11. Anda, ve a la casa de Judas en la calle llamada Derecha y pregunta por un tal Saulo de Tarso. Está orando y ha visto en una visión a un hombre llamado Ananías, que entra y pone las manos sobre él para que recobre la vista. Amén. Padre amado, gracias por este tiempo. Señor, te entregamos tu palabra. Te pedimos que tú nos puedas hablar, nos ayudes a comprender lo que necesitamos entender en este tiempo. Señor amado, tu palabra no llega ni antes ni llega después, llega en un momento exacto. Padre amado, permítenos comprender lo que tú quieres decirnos en esta mañana. En el nombre de Jesús, amén. Amén y amén. Dele un fuerte aplauso una vez más al Rey de Reyes y Señor de Señores. Tome asiento, por favor. Hechos capítulo 9, versículo 10. Estamos hablando de Ananías. Y el tema del que quiero hablar esta mañana está referido al tema de que Dios habla de diferentes maneras. Dios se mueve de diferentes maneras. De hecho, muchas veces nosotros le pedimos algo a Dios. En oración, en ayuno. Hago un pequeño paréntesis, este martes tenemos ayuno en este lugar a partir de las 12 del mediodía hasta las 2 de la tarde, más o menos, por ahí nos extendemos un poquito más. ¿Por qué lo hacemos en este horario? Porque precisamente pues es en ese el momento en el que uno está luchando con el almuerzo, la comida y la cocina. En alguna otra oportunidad solíamos hacer nuestras reuniones de finalización de ayuno a las 6 de la tarde, 7 de la noche, pero ya algunos habiendo roto el ayuno al mediodía, 2 de la tarde, 3. Entonces, por eso nos reunimos a mediodía, de 12 del mediodía hasta las 2, máximo 3 de la tarde, pero hasta las 2 de la tarde es lo que tenemos anunciado. 12 del mediodía, 2 de la tarde, entonces el día martes vamos a estar en un tiempo de oración, de ayuno. Que es un tiempo bien importante porque dice la palabra del Señor que este género no sale sino con ayuno y con oración. ¿Cuántos dicen amén? Bueno, vuelvo al tema. En Hechos capítulo 9 dice: en Damasco había un discípulo llamado Ananías, a quien el Señor llamó en una visión. Dice Ananías: aquí estoy, Señor. Es interesante porque este discípulo no es de los 12 discípulos de Jesús. Estamos en el libro de Hechos. Pero dice que este discípulo era entrenado en las visiones. Y en Hechos capítulo 2, dice la palabra del Señor en el versículo 17, que dice: cuando vino el Espíritu Santo, dice: en el último tiempo derramaré de mi Espíritu sobre toda carne, y vuestros hijos profetizarán, vuestros jóvenes verán visiones, y los ancianos soñarán sueños. Tres maneras en las que Dios habla. Uno, los hijos, los niños van a profetizar. Dos, los jóvenes van a ver visiones. Y tres, los ancianos van a soñar sueños, ¿no? No se refiere específicamente a una edad. No quiere decir que los que tienen, digamos, menos de 12 van a ser profetas. Los que tienen menos de 25, entre 12 y 25 años, van a ver visiones, por decir los jóvenes, ¿no? Y los mayores, los que tienen más de 60 años, ellos van a soñar sueños, ¿no? Cuando habla de hijos, habla de jóvenes y habla de ancianos, se habla generalmente de un crecimiento espiritual.
en el Señor. Entonces, este Ananías dice que fue hablado por visiones, ¿ya? Ahora, estamos en Hechos capítulo 9, lo que quiere decir que Hechos capítulo 2 ya estaba en funcionamiento, que los hijos iban a profetizar, que los jóvenes iban a ver visiones, como en este caso, y que también los ancianos iban a soñar en sueños. O sea, esa es una de las maneras en las que Dios habla a su pueblo. Pero es interesante porque esto de visiones se vuelve en algo real en Hechos capítulo 9. ¿Qué quiero decirle con real? Que Dios tenía un propósito con Saulo. Ya no iba a ser más Saulo, sino iba a ser Pablo. Pero ¿cómo esa voluntad, esa soberanía que está allá en los cielos, la voluntad del Señor, se ejecuta aquí en la tierra? Miren, empecemos a meditar en este procedimiento. La voluntad, la soberanía de Dios allá en la tierra, ¿no?, ya está establecida. Entonces Dios lo comunica a los hijos de Dios aquí en la tierra, en este caso a Ananías. ¿Cómo se lo comunica? Por una visión. Diga conmigo, visión. Entonces Ananías tiene una visión, es más o menos como una especie de sueño, pero despierto, ¿ya? Usted sabe lo que es un sueño, ¿no es cierto? Cuando se echa a dormir y de repente tú ves, ¿no?, que está cayendo fuego. Alguna vez me ha tocado ver a mí en un sueño, alguna vez estar aquí encima del puente Avaroa, y yo veía que bolas de fuego caían. ¿Qué es esto? Y veía una fila en el sueño, ¿no?, de mis amigos de ese entonces, de la congregación donde yo asistía, unos 10, 15 amigos haciendo fila, y veía ahí que, ¿para qué están haciendo fila? Y veía que se estaban haciendo fila para ser bautizados. Yo en ese entonces no era bautizado, ya asistía mucho tiempo a la iglesia, pero no era bautizado. Entonces yo les veo y estaban haciendo fila para ser bautizados, y yo empezaba a ver que empezaba a caer bolas de fuego del cielo hacia la tierra. Yo me asusté y yo decía, que avancen rápido la fila, porque yo sabía que se estaban bautizando y que si no me bautizaba ya llegaba el fin del mundo. De hecho, ya era el fin del mundo en mi sueño. Entonces cayó una bola de fuego cerca y escuché una voz que decía, el tiempo ha llegado. Y me desperté. ¡Ah! ¿Qué significa ese sueño? Una pesadilla, ¿no? Porque caía fuego y toda esa situación. Y yo me quedé. Ah, no, y alguien, además de la fila, dijo después de esa voz, nos hemos quedado. Así como diciendo que en el arrebatamiento o en el final del mundo nos quedamos, no pasamos. Me levanté así asustado. ¿Por qué? Porque yo estaba entre, ¿me bautizo o no me bautizo? ¿Será ahora este el tiempo o cuando cumpla 20, cuando cumpla 30? ¿Será o no será? Entonces yo estaba como una indecisión y un poco de vergüenza, porque yo ya asistía a la iglesia desde niño, era joven ya, y pues me daba vergüenza como joven entrar a la línea de los recién bautizados, cuando sabía que mis amigos me iban a decir, ¿tú recién bautizándote? Entonces un poco de eso. Y en eso de la duda, yo estaba pensando y me llegó ese sueño, yo entendí que era la palabra del Señor que me decía, es tiempo que te bautices ya. Gracias, hermano. Entonces, a partir de eso, entonces tomé la decisión y me fui a bautizar, porque entendí que por ese sueño Dios me estaba hablando. ¿Cuántos dicen amén? ¿Cuántos alguna vez han recibido un sueño de parte del Señor? ¿Puede levantar su mano, por favor? Un sueño que le ha ayudado a tomar una decisión, o que le ha advertido de algo, ¿no es cierto? O que le ayuda a dirigir su mirada en alguna otra situación. Entonces, Dios nos habla por sueños. ¿Cuántos dicen amén? Pero no es la única manera, sino habla también por visiones. Entonces, de lo que quiero hablarte esta mañana es que muchos de nosotros ya conocemos la voluntad, la soberanía del Señor, lo que Dios quiere hacer con nosotros. Es más, ya te lo ha revelado por sueños, te lo ha revelado por visiones, pero lo siguiente suele ser más natural. ¿Qué es lo siguiente? Que Dios a veces mueve a las personas, ¿no? O sea, la primera fase de la voluntad y la soberanía del Señor, visiones, profecía, sueños, ¿no es cierto? Pero en la segunda fase te vas a dar cuenta que Dios mueve personas.
Y aquí muchos de nosotros ya no estamos entrenados, porque a veces cometemos el error de volverlo todo místico, digamos, esperar sueños, esperar solamente visiones, o decir, ¿no?, por profecía, alguien te dice, hermano, el Señor me ha dicho que va a suceder esto con tu vida o aquello otro. Entonces, ¿qué acostumbramos decir? Bueno, voy a esperar que se confirme, que el Señor confirme su palabra, que le diga a otra persona o que haga otro. Entonces nos volvemos una especie de seres que están empezando ya a tener alas, ¿no?, a moverse en cosas muy místicas. Lo que reitero, no está malo, pero es solamente la primera fase. Lo segundo que Dios mueve son personas. Mira el versículo 11, mira lo que Dios le dijo a Ananías, Hechos capítulo 9, versículo 11. Dice, anda, ve a la casa de Judas en la calle llamada Derecha y pregunta por un Saulo de Tarso, está orando. Ahora, en el versículo 11, la orden de Dios, ¿es algo espiritual, algo en visión, algo en sueños, o ya es algo natural? ¿Qué crees que es? ¿Es algo así espiritual o es algo natural? Y es natural, porque en el tema de los sueños, visiones y profecía, estamos a un nivel espiritual, ¿no?, donde hay que tener fe. Dice que la palabra dice que sin fe es imposible agradar al Señor. Entonces, para creer en las visiones, para creer en los sueños y para creer en lo profético, tienes que tener fe. ¿Por qué? Porque generalmente no se ve con tus ojos, no se oye con tus oídos. Es más, probablemente seas tú el único que oye. El de tu lado, estando a tu lado, no va a oír lo mismo. Recuerdo una ocasión, por ejemplo, estando en la montaña con el pastor Javier, tipo 12 de la noche, 1 de la mañana, él escuchó una voz ahí en la montaña, le dictó un versículo bíblico y me pregunté, me dice, ¿tienes bolígrafo? Y en la montaña, no tengo bolígrafo. ¿Para qué? Ahorita el Espíritu me ha dicho un versículo, necesito anotarlo. Pero yo no escuché nada. Y ahí me doy cuenta que es como un canal que Dios habilita para hablarte probablemente solamente a ti. Y el de tu lado, por ahí no entiende nada. Es más o menos como los receptores FM. ¿No es cierto que tú... Bueno, ahora ya los jóvenes de ahora no conocen, ¿no?, las radios FM, los walkie-talkies, ¿no?, los Walkmans, ¿se acuerdan, no? ¿Quiénes han tenido un Walkman de jóvenes? Las marcas famosas eran, ¿no?, unas cositas así con... No había pues los MP3, los celulares, ¿no? Un Walkman era, ¿no?, esos aparatitos ahí que colocabas música. Y antes todavía el tema de las radios FM. ¿No es cierto que cuando sintonizas, por ejemplo, una FM, cualquier dial, estás escuchando algo? El de tu lado también puede tener otra radio, y si estás sintonizando otro dial, pese a que está a tu lado, escucha otra cosa, ¿sí o no? Es bien interesante, porque esto de las ondas que están viajando en este instante, nosotros no podemos percibir, pero si tenemos un aparatito que se llama radio FM y movemos la perillita al lugar donde tiene que estar nuestra frecuencia, entonces sí empezamos a escuchar. En ese momento, antes no. O sea, en el momento en que empezamos a escuchar, quiere decir que estamos sintonizados. Entonces, algo más o menos así es la voz del Señor, que Dios mueve algo en nosotros aquí adentro y nosotros sí podemos escuchar, pero el de lado no puede escuchar. Entonces, en el versículo 11 dice la palabra del Señor que le da una orden, pero que ya no está en los cielos, sino en el ambiente espiritual, sino en el ambiente esta vez físico, natural. Le dice, anda, ve a la casa de Judas en la calle llamada Derecha, miren las características, y pregunta por un tal Saulo de Tarso, está orando. ¡Wow! ¡Qué interesante! Versículo 12, y ha visto en una visión a un hombre llamado Ananías, o sea, a él mismo, que entra y pone las manos sobre él para que recobre la vista. Ahora, Saulo estaba orando de acuerdo a esta palabra, y dice que estaba también recibiendo una visión. Recuerda que Saulo quedó ciego, o sea, sus ojos naturales ya no funcionaban, sino solamente una visión. Como cuando soñamos con los ojos cerrados, empezamos a ver una película. Entonces Saulo estaba orando y dice que estaba recibiendo también una visión. Otra vez, ¿no? Como Dios habla, por profecía, por visión y por sueños. Entonces este Saulo estaba recibiendo una visión, diga conmigo, visión.
Mira cómo Dios habla. Ananías con una visión. Saulo también estaba recibiendo una visión. ¿Y qué? ¿Cuál era la visión? Dice que venía un hombre, Ananías, que estaba orando por él y él estaba recobrando la vista. Entonces no está hablando de la visión que tú y yo en este instante tenemos, sino la visión que tenemos con los ojos cerrados o cuando sueñas. No sé si te ha pasado que alguna vez sueñas, ¿no? Y es tan fuerte la impresión del sueño que algunos despiertan gritando y otros llorando y dicen, ¿qué ha pasado? Ah, he visto esto, he visto aquello. Pero no lo han visto con sus ojos naturales, sino en una visión, en un sueño. Entonces, Saulo también estaba siendo hablado por visiones. Saulo, hablado por visiones, Ananías, por visiones, pero los dos iban a pasar al siguiente nivel. ¿Cuál era el siguiente nivel? Lo natural. Que Dios empieza a mover lo natural. Mueve personas. Hay tres maneras en las que Dios habla. Bueno, tal vez hay más, pero ahorita se me ocurren las tres. Uno, Dios habla por personas. O sea, Dios mueve personas, como en este caso. Probablemente tú dices, Señor amado, dame un trabajo. Necesito un trabajo, Señor. Y hoy mismo, Señor, yo quiero tu respuesta. Uno, Dios habla por personas. O sea, Dios mueve personas, como en este caso. Probablemente tú dices, Señor amado, dame un trabajo.

abriré las puertas y este será tu trabajo. Dios mueve ángeles. En diferentes lugares en la palabra del Señor te vas a encontrar con que Dios utiliza ángeles para diferentes cosas. Lo primero, reitero, Dios habla moviendo personas. Segundo, Dios habla moviendo ángeles. Y lo tercero, Dios habla por sí mismo, con su voz. En esas tres maneras es la en la que habla Dios. Pero muchas veces cuando estamos, digamos, en un nivel espiritual alto, orando, ayunando, lo usual es que nosotros tratamos de entender la respuesta del Señor solamente a nivel de ángeles, a nivel de visiones, a nivel de sueños, y a veces desestimamos que Dios pueda mover personas. Y el Señor me dijo que les hable esta mañana de eso, que Dios está hablando mucho a su pueblo, moviendo personas, pero su pueblo no está entendiendo. Muchos quieren sigue sueños, quieren visiones, quieren ángeles. O algunos dicen, no, yo quiero que Dios me hable, yo quiero que Dios me diga, yo quiero que un ángel se aparezca esta noche en mi cuarto y me diga, hijo amado, este es el camino que debes seguir, y que me muestre en una visión. Lo que no deshabilita eso. O sea, Dios habla también de esa manera. Pero una de las maneras más frecuentes de hablar es Dios moviendo la voluntad de las personas. Hay personas a las cuales Dios ya les dice lo siguiente, por ejemplo. Digamos, personas que han ganado mucho dinero, han hecho dinero, y Dios les habla por visiones, por sueños o como sea, y les dice, yo te voy a bendecir, por decir, le voy a poner un monto, ¿no? Con $500,000. Y el empresario consigue su $500,000, le dice, pero de este $500,000 que yo te voy a bendecir, quiero que lo ofrendes a un pastor que te voy a mandar y le vas a dar $100,000, digamos, ¿no? Ya tiene una persona que está hablado de esa manera. Te menciono esto porque conocí a un hermano, y este hermano dice que oraba por equipos, y decía, Señor, quiero salir a predicar, pero no tengo ni micrófonos, no tengo ni parlantes, y no tengo nada, y Señor, dame una respuesta, o sea, dame una respuesta, dame una respuesta. Y un día se conoció con este empresario, así de la noche a la mañana, y este empresario, ¿no?, escuchó que este pastor estaba buscando equipos, micrófonos, etcétera, y boom, compraron los equipos. ¿Cuánto dicen amén? ¿Cuánto dicen amén? Otro testimonio que es del hermano Víctor Hugo. Dice que él recibió la palabra de que tenía que salir a predicar a diferentes lugares de Bolivia. Pero él miraba la billetera que él tenía y decía, pero ¿cómo voy a hacer? Porque ahorita estoy en problemas económicos y el Señor me habla de viajar y ¿cómo le hago? Y la palabra era que vas a salir a predicar a toda Bolivia. Entonces se conoció con el dueño de una empresa que tiene aviones aquí en Bolivia. Dice que un día le llamaron para orar por una persona que tenía cáncer. Entonces, él dice, cuando el Señor me dio una unción especial para orar por personas que tienen cáncer, yo hice ese convenio con Dios. ¿Cuál era el convenio con Dios? Que cuando alguien le diga, tal persona tiene cáncer, o sea, que cuando él escuchaba la palabra cáncer, él de donde sea tenía que sacarse tiempo. ¿Por qué? Porque Dios le había dado un diseño para orar por personas que tienen cáncer. Entonces, justo llegó un día, dice, le dijeron, sabes, hermano, te cuento que hay una señora que está en un hospital en tal lugar y está en problemas serios, y tiene cáncer. Necesitan que vayas a orar. Y dice, era en altas horas de la noche, en un lugar medio alejado. Pero como él tenía el convenio con el Señor de que cada vez que le mencioné la palabra cáncer tenía que sacarse tiempo como del lugar, dice que él fue a orar, oró por esta hermana, y esta hermana se sanó para la gloria del Señor. Se levantó de la cama, salió del cáncer, y días después, dice, le estaba llamando su hijo. Y su hijo, pues, era este dueño de la aerolínea. Y le dijo, ¿qué puedo hacer por ti? Y él, ¿no? Dice, lo que quiero, hermano, es viajar.

predicar la palabra del Señor. Listo, entonces tenemos ese convenio. Cuando veamos personas de cáncer, tú vas a orar por las personas con cáncer. Y cuando tú necesites viajar a cualquier parte de Bolivia, toma, esto es un documento, le hice un documento, que en cualquier sucursal de Bolivia, en cualquier aeropuerto, cuando le vean con su carnet, le den el pasaje a cualquier punto de Bolivia a la hora que él pida, o sea, en todos los aeropuertos de Bolivia. Me dijo, así es el milagrazo, me dice, cómo Dios mueve las puertas. Pero, ¿cómo relaciono esto que lo estoy mencionando con el mensaje de hoy? Que Dios mueve personas. Entonces, estoy de acuerdo en que tenemos que estar atentos a las visiones, a los sueños, estar atentos a la profecía que se está levantando en este tiempo en Bolivia. Bolivia, ¿no es cierto?, pequeña y menospreciada, tu luz saldrá a las naciones, es una palabra profética la que creo que se va a cumplir, se está cumpliendo en este tiempo, pero Dios está moviendo en este tiempo personas. O sea, lo que Dios ha hablado está empezando a volverse en personas. Probablemente tú tienes un problema, digamos, judicial, un problema de tierras, de terrenos, cualquier situación, y tú estás ora que ora, y tú dices, no, nunca Dios me responde, pero sigues orando, sigues ayunando, pero de repente conoces un abogado en esta semana. Ah, sí, un abogado, había sido un familiar que no sé qué de tal lugar. Hola, chao, Dios te bendiga. Y no le has dado ni tu teléfono, ni le has planteado tu problema. Pero era la puerta que Dios estaba utilizando para que se solucione tu problema de tu casa, de tu terreno. O sea, vino un abogado que trabajaba en ese lugar, que hubiera hecho agilizar tus papeles, no coimeando, sino moviendo los lugares que tiene que mover, los papeles que tiene que mover. Pero como no estamos atentos, entonces tú no le planteas, no le hablas de esta situación y esa puerta se cierra. Otro ejemplo, Mateo capítulo 21, versículo 2, para que vea que no es solo la emoción de un versículo. Mateo capítulo 21, versículo 2, ¿cuántos dicen amén? Me he olvidado traer las cámaras. Me acuerdo aquí afuera. Para filmar, estoy editando las prédicas, resumiendo un poco estos mensajes. Este mensaje no podrá ser resumido. Un lapsus mental. Me acuerdo de mis cámaras aquí, ya llegando a la congre. Mateo 21, versículo 2. Mira esta situación. Con este encargo, diga conmigo, encargo. Dice, vayan a la aldea que tienen enfrente y ahí mismo encontrarán una burra atada y un busito con ella. Desátelos y tráiganmelos. Aunque estoy leyendo una versión, creo que es la LBA, lo sé, debe ser un poco diferente, ¿no? Mateo 21, versículo 3. Si alguien les dice algo, díganle que el Señor los necesita, pero que ya los devolverá. Esto sucedió para que se cumpliese lo dicho por el profeta. Vamos a ir un poquito al revés, o sea, del versículo 4 parto, Mateo 21, 4. Ya había una profecía. ¿Qué decía la profecía? Que Jesús iba a ir montado en un burrito, en un pollino, ¿no? Pollino de asno, ¿no? En un animalito. Eso es ya la profecía, es lo que Dios ya ha determinado en su soberanía y se va a cumplir sí o sí. Es probable que algunas personas se opongan a lo que Dios quiere hacer, como en este caso. Dice, van a haber personas que van a preguntar, el versículo 3, le estoy yendo al revés, Mateo 21, el versículo 4 habla de la profecía. Versículo 3 dice, si alguien les dice algo, díganle, el Señor lo necesita. A ver, Mateo 21, 3, voy a buscar en la Biblia Reina Valera, dice lo mismo, ¿no? Están entendiendo otro mensaje entonces. Mateo 21, 3, Reina Valera. Ah, estoy en la latinoamericana ahorita, perdón. Con ese problema de las aplicaciones que ya no sabes.
Reina Valera, mira Mateo 21:3. Si alguien os dijere algo, decid, el Señor lo necesita, y luego los enviará. O sea, mira, en el versículo 4 dice, todo esto aconteció para que se cumpliese lo dicho por el profeta, ¿no es cierto? Entonces, ya está dicho por el profeta, ya está profetizado, ya está determinado que tiene que sí o sí suceder. Al revés, versículo 3. Entonces, probablemente, no siempre, pero probablemente alguien se va a oponer a lo que Dios ha dicho. ¿Para qué? ¿Por qué? ¿De qué? ¿No? ¿Para qué el burrito? ¿Cuándo me lo vas a devolver? Y si no me lo devuelves, ¿quién me va a pagar? Y si lo pierden el burrito, ¿quién me va a responder? Eso hubiera dicho el dueño del burrito, supongo, ¿o no? Dice, y si les pregunta, versículo 3, díganle, el Señor lo necesita y luego les enviará. Qué bonito el plan del Señor, ¿cuántos dicen amén? Que prevé contingencias. Dios dice en Jeremías capítulo 29 que Dios tiene planes de bien y no de mal. ¿Cuántos dicen amén? En el plan del Señor no está lo malo. No está que te mueras joven, que te pase un accidente, que tu auto se choque y tus hijos queden huérfanos. Eso no está en el plan del Señor. ¿No es cierto? Dice la palabra del Señor que está profetizado para nosotros planes de bien y no de mal. Dile al que está a tu lado, de bien y no de mal. Al de tu lado dile, planes de bien y no de mal. Eso ya está profetizado. Pero el enemigo se levanta con contingencias, o como el ser humano también interviene como actor en lo que estamos viviendo, es probable que te choques con personas que no tienen fe. Digamos, estás en un trabajo, Dios te ha bendecido en ese trabajo, Dios quiere bendecirte aún en ese trabajo, pero te encuentras con un compañero que te tiene envidia. Y dice, a este cómo le hago votar. Y empieza a hablar mal de ti ante tus jefes, ante tus otros compañeros, y te hace la guerra y te pone zancadillas. Entonces, cuando alguien se opone así, dice, si alguien les dice algo, díganle, el Señor lo necesita. Entonces, ¿cómo se traduce esto para nosotros? En el nombre de Jesús. ¿Cuántos dicen amén? Denle un fuerte aplauso al Rey de Reyes, Señor de Señores. En el nombre de Jesús. Digamos, no tienes trabajo, ¿ya? Y mañana se te abre una oportunidad de una entrevista de trabajo. ¿Qué tienes que hacer entrando a la entrevista de trabajo? En el nombre de Jesús. Ahora bien entiendo, hermano Carlos, ¿por qué dice todo? A veces hablamos, me dice, vamos a hacer esto de las tarjetas, ya, ya, nos ponemos de acuerdo. En el nombre de Jesús. En el nombre de Jesús. ¿Y qué tal? ¿Cómo les está yendo eso de la carpa? Hermano, estamos recién haciendo el permiso, pero parece que esto es de la alcaldía. Piensan que vamos a ganar plata y no sé qué, y por eso, allá, nos ponemos de acuerdo. En el nombre de Jesús. ¿Por qué? Porque un funcionario de la alcaldía probablemente es ateo, o probablemente tuvo una mala experiencia en una iglesia, en una congregación. Es cuando ve una carta de una iglesia cristiana, ya se. En el nombre de Jesús. Ahora, probablemente, mira, digamos, tienes un bebé, ¿no? Y el bebé dice, me parece que tiene algo mal, y lo llevan al pediatra. Está bien, es normal. Los pediatras, los médicos también son utilizados por el Señor. Ve al pediatra porque es una recomendación del doctor, del médico. Pero antes de entrar donde el pediatra, y hace que el pediatra te diga, esto está mal, esto está bien, tú tienes que entrar, ¿cómo? En el nombre de Jesús. En el nombre de Jesús. En el nombre de Jesús. Ahora es probable que ese pediatra, ese doctor, esté tan desubicado, o que sea un agente del diablo y te diga cosas feas. Te cuento que esto está mal. Te cuento que esto parece que está creciendo en tu cuerpo. Y esto es pues un principio de cáncer. Tiene que serse revisada porque por estas personas mueren jóvenes. Y cosas así empiezan a decirte. O sea, es la oposición, lo del versículo 3. Entonces, ¿qué tienes que decir? En el nombre de Jesús. En el nombre de Jesús. Dios, tienes planes de bien para mí y no de mal. ¿Cuántos dicen amén? En el nombre de Jesús. Esa es la clave. Y está dada la profecía de que tú y yo
No nos va a faltar nada. ¿Cuánto dicen amén? ¿Dónde, pastor? Dice, a ver, miren pues los pajaritos del campo. ¿Quién les da alimento a las aves del campo? A ver, ¿tú crees que una persona o tú esta mañana te has levantado? No he comprado maíz para los pajaritos del campo. Ahora, ¿qué voy a hacer? ¿Qué van a comer los pajaritos? ¿Tú esta mañana te has levantado a dar maíz a los pajaritos del campo o no? Arroz, el arroz que me ha sobrado de la cena de ayer. Tengo que repartirlo en la plaza antes de ir a la congre. ¿Alguien ha hecho eso esta mañana? Probablemente sí. Pero si haces o no haces eso, te quiero decir que esos pajaritos igualito van a vivir. Se encuentran comida donde sea. ¿Has visto los pajaritos? Bajan a mi patio a veces, los pajaritos, y del patio empiezan a recogerse comida. O se suben a un arbolito y el arbolito empiezan a picotear. ¿Han visto o no? Pero tú dices, no hay nada. ¿Qué está comiendo ese pájaro? Tú ves tu patio y no hay nada de comida. Pero Dios les pone comida en el patio, en el arbolito, en la hierba. Y Jesús dice, ¿acaso ustedes no son más importantes para mí que esos pajaritos? Entonces Dios te va a sustentar. ¿Cuánto dicen amén? Al de tu lado dile, Dios te va a sustentar. No pierdas la fe. Ahora, si se levanta uno con una voz contraria, que te dice cualquier tontería, ¿no? Ah, te cuento que tú no has acabado tu profesión, no has sacado tu título a nivel nacional, está grave para ti, ¿no? Está difícil para ti, ¿no? ¿Qué vas a hacer? En el nombre de Jesús, yo soy hijo de Dios, no dependo de un título. ¿Cuántos dicen amén? Hermano, tu hijito, dice, no, que está mal, dicen sus notas, ¿no? Tu hijito, he visto, dice que sus notas están mal. ¿Qué vas a hacer? En el nombre de Jesús. Mi hijo es un hombre victorioso, mi hija es una mujer victoriosa, nada le falta. Porque caminamos bajo la palabra del Señor. ¿Cuántos dicen amén? La palabra del Señor dice en el Salmo 23, Jehová es mi pastor. En la Reina Valera dice, nada me faltará, hablando en futuro. Pero la traducción correcta dice, Jehová es mi pastor, nada me falta. Nada me falta. Porque cuando dices nada me faltará, da lugar a que en el presente estás sufriendo necesidad y en el futuro sí, nada te va a faltar. Pero ahorita ni modo, te aguantas. No, el Salmo 23, la traducción correcta es, Jehová es mi pastor, nada me falta. Aunque andes en valle de sombra, de muerte, no temeré mal alguno. ¿Cuánto dicen amén? Entonces, aunque andes en situaciones complicadas, aunque tengas malas noticias, bueno, pues hay que pasar por el valle de sombra de muerte. No dice, nunca tendrás valles de sombra de muerte. Todo lo que verás será mariposas, margaritas y cielo azul, como los Teletubbies. No dice eso la palabra del Señor. Dice que aunque andes en valle de sombra de muerte, o sea, el valle de sombra de muerte va a estar ahí. O sea, ¿qué tienes que hacer con el valle de sombra de muerte? Tienes que pasar. Pero dice, no temeré mal alguno, porque Dios te va a infundir aliento. Su vara y su callado te van a acompañar. Y todo lo que hagas, Dios va a bendecir en el nombre de Jesús. Amén. Dale un fuerte aplauso. Pastor, es que mi examen dice que tengo esto, que tengo aquello y lo otro. Estás mal, no han atacado tu fe. Bueno, camina por ese lugar. Vas a pasar y vas a pasar en seco. Como Moisés, ¿se acuerda? ¿No es cierto? Venía el faraón con sus carros, lo perseguían no para darle un abrazo de bendición, lo querían pisar a Moisés, lo querían aplastar, pero dice la palabra del Señor que Moisés pasó en seco. Es un milagrazo, como el mar se abrió para que su pueblo pase en seco. Entonces, de la misma manera, es probable que tú estés pasando un momento complicado justo en esta época, y en el nombre de Jesús vas a pasar en seco. Y si se está oponiendo a alguien, el enemigo, el vecino, tu familiar, alguien, ¿qué tienes que utilizar? Y si alguien les dice algo, le dices, el Señor me necesita sano, el Señor me necesita con vida, el Señor me necesita caminando bien. Así que en el nombre de Jesús, levántate
En el nombre de Jesús, yo sigo caminando. En el nombre de Jesús, en el nombre de Jesús, en el nombre de Jesús, en el nombre de Jesús, en el nombre de Jesús. Y sigues caminando en el nombre de Jesús. Lo otro es que Jesús da detalles. Si vemos Mateo 21, capítulo 21, versículo 2, dice: diciéndoles, id a la aldea que esté enfrente de vosotros, y luego hallaréis un asna atada y un pollino con ella, desatadla y traédmelos. O sea, le da los detalles, o sea, que era la asna con su cría. Dice, desatada la asna y traédmelos. ¿Era uno o dos? ¿Cuántos tenían que llevar donde Jesús? ¿Cuántos animales? ¿Uno o dos? ¡Dos! Es Dios le da, le dice el diseño. Haz esto, haz aquello y hazmelo. Ahora, las órdenes de Dios generalmente son fáciles de hacer, difíciles de obedecer. Una vez más. Las órdenes de Dios generalmente son fáciles de hacer, pero a veces difícil de obedecer. ¿Por qué? Porque le ponemos nuestra lógica, nuestro raciocinio. A ver, Jesús, ponte a ver de acuerdo. Si vas a entrar tú solito en un pollino, ¿para qué necesitas las dos? No, uno con pensamiento lógico diría eso. A ver, Jesús, ubícate. No te vas a subir en el busito chiquitito. El busito chiquitito que se queda nomás, pues con el dueño, además va a ser como una especie de garantía de que no nos vamos a robar el busito chiquito más. Así que te subes en la asna grande y la asna grande va a caminar contigo normal. Después yo lo traigo y ¿para qué dos? De hecho, ya es complicado que nos preste uno y tú quieres los dos. Creo que te estás equivocando, Jesús. Entonces, cuando Dios da un diseño, a veces es fácil de cumplir, pero difícil de obedecer por nuestro raciocinio. Otro ejemplo, ¿se acuerda cuando Dios dijo que iba a entregarles las murallas de Jericó? ¿Cuál era el diseño para que las murallas de Jericó caigan? Les dijo, todos los días van a dar una vuelta en la mañana. El primer día dan la vuelta, ¿no? Sobre Jericó. Ya va a caer. Y no faltaría el incrédulo o el lógico que iba a decir, ¿o sea que no va a caer hoy día? ¿O sea que mañana tenemos que volver a venir? No, algo está mal en esto, algo anda mal, no, algo está mal. El segundo día, el tercer día, el cuarto día, el quinto día, no entiendo, ¿para qué nos hace quemar con el sol? Si Dios es Dios, ya pues ahorita debiera darnos, ¿para qué? 7 días, ¿de quién su invento es esos de 7? 6 días, 7 días, y dice el diseño, y el séptimo día darán 7 vueltas en su diseño. Así dice la palabra del Señor, el séptimo día no una vuelta sino 7 vueltas. Entonces, ¿qué decían los del pensamiento lógico, los incrédulos? ¿Qué? Hoy día 7 vueltas, ¿para qué pues? ¿Por qué? Si hemos dado 6 vueltas y hoy día 7 vueltas más, no, está mal. Entonces, cuando dieron el último día las 7 vueltas, ¿qué pasó con las murallas de Jericó? Cayeron. Alguien diría, ¿pero acaso, pastor, no era mejor directamente saltarse al día número 7, que Dios le diga, den 7 vueltas y se cae? ¿Para qué los otros 7 días así a una sola vueltita? ¿Sabes para qué? Para ver si eres obediente. Dios bendice a los obedientes, no a los desobedientes. Dios necesita ver si eres obediente. La obediencia es algo muy importante para Dios. Por eso cuando Jesús estaba aquí en la tierra decía, lo que veo hacer a mi Padre, eso hago. ¿Por qué? Porque su Padre le ordenaba hacer una u otra cosa. Y cuando alineamos el cielo con la tierra, esto determinantemente está relacionado a la obediencia, a moverte conforme a la voluntad del Señor. ¿Por qué? Porque nosotros tenemos la naturaleza de hacer lo que nos da la gana, de hacer lo que nuestra agenda manda, de hacer lo que nuestros años demandan. ¿A qué me refiero con años? Mientras eres joven hay que trabajar, dice, ¿no? Pero ya eres viejito,
y recién tienes tiempo. No, el Señor dice que mientras eres joven, acuérdate, joven, de tu Creador en los días de tu juventud. ¿Qué dice el mundo? Cuando sea viejito voy a ir a la iglesia. Dice, cuando yo sea quisita, ahí voy a ir recién a la iglesia, cuando ya haya disfrutado de la vida. No, ese es desobediente, porque la Biblia dice, Eclesiastés 12, acuérdate, joven, de tu Creador en los días de tu juventud. ¿Cuántos jóvenes dicen amén? Al de tu lado dile, eres joven, aunque no pareces, pero eres. Otro ejemplo, ¿se acuerdan, no? Del profeta y Naamán, ¿no es cierto? Naamán va y dice, va, mira la historia de Naamán, pide permiso a su rey, porque era un general sirio. A nivel de general, no era un soldado raso, era alguien que tenía, ¿no? Hay su lógica a nivel de general. Entonces va y pide permiso a su rey. Dice, señor rey, parece que allá puede haber un curandero, que le llaman creo profeta, que me puede sanar, así que voy a ir. Y el rey le da, ¿no?, su solución. Le dice, bueno, lleva esto, lleva aquello, lleva oro, lleva plata. Si quieres te presto mi carro real. ¡Wow! Porque está a ese nivel charlando. Entonces el Naamán va y dice, voy a encontrarme con el profeta. Su lógica dice que el profeta va a salir y había preparado un almuerzo, un juguito, y en su mejor habitación le iba a dar una silla para charlar con Naamán. No sucede eso. Entra Naamán, ha llegado a reír sirio Naamán, y dice que sale el ayuco del profeta, el siervo. ¿Y quién es este yocaya? El profeta dice que más un rato te va a atender. ¿Qué? Le vuelve loco, ¿no es cierto? Expone su problema, o sea, Dios golpea en su manera de ver las cosas. Le dice, bueno, anda a este río, que es uno de los ríos más sucios, tipo el río Choqueyapu, donde botan desperdicios, un río de mal olor. Te metes 7 veces y al salir la 7ª vez vas a quedar limpio. Y Naamán se enoja. ¿Qué? ¿Cómo Choqueyapu? A llevar un río de palca, el río de Songo. Cualquier río. Yo puedo pagar pasaje en avión para ir allá. A helicóptero me puedo hacer llevar. Soy el rey sirio. ¿Cómo ese río tan feo me van a mandar a mí 7 veces todavía? Entonces rompe la estructura de su cabeza, ¿no? Entonces, por eso digo, las cosas que a veces Dios pide son fáciles de hacer, pero a veces difíciles de entender o difíciles de obedecer. Y él en su raciocinio dice, no voy a hacerlo. Pero su criado, su empleado, decía, a ver un rato, rey, si has venido hasta este lugar y estás con tan fea enfermedad, con esa lepra, ¿qué vas a perder a la final si haces eso? Y si te sanas, por ahí te sanas. Gracias a ese su siervo, a la mentalidad de siervo, a la mentalidad que tenemos que tener delante del Señor, de humildad. Al de tu lado dile, tienes que ser humilde. Porque Dios mira de lejos a quienes. ¿A quién mira Dios de lejos? ¿Al humilde o al soberbio, al altanero? De cerca, ¿quién mira a Dios? De cerca, ¿al altanero o al soberbio o al humilde? ¿A quién? De cerquita, ¿a quién le mira? Al humilde, dice que al altanero, al creído, al que se cree la Coca-Cola del desierto, Dios le mira de lejos. Y muchos de nosotros a veces así nos creemos con el Señor, ¿no? Ah, no, hermano, yo voy a solucionar esto, que no sé qué. Tengo amigos en tal lugar, mi amigo es policía. Oh, no, yo voy a solucionar esto con dinero, que yo tengo plata. O yo tengo influencias. Dice, no, yo lo voy a solucionar. Bueno, entonces Dios te está mirando de lejos. Dios mira de cerca al humilde. Y dice, Señor amado, no puedo. Y no creo que voy a poder, Señor. Así que no tengo más salida que tú. Tú eres mi papá, tú eres mi abogado, tú eres mi juez, tú eres mi sustento. Así que si me quitan, ya tú sabrás dónde me llevarás. Porque tú eres el que me mantiene, Señor. Si me botan del trabajo, tu problema, tú me darás otro trabajo mejor. Entonces es una mentalidad humilde. ¿Cuántos dicen amén? No una mentalidad de si me botan del trabajo, ¿qué importa?
Me están jugando en otras empresas a mí. Soy joven. ¿Cómo lo voy a conseguir? Fácil. Esto del pollino, volviendo a la historia de Mateo capítulo 21, tal vez tuvo esos problemitas, ¿no? Con los discípulos. Ay, de Jesús. ¿Con quién va a entrar? Pues con quién, solito, ¿para qué quiere dos? ¿No es cierto? Entonces, ahí vemos tres cosas. Uno, la profecía que ya está dada en el versículo 4. Segundo, lo que vemos es que Dios utiliza personas. Utilizó a sus discípulos por un lado, pero utilizó a la dueña o al dueño del burrito, de la asna. A ver, póngase a pensar usted. Usted tiene la asna, ¿no? Su animalito. Alguien toca la puerta de su casa y dice, buenos días. El Señor dice que necesita su asna. Póngase usted en los zapatos del dueño del asno. Ya, lleve nomás, aquí está su correa, chao. Con la guaguita más dice, ya, sí, lleve nomás. ¿Podría decir eso? Yo te apuesto que tú no prestas ni a tu perro, ni a tu gato. Me acuerdo alguna escena alguna vez, me prestas por favor tu gato, me prestas tu gato, ¿para qué? Es que hay un ratón en mi casa y tu gato va a sacarme del problema. No, no, no, mi gato no come porquerías, no. Ni al gato otros quieren prestar para sacar el problema del ratón. Mi gato solamente come carne molida de primera clase, no basura. No. Ni a nuestro gato prestaríamos. Peor un asno, porque para ese entonces, pues el asno era el medio de transporte. Era como decir, préstame tu auto. El maestro dice que necesita tu auto. ¿Qué? ¿Cuál maestro? ¿Qué nada? Esto es cuenta del tío. Te lo cerrarías tu auto y no prestarías tu llave a nadie. Algo más o menos así. Pero ¿saben por qué les digo que lo que Dios habla, aparte de la profecía, visiones y sueños, baja aquí a la tierra hablando personas? ¿Por qué? Porque Dios ya le habló a la dueña o al dueño de este animalito en visiones, profecías o sueños, y era alguien entrenado. Y una semana antes, un día antes, no sé cómo, la Biblia no especifica, Dios le dijo, o por un ángel, o por una visión, o por un sueño, vio en un sueño a estos dos mismos discípulos que estaban viniendo, y Dios les decía, a ellos dos me los vas a entregar el asno. ¿Cuántos dicen amén? Y si era alguien que tenía dudas, pero Señor, y por ahí son dos rateros. ¿Cómo me voy a dar cuenta que son tus dos discípulos o tus dos rateros? Entonces ahí viene la contraseña. Estos te van a preguntar, o no, tú les vas a decir, preguntar para qué, y ellos te van a responder, el Señor los necesita. Ese va a ser el santo y seña, o la contraseña. Entonces utiliza el Señor eso. ¿Por qué? Porque todavía había un poco de incredulidad en esta persona, y se da esta situación. ¿Cuántos dicen amén? Entonces, al que está a tu lado, dile, prepárate para ver el milagro de Dios utilizando una persona. Amén. Ese milagro del Señor puede ser, escucha, un dueño de casa, puede ser el compañero de tu trabajo, puede ser un niño, ¿por qué no? Se me viene a la mente un milagrazo bien interesante, un pastor que no tenía auto, que ya tiene una familia numerosa, y dice, Dios, quisiera un auto, y apenas tenía $1,000 para el auto. $1,000 no alcanza para comprar un auto. Entonces dice, me cuenta este pastor su milagro, ¿no? Estábamos en la congregación y un hermano viejito murió hace más o menos unos 2 años atrás, pero venía la viuda y esa situación. ¿Y usted se acuerda que había un tiempo en que uno podía comprar autos más antiguos de 2 años? Ahora se puede comprar con antigüedad de 1 año aquí en Bolivia, o 2 años creo, 1 o 2, no sé. Pero hace unos 15 años atrás uno podía comprar autos de hace 20, 30 años atrás, y autos que estaban conservados, que habían sido utilizados en Japón, digamos 10 años, y los traían aquí y estaban nuevitos, porque en Japón no hay pues subidas, pendientes ni baches, entonces autos bien mantenidos. Entonces esta pareja
de la viuda, que ya era viuda, había comprado su auto en ese entonces, o sea, cuando era barato el auto, un Toyota, no, un Chariot, un Mitsubishi Chariot, y dice que ella había comprado en ese entonces a $6,000, en ese entonces, $6,000. La cosa es que en el momento que este pastor necesitaba el auto, ese auto ya costaba $11,000 aproximadamente, $11,000. Entonces, el auto estaba ahí sin uso, ya 2 años, porque el viejito a veces sacaba a manejar, ni siquiera manejaba bien, no lo sacaba a manejar. Entonces, mira, yo veo aquí la mano del Señor, la viejita, dice, la viejita vino y me vino a hablar, pastor, sí, hermanita, ¿en qué quieres que te lo ore? ¿Qué te duele? Porque una viejita viene y ¿dónde te lo oro? No, pastor, ¿sabes qué? Te lo quiero vender mi auto. Dice, hermana, ah, el auto de tu esposo, me acuerdo, sí, te lo quiero vender mi auto. A vos, no a tus hermanos, porque Dios me ha dicho que a vos te lo tengo que vender. Ya, hermana, pero sucede que ahorita no tengo plata. ¿Cómo pasó? ¿Nada? No. Ah, entonces. Ah, no, pues si no tienes plata, no. Y se fue la viejita. Pero por ahí era de sus señores. En la noche mismo fue a buscarle a la viejita. No, este tema de la contraseña que te digo, ¿no? Porque tampoco a la viejita le puse, te lo regalo mi auto, porque la viejita no estaba inconsciente de regalarle el auto. Se fue a buscar en la noche, hermana, muéstrame, ¿cuál auto es el que tienes, hermana? ¿Cuál lo quieres vender? Muéstrame. Y dice, esto es, pastor, pasa. El Señor me ha dicho que a vos nomás te puedo vender. Entonces entró al garaje y en el garaje estaba el auto todo empolvado. Me subo al auto, dice, y tenía batería baja. No arrancaba. Ta, ta, ta, ta, ta, ta, ta, ta, ta, ta. Eso es pues, dice la viejita, ¿no? Hemos comprado $6,000 con mi esposo. Pero a vos, pastor, $4,000 te lo puedo dar. Él dice, y estaba preguntando a otros por fe en ese entonces, y se daba cuenta que ese auto costaba más o menos $10,000, $11,000. $4,000. Ahí está, para tu mecánico más, como no arranca. Y él dice, solo la cuestión de cambiar la batería, o sea, recargar la batería. Como esta cosa no arranca, la viejita no sabe nada. $3,000 dámelo, ya, $3,000. Ahorita mismo, ¿se acuerda de la escena del Chavo y Don Ramón, de las figuritas? No te vayas a mover, no te vayas a mover. Fue, dice, conseguí pues, hermano, de donde sea $2,000 más. Me presté de aquí, de allá y todo, de hermana. Al día siguiente estábamos haciendo los papeles, le entregué el dinero, claro, me endeudé, dice, $2,000. Se lo pagué. Y hermano, a las 2 semanas lo estaba vendiendo en $12,000. Y con el restante me compré este auto. ¡Wow! ¿Cuántos dicen gloria a Dios? Así el Señor me venció con un auto, me dice. Pero lo interesante es que la viejita decía, el Señor me ha dicho que no se lo puede vender a nadie más que a ti. Porque yo lo puedo ir a vender ahorita a mis familiares o a la feria, pero el Señor me ha dicho a ti. En un sueño bien clarito el Señor me ha hablado. ¡Qué lindo! Entonces, para mover nuestra fe, ¿Dios utiliza ángeles? Sí. ¿Dios habla por sí mismo? Sí. Pero una de las maneras en las que Dios frecuente habla es moviendo personas. Te vas a encontrar con personas que tal vez tú dices, ¿pero para qué? No tengo tiempo para reunirme. ¡Ah! Pérdida de tiempo. ¿Quién es? Abres la puerta. Ah, no, dile que no estoy. Y por ahí estás cerrando la puerta a tu bendición. Le estás cerrando la puerta porque Dios utiliza personas, familias. ¿Cuántos dicen amén? La tercera historia para que se convenza. Marcos capítulo 14. Marcos capítulo 14. ¿Se acuerda de la cena del Señor? Cuando Jesús iba a preparar la cena, la santa cena, la última cena, como le llaman, ¿quién cocinó? ¿Hicieron en la casa de quién? ¿De uno de los discípulos? ¿O había un tercer agente?
Te has dado cuenta que Jesús no preparó la cena, no lo prepararon sus discípulos, sino Dios utilizó personas. Marcos capítulo 14, versículo 12. Marcos 14, 12. Dice, el primer día de la fiesta de los panes sin levadura, cuando se acostumbraba a sacrificar el cordero de la Pascua, los discípulos le preguntaron a Jesús, ¿dónde quieres que vayamos a hacer los preparativos para que comas la Pascua? Entonces los discípulos aquí le preguntan algo que es coherente, Señor, ¿dónde quieres que preparemos? Entonces, en la mente de los discípulos probablemente estaba alquilar un lugar o la casa de Mateo, de Juan, de Pedro, entonces en función a lo que el maestro diga. Pero aquí viene el diseño, versículo 13. Él envió a dos de sus discípulos con este encargo, diga conmigo encargo. Vayan a la ciudad y les saldrá al encuentro un hombre que lleva un cántaro de agua. Qué interesante, ¿no? Eso es la contraseña. A ver, voy a cambiar a Reina Valera. No sé si estoy en Reina Valera. Marcos 14, 13. Entonces, eso es pues, hermano, para que nadie se robe tu bendición. ¿Ya? Como en el anterior caso del burrito, si les pregunta, dígale, el Señor lo necesita. Esa era la contraseña. En este caso, la contraseña, dice el versículo 13, envió dos de sus discípulos, eso es también parte de la contraseña. Les dijo, id a la ciudad y os saldrá un encuentro un hombre que lleva un cántaro de agua. O sea, este hombre ya sabía que tenía que preparar el lugar para Jesús. Dios ya le había hablado por sueños, por visiones, por profecía, no nos explica la Biblia, pero este hombre ya tenía la orden de qué es lo que tenía que hacer. Y en esta orden, el Señor a este hombre le dijo, vas a ver dos hombres, no tres, no cinco, no los doce discípulos. Entonces Jesús escogió dos hombres, le dijo, ustedes dos vayan. Y cuando estén yendo, va a salir al encuentro de ustedes un hombre con un cántaro. ¿Ya? Entonces, esa era la contraseña. Entonces, cuando los dos discípulos iban a ver, no iban a buscar a cualquier hombre para que se confundan, sino un hombre que tenía un cántaro. ¿Ya? Un cántaro. ¿Qué significa? Que es pues, esa bendición es tuya y nadie la va a tocar. ¿Cuántos dicen amén? Es tu bendición. ¿Cómo van a saber los demás que es un hombre al que tiene cántaro, con quien, a quien tienen que buscar, si es que no es que es revelado por Dios mismo? Entonces en el diseño Dios te va a dar una solución a ti que solo tú vas a entender, tú vas a conocer ese diseño. Tú tienes la llave para abrir esa puerta. Es como una llave no le da cualquier puerta. Entonces Dios le estaba entregando en ese instante la llave a sus dos discípulos, pero también le entregó la cerradura a este hombre que estaba yendo con un cántaro. ¿Cuántos están entendiendo? Digan amén. Por eso es bien importante prestarle atención a los diseños del Señor que están en la palabra, pero muchas veces vienen en sueños, en visiones, en profecías. 14. Donde entrare, decida el señor de la casa, el maestro dice, ¿dónde está el aposento donde he de comer la Pascua con mis discípulos? Ah, o sea que el del cántaro no era el dueño de la casa, sino era solamente como un empleado, ¿no? Dice 14, donde entrare, decida el señor de la casa, el maestro dice, segunda llave, ¿no? ¿Dónde está el aposento? ¿Dónde he de comer la Pascua con mis discípulos? Ah, la primera llave era el cántaro. La segunda llave, al dueño de la casa, no le van a decir cosas como las siguientes. Buenas tardes, señor. Es que usted no sabe, es que no sé cómo decirle. Es que, ¿sabe qué? Tenemos un maestro que pues está haciendo milagros hace 3 años y no sé si es que usted podría, si fuese tan amable, dice, si es que tuviese tiempito de preparar una comidita. No, no, no, no. Ustedes entran directamente y le dicen, el maestro dice, ¿dónde está el aposento donde comer? En pocas palabras, la llave de nuevo, en el nombre de Jesús. ¿Quién dice? El maestro. Diga conmigo, autoridad. Autoridad. Cuando Dios ha determinado una bendición para tu vida, nadie te va a quitar. ¿Pero qué tienes que utilizar? El nombre de Jesús. El maestro dice,
¿dónde va a comer la cena con sus discípulos? ¡Wow! Autoridad en el nombre de Jesús. ¿Cuántos dicen amén? Cuando con mi esposa estábamos comprando una casa hace unos años atrás, antes de comprar la casa, yo le llevé a mi papá. Le dije, papi, quiero que tú le des el visto bueno, porque en emoción uno puede decir, sí, bien, cualquier cosa. Pero yo te quiero llevar, uno, para que veas, pero segundo, para que al dueño, como tú eres una persona mayor, le hagas de bajar el precio. Porque, sabes, nosotros entramos y dicen, estos chavos van a pagar lo que sea. Pero tú y la mamá van a decir, no, esto está mal, esto está mal, esto está mal, esto está mal, esto está mal. Se baje el precio. Esa es la función de ustedes. Yo le llevé a mi papá con esa tarea, ¿no? Mi papá dice, sí, no te preocupes, la mamá y yo hacemos de bajar la casa. Esa era la función de mi papá y mi mamá. Pero ahora entiendo esto del nombre de Jesús. Porque nos encontramos con los dueños de la casa, ahí por la zona sur, cerca de San Miguel, y fuimos hasta la casa, llegamos a la casa, mi papá vio la casa, abrieron la llave, y delante de los dueños de casa dijo lo siguiente: esta es la casa, ya, no importa el precio, vamos a pagar lo que sea, porque esta es la casa. Ya nosotros, ¿qué estás hablando? Estás arruinando la negociación, porque delante de los dueños decía, esto es. No importa, lo del precio después vamos a estar charlando. Ya, ya está. Y yo decía, estás equivocado. Tú tenías que decir, esto está mal, esto es chiquito, esto es muy grande, esto falla, lo que sea, para que nos rebajen el precio. Como que esto es la casa. Y ahora me doy cuenta que es la autoridad del nombre de Jesús. Que no importa lo que el dueño iba a decir, es más, no importaba tal vez ni siquiera lo que nosotros íbamos a decir, sino cuando una bendición es tuya, alguien tiene que tomar el mando de decir, esto es esto. Pero no, el maestro dice, ¿dónde está el aposento donde de comer? El maestro dice, ¿cuál es el aposento? O sea, el maestro no está preguntando, no sé, si es que por si acaso, tal vez, podría ser, si es que tuviese tiempito y un cuartito, cualquiera, chiquitito para comer. No, aquí muestra autoridad. El maestro dice, ¿dónde va a comer? Y en el caso del pollino, ¿se acuerdan? El Señor necesita esto. Entonces, autoridad. ¿Cuántos dicen amén? Diga que está a su lado, autoridad. Entonces, esto es bien interesante. Paso número uno, el Señor te va a mostrar por visiones, por sueños, por profecía, que yo sé que a ustedes ya les habla. Ahorita levanta sus manos. A ver, ¿quiénes se sueñan con cosas del Señor, con visiones, profecía? A ver, levanten su mano. ¿Cuántos Dios les habla? ¿Ves qué lindo? Dios ya les habla. Lo siguiente es estar atento a las personas que los van a rodear, a las palabras que dicen algunas personas, reuniones de trabajo o con empresas, con proveedores. Atentos a eso. Pero como ustedes ya tienen el diseño, cuando encuentren la persona, lo siguiente que tienen que hacer es autoridad. En el nombre de Jesús. Como el caso de este amigo que dijo, hermana, yo no tengo dinero para comprar ese auto. Y la viejita se fue. Bueno, chao, pastor. Tal vez la siguiente semana lo voy a vender ese auto en la feria porque necesito la plata. Chao. Entonces se tomó y dijo, no. Esta bendición se está por querer escapar. En el nombre de Jesús, esto es mi bendición. Y se puso los pantalones y aunque no tenía el dinero, le dijo, amén. No sé cómo, pero vamos a solucionar. ¿Cuántos dicen amén? El maestro dice, ¿dónde está el aposento? ¿Dónde he de comer la Pascua con mis discípulos? 15. Y él os mostrará un gran aposento. ¿Grande o pequeño? ¿Grande o pequeño? ¿La bendición de Dios es grande o es pequeña? ¡Grande! Dile que está a tu lado, ¡grande! Dice, él os mostrará un gran aposento, alto, ya dispuesto. Preparad nosotros allí. Fueron sus discípulos y entraron en la ciudad y hallaron como les había dicho y prepararon la Pascua. Wow. O sea que tu bendición, te pregunto, ¿ya está dispuesta? ¿Ya está preparada? ¿O recién de aquí unos años se va a preparar? ¿Qué dices? ¿Ya está preparado? ¿O recién se va a preparar? ¿Qué dices? ¿Ya está tu bendición o no está? Ya está.
¿Cuál es la llave? El nombre de Jesús. El nombre de Jesús. Esa es la llave, el nombre de Jesús. Tu bendición ya está. Tu auto, tu casa, tu familia feliz, tu salud, tu familia unida. Todo ya está listo. Autoridad en el nombre de Jesús. Señor amado, es esto. Abres puertas y el nombre de Jesús abre puertas. ¿Cuántos dicen amén? Ahora no hay dónde equivocarse, ¿sabes por qué? Porque tienes el diseño. Ahora si no tienes el diseño, es bien facilito. Este martes ven al ayuno, el viernes también ven aquí a las noches y verás la gloria del Señor. Y dice: Señor, muéstrame, porque solito no estoy viendo. ¿Sabes? El ambiente afecta lo que ves. Por ejemplo, si ayer te has ido a la discoteca, yo sé que nadie se ha ido, pero digamos, te has ido a la discoteca a bailar, a tomar, a fumar. Dice la Biblia que a cualquier persona que ve con sus ojos cosas malas, dice, las tinieblas están aquí adentro. Dice, lo que entra por tus ojos, que es la ventana del alma, implica tinieblas aquí adentro. Entonces, afuera, en el mundo, vas a tener confusión. Por eso muchos nos tomamos malas decisiones. Pero aquí en la iglesia, el martes el ayuno, el viernes en el tiempo de veras la gloria de Dios, el domingo congregándote aquí, estás en un ambiente apropiado para crecer. Es como una plantita. Si una plantita le pones en un invernadero con agüita, le riegas, esa plantita va a crecer. Pero ¿qué pasa si esa plantita lo llevas a la punta de un seso, al Illimani, donde hay nieve, una frutilla, digamos, a la punta del seso, en la cumbre? ¿Va a salir frutilla o no va a salir frutilla? No va a salir por el frío. Se va a quemar. Se va a quemar la planta va a morir. Es lo mismo. La iglesia es el ambiente para que crezca tu semilla. No tienes que faltarte de la iglesia. No tienes que faltarte de los ayunos. No faltarte del tiempo. De verás la gloria de Dios los viernes. Que estamos haciendo aquí en este lugar por estos días como un entrenamiento. Vamos a salir a las calles. Y luego la carpa también ya tiene permiso, hermano, hermana. Amén. Ya tenemos permiso aprobado en la carpa. Solamente es cuestión de determinar la fecha con ustedes cuando podemos sacar lo ideal. Igual es por cuestión de diseño. Te das de cuenta, no es nomás armar cualquier rato. Igual todo tiene un diseño. Entonces, por eso estamos reunidos los martes en este lugar, los viernes, para encontrar ese diseño y de que Dios nos hable y nos diga, este es el tiempo, este sí, este no. Y si tú vienes, vas a recibir sí o sí el diseño para tu familia, para tu salud, para tus hijos, para lo que estás emprendiendo. Y el Señor te va a dar un diseño y el Señor te va a permitir moverte en eso. Y con la llave de la fe en el nombre de Jesús, te vas a dar de cuenta que Dios va a bendecir tu casa, tu familia, tus hijos, tu trabajo. ¿Cuántos dicen amén? Dile que está a tu lado, tu bendición está ya dispuesta. Ya está tu bendición, ya está. Hay más ejemplos en este sentido, pero no quiero tomar más tiempo. Quiero que oremos, porque bien vital es que oremos. Dice mi casa, dice usted lo ha vuelto en templo de ladrones, ¿no es cierto? Pero mi casa es casa de oración. Es muy importante el tiempo de la oración. Vamos a orar. Ahora le pido que se ponga de pie, vamos a orar. En el nombre de Jesús, Señor amado. ¿Quién puede decir, lo tengo todo solucionado, no me falta nada? Cuando tu palabra dice, pedid y se os dará. Buscad y hallaréis, llamad y se os abrirá. En el nombre de Jesús, Señor amado. En el nombre de Jesús, Señor, tú conoces mi problema, tú conoces mi dificultad. Tú conoces lo que me falta. En el nombre de Jesús, Señor amado, te pido que bendigas mi camino. Bendigas mi entrar, bendigas mi salir. Ahí donde está, yo le pido que usted con sus palabras le diga algo a Dios, le pida algo a Dios. Hable al Señor, dígale. Yo sé que algunos tienen problemas en algún área, pero usted dígale al Señor, dile, Señor, este es mi problema. Alguno le dirá, mi hijo se ha ido de la casa. Hace 2 semanas y no ha vuelto. Sé dónde está, pero sé que le está pasando mal. Señor, te pido por mi hijo. Alguien dirá, un familiar
tiene problemas con el alcohol y no puede salir. Dame el diseño para que él salga, Señor. ¿Cuál es el diseño para que salga mi hermano del alcohol? Alguien dirá, mi esposo no quiere congregarse. Dame, Señor, el diseño para hacer que mi esposo se congregue. Otro dirá, mi hijo, mi hija, no quiere saber nada de la iglesia. Señor amado, dame el diseño para traer a mi hijo, a mi hija a la iglesia. Alguien dirá, sabes, yo necesito tal cosa. Vengo años pidiéndole al Señor. Yo sé que el Señor ya me ha bendecido con eso en el reino celestial, pero no puedo sacar hasta ahora. Dile, Señor, dame la llave. Dame las personas. Ayúdame a conocer quiénes son, quienes van a abrir este cerrojo. En el nombre de Jesús. Roma Mike, si probablemente alguien que te ha empezado un problema judicial, te ha llevado a los estrados judiciales, tienes problemas de esa índole. Mas en el nombre de Jesús, dice a los presos, apertura de la cárcel. Cualquier persona que hoy está aprisionado con problemas económicos, problemas judiciales, problemas familiares, esa es una cárcel. Y Jesús envió, dice, a Jesús a abrir a los presos esa cárcel. En el nombre de Jesús se abren cárceles en este instante, esas cárceles espirituales. Recuerdos, malos recuerdos o traumas de fracasos, traumas que has tenido tal vez en tu juventud, en tu niñez. En el nombre de Jesús, Señor amado, todo trauma, todo temor a la muerte, todo temor a la enfermedad, temor al fracaso. En el nombre de Jesús, Señor amado, te entregamos. Y Papito Santo, en el nombre de Jesús te pedimos que tú puedas obrar, Señor amado, esta tarde, en el nombre de Jesús. Obra, Señor amado, en el nombre de Jesús. Dice que el temor no proviene del Señor. Hay personas que están viviendo hoy con temor. ¿Qué te pasará mañana? ¿Qué te pasará de aquí un mes? ¿O si te irá bien en aquello, en otra cosa? En el nombre de Jesús, no le des lugar al temor. En el nombre de Jesús, saca, Señor amado, te pido, todo temor en mi vida. Algunos tienen temor al fracaso, temor a la muerte, temor a la enfermedad, temor a dejar a sus hijos huérfanos. En el nombre de Jesús, todo temor sale. En el nombre de Jesús, todo temor se seca. Ahora, en el nombre de Jesús, en el nombre de Jesús, en el nombre de Jesús, en el nombre de Jesús. Oye bien, Satanás, espíritu inmundo del diablo. Espíritu del diablo, espíritu de enfermedad, espíritu de temor, espíritu de fracaso. Oíme bien, Satanás, te ato y te echo fuera. Sal ahora en el nombre de Jesús. En el nombre de Jesús, oíme bien, espíritu de enfermedad, de miseria, de fracaso, te ato y te echo fuera. Séngate ahora. Suelta mi casa, suelta mi mente, suelta mi cuerpo en el nombre de Jesús. En el nombre de Jesús, diga, en el nombre de Jesús, en el nombre de Jesús. Ahí, si usted tiene una dolencia en su cuerpo, ponga ahí su dolencia en el lugar donde le duele, en la espalda, en el corazón, en la rodilla, en la cabeza, si usted tiene alguna dolencia. Ahora, si usted tiene un problema financiero, ponga su mano ahí en su billetera, en el lugar donde guarda el dinero. Ahí ponga su mano con fe. Con fe. Y Dios dice, ¿dónde dice el pastor que hay que ser así? Es por fe. Es por fe. Si usted tiene un problema financiero, ahí ponga su mano ahí en la billetera. En el nombre de Jesús. En el nombre de Jesús. Padre amado, tú conoces mi necesidad. Tú conoces mi necesidad. En el nombre de Jesús. Oye bien, espíritu del diablo que has estado robando. Has estado robando mis sueños. En el nombre de Jesús. Oye bien, Satanás. Te ato y te echo fuera. Suelta mi casa, suelta mi familia, suelta mi salud, suelta mis hijos. En el nombre de Jesús, oíme bien, Satanás, no te permito que toques nada de lo que esté en mi casa. En el nombre de Jesús, en el nombre de Jesús, en el nombre de Jesús. Esa es la clave, hermano. En el nombre de Jesús, en el nombre de Jesús. Hay personas que están durmiendo con estrés, no pueden conciliar el sueño por pensamientos que se le vienen en la noche, pensamientos de oscuridad, de tristeza, de soledad, estrés.
y viene la preocupación. Eso es espíritu de temor. Oíme bien, Satanás, espíritu de temor, espíritu de fracaso. Te ato y te echo fuera. Sal ahora en el nombre de Jesús. Espíritu que me quitas la paz, en el nombre de Jesús te ato y te echo fuera. Sal ahora en el nombre de Jesús. En el nombre de Jesús, en el nombre de Jesús, en el nombre de Jesús, Padre, nos ponemos de acuerdo, Señor amado. Todo temor a perder algo, todo temor que está ahí a perder la salud, perder la vida, tener un accidente, en el nombre de Jesús, hoy te quito todo poder. En el nombre de Jesús, en el nombre de Jesús, en el nombre de Jesús, Padre, nos ponemos de acuerdo, Señor amado. Todo temor a perder algo, todo temor que está ahí a perder la salud.

salido de mi cuerpo, de mi mente, de mi alma. En el nombre de Jesús, te ordeno en el nombre de Jesús que no vuelves más. No vuelves más y te vas al abismo ahora en el nombre de Jesús. No vuelves más. Diga conmigo, no vuelves más. Espíritu inmundo que has salido, no vuelves más. En el nombre de Jesús, te secas y te vas al abismo. En el nombre de Jesús. En el nombre de Jesús, esa es la llave. En el nombre de Jesús. En el nombre de Jesús. Ahora dice que cuando un espíritu inmundo sale, la casa se queda vacía, limpia. Padre amado, llena con tu Espíritu Santo. Llena con tu Espíritu Santo. Lléname, lléname, lléname. Espíritu Santo, lléname. Espíritu Santo, lléname. Espíritu Santo, lléname. Lléname, lléname. Los frutos del Espíritu son amor, gozo, paz, paciencia, benignidad, bondad, fe, templanza, mansedumbre, rama maikishi. De por sí vas a ser más mansito. Vas a tener más templanza, no te vas a enojar rápido. Las obras de la carne son ira, celos, contiendas, disensión, pleitos, herejías, borracheras, cosas semejantes. En el nombre de Jesús, esas obras de la carne mueren, mueren, mueren. Y este día, Señor, las obras del Espíritu en mi vida, amor, gozo, paz. De por sí vas a amar más a tu pareja, vas a amar más a tus hijos, a tus nietos si tienes nietos, a tus papás, a tus abuelitos. En el nombre de Jesús.

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Gracias, Señor. Gracias, Señor, por ser ese Dios que siempre está nuestro, que está siempre pendiente de nosotros, Señor. Siempre, siempre, siempre, Señor, esperando escuchar nuestra voz, esperando, Señor, darnos un abrazo, Señor. Gracias. Muchas gracias, Jesús.

llenado toda necesidad, Señor. Por eso, Señor amado, venimos donde nuestro papá, clamamos a nuestro papá, necesitamos a nuestro papá. Si usted me preguntara cómo se puede explicar esa relación, es inexplicable. Usted tendría que sentirlo, usted tendría que decirle papá y sentir ese abrazo que viene, ese consuelo que viene, y saber que nuestro papá está ahí siempre, siempre, siempre. Gracias, papá. Gracias. Gracias.

ese papá, ese amoroso Señor, que nos abraza, que nos consuela, que nos sana, que pega todas nuestras partes rotas, que nos perdona todos los días, que su misericordia nos alcanza todos los días. No se calle, siga hablando, diciendo todo lo que es para usted, ese Dios, ese es su papá.

voces, con todo nuestro ser, Señor amado. Porque, Padre, podemos ser llamados hijos tuyos. Y eso es suficiente motivo para estar agradecidos, Señor. Sin importar nada más, Señor. Sin importar, Padre, cuál sea nuestro estado actual hoy. Solo hecho de ser llamados hijos de Dios es realmente algo favorable, algo bueno para nosotros, Señor amado. Por eso estamos agradecidos. Y hoy queremos darte lo mejor de nosotros.

expresarle todo lo que el Señor tiene de, que sale de nosotros mismos, porque dice, de su interior fluirán esa fuente de alabanza para el Señor. Y también de nosotros fluye y viene hacia nosotros su poder, su Espíritu Santo glorioso. Gracias, Señor Jesús.

el Señor, Dios mismo, transmite una revelación del Espíritu Santo total en cada capítulo. Usted lo va a ver, en serio. Y es lógico, va a decir alguien, ¿no? Toda la Biblia tiene que hablar de Dios y el Espíritu Santo es Dios. Sí, pero enfáticamente acá en Juan siempre trata. El evangelista Juan muestra el mover, el carácter, todo del Espíritu Santo. Vuelvo a decir, desde luego, el Espíritu Santo es Dios, pero hasta antes de eso, la gente conocía una forma de su relación con Dios, ¿no? O sea, en el Antiguo Testamento, Dios habló, estableció leyes, y esa era la forma de conectarse con Dios, ¿no? Cuando Jesús vino a la tierra, entonces Él transmitió el hecho carne, ¿no es cierto? El verbo se hizo carne, dice la palabra. Entonces Él transmitió, así, Él lo de tú a tú, si vale el término, ¿no? Dios con nosotros, Dios en medio de nosotros. Entonces, para los de la época de Jesús, para los discípulos, por ejemplo, entonces la cosa fue más clara, ¿no? Era Dios tratando con la gente. Muchos no comprendían eso, ¿no? Se rayaban. ¿Cómo es esto? Y cuando el Señor tenía que dejar la tierra, les dijo a sus discípulos: les conviene que yo me vaya. ¿Cómo uno podría estar tranquilo si les dice: les conviene que yo me vaya? Ponga nomás la imagen en una familia, ¿no? Y el que es cabeza diga: les conviene que me vaya. Wow. Cambia todo, o sea, te mueve la alfombra. Y Jesús les dice a estos discípulos que han estado 3 años y medio con Él, les dice: les conviene que me vaya. No, alguien diría: ¿cómo me va a convenir que te vayas? No, nosotros ahora que tenemos la vivencia con Cristo y nos dijeran: les conviene que me vaya. No. 3 años y medio viviendo una nueva naturaleza, una forma diferente. Y que me diga que se va. Dice: les conviene que me vaya. Les he dicho eso y les ha sobrevenido, dice en Reina Valera, tristeza. Pero si yo no me voy, no vendrá sobre ustedes el Espíritu Santo, el Consolador. Entonces, son como que, como facetas, ¿no? En el Antiguo Testamento, Dios mismo, tratando con su pueblo, se establece los mandamientos y esa es la forma de conectarse con Dios. Jesús en la tierra, Dios con nosotros, nos muestra una realidad vivencial de Él con sus hijos. Y cuando Él dice: me voy, para que el Espíritu Santo ahora venga y ya no esté como estaba solo embotellado en Jesús, si vale la expresión, si me permiten usar eso, sino que ahora lo que estaba en Jesús ahora esté en todos sus hijos. Les conviene que yo me vaya, porque si no, no vendría el Espíritu Santo, el Consolador. Entonces, vuelvo a decir, en el Evangelio de Juan está justamente revelado todo Juan. Vas a encontrar todo eso que el Señor dijo del Espíritu Santo obrando, Dios con nosotros. Capítulo que veas es Dios con nosotros. Capítulo que abres, Dios con nosotros, Dios con nosotros. Está la revelación del Espíritu Santo. Alguna vez les hablé de esto, ¿no? Los 4 evangelios tienen unas características especiales. Sabemos que los evangelios son Mateo, Marcos, Lucas y Juan. Ahorita estoy hablando de Juan, en el que está revelado todo lo que es del Espíritu Santo. Los demás evangelios tienen su lugar, claro que sí. Los 4 hablan de Jesús, los 4. Mateo siempre va a mostrar como prioridad, va a demostrar como prioridad que Jesús es el Mesías, aquel que estaban esperando los de Israel, la promesa, que el descendiente de David iba a llegar
restablecer el reino. Claro que ellos entendían de otra manera, un reino terrenal, un reino como conocían, como en las épocas de la monarquía de Israel. A eso pensaban que iban a llegar. Pero ahí está demostrado que Jesús es el Mesías, ¿no? Desde la genealogía muestra ahí de por qué él era descendiente de David y se estaba cumpliendo en él. Luego, en la misma genealogía muestra que él es descendiente de Abraham y desde luego llegan hasta Adán. Así. Entonces, el objeto de Mateo entonces es demostrar que él es el Mesías. El objeto de Marcos es demostrar a Jesús como el Hijo del Hombre, como una persona que mostró ahí que un hombre lleno del Espíritu Santo puede vivir honrando a Dios. He aquí el Hijo del Hombre, decía, anunció. Pueden ver mi limitación, pero estoy agradando a Dios, en pocas palabras. Eso es lo que mostraba el Señor, el Hijo del Hombre. Le querían preguntar, le querían dar un trato, no sé, con algún título, y el título que él escogía era: yo soy el Hijo del Hombre. Con eso se presentaba, ¿no? En el Evangelio de Lucas vemos al Señor como el discipulador. Está formando un ejército. Está ahí con sus 12, luego con sus 70. Está ahí formándolos. Su trabajo es formar discípulos. Transmitir lo que tenía él, ¿no? Es la enseñanza, la vivencia. Mi yugo es fácil y ligera mi carga, vamos adelante, así es como se hace. Los envía de dos en dos, vayan, hagan esto, no hagan aquello, les da prioridades. Si aquí los tratan mal, sáltense a la otra aldea, seguro que no va a haber motivos para decir ya no pudimos predicar, va a haber otro lugar y otro lugar. Está enviando. Y en Juan está revelándose por la palabra la acción del Espíritu Santo, así que es mucha dosis también Juan. Cada cual tiene su aplicación, pero ahora estamos hablando de Juan. Entonces yo les voy a invitar a que puedan leer en el Evangelio de Juan el capítulo 5. ¿Qué? 5, por favor. Capítulo 5, versículo 1, el paralítico de Betesda. En Nueva Traducción Viviente voy a leer, que es lo mismo, ¿no? Con Reina Valera, si tienes ahorita. Va variando un poquito la gramática a veces, o las palabras más entendibles, pero la esencia es la misma. Ahora, si te distraes mientras tú quieres leer en tu versión y yo estoy leyendo en otra, te recomiendo que por un ratito me escuches y luego puedas hacer tu corroboración con tu versión. Pero a veces escuchando una forma y leyendo otra, ¿dónde me perdí? Por favor. Así que dice, es una historia bien interesante, pero esta porción de la palabra, según algunos escritores, no existe. Algunos versículos, dos de ellos. Y según otros manuscritos antiguos, sí existen los dos versículos. Es una situación un poco conflictiva también por el tema de doctrinas, ¿no? O sea, a veces la gente dice, no creo que haya sido así. Le ponen su criterio, ¿no? Yo pienso que no era así. Es como si tú eligieras, tienes la Biblia física y digas, este lugarcito no me está cayendo bien, le arrancaré esa hoja. No, tiene que estar ahí. Pero pastor, es el lugarcito del pecado de David. Arrancaremos, porque tan lindo hablamos de David, todo bello, precioso, y después llegamos a un punto en el que dice que David estaba ahí de vago, en la tarde estaba durmiendo y ahí entra en tentación. Eso lo romperemos, pastor. Tiene que estar ahí. No, pero no es buen ejemplo. Tiene que estar ahí porque es una enseñanza, porque es una realidad, porque te das cuenta que de David, que dicen que es alguien conforme al corazón de Dios, Dios mismo dice de David que es conforme al corazón de Dios, también lo muestra como ser humano, como imperfecto. Entonces,
Entonces creo que ese es más bien un chance para decir, creo que todavía Dios puede seguir trabajando conmigo, creo que todavía la misericordia de Dios me alcanza. ¿Cuánto dicen gloria a Dios? Bueno, algo así parece que tienen una discusión los teólogos y dicen algunos que, enseguida les digo que es un versículo que probablemente no está, en otros manuscritos dicen sí está, no es ahí, es un poco el tema. Cuando hicieron la Biblia se basaron en los manuscritos más antiguos, entonces todos aquellos que coincidían, si vale el término, ellos son los que se han mantenido, ¿no? Porque después han habido escritos de todo tipo y esos no fueron canonizados, eso nada que ver, no entraron, llegaron al canon aquellos que tienen el respaldo. Es como que ahorita dijera, vamos a escuchar un incidente que todos hayamos visto, vamos a escuchar las versiones, tan, tan, tan, tan. esto ha pasado, y después hay algún extremista que le aumenta cosas, no, esto ya está fuera de él, no, nada que ver, se comprueba por todos los presentes en una sola versión, eso, así se ha logrado hacer. Hubo un momento en el que dijeron, estos son los libros que entran a la Biblia, estos son, ¿no? Entonces, algunos discuten que los manuscritos antiguos respecto de un versículo que voy a leer no está, y otros dicen que sí está. Para mi caso, todo lo que está en la Biblia está ahí por algo, da una enseñanza, y yo no me voy a hacer lío, voy a decir, ay, esto quisiera que no esté, esto quisiera, no, que está ahí, está ahí. Ya pues, pastor, diga de una vez, ya leeremos. El leer Nueva Traducción Viviente, Juan 5:1, el paralítico de Betesda. Después de estas cosas había una fiesta de los judíos y subió Jesús a Jerusalén. Estas fiestas no eran pues como las fiestas bolivianas, ¿no? Por si acaso, porque a veces uno tergiversa las palabras. Eran ceremoniales, ¿no? Dios había establecido, por ejemplo, que se celebra la Pascua, por ejemplo, es una fiesta. Había otra fiesta, la de Tabernáculos, y así, ¿no? Había fiestas, ¿no? Entonces eran, vuelvo a decir, ceremoniales. Así que venían a Jerusalén para estas fiestas. Y dice, y hay en Jerusalén, cerca de la puerta de las ovejas, un estanque llamado en hebreo Betesda, el cual tiene 5 pórticos. Entonces, como están yendo de camino a Jerusalén, dice, bien importante, hay un lugar cerca de, hay en Jerusalén, cerca de la puerta de las ovejas, un estanque llamado en hebreo Betesda, el cual tiene 5 pórticos. ¿Cómo es eso de la puerta de las ovejas? Cuando Jerusalén fue reconstruida, porque ha sido atacada varias veces, ¿no? Bueno, también reconstruyeron los pórticos. Cada pórtico era dentro de la muralla de seguridad, unas puertas gigantescas, y cada una de estas puertas tenía nombre, ¿no? Otro día predicaremos. La puerta del pescado había, la puerta del caballo. No es que entraban pescados y por lo otro caballos, no, tenía un significado. Para nosotros, ¿qué es los pescados? Almas, ¿no? Ganar almas, ganar almas. Tenía un significado. ¿Qué es caballo? Es potencia. Desde el colegio sabemos, desde los ejercicios sabemos que la potencia son caballos de fuerza, por ejemplo, ¿no? Entonces, potencia. Y está hablando del poder. Un mensaje sin poder no es. No es de Dios. Tiene que haber ahí el respaldo del Señor. Y así por decirlo, hay varios 12 puertas, ¿no? Pero hay diferentes explicaciones para cada una de las puertas. Y hay la puerta de la oveja. ¿Qué creen que significa la puerta de la oveja? La obediencia. Es una oveja, ahí, ¿no? Dependiente de su pastor. Jehová es mi pastor, nada me falta, dice las traducciones. La única que dice nada me faltará es Reina Valer. A ver, hagan ejercicio de los que tienen las multibiblias de 5 versiones. La única que dice nada me faltará es Reina Valera. Todas las demás dicen nada me falta, nada me falta, nada me falta. La versión de la pastora Elena, Dios habla hoy, dice, Jehová es mi pastor, nada me falta. Está hablando del presente. ¿Cuántos dicen gloria a Dios? Entonces, ¿la puerta de la oveja tendrá que ver con eso? ¡Claro! De la obediencia. Si el Señor es nuestro pastor, nada nos falta. Y cerca de esta puerta, dice que había un estanque. ¿Qué es un estanque? Es una laguna. Una laguna, ¿no?
Ahora, claro, más sofisticadas son las lagunas ya cementadas o con material aislante. Ya es más técnico, ¿no? Cuando vamos por estos lugares, la cordillera, hay las represas, por ejemplo, para las hidroeléctricas, y vemos ahora unas cosas bien perfectas, bien lindas, ¿no? Unas obras de ingeniería. Son estanques gigantescos, claro que es un estanque actual, pero los estanques son desde los estanques naturales, que son lagunas artificiales. Ese ya es un estanque. Cuando uno ve un lugar donde probablemente se puede juntar el agua, le pone un poquito más de, le sube con tierra un poco más, llega, cava, no cava del todo, sino hasta la parte de la arcilla. ¿Sabe la Belén? Que hay materiales aislantes. Si te pasas la arcilla, pues ya no es estanque, pues se va a ir el agua. Entonces hay una capa donde puede resistir el agua, llegan ahí y listo, sirve para el ganado, sirve para las personas, según, ¿no? Es un estanque, ese ya es un estanque. Uno piensa, no, pero en la época de Jesús, ¿acaso habían esas obras, de ingeniería? Habían, pues, pero el material era diferente. También estanques son con piedritas, todo, ¿no? El punto es que había un estanque ahí cerca de la puerta de las ovejas, cerca de la puerta de la obediencia, de la dependencia de nuestro pastor Jesús. Dice, versículo, continúa, ¿no? La historia. Al final del versículo 2 dice, el cual tenía 5 pórticos. Versículo 3. En estos yacía una multitud de enfermos, ciegos, cojos y paralíticos que esperaban el movimiento del agua. Dice que había un grupo de personas, ciegos, enfermos, ¿no? Ciegos, cojos, paralíticos, que esperaban el movimiento del agua. Un ejemplo de enfermedades, ¿no? Han debido haber más enfermedades. Pero por lo menos aquí dice, habían ciegos. Característica de un ciego, no ve, pues, no ve. Pues está esperando. Según esto, el movimiento de las aguas. Entonces dice, cojos. El ciego no puede ver, ¿no? Pero está esperando ahí. ¿Puede sentir o no? Puede sentir. El agua está agitando hasta un salpicón. Está ahí, pendiente, ¿no? Si el agua está quieta, no, aquí no ha pasado nada, tranquilo, dice. El cojo siente también, pero además ve. ¿Por qué era importante ver? Ahorita les vemos. Y paralíticos. El paralítico siente, ve, pero no puede hacer más nada que eso porque está paralítico, no se mueve. Ahora, este es el versículo controversial. Porque un ángel descendía de tiempo en tiempo al estanque y agitaba el agua, y el que primero descendía al estanque después del movimiento del agua quedaba sano de cualquier enfermedad que tuviese. Y muchos dicen que eso no existe. No existe eso, ¿cómo es posible? Porque ¿cuál era su problema? Piensan que esto iba a llevar a la idolatría, ¿no? ¿Cómo es posible que venga un ángel, mueva el agua y la gente se meta y el primero que sale del agua es sanado? No, está. Pues no lo querían mucho ese versículo. Yo no me hago problemas porque por algo Dios ha permitido que esté ese versículo, si no lo hubiese borrado del todo. Pero dice que, según lo que leemos, que de cuando en cuando descendía un ángel y movía el agua. Qué cosa más linda, más interesante. Imagínese de un ángel descender. ¿Qué estatura tienen los ángeles? Un cálculo aproximado es como 3 metros. Un cálculo, ¿no? Según lo que muestran varias referencias, ¿no? Es una altura de 3 metros. Pastor, debe ser como una persona alta, no muy alta. No sé cuánto medirán los basquetbolistas de Estados Unidos. 2.20, creo. Puede ser. Por ahí, ¿no? 2.10, esa es su estatura. Pero 3 metros ya es mucho. O sea que es diferente que el ser humano. Diferente que el ser humano, un poco más alto, ¿no? Imagínense a alguien de 3 metros. Baja.
y mueve, como cuando tú mueves, agitas el azúcar ahí cuando tomas un cafecito. Pero él baja con... ¿Con qué agitará? Pues el agua, ¿no? Se mueve. ¿Puede o no puede el Señor? Claro, hay que creer. Otros, no, cuidado que sean como ese bloque de gente que dice, no creo, ¿cómo va a ser eso un ángel? Si está escrito ahí, está, pues hay que creer. Para mi caso, ¿no? Ahora otros dicen, no sé. Dice que después del movimiento del agua, o sea, agitaba el agua, ¿no? Después del movimiento del agua, quedaba sano de cualquier enfermedad. O sea, alguien se lanzaba al agua, el primero. Leo otra vez, porque versículo 4, porque un ángel descendía de tiempo en tiempo al estanque y agitaba el agua, y el que primero descendía al estanque después del movimiento del agua quedaba sano de cualquier enfermedad que tuviese, el primero. Y por eso es que algunos dicen, ¿cómo es posible? Eso no es democrático. ¿Cómo es posible? No, el Señor sana a todos. Y bueno, ¿cómo un hito se va a sanar? Eso creo que no está bien, no es de Dios, pero son formas que impulsan para ciertos momentos una expectativa, creo yo, que es una expectativa, ¿no? Estás esperando un milagro en tu vida, pero tienes una expectativa. Y el Señor muestra su misericordia para todos. Tú tienes, ya sabes, la revelación del Señor, tú sabes que vienes en el nombre de Jesús y listo. Pero hay mucha gente que necesita un agitar del agua, un mover. Y ahí Dios produce un milagro. Eso pasa con la carpa, por ejemplo. ¿Cuántas veces nos dicen, ¿para qué sacan esa lona? Peor aún, una familiar mía una vez nos dijo, ¿para qué molestan a la gente? Pensaba que estaba hablando de la gente, a los vecinos a los que vamos a ir. ¿Para qué molestan a la gente? Es más, me dijo a mí, ¿para qué molestas a la gente? ¿Yo por qué? Era alguien que no está en el Señor, ¿no? O sea, por lo menos sintonizada como nosotros. Dice, hablo de los hermanos de tu congre, los estás inquietando, son padres de familia, son madres de familia, son estudiantes, y vos los llevas a un lugar a que estén hasta cierta hora al día siguiente, ¿cómo van a trabajar? ¿Cómo van a producir? Uy, me has reñido. Y le digo, nos estás perjudicando, ¿acaso no tienen congregación? Tienen, pues, yo conozco tu congregación, nos has invitado, no es tan bonito, tan grande, quieren cantar, canten ahí adentro, quieren gritar, griten ahí adentro, hagan todo lo que quieran, no molesta a la gente. Y ahí me di cuenta que era el diablo, aunque era mi familiar, pero el que estaba obrando ahí era el diablo. Era pocas palabras, no saquen nada ahí, ahí enclaustrense, hagan lo que quieran, su locura, y no molesten a la gente. Y yo, no, estás mal, mal. Y yo no puedo hacer caso. Te entiendo que no estés captando, pero prefiero hacerle caso al Señor. El Señor dice, id, no dice, quédense, id, dice, ¿no? Id es salir, pues, ¿qué vamos a hacer? Hay que ir, id. Ni siquiera dice en tu ciudad, más allá, dice, ¿no? Todo. Entonces, no, es así. Y esas personas que tú dices que están siendo perjudicadas, no van porque están perjudicadas, van porque Dios está trabajando, está obrando en sus vidas, algo está pasando, justamente porque necesitan trabajar, justamente porque necesitan producir, justamente porque necesitan ser buenos estudiantes. Dios les está causando resultados espirituales, y el agradecimiento es hacer la obra de Dios. ¿Cuánto dicen gloria a Dios? Dios nos da oportunidad, denle un aplauso por favor al Señor. Pero aún así Dios permite agitar las aguas. Cuando llegamos a un lugar, la gente se sorprende, dice, ¿qué habrá aquí? ¿No? Dice, se aproxima y Dios va tocando sus vidas, se agita pues el agua, hay ángeles moviendo el agua. Son obras que el Señor hace en su misericordia, en su soberanía. Él sabe cómo moverse, ¿no? Hay muchos que juzgan fácilmente, ¿no? ¿Cómo van a ir por un milagro? Pues se está moviendo, pues el agua, se está agitando, está moviéndose de forma especial, y el primero que se meta resulta sano. ¿Qué significa eso? ¿Cuántas veces estamos predicando y no todos resultan sanos? Ay, pastor, se está dando autogol, pero es la realidad. Pero sí son sanos muchos. En el caso de Jesús nomás dice que todos eran sanados. ¿Han leído esa parte? Jesús dice, predicaba y todos, abriga la palabra, todos, sin miedo, todos. Así dice de Jesús,
predicaba y todos eran sanados. O sea, Jesús era Jesús también, ¿no? Todos, todos. Pero en muchos otros casos, sus discípulos mismos, pues llegaban ahí y muchos eran sanados. Diferente que todos. En el caso del Señor Jesús era todos. Pero aún nosotros con la experiencia de estar en la carpa, no todos son sanados, pero muchos sí. Y me acuerdo que el hermano Carlos nos daba la instrucción. Dice, y termina, no está predicando, dice. Y como siempre, ¿no? Habla. Así, ¿no? Digamos que esto que estoy hablando, los demás no escuchan. Pero a mí me dice, hazle subir a los que se van a sanar. Y yo, ¿has escuchado? Hazle subir a los que se van a sanar. Ahora, ¿cómo vos vas a saber que se van a sanar? Entonces yo agarro y digo, tú, no, vos no. En la fila, todo está en la fila. Pastor, ¿por qué no eres democrático? ¿Por qué me ha dicho que pasen los que se van a sanar? O hermano, en ese caso, hermanito todavía. Y era un trabajo que no lo hizo conmigo. Al que estaba ahí, antes lo agarraba al Javier Orellana, que era un grandote. Javier, hazme pasar a los que se van a sanar. Sí, yo lo veía, hermano Javier, ¿no? De él he aprendido. ¿Qué pasa? ¿Tú qué tienes? No, espera tú. ¿Tú qué tienes? Yo dije, ¿qué ha pasado? Y después él mismo nos enseñó, hermano Carlos. A veces le decía al hermano Víctor Hugo, hazme pasar a los que se van a sanar. Los demás no están escuchando. Ahí le dijo, ¿no? Hazme pasar a los que se van a sanar. Y Víctor Hugo estaba con sus. Tú. Luego nos explicó él mismo que hay gente que, por ejemplo, de buenas a primeras, los que vienen por primera vez, muy probable que sean sanos. Los que vienen por primera vez, muy probable que sean sanos ese día. Es que preguntaba, ¿cuántas veces vienes? ¡Ay, 100,000 años usted en Cristo! Espera. Ay, ¿en serio? Pero pastor, por su perseverancia que suba, por su perseverancia, al final el predicador va a ungir abajo, igual va a orar por él. Pues, primera vez que pase usted. No le dejó ni siquiera decir completo. ¿Cuántas veces vienes? Primera, pues, adelante. ¿Por qué será? Porque vienen con menos incredulidad. ¿No ve? Hay otros que se ven. Una aclaración. Por mí ha orado. La otra vez vino un predicador internacional, ha orado. Y la hermanita fulana, y aquella otra, y el otro, ellos han orado. Usted, hermano, va a venir a pedir otra cosa, ¿no? O sea, con una comparación. Un ratito, hermano, usted espéreme. Un ratito, ahorita baja el hermano y va a ungirlo. Sí, sí, espéreme usted. Ese tipo de cosas. Después nos ha explicado, así como los que vienen por primera vez, muy probable que se sanen, de buenas a primeras. También nos ha explicado que las enfermedades que se pueden testificar, esas son importantes. Por ejemplo, el sordo le prueba y ya escucha. ¿Se nota o no se nota ese milagro? Se nota. Mándame, subime a los sordos, a los ciegos, a los pies cortos, ¿no ve? Un pie más grande y un pie corto, a esos. Allá, cosas que se puedan verificar. Entonces, alguien, tú tienes silla, adelante. Cosas que se puedan verificar. Y entonces suben acá y el ciego dice: a ver, no veo, veo borroso. Luego, ahora estoy viendo, ya veo. Un milagro total. Y empiezan a multiplicarse los testimonios por ahí abajo. El sordo, bla, bla, bla, nada, nada. Y en el nombre de Jesús, sordera afuera. A ver, repetí: Jesús, Jesús, Jesús. Hermanos, el Señor sana. El sordo está diciendo eso, ¿no? El ex sordo. Al niño que tiene el pie corto, ahí lo sienta ahí. A ver, camarógrafo, vas a ver esto. En el nombre de Jesús, se iguala y el talón empieza a nivelarse con el otro. ¿Cuántos dicen gloria a Dios? Entonces, eso, a eso se refería. No es que había ahí un truco, ahí no sé, ¿no? Un contubernio por ahí para saber quiénes pueden pasar, o un charlado, o un pagado para que den un testimonio. No, pásame los que se van a sanar. ¡Wow!
Y bueno, como yo no les he entrenado para eso, cuando nosotros predicamos nos hacen pasar a todos. Porque no les he entrenado, ¿no? A veces, ay, no, ya, ¿qué hacemos? Ya, no importa. Pasan hasta los que quieren contarnos su vida. No, no, no, es los que quieren contarnos su vida al final. Pueden estar contándonos ahorita. Se trata de esos testimonios, de que multipliquen más testimonios, ¿no? Para eso es. Pero dice que el ángel bajaba en esta historia y movía las aguas. El primero que se metía era sano. Hace rato hemos visto, había tres ejemplos de enfermos, ¿no? El ciego, el sordo, no, el ciego, el cojo y el paralítico. ¿Sí era, no? El ejemplo, tres mencionados. El ciego seguramente escuchaba, no veía, ¿no? Pero por lo menos escuchaba un alboroto o el sonido, ¿no? Y él diría, no sé si es eso o no es, pero esta es mi oportunidad. Y un clavado, ¿no? Ya no importa, no sé la consecuencia, pero voy a ser sano, ¿no? Algún ciego haya sido sano, el primero que entraba era sanado, dice. Porque recurro a esta palabra, como el hermano Carlos, hazme pasar, en pocas palabras está diciendo al primero, en este caso en plural, a los primeros, porque no hace pasar a los 100. Era en medio de la prédica que suban como unos 5 testimonios, y después de dar ese testimonio ya están sanados ahí mismo. Continúa predicando y luego dice, ahora que venga toda la fila. Así solía ser antes. Ahora ya, claro, ha sintetizado más, porque hay que comprender también cada tiempo, ¿no? Pero así hacía él, en media prédica decía, a ver, ¿cuántos han venido por un milagro de Dios? ¡Ah, levanta ya! Seleccioname los que se van a sanar. Y entonces subían, daban el testimonio y continuaba. Ahorita vamos a orar por todos. La gente ya estaba con expectativa. Ese era el primero que había entrado al agua. Es más o menos como eso. Entonces no es, creo yo, no es una acepción de personas. No es que, ay, Dios tiene un preferido, por eso no está, esto no creo que sea de la Biblia. Como un hito nomás. ¿Cómo es posible al pobre paralítico nadie le da bola, porque el ciego por lo menos ha escuchado algo y se ha metido al agua y ha sido sanado, o el cojo ha visto y aunque con tumbos ha dado unos volteos, unos rollitos, llegó al agua, ya llegó, se fue sanado. Pero el paralítico, ese hombre no tiene opción, no tiene opción. Si no le ayuda a alguien, no hay. Yo creo que el paralítico se fue a la orilla, digamos que aquí es el agua, se fue ahí, ¿no? Algún día va a llegar mi oportunidad. Y no, pues necesitaba hasta que alguien le empuje, porque ni eso podía, ¿no? Yo creo que estaba al filo así. No sé, algo tiene que pasarme. Alguien diría, estaba en desventaja. ¿O no? Estoy, yo me siento así a veces. Por lo menos fuera ciego, me lanzo y con un ojo en tinta, aunque sea, pero ya logro mi milagro. Si yo fuera cojo, aunque todo magullado y desportillado, llego y soy sano. Pero creo que la vida me ha tratado muy mal, porque yo ni mover las cejas, el paralítico no puede, ¿no? No puede. Ni mover las fosas nasales puedo, ni las cejas. Como los ventrílocos, ¿no? Como un muñeco, ni eso puedo bastar. Estoy así, creo que estoy en desventaja. Algunos se pueden sentir así. Pensar que Dios es bueno. Dios es bueno. ¿Quién aparece en el panorama? Jesús. Les he contado esto, ¿no? Porque siempre recuerdo, siempre me acuerdo de este versículo, de un primer discípulo que tuve, uno de los primeros, no el primero, uno de los primeros. Yo estaba empezando en el Señor y había asistido a las células, en ese entonces llamaba casa de oración. Tenía mi casa de oración, dos casas de oración. A las que asistía. Dos casas de oración, uno era en Atejado Solzano y otro era en San Pedro. En San Pedro con el pastor Víctor Hugo, con el hermano Víctor Hugo, ¿no? Ahí era su celo, su casa de oración. Entonces lo que él hacía, yo me copiaba, hermanos, yo quiero así. Y no sabía mucho la doctrina, pero lo que veía hacer, eso hacía. Nada más. Era un imitador, si vale el término, ¿no? Así tiene que ser. Iba a la otra casa. En la Tejada Solzano era del pastor Luis, y ahí era otra forma también, igual tenía su fuerte de enseñar, aunque no lo crean, maestro. Ya le daba unos cuantos así fuerte, y luego la unción, ¡ah!
Y a veces cuando lo veo puede decir que no, no, o sea, es más evangelista, pero yo lo he conocido como maestro también. Muy bueno. ¿No? Y ahí, entre esas dos cosas, yo estaba aprendiendo y dije, yo quiero una célula, yo quiero una casa de oración, pero de jóvenes. Como veía tanto joven, ahí lo conocí al papá del, aquí del Robbie, del Rovira, del Arno. Ahí lo vi. Y estábamos en el Cine México, nuevos, ¿no? En la carpa y todo. Y digo, yo, ¿sabes qué? Y hablé en voz alta, ¿no? Yo quiero una casa de oración de jóvenes. Yo consigo. yo consigo. No, ¿de dónde vas a conseguir? Pero yo le voy a decir, pues a mi tía Dora. Y va, donde su tía estaría por ahí, ¿no? Yo no sé quién me está hablando, este Alex. Y le habló y me dice, ven. Me lleva donde la hermana. Me dice, hermana, sí. Dile. Ya. Hermano, ¿sabe qué? Nosotros queremos para casa de oración. Ya me ha explicado el Alex y ya le ha aceptado. Para domingo en la tarde le ha aceptado. Sí, hermana, sí, ya. Entonces yo ya lo anuncié y ahí empezamos a trabajar. No, ni siquiera fue tanto el enfoque de los jóvenes de la iglesia. Algunos sí ya estaban, ¿no? Estábamos empezando al Cine México y en la carpa, algunos vinieron. Pero el enfoque, yo creo que ahí el Señor me llevó a ese lugar, ¿no? Para que había mucha gente que todavía ahí no conocía. Ya estaban picados por el Evangelio, porque algunos ya estaban viniendo, ¿no? Pero no sabía que iba a ser una explosión en ese lugar, ¿no? Íbamos más gente. La próxima, más gente. Domingo a la tarde, más y más. Entre los que venían del Cine México y los propios de la zona, más y más. Nuestra hermana decía, ¿y aquí más vamos a ampliar? Ahora esto más voy a recoger. Todo ese nivel estábamos ya nosotros. Hasta las gradas, si quieren, pueden nomás estar acomodados. Si no distraen, vamos a estar bien. Decía, pues, estaba muy bonito, ¿no? Y entre estos llegó un muchacho. Cuando leí esta palabra me acuerdo de él, ¿no? Y me dicen ellos, ¿sabes qué? Nosotros somos de un ballet. Es un ballet de Michael Jackson. Nosotros hacemos ese ballet. ¿Ah, sí? Bueno, no les digo que me lo hagan aquí, porque por ahí la gente va a decir otra cosa. No. Sí, pero la clave hemos dicho nosotros, y ahí me dijeron, ¿no? Él, estos somos los del ballet, ya. La clave es que el Señor le toque a nuestro líder, pues, tiene que ser, y no quiere venir. ¿No será que tú puedes encontrarle en la semana? Sí, puedo. Entonces ya. Entonces venimos a media semana. Vengo a media semana. Ya, listo. Por si acaso. Le decimos Michael, pero le dices nomás vos Michael, pero se llama Marcelo. Bueno, ya, está bien. Y voy, ¿no? Y a media semana en su lugar de donde solían ensayar, ahora ya no estaban ensayando, los nuestros ya eran las bajas de su equipo de danza del Michael. Y le hablamos, el Señor fue misericordioso, y ahí en la calle, en plena acera, se arrodilló y empezó a entregarle su vida al Señor. Fue bien lindo, bien hermoso. Y yo dije, ahora ya está, el domingo te vemos ahí en nuestra casa de oración, aquí está en tu zona. Sí, voy a estar, dice, ¿no? Yo me había olvidado de eso, pero y en medio de la reunión lo veo, él estaba ahí. Ya me ha alegrado, y ya estaba como unas dos reuniones, y no sé si a la tercera o algo así, fue el día de su liberación. Su liberación fue porque cuando oramos en la calle, en esa acera, ahí me dijo, tengo un problema de salud. No me detalló mucho. Y oramos, ¿no? Y se arrodilló él, se humilló. Pero en ese momento, después de unas tres reuniones, él nos dijo que su problema era que tenía derrame sinovial en la rótula, en la rodilla. Y era porque sus amigos comentaron, es que para hacer nuestros ingresos hay uno especial. Es que, va a disculpar, hermano, es que nos da vergüenza, pero lo metíamos pues en ataúd. Me dice, ¿qué? Pero de utilería, pues, de cartones hacíamos así, ¿no? Y lo lanzábamos y él tenía que caer de rodillas. Lo hemos debido lanzar mal, lo hemos botado. O no sé qué ha pasado, pero se ha lastimado. Y ahí dice, sí, la verdad, el doctor me ha desahuciado. Así me dijo, que yo me reí ya con todo, ¿no? Pero después a mí impactó cuando me dijo, me desahució. La única cosa es que me puede ir a Chile. Dice que ahí hay esta operación, porque aquí también hay, pero aquí cuesta un ojo de la cara. Allá medio ojo, pero igual es caro. No puedo. Mi realidad me dice que no voy a poder. Mi realidad me dice que así no nos voy a estar. Ya no puedo ni caminar. Me da vergüenza, debería usar muletas.
no se trata de vergüenza, es tu salud. Le dijo, sí, pero estoy así. Wow. Pero, y ahí lleno, no puede, no puede, puede. Ahí sabíamos orar en lenguas, aunque no entendíamos. Bueno, las lenguas no se entienden, ¿no? Pero yo no sabía para qué eran las lenguas. Hasta el día de hoy, que ahora ya entiendo que es un lenguaje espiritual, que es comunión con el Espíritu. No, yo solamente, como les dije, lo que veía, eso imitaba. Entonces nosotros orábamos en lenguas, pero no sabíamos realmente lo que estábamos haciendo. Y decía, oren en lenguas, todos. Oraban. Y ahí oramos por él. Estaba de pie y al suelo. Más bien que era piso de madera, machimbre era. Sonó pues, ¡boom! Dije, ya, estaba mal de la rodilla, ahora yo creo, no sé, ¿qué más le hemos hecho ya? Porque ha caído así estrepitosamente, ¡boom! Dije, pues no, señor, no, no, no, no le va a pasar nada. Dios, tú tienes control. Y empezamos a orar. Y empezó así, horizontal, su rodilla a temblar, la rodilla, pa, pa, pa, pa, pa, pa, pa, pa, pa, así, impresionante. Una más que la otra, y era justamente la que estaba mal, ¿no? Era como que latía, él estaba horizontal, pero su rodilla era. Subía, bajaba, subía, bajaba. Y yo me asusté, dije, no, se va a desarmar este muchacho. ¿Qué hago, señor? Sigan orando en lenguas en el nombre de Jesús. Y no. Cuando se me aproximó uno de los muchachos y me dice, lo que pasa. Y ahí me contó del detalle del líquido sinovial, todo. Ay, ay, ay. Y lo hizo cuando saltaba de ese ataúd así de utilería por su show. Entonces rompimos ese nexo espiritual con ese personaje, ¿no? En ese entonces todavía existía ese personaje, ¿no? Entonces era, pero no con la humanidad de ese artista, sino con el espíritu inmundo que lo estaba conectando a él. Y empezamos a romper y lo echamos fuera, fuera, dije, y ¡pum! Se desplomó porque estaba así saltando y quedó horizontal, sin movimiento. Ay, señor, ahora eso no es. Espero que reaccione. A ver, respira. Sí, respira, respira. Está bien. El Señor está haciendo su obra en el nombre de Jesús. Está tranquilo ahí. Oremos porque el Señor siga. Que los restaure y todo. Y nos tranquilizamos y oramos. Y abrió sus ojos. Y me dijo, gracias. Ustedes no han visto, pero yo he visto cómo ha salido eso que me atormentaba. Yo no sabía que lo que ustedes decían, espíritu inmundo, y eso he visto cómo ha salido, se ha ido. Nosotros felices. Al poco tiempo nos tocó predicar como jóvenes. El pastor Henry, yo le dije, nos puede permitir que salgamos con los equipos. Teníamos ya campañas en la Garita de Lima miércoles y sábados. Entonces le dije, ¿nos puede dar para que salgamos lunes? Y él dijo, sí. Entonces ese lunes prediqué yo la primera vez y con los muchachos y todo, ¿no? Para la siguiente digo, ¿qué hacemos? Y yo digo, ¿ahora quién va a predicar? O sea, hoy yo repito de predicar. Y me acordé de él, que era súper flamante en el Señor. Y dijo, ¿tú puedes dar tu testimonio? Y él dice, sí. ¿De cómo he sido libre? Claro, ya. Está bien, se prepara, ¿no? Y ese día hacemos la alabanza y le entregamos en la prédica y él empieza y lee este versículo, ¿no? Esa porción, ¿no? Que de cuando en cuando el ángel agitaba en el estanque y el primero que se metía al agua era sano, ¿no? Y está leyendo eso, cierra su Biblia, bla, y dice, mentira del diablo. Ay, ¿yo qué ha dicho? ¿Qué le pasa? Todo ahí. Y ahora sí que, de hecho, ahora sí que vienen todos los religiosos me van a decir, tú tienes aquí irresponsabilidad, ¿cómo es posible? ¿Qué te pasa? Debías invitar a un predicador, don sea, pero no así, este chico, ¿qué sabe? O algo así, ¿no? Ya dije, ahora sí que vienen las pedradas. Y vuelves a repetir, mentira del diablo, pues se acaba de leer la Biblia. Mentira del diablo, esto no es así. ¡Oh, Dios mío, qué he hecho! Porque Dios sana a todos. Eso es lo que no comprendí él. Porque Dios sana a todos, dijo. Ahí dijo, ya, por lo menos algo está haciendo. O yo no comprendo, dijo. Ay, es mejor, estás mejor. Yo ahí atrás estaba ya, la gota gorda, ¿no? Porque estos son mis amigos, dijo. Ahí estaban.
Ellos son. Yo primero me he molestado porque se estaban yendo a esto que yo entendía como la religión. Íbamos a dejar de hacer lo que siempre hemos hecho. Yo había dejado de hacer eso por un tema de salud, dice, ¿no? Pero ellos estaban dejándolo porque algo había que ya no les interesaba hacer lo que tanto nos ha gustado. Nos invitaban a programas de televisión, hacíamos nuestros shows, íbamos al Teatro del Libre, al Coliseo Cerrado, donde nos tocaba, y ahí éramos ya. Pero ahora estos estaban en otras cosas, yo no les entendía, es más, no quería saber nada, me han invitado, yo no quería ir nunca. Así digo, ¿no? Pero ellos han hecho que en la calle sea mi oportunidad de aceptar al Señor, y empezó a hablar, ¿no? Y entonces dice, y yo digo que esto no es, y no creo que sea así, porque Dios no ha hecho acepción conmigo, dice. Ahorita ustedes son como estos personajes de aquí que dicen alrededor del estanque, todos ustedes, todos son ciegos de alguna forma, todos son cojos de alguna forma, son paralíticos de alguna forma, y no creo que solo sane a uno. Dios está para sanarte a ti. Y empezó a hablar con autoridad a todos, ¿no? Todos, hoy todos van a ser sanados. ¿Saben por qué? Porque a mí me ha sanado. Estaba así, mi rodilla tenía este problema, me había desahuciado el médico, no tenía posibilidad económica para tener una solución, pero miren, hoy estoy sano. Empezó a saltar. Cuidado que se desarme, por si acaso, porque estaba súper emocionado y saltaba como resorte. Estoy sano, yo quiero que bajen y vengan aquí a este estanque, vengan. No es uno que se va a sanar, se van a sanar todos, porque ya no está moviendo el ángel. Quizá haya movido al principio, pero ahí ya está el Señor Jesús, porque aquí entra el Señor Jesús, dijo, y continuó la prédica. ¿Cuánto dicen gloria a Dios? Den un aplauso por favor al Señor. Yo salí pues de mi rincón, porque cada vez que hablaba ya estaba más arrinconado. Pero cuando empezó a decir eso, dije, gloria a Dios, salí de mi rincón. Y dije, ahora sí, no creo que me abucheen. Estaba usándole el Señor a este muchacho. Y lo que continúa es lo que predicó después, dice. Versículo 5, Juan 5:5. Y había allí un hombre que hacía 38 años que estaba enfermo. 38 años, dos años más iban a ser 40. 38 años de enfermedad. Cuando Jesús lo vio acostado, por eso dice, ahora va a entrar Jesús. Cuando Jesús lo vio acostado y supo que llevaba ya mucho tiempo así, le dijo, ¿quién es el sano? Estoy en Reina Valera, me pido, pues igual es. Señor, le respondió el enfermo, no tengo quien me meta en el estanque cuando se agite el agua, y entre tanto que yo voy, otro desciende antes que yo. Jesús le dijo, levántate, toma tu lecho y anda. Y al instante aquel hombre fue sanado y tomó su lecho y anduvo, y era día de reposo aquel día. Miren, muchas cosas en este mensaje. Primero, que el Señor se aproxima y le pregunta, ¿quieres ser sano? Alguien diría, y este señor ya se ha pasado. El hombre le está contando que tiene 38 años de estar enfermo, y se le ocurre preguntarle, ¿quieres ser sano? Desde luego que sí, pero el Señor sigue preguntando. Porque hay gente que podemos estar con un problema 38 años, 38 días, 38 meses, lo que sea. Y el Señor te va a decir, ¿y quieres? ¿Quieres? Sí, yo quiero. Ah, ya, ¿quieres ser sano? Sí. Porque otros dicen, no, yo ya me he acostumbrado, así nomás creo que voy a estar. ¿Para qué ya, no? Ahí nomás. Entonces no quiere ser sano. Entonces dice, Jesús le dijo, versículo 8, levántate, toma tu lecho y anda. Palabras claves, levántate. Tienes que levantarte. Pues es paralítico, pero ahora es la voz de Dios que te manda, levántate. Es diferente. Pero está paralítico, ¿cómo le vas a decir levántate? Es que ahora habló Dios, habló Jesús, eso es lo diferente. Levántate y anda. Uf, se levanta. Ahora no solo se levante, anda, camina, da el primer paso y el segundo, anda. Y otra cosa que le dice, o primero dice, levántate, toma tu lecho y anda, ¿no? Levántate. 38 años no pudo, pero ahora vino la palabra de autoridad. Dios mismo habló, se levanta.
toma tu lecho, su camilla, ¿no? Su camita, su cartoncito. ¿Qué tendrá, pues? No creo que esté ahí botado sobre la tierra, ¿no? Tenía algo. Toma tu lecho y anda. Tres cosas importantes. Levántate. 38 años no pudiste, pero ahora vino la palabra de autoridad. Eso es diferente. Claro, el diablo te va a decir, oh, 38 años, lo mismo, otra vez estás en lo mismo. ¡No! Ahora vino la palabra de autoridad, el levántate de parte de Dios. ¿Qué pasó con Lázaro? Llegó y los... Era una familia de amigos, ¿no?, del Señor Jesús, dice Marta y María, pero Señor, te has atrasado. Si hubieses llegado un poquito antes, quizá lo hubieses encontrado. Medio mal, medio moribundo, pero lo hubieses encontrado. Pero ya está muerto. Y mira, no te he dicho que si crees, verás la gloria de Dios. Le dijo, Lázaro, ¿o no? Sal. Fuera. Alguien va a decir, pero 4 días atrás era que diga. No. Ese instante vino el Lázaro. Palabra de Dios, sal fuera. Y salió, dice, Lázaro. Lleno de vendas, lleno de... Como estaba, ¿no? Como los preparaban, los embalsamaban, todo, ¿no? Olor feo, ¿no? Por 4 días de muerto. Olor desagradable, embalsamado, con sus sudario, con sus cosas, como los preparaban. Con vida, pero todavía con olor a muerte. ¿Saben qué les dice a los discípulos? O a su familia también, los que estaban ahí. Desátenlo. Vayan ustedes. Desátenlo. Alguien tiene que ir y... No huele tan bien, pero ya estás vivo. Y lo alistan, le darían sus ropas, se alistaría otra vez. Y era parte de ese día, gran día de alegría. ¿Cuántos dicen gloria a Dios? Un aplauso poderoso al Señor. Hay cosas que se hacen 4 días antes, ¿por qué no ha llegado? Aunque 3 días antes, ya 2 días antes, 1 día antes. No, Él está en ese momento donde el hijo Lázaro. Sal fuera. Esa es la diferencia. Cuando el diablo te dice 4 años ya, hace 3 o hace 2 años o hace 1 año, o hace 4 días será que aparezca el Señor. Ahora no tienes solución. Estás fregado o fregada. No hay solución ya. 100,000 veces has pedido antes. No, Él está en ese momento donde el hijo Lázaro. Sal fuera. Esa es la diferencia. Cuando el diablo te dice 4 años ya, hace 3 o hace 2 años o hace 1 año, o hace 4 días será que aparezca el Señor. Ahora no tienes solución. Estás fregado.

le echó y anda. Esa es la gran diferencia. Si hasta el día de hoy se cerró la puerta, es pues hasta el día de hoy. Este instante es otro momento. Si hasta ayer todo era negativo, este es otro momento. Es el momento en el que le dice: levántate, al paralítico. O a Lázaro le dice: sal fuera. Estaba ahí ya más para allá que para acá. Hay una canción antigua cristiana, ¿no? Dice que estaba Lázaro, llegó a la reunión, ya había partido, ¿no? Ya estaba muerto antes de que lo resucite el Señor. Llega, dice, yo vine, me sorprendí, dice, y estaba ahí un señor llamado Abraham, contándole acerca de cómo fue lo del ser padre de la fe. Está contando su testimonio, cómo el Señor le pidió que sacrificara a su hijo y cómo Dios envió la provisión, Jehová Jireh, y está contando ahí. Y aparece Daniel, dice, Daniel aparece ahí y cuenta cómo fue este tema de los leones. Dice, estaba en la fosa de los leones, cómo más bien con los leones se ha dormido y no le han hecho daño. Cada quien está contando su testimonio. Y la canción dice: Lázaro, Lázaro. ¿Quién? ¿Quién? ¿Quién? Lázaro. Él piensa que es una canción, ¿no? Pero está ya la voz de Dios llamándole: Lázaro, Lázaro, Lázaro, levántate. Dice: bueno, yo quería contarles, pero creo que me llama Jesús, Jesús me llama. Yo me imagino que el que compuso eso estaba entendiendo, ¿no? Él ya estaba para allá y el Señor se lo jaló. No le dejó contar el testimonio a los demás, porque él todavía tenía que vivir en esta tierra. ¿Cuántos dicen gloria a Dios? Así nos toca. Dale ese aplauso, no hay problema. Así nos toca. Quizá ya te estabas alistando para contar tu último testimonio. No, hermano, nada, nada, nada, nada. Todavía el Señor te dice: no, conmigo todavía tienes mucho que recorrer. El muerto tiene opción. Imagínense el vivo. Elías un día, tanta maravilla, he vencido a los de Baal, a los falsos profetas, Dios me ha respondido con fuego, todo lindo, hermosísimo. Pero la reina había dicho: mañana yo te mato, lo que has hecho con mis profetas, esos falsos profetas, ¿no? Yo voy a hacer contigo igualito, te mato. Y en semejante victoria se va de una cueva a esconderse. Te deprimes, te angustias, pero el Señor te dice: todavía no es tiempo del retiro, todavía no es tiempo de la jubilación, hay mucho que recorrer contigo, Elías. Le da tres trabajos: vas a ungir al próximo rey de Israel. ¿Cómo? Vas a ungir al próximo rey de Siria. ¿Qué? Le da el trabajo de ungir al próximo presidente, una próxima posesión, y él va a ungirlo al presidente. Lo van a llevar al país vecino de Siria y también ahí va a ungir al próximo rey. Y tercero, vas a ungir a tu discípulo, al que va a continuar el ministerio. ¿Qué se llama su discípulo? Eliseo. Hasta ese momento, por lo menos no se conoce de Eliseo. Ha debido ser su discípulo, pero no se le conoce notablemente ahí. Seguramente a partir de ese momento empezó a trabajarlo, discipularlo. De hecho, el Señor me ha dicho que te tengo que presentar. Tú eres el próximo profeta de Israel. Me ha dado un trabajo duro y también tengo que ungir al próximo rey. Aquí nomás, pues, nuestras gestiones democráticas son, periodos democráticos son de 5 años. En una monarquía, ¿cuántos años son? Hasta que muera. ¿O no? Muere el rey, recién vive el rey, dicen, ¿no? El hijo entra en gestión. Entonces, cuando el Señor le dijo: vas a ungirme al próximo rey de Israel, ¿cuánto tiempo? ¿Se sabía o no se sabía? No se sabía. De hecho, ¿qué estás queriendo colgar los guantes? Vas a seguir luchando, te voy a reequipar. Cuando este rey que está en gestión muera, entonces tú vas a ungir al próximo rey. ¿Cuánto tiempo, Señor? Eso no le ha revelado. El Señor no le ha dicho cuánto tiempo más tienes. Si tú querías retirarte, el Señor no te va a

decir cuánto tiempo más le vas a servir hasta que me unjas al próximo. ¿Cuándo es eso? No sé. En pocas palabras, tú trabajas. ¿Cuántos dicen gloria a Dios? Dale ese aplauso al Señor. En realidad ese no sé es mi expresión, porque Dios sí sabe, pero no le quiso decir. Vos me trabajas y listo. Y vas a ungir al próximo rey de Siria. ¿Cuánto tiempo siempre va a ser? Dale, trabaja, pon tu actitud. Bueno, Señor, largo camino te resta. Y si lee, esa historia es bien bonita. Le tiene misericordia. Dice que el ángel, se habla del mismo personaje, ¿no? Va y le dice, bueno, este Elías está medio deprimido. Dice que Dios permite que los buitres le traigan comida. Dice, carne y tortas. Supongo que es pan, un sándwich, ¿no? Un sándwich de lomito debe ser. Me gusta. Algo es. ¿O qué puede ser pan con carne? Sándwich, ¿no, hermano? Sándwich. Agua más tenía, al lado del arroyo está, con un poco más de agua. Y dice en plural, o sea, más que un sándwich. Por lo menos dos sándwiches. Y come, y toma agua. Y le dice el ángel, descansa. Otra vez le dice que descanse. Imagínense, deprimido. El deprimido no quiere nada, ¿no? Pero se lo preparan algo bueno. El Señor le manda una receta ahí y trae el buitre. Es increíble. El buitre es como que al drogadicto le hagan cuidar la farmacia, ¿no? ¿Cómo a él le van a dar? O al delincuente le den la caja fuerte. Medio raro, ¿no? El buitre, a ver, le lleva con su mantelcito, hace su delivery, ¡zas! Le da el buitre, no se lo come el buitre, pero le da al profeta. Y después de que come, el ángel le dice, descansa otra vez, descansa. Y otro se duerme, y otra vez se levanta y se sigue alimentando, tomando agua. ¿Sabe qué? Dios tiene misericordia aún de sus hijos, para que cuando estás cansado, el Señor se va a encargar de mandarte tu sándwich de lomito y tu agua. Y después te dice, vuélvete a dormir, hijo. Volvete a dormir. Te duermes, te levantas. Y le dice, largo camino te resta. Dios es bien cuidadoso. No se equivoca. No se equivoca. A veces, por eso dice el Señor, si ustedes, siendo tan malos como papás, dicen, ¿no?, saben dar buenas cosas a sus hijos, ¿cuánto más Dios? ¿Alguna vez no has recibido eso de tu papá, de tu mamá? No, era bien estricto. No, pero ha tenido que haber algún momento. Y si no, Dios va a restaurar eso en tu vida. O tú tienes que hacer eso con tus hijos. Tener compasión. No, yo he visto, ¿no? A mi papá lo he visto, no en relación a mí, en relación a uno de mis hermanos, ¿no? Cansado y botado en la lona, él se aproximaba y le tapaba un poquito más. No lo molestaba. Se ve esa actitud, porque ha visto que ha hecho un trabajo, se ha esforzado, ha hecho algo que le ha resultado en eso, ¿no? Cansancio total, y él lo terminó de tapar. Ah, le tapó, mejor que siga durmiendo. Otro hubiese dicho, que se levanten todo el mundo aquí, toca la trompeta y todos a formar. No, él dijo, ay, que duerman. Y la mamá dice, pero no, teníamos que hacer tal cosa y aquello. Vamos a estar haciendo, no te preocupes. Y cerró la habitación. Vamos a estar haciendo, no te preocupes. Porque sabía que ese soldado todo cansado no va a rendir. No va a rendir. Preferible es que se reponga en sus fuerzas y ahí sí lo va a rendir. Y más tarde llegó ya, vamos a hacer tal cosa. Así, no sé qué me ha pasado. Sí, no te preocupes, vamos a hacer más cosas ahí para hacer. Pero ya repuesto, con ganas, ¿no? Entonces Dios es así. Le dice a Elías, hay todavía camino por recorrer. Yo te digo lo mismo, querido hermano. No te sientas que ya botaste la toalla. No. El Señor te tiene misericordia. Como este muchacho que
Al principio parecía que todo lo estaba enredando. Ay, Dios mío, en la predica al final realmente el Espíritu Santo le estaba guiando y decía, yo no creo, o por lo menos yo no entiendo, y corrigió, porque yo he conocido a un Dios que sana a todos, esos todos son todos ustedes. Y era lento de gente, y es el estanque, vengan nomás todos. Hace rato agitó el ángel del agua para que uno sea sanado, pero ahorita ya está el Señor, y el Señor sana a todos. Así dijo, a mí me sanó. Y se aproximaron a la gente. Y los hermanos que dije que me van a colgar, me dijo, bien hermano, sigan adelante. Y dije, hermano, amén. Y recién estaba tomando nuevamente respiración. Les animo, hermanos, a no bajar la guardia. No bajemos la guardia. Quiero que te pongas de pie, por favor. Este paralítico, la historia continúa, pero no se los voy a leer el versículo. Este paralítico estaba ya sano. Era día de reposo, ese día era prohibido que hagan nada. Y el Señor fue ese día a sanar. Y le hacen problema al paralítico, le agarran del cuello. ¿Quién te ha dicho que te sanes? Es prohibido andar, no tienes que estar andando. ¿Quién te ha sanado? Y él dice, no sé, la verdad no. O sea, ha pasado tan rápido eso que no sé quién me ha sanado. Y no sé, dice, ¿no? Y se va como al templo, este hombre, supongo que agradecer a Dios, ¿no? Y dice que el Señor Jesús se le aparece en el templo. Y le abraza y dice, ya está sano. Dice, sí, ay, el Señor es, el Señor Jesús, porque ya habían predicado, seguramente ya los distinguían. Él es, ah, ya sé, ni corto ni perezoso, porque el Señor le dijo, ¿sabes? Ya no peques más. Esa es la recomendación, le dijo. Ya no peques más. Eres sano, ¿no? Ve y no peques más. Vamos, su recomendación. Y el muchacho, o el señor ese, se va donde los que le han preguntado, los religiosos, ¿no? Me han hecho una pregunta, ¿no ve? Maestros de la ley, ¿quién te ha sanado? Ya sé quién me ha sanado. Jesús. Jesús el maestro, Jesús el rabino. Y se enojaron, dice. ¿Cómo es posible? ¿Cómo es posible que ese trabaje en el día de reposo? Y el Señor responde, ¿no? No sé si supo el chisme o le dijeron directamente, ¿cómo es posible que él rompa la ley y trabaje en el día de reposo? Y el Señor Jesús les dice, mi papá sigue trabajando, mi padre sigue trabajando, hasta hoy trabaja y yo también trabajo. Así les dice. Si en el día de reposo este está sano, es porque mi padre aún trabaja y yo también trabajo. Ah, no, este se ha creído Dios porque dice mi padre habla de Dios. Si Dios es su padre, él es hijo de Dios, entonces él es también Dios. No, y ahora sí que lo vamos a matar. Porque ha fallado en la ley del reposo y ha dicho que es hijo de Dios, que él mismo es Dios. A veces no comprenden. Pero ha dejado instrucciones. Si tú eres ese paralítico, no te sientas en desventaja o discriminado. Por lo menos fuera ciego, podría por el ruido saber. Por lo menos fuera cojo, miraría y aunque me desportille la cara, llegaría al agua y sería sano. Pero ese paralítico no puede mover ni las cejas. No te sientas discriminado, como este muchacho dijo, pero se apareció Jesús. Y Jesús sana a todos. Ya no es el ángel que para una por misericordia. Ahora es Jesús. Y Jesús está aquí, dijo él, porque me ha sanado a mí. Yo te puedo decir con todo mi corazón, porque a mí me ha sanado. Sigo escuchando sus palabras de mi amigo. Sí, sé, yo sé que tú vas a ser sano, porque a mí me ha sanado. Se tocaba sus rodillas. Yo sé que vas a ser sano porque a mí me ha sanado. Y saltaba, saltaba, saltaba. Y no sana a uno, sana a todos. Dios hace su obra. Quiero decirte, no te sientas más discriminado. Si has pensado que otros han recibido y tú no, quiero decirte que justamente Dios vino para sanar a todos. Levanta tu mano, por favor.
dile gracias. Gracias. Algunos necesitan ser sanados en lo físico, pero algunos han sido sanados mientras escuchaban su palabra en el alma. Alguno que se sentía abatido, afligido, cansado, extenuado, estresado, deprimido. Esta semana tuve la oportunidad de conocer una situación muy triste de un muchacho que estaba pasando depresión. Depresión, depresión. Y no sabía cómo pedir auxilio. Su mamá me dijo: algo está pasando con mi hijo, pero no sé qué es realmente. Yo tenía ese contacto y pude ver. Y a las 4 de la mañana estaba escuchando música deprimente. Música que le decía que busque a sus amigos, amigos que le iban a animar a dejar esta vida. Qué feo, qué letras más horribles, que le estaban invitando a suicidarse. Nosotros tenemos hijos, hijas, y de pronto están siendo atacados por esto. Cuando viene la depresión, es como Elías dice. Él dijo: ¿qué me hace diferente de mi papá y de mi mamá? Ellos se murieron, yo me voy a morir igual, mejor me muero ahora. Te animo a que hagas guerra también, así por tu vida como por aquellos que no sabes que están luchando contra la depresión, contra ese espíritu de muerte. Ese mismo momento yo agarré y le dije: nos ponemos de acuerdo, nos ponemos de acuerdo, porque la Biblia dice: uno hace huir a mil y dos a 10,000. En el nombre de Jesús. La depresión es un arma silenciosa, es como una pistola 9 milímetros, pero que tiene silenciador. Lo vas a disparar y nadie supo nada. Así es la depresión. Pero nosotros tenemos autoridad en el nombre de Jesús y rompemos esa depresión. Pues ahora oramos por nosotros mismos y también oramos por aquellos que no sabemos realmente qué están atravesando. En el nombre de Jesús, dile ahora para ti: Señor Jesús, perdóname. Perdóname por a veces bajar la guardia, botar la toalla, sentir que hasta aquí fue, ya no más, ya está, y ya se logró algunas cosas, pero eso fue, listo. Me toca hacer lo que les toca a todo ser humano: morir, terminar y listo, salir de este planeta. Pero perdóname por decir eso, porque estoy errado, Señor, porque ahora he entendido que todavía tengo largo camino, un largo recorrido contigo. Perdóname, dígale de corazón: perdóname, Señor. Cuando tú le dijiste a Elías: vas a tener que ungir el próximo rey, no sabía cuántos meses, cuántos años. Vas a ungir al otro rey, al de Siria, tampoco sabe cuántos meses, cuántos años. Y vas a ungir al próximo profeta, Eliseo, tú no sabes cuánto tiempo toma formar un discípulo. Solo quería tu actitud, que le digas: sí, Señor, si tú lo dices, yo lo hago. Y te va a mandar tu pan y tu carne, tu agua. Shomakai, Shlomakri, Ataramahaya. Oramos hoy por nuestras vidas mismas que han estado en depresión, en amargura, en opresión. En el nombre de Jesús. Oramos también por nuestros hijos. Ore por sus hijos, por favor. Ore por sus hijas. Ore por su esposo, por su esposa. Ore por su familia, por quienes pueden estar atravesando esta depresión, ese ánimo de decir: ya no hay más nada, hasta aquí fue todo. Qué increíble escuchar eso de un muchacho, de un jovencito. Pero el diablo es así estratégico, para poner un desaliento a la edad que sea, aún fuera niño.

el deseo de continuar en el nombre de Jesús, pero el Señor dice: mas yo he venido a darles vida y vida en abundancia. Quiero decirte que las historias como de este amigo, de este muchacho Marcelo, se van a repetir. Muchos sin conocer, con lo poco que conocen de la palabra, con lo poco que entienden, simplemente vamos a ser instrumentos de Dios. Muchos, muchos, muchos a los que apenas hayas logrado alcanzarlos, ya van a empezar a ganarse muchas vidas para Cristo, porque simplemente somos instrumento del Espíritu Santo. Otra vez díganle: Señor Jesús, sácame de toda depresión, sácame de toda tristeza. Señor Jesús, gracias porque me haces entender que hay un largo camino todavía por recorrer. Saca a mi familia de la depresión, saca a mis hijos, a mis hijas de la depresión, Señor amado, de ese espíritu de muerte, de ese espíritu de suicidio, de ese espíritu de no continuar, en el nombre de Jesús. Ahora y cualquier otro espíritu inmundo que esté atormentándoles, ahora en el nombre de Jesús, diga fuerte: en el nombre de Jesús los atamos, los echamos fuera, en el nombre de Jesús. Sale ahora en el nombre de Jesús, fuera en el nombre de Jesús. Tome aire por la nariz y eche por la boca. Otra vez. Porque también esos espíritus inmundos van contaminando el ambiente. Y si tú has sentido, si usted ha sentido esa opresión, usted también diga: Señor, en el nombre de Jesús, yo renuncio a eso, Señor. Y yo no lo acepto para mi vida. Y lo echo fuera en el nombre de Jesús. Lo echo fuera de mi vida en el nombre de Jesús. Toda opresión, toda angustia, melancolía, tristeza, en el nombre de Jesús lo echo fuera.

exactamente del varón. Con esto no quiero decir que la mamá no tiene ninguna responsabilidad, pero estamos hablando inicialmente del varón. Dice entonces, tiene que ser un hombre fuerte. Diga conmigo, hombre fuerte. Ahora, hay las excepciones, ¿no? Pero cuando usted mira una pareja, varón y mujer, generalmente, ¿quién tiene más fuerza física? ¿El varón o la mujer? Generalmente, ¿no? Una que otra excepción puede haber, pero en la mayoría de los casos, el varón es un poco más grande, es un poquito más gordo, más fuerte, más musculoso, y la mujer no tanto. Digo, generalmente, porque puede haber que alguien sea casado con alguien más grande, un varón, y su esposa es grande, y la esposa le puede llevar en la noche de bodas cargando, pero son excepciones, ¿no es cierto? Generalmente, ¿a quién le ha provisto Dios de más fuerza, al varón o a la mujer? Al varón. Entonces, el varón en diseño tiene que estar preparado para hacer todas las tareas que requieren de fuerza. Todas las tareas que requieren de esfuerzo físico. Le voy a poner un ejemplo básico. ¿Qué pasa si en la noche, 3 de la mañana, pelea de gatos en el techo, todas las noches? Y la hermana con su palo de escoba peleando con los gatos todas las noches. ¿Eso está bien o está mal? ¿Qué cree usted? Y el varón durmiendo como la bella durmiente, como una cenicienta, feliz. ¿Está bien o está mal? Está mal, ¿sabes por qué? Porque el diseño dice aquí que el varón tiene más fuerza. Otro ejemplo, digamos, está caminando en la calle y vienen 3-4 perros a atacar a toda la familia. ¿Quién se supone que tiene que salir adelante a patear a los perros? A gritar, ¿el varón, la mujer o los niños? ¡El varón! Bueno, me dice, pero estás hablando de algo tan básico que creo que no compete hablar de esto. Aunque no crean, se ha empezado a perder. Les comento que alguna vez nosotros fuimos de campamento y recuerdo una pareja donde el varón evidentemente era más grande, tenía más fuerza física, pero llegamos al lugar y en el lugar estaba lloviendo. Ya llovía. Yo dije, esperemos un poco para no mojarnos. Empezó a pasar la lluvia ahí, pero no se pasaba del todo. Yo les dije, hermanos, mejor descarguemos las cosas, porque va a anochecer, no importa si nos mojamos un poco, pero descarguemos las cosas y nos preparemos para descansar, ¿ya? Y el varón, escondido en el auto, no salía del auto. Pero la mujer, como Rambo, versión femenina, ¡fa! Se puso ahí su cuchillo, su cinta en la cabeza, y encima del auto, bajaba las cosas, descargaba la carpa y todo, va, en plena lluvia, va. Y el varón desde abajo decía, esto de allá te falta, de aquí desatá, del otro, y no quería mojarse ni sus uñas. Le estoy hablando de un caso específico. Entonces, casos como esto, o sea, pasan, digamos, en cosas pequeñas, pero se reproducen en cosas grandes. Por ejemplo, ¿cómo vamos a sustentar el hogar? Y generalmente las mujeres tienen mil ideas. Dice aquí, allá, allá, y esto, y esto, y esto, y esto, etc. Y no está mal, yo pienso en ninguna idea. Pero quien cuida la casa en diseño, dice la palabra del Señor, es el varón. Mira, lea conmigo, Lucas 11:21. Cuando un hombre fuerte está bien armado y cuida su casa, lo que en ella guarda está ¿qué? ¿Está? ¿Qué está? Está seguro. Diga conmigo, seguro. Entonces tiene que haber en el varón esa actitud de defender el hogar con esa hombría, con esa fuerza, también con esa seguridad. Se me viene a la mente el testimonio de una vez un papá, un amigo que tengo. Tenía una hija joven de unos 18, 19 años aproximadamente. Y este papá me cuenta su experiencia. Me dice, mi hija de 18, 19 años empezó a llegar a la puerta de mi casa con un muchacho. Y el muchacho llegaba ahí y yo llegaba a la casa y el muchacho se escapaba. Nunca me saludaba, me dice, eso... Ya no me hablaba bien de este muchacho, me dice, porque me veía 2-3 cuadras y el muchacho se escapaba, se iba más arriba, más abajo y nunca me daba la cara. Entonces, termina el colegio, 18-19 años. Terminando el colegio, dice este varón, ese muchacho viene con sus papás a la casa de este amigo. ¿Ya? Reitero, la muchacha tenía 18-19 años.
Entonces, acompañado de sus papás, viene y le dice, ¿sabe? El papá le habla, ¿no? Como papá le dice, quiero que mi hijo conviva con su hija y que hagan la prueba. Y que si se entienden, pues en un futuro puede avanzar. Y si no se entienden, entonces también pueden estar separándose. Pero yo que soy padre joven, usted dice este papá, ¿no? Yo que soy padre joven, entiendo que nuestros hijos pueden convivir sin necesidad de casarse. Que hagan la prueba. Un papá que no conocía de las cosas del Señor, pero este papá que tenía a su hija, sí, se congrega, va a la iglesia. Y él me cuenta, me dice, y me entró una rabia, porque él pensaba que estaba viniendo a hablar del tema de, me presta la carpeta para que mi hija se copie las tareas, o algo así, una tarea, una cosita como eso. Nada más, pero cuando me empezó a hablar de esa manera, dice, me empezó a hervir la sangre aquí adentro. Dice, número uno, cada vez que yo vengo, tú nunca me quieres saludar, eso me habla muy mal de ti. Número dos, por lo que usted me habla, se refiere al papá, usted no debe ser cristiano. Porque quien es cristiano entiende que no hay la palabra convivencia, hay solamente matrimonio. Es más, ni siquiera va a encontrar noviazgo en la palabra del Señor, va a encontrar solamente el tema de matrimonio. Entonces, entiendo que usted no es cristiano. Entonces, mi hija no puede estar casada con uno que no es creyente, porque hay un versículo específico que dice, no te unas en yugo desigual. ¿Dice o no dice la palabra del Señor? ¿Dice o no dice la palabra del Señor? Entonces, ¿sabe? Solamente porque soy cristiano y soy respetuoso. ¿Qué? ¿Y tu hija? ¡Wah! No entiendes nada del amor. Tú nunca has amado. ¡Wah! Bueno, va a estar entendiendo. Pero como papá, uno tiene que entender este versículo que dice que el hombre tiene que usar su fuerza. ¿Cuántos hombres dicen amén? Amén. Ya pues, hermanos, me hacen quedar mal. ¿Cuántos hombres dicen amén? Amén, exacto. Las hermanas gritan más fuerte, van a ver. ¿Cuántas hermanas dicen amén? Uy, por eso las hermanas están gobernando en este tiempo. Varones, tenemos que despertar, algo anda mal. ¿Cuántos varones dicen amén? Amén, están temblando. Dice aquí el versículo 21, cuando un hombre fuerte está bien armado, cuida su casa, lo que en ella guarda está seguro. Imagínense si tenemos que enfrentar al diablo por nuestro hogar, ¿cómo le tenemos miedo a una persona? ¿Cómo podemos tener miedo, digamos, a, no sé, a un acosador? Yo recuerdo otra escena, también un amigo. Tenía a su hija en la universidad. Y resulta que su hija, en la universidad, imagino unos 20, 21 años, estaba en una universidad privada y recibe una, digamos, a, no sé, a un acosador. Yo recuerdo otra escena, también un amigo, tenía a su hija en la universidad. Y resulta que su hija, en la universidad, imagino unos 20, 21 años,

Ahora, en ese caso, ¿cómo debe actuar un papá con valor? Un papá aguerrido, un papá que no tiene miedo. Tiene que salir a defender a su hija. ¿Cuántos hombres dicen amén? Yo le cuento la escena. Trabajamos en una empresa y dice, escojamos a los más grandotes de esa empresa. Tú. Ya, mañana van a venir con un traje de seguridad y todo. Y vamos a ir a buscar a ese docente. Entonces, en el edificio que trabajaba este docente, dice, está tal persona, ¿sí? Los de seguridad ya medio extrañados, ¿no? ¿Quiénes son ustedes? Porque estaba este papá acompañado de 3 de 4 varones. Y se lo estoy buscando por una situación de familia. Allá le llama, le dice, le está buscando aquí el señor Tantos. Si yo no tengo cita con él. No, dígale que es una situación así personal que quiero hablar. Y yo no entré a la reunión, pero este papá al salir me dice que se sentó en su escritorio y le dijo, si usted no renuncia a la docencia de esta carrera, yo lo voy a perseguir hasta que entre a la cárcel por acosador. Tengo grabaciones, tengo todo lo demás, y yo le prohíbo volver a acercarse a mi hija. ¿No? Salió de unos 15 minutos después de su reunión. Y a los 2-3 días, este docente estaba renunciando a su docencia por haberse enfrentado a un papá que tiene fuerza, que tiene autoridad, que es aguerrido. ¿Por qué le comento estas situaciones y estos ejemplos, hermano, hermana? Porque en diseño, dice la palabra del Señor, que el hombre es quien cuida la casa, y si la casa es cuidada por un hombre, la casa va a estar segura. Ahora sí, ¿cuántos varones dicen amén? Bueno, 22. Pero si otro más fuerte que él viene y lo vence, le quita las armas en que confía y sus pertenencias y dispone de ellas. Entonces, si tú entiendes el contexto de esto, puede haber otro hombre más fuerte, lo vence, dice, le quita las armas, sus pertenencias y dispone de ellas. Entonces, tenemos que pelear por la familia. Cuando dicen amén. La familia obedece a la pelea, al esfuerzo, de acuerdo a esto lo que hemos leído, obedece al armas, a estar seguro, a estar bien armado, a ser fuerte. Y esto es parte del diseño de la palabra del Señor. ¿Cuántos dicen amén? Venga, Mateo capítulo 12, versículo 24. Mateo capítulo 12, versículo 24. Una de las cosas que el varón también tiene que cuidar dentro del hogar es el tema de la unidad. Diga conmigo, unidad. Dice Mateo capítulo 12, versículo 24. Mas los fariseos al oírlo decían, este no echa fuera los demonios, sino por Belcebú, príncipe de los demonios. Versículo 25. Jesús sabía lo que estaban pensando, les dijo, todo país dividido en bandos enemigos se destruye a sí mismo, y una ciudad o una familia dividida en bandos no puede mantenerse. En esta versión dice, toda ciudad o casa dividida contra sí misma. Dice, no se puede mantener. ¿Ya? En Mateo capítulo 12 se indican a Jesús de que Jesús echaba demonios por Belcebú, príncipe de los demonios, y Jesús lanza este principio. Dice que una ciudad, un país dividido en bandos enemigos, o una casa o una ciudad dividida, no puede mantenerse. Estamos hablando de familia, por lo tanto, el concepto de casa pertenece a familia. ¿Sirve esto para un país? Claro que sí. Si usted mira el tema de la política, nuestro país está dividido por muchos años
en el tema de la política, no solo en dos, sino en tres, en cuatro, en cinco partes, y eso no le hace bien a nuestro país. Ahora,

En el tema de ciudad también puede haber división, claro que sí, pero lo que quiero hablar esta mañana es el tema de la división dentro de la casa. Es responsabilidad de nosotros como hogar velar por la unidad de la casa. Yo alguna vez he visitado algunas familias y siempre les menciono que es importante que se congreguen en una sola congregación. ¿Por qué? Por este principio. Porque dice la palabra del Señor, mire, todo país dividido en bandos enemigos se destruye a sí mismo, y una ciudad y una familia, en mi versión, en esa versión dice, una ciudad o casa dividida contra sí misma, dice, no puede mantenerse o no va a permanecer. Es un principio que habla la palabra del Señor. O sea, si la palabra del Señor dice, por ejemplo, que no es bueno que el hombre esté solo, es porque quiere decir que tiene que estar acompañado siempre de su esposa. Pero esto también habla para el tiempo de los hijos, y podemos encontrar diferentes ejemplos. Por ejemplo, Génesis capítulo 6, 7, Noé, cuando construye el arca, trabaja más o menos 100 años en el arca, y Noé no trabaja solo, sino trabaja con su esposa, con sus hijos y con sus yernas. Y el momento que las aguas del diluvio empiezan a caer y el arca empieza a levantarse, Noé, siguiendo el diseño que les acabo de decir, entra con su esposa, con sus hijos y con sus yernas. Qué interesante, unidad de hogar. Y Dios, ¿qué dice de Noé? Noé, varón perfecto en todas sus generaciones, con Dios caminó Noé. ¿Cuánto dicen amén? Entonces, si entendemos esto, no podemos permitir, digamos, que parte vaya a un lado, parte vaya al otro lado. No es el diseño del Señor. Póngase a pensar en Noé. De hecho, la palabra del Señor dice, va a ser como en los días de Noé y como en los días de Lot. Ahora, cuando nosotros vemos el buen ejemplo de Noé, vemos que entró con toda su familia. Pero vemos un mal ejemplo, le digo mal ejemplo, porque Lot significa velo. ¿Amén? Si usted mira la palabra Lot y va a la traducción original, la palabra Lot significa velo. Entonces Lot tenía un velo que no le permitía ver esto que le estoy hablando. Entonces cuando Lot tenía que escapar de Sodoma y de Gomorra, dice la palabra del Señor, que su mujer miró hacia atrás y se convirtió ¿en qué? En estatua de sus hijas. ¿Tenían pareja o no tenían pareja? Génesis 19, 18, 19. ¿Quién ha leído la historia? ¿Las hijas de Lot tenían pareja o no tenían pareja? ¿Qué dice? ¿Tenían o no tenían? Tenían pareja. Los ángeles le dicen, antes diles a tus yernos que salgan, porque va a venir destrucción sobre Sodoma y Gomorra. Lot va donde sus yernos, o sea, las hijas de Lot ya tenían pareja. Y dice, muchachos, tiempo de irnos, tenemos que salir. ¿Y qué hacen los yernos de Lot? Se burlan, dice. Eran hombres, jóvenes burladores que no tomaban nada en serio. Y en este tiempo hay mucha juventud que no toman nada en serio. No digo todos, pero una gran cantidad de jóvenes. Que en este tiempo todo es chiste, todo es viva la vida, no me importa estudiar, no me importa trabajar, mis papás me pagan todo. O sea, hay muchos jóvenes que están ahí viviendo su vida alocadamente, y así eran los yernos de Lot. Ahora, ¿pero quién se consiguió ese tipo de yernos? Las hijas de Lot. Por eso te digo, el nombre es bien importante. Lot significa velo. Por lo tanto, Lot no tuvo la autoridad, la fuerza para inculcar esto en sus hijas, a diferencia de Noé. Entonces Lot no puede inculcar esto en sus hijas, va a tratar de sacar a los yernos, y los yernos dicen que burladores no salen. Entonces pierde la mujer, pierde a los yernos, y al salir Lot de Sodoma y de Gomorra sale con sus hijas. Pero hijas influenciadas por las tinieblas dicen, en un pensamiento de Satanás, no hay hombres en esta tierra. ¿Ha leído eso o no? Y después le dice una, esta noche tú acuéstate con el papá y mañana yo me acuesto con el papá. Y así le sacan hijos a su papá, y de ahí vienen los moabitas, un pueblo enemigo del Señor. Entonces, pero esto de no hay hombres en la tierra es una mentira, porque para empezar, en ese tiempo ya su tío Abraham estaba vivo y ahí tenía cualquier cantidad de parentela para conseguir pareja. Pero tenían la misma ceguera que tenía Lot, la misma ceguera que tenía su esposa y la misma ceguera que tenían ellas.
Entonces, por eso yo te quiero mencionar que cuando la palabra del Señor nos habla de hogar y dice una casa dividida no puede permanecer, es lo que le sucede a Lot. ¿Cuántos están entendiendo? Digan amén. Por eso es bien importante, hermano, hermana, cuidar nuestro hogar, cuidar nuestra familia. Primera Timoteo dice, ¿no es cierto? Anhelas trabajar en las cosas del Señor, anhelas diaconado, anhelas obispado. Primero dice, marido de una sola mujer, y después en la parte final dice, en sujeción a sus hijos, porque el que no sabe gobernar su casa, ¿cómo va a gobernar la iglesia del Señor? ¿Cómo va a trabajar en las cosas del Señor? ¿Cómo puede ser posible que no puedes inculcar a tus hijos valores de respeto? ¿Cómo no puede ser posible que a tus hijos les puedas inculcar el camino del Señor? Y dice la palabra del Señor, porque eso es base para trabajar en las cosas del Señor. Entonces, quiero volver a leer esta parte. El libro de Mateo capítulo 12, versículo 25. Jesús, que sabía lo que estaban pensando, les dijo, todo país dividido en bandos enemigos se destruye a sí mismo, y una ciudad y una familia dividida en bandos no puede mantenerse. Dile a tu lado, una sola casa, una sola familia. Ahí dice, ¿y país y ciudad, pastor? Sí, pero no es el tema de hoy, ¿cierto? Mateo capítulo 24, versículo 43. Avanzamos un poco. El Señor está preparando a su pueblo, por eso le estoy compartiendo esto en este tiempo. Hay una promesa que dice que la iglesia le va a pisar la cabeza a Satanás. Está en el libro de Romanos. Dice, en breve, dice, nuestro Dios aplastará a Satanás bajo la planta de vuestros pies. Y está hablando la iglesia. Pero para que esto suceda, la iglesia tiene que entender estos principios que habla la palabra del Señor. La base de la iglesia son las familias. Si una familia no está bien, no está en el diseño del Señor, difícilmente se va a poder acoplar al trabajo de iglesia que tiene pensado el Señor. Entonces el Señor dice que va a aplastar la cabeza de Satanás y va a utilizar a la iglesia. Entonces te quiere alinear a ti y a mí al modelo de familia y luego al modelo de iglesia para pisarle la cabeza a Satanás. ¿Por qué, hermano, hermana? Porque la venida del Señor ya está cerca. ¿Cuántos dicen amén? Ya está cerca. Y vas a ver muchos pastores, si tú revisas solamente el internet o tu entorno, muchos, o sea, ya dicen, ya falta poco, somos la última generación, somos la generación que ha visto resurgir a Israel desde 1948, 14 de mayo, y somos la generación que va a volver a ver a Jesucristo, volver en las nubes del cielo por su iglesia. A ver, ¿cuántos de los que están aquí han escuchado mensajes o han escuchado predicadores de que la venida del Señor ya está cerca? ¿Puede levantar la mano, por favor? ¿Cuántos han escuchado pastores, prédicas? ¿Han escuchado o no han escuchado? Entonces ese no es mi mensaje en este día, pero tengamos claro de que la venida del Señor ya está cerca. Entonces si la venida ya se acerca, paralelamente a eso Dios está levantando hogares, levantando familias, y tenemos que entrar en diseño de hogar, diseño de familia, porque eso va a activar a la iglesia. Cuando dicen amén. Mateo 24, versículo 43. Pero sabe de esto, que si el padre de familia supiese a qué hora el ladrón habría de venir, velaría y no dejaría minar su casa. Entonces, de acuerdo a este versículo, ¿quién es el que vela por la casa? ¿El papá o la mamá? ¿Qué dice? ¿Papá o mamá? Papá. Yo escuché algo de mi esposa, que nunca lo había pensado de esa manera, pero ella me dice, algunas veces me toca viajar a mí por algunas cuestiones que tengo que hacer, y me dice, cuando no estás en la casa, ella me dice, no encuentro paz, pienso que algo puede pasar y por si acaso voy a asegurar la puerta con candado, un palo, a los perros doble ración de carne para que no duerman, porque tú no estás, me dice. Pero cuando tú estás, me olvido de eso, me dice mi esposa, yo me olvido de eso, por eso es que tú estás pendiente. Yo no sabía, o sea, les hablo lo que mi esposa alguna vez me dijo, y dije, ¿verdad? O sea, el tema de estar pendiente en la noche, ¿es tarea del varón o de la mujer? También de la mujer, no digo que no, que la mujer tenga que dormir sueño seco toda la noche, o sea, también sí, pero, o sea, en teoría bíblica, es el varón. Es el varón.
El varón no podía estar durmiendo como carcacha vieja y zoncando toda la noche. Y la mujer estar alerta, ¿no? Como Spider-Man, ahí lista a cualquier sonido. No, anda un gato, anda un perro, ¿no? En diseño, dice la palabra del Señor, que el varón, versículo 43, Mateo 24, 43, dice, sabe de esto, que si el padre de familia supiese a qué hora el ladrón habría de venir, velaría y no dejaría minar su casa. ¿Cuántos hombres dicen amén? ¿Se acuerda hace unos años atrás cuando habían supuestos saqueos? Dice, no, en todas las esquinas de las calles hacían fogatas, quemaban llantas y todos estaban alerta porque supuestamente habían personas que se entraban a tu casa y te robaban cosas. No sé, yo me acuerdo en mi zona, ahí los vecinos, ¿no? Alborotados a cualquier ruido, etcétera. Pero me sorprendió ver a un varón, o sea, hay diferentes maneras de defender, ¿no? Y defender, otros se cierran fuerte, otros apagan las luces, no sé. Pero este varón que vivía frente a mi casa, o sea, escuchaba ruido y salía con su picota. Así, como salvaje, ¿no? ¿Y qué pasa? ¿A quién quieres matar? Con una de esas vas a matar a alguien. No, no, pero es que dice que hay ladrones, o sea, ya sé, creo que estás exagerando un poco, pero esa es la tarea de un varón. Dice, tiene que velar su casa en caso de que un ladrón esté acechando, es el varón. Entonces, cuando un varón tiene estas características, está entrando en diseño. Está entrando en diseño. ¿Amén? Otra vez, ¿cuántos varones dicen amén? Amén, ya estaba mejorando un poco. Proverbios capítulo 1, versículo 8. Proverbios capítulo 1, versículo 8. Ahora hablamos también un poco de la mujer y del varón. ¿Hay hermanas aquí? ¿Cuántas hermanas dicen amén? Uy, hay más hermanas, ¿no? Nos están ganando. Proverbios 1, 8. Dice así: oye, hijo mío, la instrucción de tu padre y no desprecies la dirección de tu madre. Entonces ahí habla de dos cosas, ¿no? Hablemos primeramente de instrucción. Viene de musar. Para quienes tienen un diccionario Strong, es H3256. Viene de musar la palabra instrucción, que quiere decir consejo, corrección, disciplina, doctrina, enseñanza, escarmiento, instrucción y reprensión. ¿Ya? Cuando tú lo lees parece lo mismo, ¿no? ¿Cuál es la diferencia entre instrucción y dirección? Claro, parece lo mismo. Pero cuando vas al diccionario bíblico, al que se llama, al diccionario Strong, se llama, viene de la palabra musar, que significa, por ejemplo, el tema de corrección, disciplina, doctrina, enseñanza, escarmiento, instrucción, reprensión. Entonces, para ponerle un ejemplo práctico, pongamos que un hijo no es obediente en alguna cosa, un hijo o una hija no es obediente en una cosa con el papá, y el papá debería dar, de acuerdo a esto, disciplina, escarmiento y reprensión. Ahora, ¿no les ha pasado alguna vez? Dice, no, algo comete el niño o la niña, dice, mi papá es buenito, mi papá nunca me dice nada, dice, ¿no? Nunca me dice nada. Mi mamá es la mala, dice, uy, no, así que agarro el palo y me rompo el palo en la cabeza. Pero mi papá no hace nada, dice, es pedirle permiso al papá. ¿Por qué? Porque el papá siempre va a decir que sí. Entonces, ahí está mal. ¿Por qué? Porque, o sea, dice que el varón tiene que poner disciplina, enseñanza, escarmiento, reprensión, instrucción. O sea, la mano dura, no lo digo yo, dice la palabra del Señor, tiene que estar puesta por el padre. Digamos, ya, ¿a qué hora vas a ir? A las 7 de la noche. ¿A qué hora vas a llegar? 11 de la noche, ya, 11 de la noche. Llegó 11 y media de la noche, entonces, listo, no vuelves a ir nunca más. ¡Ya! ¡Qué! ¡Qué no sé qué! Y aunque haga su pataleta, no, no, ¿por qué? Porque dice la palabra del Señor en Proverbios 1:8, oye hijo mío, no desprecies la instrucción, que se traduce como disciplina, enseñanza, escarmiento.
Instrucción, reprensión. Entonces, se lo voy a traducir, es el trabajo sucio, el trabajo de disciplina, el trabajo de ser el malo de la obra, lo tiene que cumplir el varón. Eso dice la palabra del Señor. Reitero, corregir, disciplina, escarmiento, reprensión. Y seguramente se deben estar viniendo varios ejemplos a usted de cuando su papá fue hacia alguien que le puso algo fuerte. Y ese es el modelo que debemos seguir. ¿Por qué? Porque de por sí el varón tiene voz de mando. Yo recuerdo, mire, yo voy a contar una experiencia que alguna vez, ¿no? Llegaba el momento de lavar platos, tazas, cuando yo tendría 12, 13, 14 años. Entonces siempre con mis hermanos a veces nos turnábamos por días. No recuerdo bien los días, pero creo que de mí era lunes y miércoles, de José Luis creo que era el martes, viernes, de mi hermana era sábado, lunes, así. Nos turnábamos, éramos tres que lavábamos, entonces 6 días, en dos nos compartíamos. Y alguna vez la cocina estaba sucia. Ah, no, pero esto es de ayer. Tú no has lavado ayer y has dejado todo sucio hoy día porque es mi día. Y yo no voy a lavar tampoco hoy día. Y ya le dejamos la carga para el día siguiente. Y en esas cosas mi mamá, ¿no?, venía y decía, no, tiene que lavar, todo está sucio, que no sé qué, no me ayudan y todo demás. Y nosotros como que pasamos desapercibida esa situación hasta que entraba en la escena mi papá. Con palabras como que, ¿por qué le estás levantando la voz a tu mamá? ¡Vaya a lavar! Entonces yo siempre conocí a mi papá como alguien que tiene voz de mando dentro del hogar. Entonces, con esto no quiero decir que yo no respetaba a mi mamá. También respeto a mi mamá. Pero cuando mi papá se enoja, se notaba que es el varón de la casa. No es lo mismo que se enoje mi mamá. Es más, alguna vez yo recuerdo mi mamá quejándose a mi papá. Marcelo, tu hijo no me quiere hacer caso. Y hasta temblar. Ya había pasado al siguiente nivel. Marcelo, tu hijo no me quiere hacer caso. ¿Qué ha pasado? Y ya cuando estaba en la escena mi papá, entonces es un nivel de mayor autoridad. Ahora, reitero, con esto no quiero decir que los varones tienen que ser brutos, torpes y tienen que estar golpeando con palo, etcétera, no. Pero se tiene que mantener el diseño con el que ha sido creado. Vuelvo a, si tú me muestras una foto de tu matrimonio, yo voy a ver la foto de tu matrimonio y solamente viendo la foto voy a saber quién es el que tiene más fuerza, quién tiene mayor autoridad. Y en el 99% de los casos siempre va a ser el varón. Entonces, varones, no les tratemos de pasar eso a la mujer. Decirles, tú estás a cargo, tú eres la que lleva el hogar en los hombros. No sé, díganle a su mamá. Yo voy a decir sí a todo, pero saben que su mamá se enoja, etcétera. No, porque dice la primera parte de este proverbio que el papá es el que corrige, el que enseña, el que escarmienta, el que da instrucción y el que da reprensión. ¿No es cierto? ¿Cuántos papás dicen amén? Una vez más, muchas veces más. ¿Cuántos papás dicen amén? Amén. Ahora aquí viene el tema de la mamá. No desprecies la dirección de tu madre. Hay mamás aquí, puedes levantar la mano, por favor. Hay mamás, sí, hay bastantes mamás. ¿De dónde viene la palabra dirección? Viene de H3384, que significa Torah. ¿Ya? Y eso significa precepto, estatuto, derecho, dirección, enseñanza legal, ley y decálogo. ¿Ya? Es diferente a lo que leímos de Musar, que significa el tema de instrucción. Aquí está hablando de dirección, que se refiere más dice, a un tema de dirección, enseñanza legal, o sea, teoría, la ley y el decálogo. Esto quiere decir, está hablando de principios bíblicos. Cuando habla del decálogo, se refiere también al Pentateuco, a la ley del Señor. Entonces, lo que más hace la mujer es instruir con su boca. Se da de cuenta que dice que cuando entran en discusión dos mujeres, parecen dos ametralladoras, ¿no? Porque en diseño una mujer puede hablar más rápido, pero eso que tiene la mujer como diseño debería utilizarlo, dice, para enseñar. Reitero, la palabra dirección viene de
Torah, que significa derecho, dirección, enseñanza legal, ley y decálogo. Entonces, ¿qué quiere decir esto? Entonces, las mamás deberían instruir con sus labios la ley de Dios. Decirle, hijo, eso que estás haciendo no está bien. ¿Por qué? Porque la palabra del Señor dice esto. Hija, lo que estás haciendo no está bien porque la palabra del Señor dice esto y te va a ir mal. Dicho de otra manera, quienes deberían emplear la fuerza no son las mamás. No es la chinela de la mamá, la que debería dirigir a los hijos, sino debería ser, de acuerdo a la palabra del Señor, el conocimiento de la ley de Dios que habita en los corazones de las mamás, también de los papás. Pero en este caso dice la palabra del Señor, Proverbios 1:8, no desprecies la dirección de tu madre. Y esta dirección tiene que estar referida con la palabra del Señor. O sea que si tu mamá conoces la palabra del Señor, vas a poder dirigir a tu hijo. Vamos a poner un ejemplo, un hijo que no quiere estudiar. No, mamá, que no sé qué, me he dado cuenta que tengo ya 18 años y mejor me dedico a ser heladero, que no es malo, no es malo ser heladero tal vez, ¿no? Pero te sale con la necesidad de que no quiere estudiar. Entonces viene la palabra del Señor y una mamá que le puede decir, hijo, Proverbios dice que debemos atesorar la sabiduría, la inteligencia, porque el que tiene sabiduría y inteligencia, dice Proverbios, que también va a tener riquezas. ¿Cuánto dicen amén? Entonces le direccionas con la palabra del Señor y tus labios. Pero mamá, no, yo quiero ser heladero nomás, ya soy bachiller y no necesito nada más en esta tierra. No, hijo, nunca terminamos de aprender. O sea, el derecho de ser bachiller es un paso, pero la Biblia dice, ata la sabiduría, ata la inteligencia a tu corazón y hazlas tus parientas. ¿Cómo te puedes escapar de la instrucción? ¿Cómo te puedes escapar de la universidad? ¿Cómo te puedes escapar de un masterado, de una maestría? Hijo, va a ser para tu bien. Me vas a agradecer. Entonces las mamás, de acuerdo a esto, dirigen con sus labios. Te reitero, Torah significa corregir, disciplina, doctrina, enseñanza, es ley del anterior. Dirección, enseñanza, ley, decálogo. ¿Ya? Precepto o estatuto. Entonces está hablado más que todo a la suavidad. ¿Se acuerdan en Proverbios 6:7? Dice, habla de una mala mujer y dice, lo rindió con la suavidad de sus palabras. Las mujeres tienen algo en sus palabras, pueden doblegar a una persona también con sus palabras. De hecho, cuando Eva le entregó el fruto prohibido a Adán, no lo hizo por los ojos, sino lo hizo por los labios. Entonces, ese don que tienen las mamás, lo tienen que utilizar para dirigir a sus hijos. ¿Cuántas mamás dicen amén? Te presenta a su pareja o a su futuro, al prospecto de pareja que tiene. Y si digamos la mamá no está de acuerdo, la mamá con sus palabras tendrá que decirle, sabes, hija, no me parece por esto, por esto, por esto. Hijo, no me parece por esto, por esto, por esto y por esto. Cuando las mamás se callan, están perdiendo esa oportunidad de dirigir a sus hijos. Ahora, si un hijo es desobediente a lo que su mamá le dice, bueno, está ocurriendo lo que dice Proverbios 1:8, no desprecies la dirección de tu madre. Si desprecias la dirección de tu madre, te va a ir mal. ¿Cuántos han entendido? Digan amén. ¿Por qué les estoy hablando de esto, hermano, hermana? Porque, miren, reitero, la iglesia está entrando a la parte final de todos estos 2000 años después del Señor Jesucristo. Dice la palabra del Señor que Jesucristo se va a casar con una iglesia sin mancha. Y dice la palabra del Señor, una iglesia gloriosa, a fin de preparar una iglesia gloriosa para el Señor. Entonces, la iglesia está creciendo, no solamente en números, sino está creciendo en madurez, está creciendo en la calidad que tenemos de relacionarnos espiritualmente con el Señor. Y por lo tanto, esto se va a notar en nuestras familias. Y hermano, hermana, Satanás tiene como blanco a nuestros hijos. Si no cuidamos a nuestros hijos, si no instruimos a nuestros hijos, si no les pasamos nuestro conocimiento teórico, práctico a nuestros hijos, entonces nuestras familias van a fracasar. Pero quienes tenemos el verdadero cuidado de llevar adelante a nuestra familia, de acuerdo a la palabra del Señor, somos nosotros los papás. ¿Cuántos papás dicen amén? Proverbios capítulo 14. 10 minutos más, hermanos. Nos podemos hacer autoatentados
Sí, Proverbios capítulo 14, versículo 14. En el diseño correcto, una mujer y un varón dirigen a los hijos. Ese es el diseño correcto. O sea, si un joven tiene un buen papá y una buena mamá, entonces lo van a dirigir de una manera correcta, ¿no es cierto? Pero, ¿a qué me refiero con autoatentados? ¿Puede haber alguien que vaya en contra del hogar? Sí, miren, Proverbios 14, 14. La mujer sabia, ¿qué cosa hace? Dice, edifica su casa. ¿Qué hace la mujer sabia? Más la necia, con sus manos la derriba. Ahí yo le pregunto, ¿una mujer puede edificar una casa? ¿Puede o no puede? Sí. Ahora, ¿una mujer también puede derribar una casa con sus manos o no puede? Puede. Puede, de acuerdo a este diseño, sí, sí puede. A eso me refiero con autoatentados. O sea, dentro del diseño, si uno está fuera del diseño del Señor y ocupa todo lo que tiene para destruir, puede destruir. Pero si ocupa todo lo que tiene para edificar, lo va a hacer, va a edificar. ¿No es cierto? O sea, hay frases para varones y para mujeres. Por ejemplo, alguien dice, he escogido mal mi pareja, tengo un mal esposo y le puede ir mal en la vida. Pero hay otro que va a decir, he escogido mal mi pareja como mujer y también le va mal en la vida. Pero la cuestión está en que encuentres sabiduría y vas a edificar tu casa. Pero si encuentras necedad, vas a destruir tu casa. Ahora, la palabra del Señor obviamente nos llama a edificar la casa. ¿Cuántas hermanas dicen amén? Proverbios 29:15. Otro autoatentado. ¿Un joven puede hacer un autoatentado a su hogar? Puede. ¿Un varón puede? Puede, pero hablemos ahora del joven. Proverbios 29:15. Ahí dice, pastor, ¿yo cómo puedo dañar a mis padres? Mis padres son mayores que yo, tienen más autoridad que yo. Cualquier cosa que yo haga no les afecta a mis papás. ¿Cómo que no? Sí les afecta, joven. Mira. Un antidiseño de las tinieblas. La vara y la corrección dan, ¿qué? Sabiduría. ¿Cuántos papás dicen amén? ¿Cuántos papás tienen vara en su casa? Mi esposa siempre me dice, tienes que dar el chicote a tus hijos. Y hasta ahora no les doy, así que tampoco les puedo exigir. Pero dice aquí la Biblia, la vara y la corrección dan sabiduría. ¿Amén? Pero mira, dice, más el muchacho consentido, ¿qué cosa va a hacer? Avergonzará a su madre. Pregunta: si un muchacho se pone en el plan de ser desobediente, consentido, alguien que no tiene respeto por los valores de la casa, etcétera, ¿puede dañar un hogar o no puede dañar? ¿Puede traer vergüenza a sus padres o no puede traer vergüenza? Claro que puede. Entonces, son los casos en los que cuando no hay disciplina, no hay corrección, el muchacho consentido va a avergonzar a su madre, dice aquí, ¿no? Imagino también a su padre, pero en este caso dice, va a avergonzar a su madre. Entonces, esto es algo que nosotros buscamos evitar en nuestras familias, pero tenemos que utilizar la vara y la corrección para dar sabiduría. Ahora, esto de la vara no necesariamente tiene que ser un palo que te rompan en la cabeza o que te golpeen, ¿no? O sea, el tema de la disciplina, o sea, puede ser no necesariamente algo físico, sino, por ejemplo, quitarles el celular, cortarles el internet, cortarles los permisos, ese tipo de cosas. ¿Por qué? Porque esto dice, la vara y la corrección dan sabiduría. Estamos hablando dentro del entorno del hogar. Ahora, hago un pequeño paréntesis aquí. Todos estos principios también sirven para la iglesia. Ya todo lo que estamos hablando dentro de hogar también sirve para la iglesia, sí, porque dice la palabra del Señor en 1 Timoteo capítulo 3, dice que la familia es base para la iglesia. O sea, ¿cómo vas a administrar la iglesia del Señor si tu casa estás administrando mal? Entonces, estos principios de administración de hogar también funcionan en la iglesia. 1 Timoteo capítulo 5, dos versículos más, o tres. 1 Timoteo capítulo 5, versículo 4. ¿No hay internet? Pero ahí hay una aplicación. ¿Quién sabe colocar? A ver. ¿Yo está por ahí? No. ¿Se subían los niños? No estoy. Josito, pon la Biblia, porfa, con la aplicación, porque si no hay internet. 1 Timoteo capítulo 5,
versículo 4. Le dice: si alguna viuda tiene hijos o nietos, aprendan estos primero a ser piadosos para con su propia, ¿qué lee usted? Para con su propia, y a recompensar a sus, ¿a quién? A sus padres, porque esto es lo bueno y agradable delante de Dios. Ahora, yo quiero preguntar a los papás, a los que tienen hijos. Pregunta: en tu casa ya está todo hecho, ya está todo barrido, limpiado, acomodado, planchado, tu cachuchí ya está limpio, tu gato ya está perfumado, ya está todo hecho, o faltan cosas por hacer en la casa. Hay papás, ¿ya está todo hecho o falta? ¿Falta poquito o falta mucho? Una vez más, ¿falta poco o falta mucho? Mucho. Ahora, ¿qué dice la palabra del Señor? Dice, ¿hay hijos aquí? A ver, ¿quiénes todavía viven bajo el cuidado de sus papás? Levanten la mano, por favor. ¿Hay jóvenes aquí o no? Dos, tres, cuatro. Dice, si hay hijos, dice, primero, estos aprendan a ser piadosos. ¿Con quiénes creen? Dice, con su familia, y recompensar a sus padres, porque esto es lo bueno y agradable delante de Dios. ¿Qué significa? Que los hijos, dice, no digo yo, dice la palabra del Señor, que deberían recompensar a sus padres. Por ejemplo, le voy a dar un ejemplo. Mamá, esta semana no entras a la cocina, yo voy a cocinar y yo voy a aliviar todo el servicio. Wow. Eso es recompensar a sus padres. Mamá, estás en mes de cumpleaños, no te preocupes, yo toda esta semana de tu cumpleaños yo cocino, yo lavo, yo limpio. ¡Wow! Esa sería una recompensa para una mamá. Ahora, ¿cuál sería la recompensa para una familia? No, yo limpio la casa, yo saco los perros, o yo preparo la comida, etcétera. Dice aquí, a los jóvenes les está hablando, dice que los jóvenes, los hijos, deberían primero, dice, ser piadosos para con su propia familia y a recompensar a sus padres, porque esto es lo bueno y agradable delante de Dios. ¿Cuántos hijos dicen amén? ¿Hay hijos o no hay hijos aquí que tienen papás todavía cerca de su casa? ¿Cuántos hijos dicen amén? Aunque estés casado, hay muchos hijos que son un dolor de cabeza para los padres. Dice, no, yo soy la oveja negra, siempre le saco canas verdes a mis hijos. Pues bueno, es tiempo de cambiar esta situación y ya no seas la oveja negra, sino más bien entender este versículo y dale, o sea, recompensa a tus padres. Y dice, si quieres ser piadoso, empezá con tu familia. Qué lindo ver, ahora se lo digo como padre, qué lindo ver que tu hijo recoja solito su cuarto. No solo eso, recoja la sala. ¡Wow! Que recoja solito la cocina. ¡Wow! Ese hijo vale oro. ¿Cuántos papás dicen amén? Sembra eso ahora, hijo, porque cuando seas padre, Dios mediante vas a cosechar ese tipo de hijos. ¿Cuántos dicen amén? Entonces, hay muchos jóvenes que tienen tiempo para hacer diferentes cosas. No, pero aquí les habla la palabra del Señor. Dice que primero aprendan a ser piadosos para con los de su propia familia y recompensen a sus padres. ¡Wow! ¡Qué lindo! Hay momentos que seguramente a usted se le vienen a la mente, pero una de las cosas que a mí me dejó así meditando mucho fue el testimonio de mi papá, pero refiriéndose al pastor Javier, cuando el pastor Javier tendría, supongo, 8 años, 7, 9, tal vez 10. Dice que el pastor Javier, cuando era niño, como en muchas escuelas y colegios los llevan a los museos, ¿no es cierto? Entonces a él le llevaron al museo y le mostraron esto es así, asá, se paga aquí y toda esta situación. Entonces llegó el pastor Javier a la casa, reitero su edad, 8, 9, 10 años, y en ese entonces mi abuelo estaba todavía vivo. Entonces le dice a su abuelo: abuelo, yo te llevo al museo. Y esa parte cuenta el abuelo, dice, el abuelo tenía su plata, ¿no? Y digo, ay, ya, hijo, pero
¿dónde es? ¿Cómo se hace? Yo no sé. No te preocupes, abuelo, yo te voy a llevar. Y dice que mi hermano, niño, ¿no? 8 o 9 años, agarró su dinero, agarró sus ahorros y se llevó a su abuelo al museo. Tomó el microche, que va de aquí, ¿no? De la Buenos Aires hasta la Plaza de Rocinio, creo que es el Museo Costumbrista. Esa parte me cuenta mi papá, me dice, y el Javier, así de niño, se cargó a su abuelito. ¿A dónde le estás llevando? Al museo. Y el abuelo dice que el Javier, pequeñito, entraba al micro y él pagaba el pasaje. No le dejaba pagar al abuelo, ¿verdad? Y pagaba el pasaje. Llegaron al museo y él sacaba su dinero y pagaba el boleto, que no es lo mismo el boleto para estudiantes que boleto para personas comunes y corrientes. Igual, ¿no? Todo su ahorro ahí en el boleto y todo lo demás. Y le hizo pasear a su abuelo. Pero lo que me conmueve a mí es el testimonio del abuelo. Dice, wow, mi nieto me ha sacado a pasear, me ha invitado fresco de Quiza, me lo ha pagado mi pasaje, me lo ha pagado mi entrada al museo. Wow, este es mi nieto, ¿no? Y mi papá se sentía, y a veces cuenta esto mi papá, así como con lágrimas en los ojos, porque es algo muy lindo hacer cosas para tus abuelos o para tus padres. Y déjame decirte que eso trae bendición. ¿Cuántos dicen amén? ¡Qué lindo! Hacer cosas para tus abuelos, cosas para tus padres. No lo digo yo, pero esto trae bendición. Penúltimo versículo, Efesios capítulo 6. ¿No pudieron? ¿No funciona? ¿No hay técnicos de computación aquí? Ahí creo, unos cuantos. Efesios capítulo 6, versículo 2. La honra a los padres, ¿trae buenos resultados o no? ¿Trae bendición o no? Veamos lo que dice la palabra del Señor. Pero cuidado saliendo de aquí, digas, Willy dice. No, yo no digo, solo tienes que decir lo que dice la palabra del Señor. Efesios 6, 2. Honra a tu padre y a tu madre, que es el primer mandamiento con promesa, para que te vaya bien o mal. Para que te vaya bien. Está relacionado con el anterior versículo. Dale buenas noticias a tus padres. Ayúdales a tus padres. O sea, trabaja con ellos. O sea, hazles sentir bien. Y dice aquí, honra a tu padre y a tu madre para que te vaya bien y seas de larga vida sobre la tierra. ¿Cuántos dicen amén? ¿Cuántos quieren morirse jóvenes? Nadie. ¿Cuántos quieren ser saludables y fuertes como Moisés a los 120 años? Dice que nunca se volvió ciego, nunca se encorvó, nunca perdió su vigor, su fuerza. Y si se fue con el Señor a los 120 años, ¿cuántos quieren ser como Moisés? Amén. Como Moisés a los 120 años fuertes. ¿Sabes? Una de las cosas que te va a ayudar a hacer eso es que honres a tu padre y a tu madre para que te vaya bien, dice, y seas de larga vida sobre la tierra, dice. ¿Cuántos dicen amén? ¿Cuántos tienen todavía papás vivos? ¿Cuántos tienen abuelitos vivos? Igual, sigue la misma regla. ¿Por qué le digo la misma regla? Porque a los abuelitos, la palabra del Señor dice que los bienes o la bendición de los hijos de Dios va a alcanzar para tus hijos y para tus nietos. O sea, es descendente. Pero también es ascendente, porque esta bendición que habla de honra a tu padre y a tu madre no es que se corta solamente con tu papá o con tu mamá. Si tienes abuelos, tienes que honrar también a tus abuelos o a tus bisabuelos, si tienes la fortuna de tenerlos. Pero si solamente tienes papá y mamá, entonces los honras y vas a ser de larga vida en esta tierra. Vas a ser rodeado de salud, vas a ser rodeado de bendición, y el Señor esto mira con agrado. ¿Cuántos dicen amén? Porque nosotros miramos pues de manera vertical. Miras a tu bisabuelo, tu tatarabuelo, tal vez ya no lo has conocido, ¿no es cierto? Tal vez vas a conocer a tus hijos, a tus nietos, bisnietos probablemente ya no, tataranietos probablemente no, ¿no es cierto? Entonces lo más cercano para nosotros son nuestros hijos, nuestros nietos, nuestros padres, nuestros abuelos, hasta ahí. Pero Dios no mira así, Dios mira de manera horizontal. Dice la palabra del Señor que Dios no es Dios de muertos, sino es Dios de vivos. ¿Cuántos dicen amén? ¿Se acuerdan?
Cuando a Jesús le hacen una pregunta, le dicen: Señor Jesús, ¿cómo es eso que escribes que tú eres el padre de David?